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5: Son las 8:03.
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7: Hospitales como estos, tenemos 13 instalados, pero hemos tenido médicos y equipos de salud de más de 20 países que han traído y se han incorporado con nosotros en el sistema público y han aportado una extraordinaria ayuda a nuestros afectados por el doble terremoto. Este hospital en particular, el de Qatar, que es un hospital tipo 1, que gentilmente el gobierno de Qatar además está donando a Venezuela, nos va a quedar para este tipo de circunstancias en particular, y este va a ser como el lugar de referencia. Los equipos de luz que están en los campamentos transitorios atienden al paciente, si alguno requiere algún examen particular o ser hospitalizados, van a ser referidos entonces a este hospital de campaña, que además tiene la integración de personal de Qatar y personal venezolano. Hay una integración de ambos equipos en perfecta armonía, y bueno, después los venezolanos van a dirigir este hospital cuando tengan a retirarse los compañeros de Qatar. Va a ser completamente manejado por venezolanos, así que nuevamente agradecemos al gobierno de Qatar, al pueblo de Qatar, por esta extraordinaria donación que viene a aliviar un poco el dolor de los venezolanos y venezolanas afectados por la tragedia.
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15: Bueno, muy buenas noches a todos nuestros usuarios y usuarias del sistema Radio Nacional de Venezuela. Bienvenida a esta programación especial, empalmadas todas nuestras radios del Estado, la Radio del Sur, Radio Miraflores, YBKM Mundial y por supuesto el Sistema Nacional de Medios Públicos, que en una sola voz, ¿verdad?, en esta programación que inició el Sistema Radio Nacional de Venezuela para acompañar a todo nuestro pueblo en unos momentos difíciles y que en esta etapa pues de mucha esperanza, a pesar de todo nuestro dolor, pues como lo dijo la presidenta hace algunos instantes en el Consejo de Economía, pues hay cosas que no se van a olvidar. Y por supuesto que dentro de ese dolor nosotros tenemos la capacidad para seguir adelante por ese mismo pueblo que quedó, ¿verdad?, del pueblo de La Guaira y por supuesto nuestro pueblo de toda Venezuela y los pueblos afectados por esta, por este doble sismo. Gracias a Ivemar Jiménez, presidenta del Sistema Radio Nacional de Venezuela, y a Grace Farías también, que está siempre pendiente de esta programación. Y les habla Nieves Valdés, me uno entonces a esta hora para un poco hacer análisis, ¿verdad?, de las, de todas las, digamos, todo lo que ha venido haciendo el Estado venezolano, el gobierno bolivariano, en todo, digamos, las instancias y las, pudiéramos decir, en todas las disciplinas, ¿no? Desde lo que tiene que ver con alimentación, salud, desde eso hasta todo lo que está haciendo también el ministerio, los ministerios de Hábitat y Vivienda, con un gran esfuerzo, ¿verdad?, para poder ofrecer estas viviendas que también ha dicho la presidenta en este consejo muy interesante, el consejo muy importante, el Consejo Nacional de Economía, donde se establecieron estrategias y planes de acción en esta plenaria del Consejo Nacional de Economía y de los 14 motores productivos, ¿no? Escuchamos allí a los diversos, digamos, áreas de nuestra economía, de nuestros sectores de la economía, el área de la construcción, también Fede Cámaras, ¿verdad?, que agrupa todas las cámaras que tienen que ver con el desarrollo económico, y por supuesto eso de la mano y la coordinación del gobierno venezolano, de la presidenta Delcy Rodríguez, quien además, dentro de otras cosas, ha dicho que nosotros saldremos adelante, ¿verdad?, a pesar precisamente de toda esta tragedia que, bueno, que vivimos hace ya, bueno, bastantes horas ya, ¿no? Lo fue el 24 de junio, y que ahora toca, ¿verdad?, reconstruir La Guaira. Ha hablado de un plan de reconstrucción de La Guaira y de esta zona tan hermosa de nuestro país, que tiene tanto arraigo y que además representa para los caraqueños, además, un sector y una región tan importante, ¿no? Entonces creo que es importante esto que se analizó y se debatió aquí, estas estrategias que plantearon los sectores de la economía, siempre basados en estos 14 motores productivos, el plan económico para La Guaira y el plan también de construcción, que también tiene que repensarse, ¿verdad? Precisamente desde el punto de vista de la planificación. Bueno, tenemos a Wilmer de Pablos ya. Gracie, aún no. Queríamos entonces comentar con Wilmer de Pablo primero esta importante reunión que sostuvo la presidenta en este momento, y quería también recordarle que nuestra programación, toda la programación del sistema de radios de nuestro país, en una sola voz, bueno, han mostrado, digamos, la valentía de estar informando en momentos inclusive difíciles, y siempre ha estado allí nuestra Radio Nacional de Venezuela, siempre ha estado nuestras radios pendiente de acompañar a todo nuestro pueblo y de llevarles todo, esta parte, esta fase de Venezuela Renace, que es muy importante, ¿verdad?, que ya la presidenta Delcy Rodríguez la ha caracterizado de esa manera, porque es precisamente la reconstrucción y lo que nosotros debemos entonces esforzarnos para sumarnos en cada una de nuestras disciplinas que nosotros sepamos hacer en esta etapa de reconstrucción y de renacimiento, como ella misma lo ha indicado. ¿Cómo está Wilmer de Pablo, analista, bueno, internacional, y también, por supuesto, se ha convertido en una referencia? ¿Cómo estás?
16: Gracias, Nieves, una vez más por la invitación, a través, por supuesto, de la Radio Nacional de Venezuela. El saludo a su presidente, Ivemar Jiménez, y por supuesto también con el empalme que siempre hace con la Radio del Sur, que tú presides, aparte de las innumerables tareas que tienes, en el Ministerio de Planificación, que por supuesto hoy tiene un rol fundamental frente a esa Venezuela que renace. Te felicito por todo tu trabajo, no solamente en la comunicación, sino también en esto, frente a esta devastadora tragedia que hoy vive Venezuela y sobre todo el estado de La Guaira.
15: Así es. Wilmer, hace algunos instantes la presidenta Delcy Rodríguez ha dictado algunas estrategias y planes de acción en plena plenaria del Consejo Nacional de Economía. ¿Qué te ha parecido? Y bueno, en esta etapa que nosotros nos toca ahora seguir comunicacionalmente, que es la del renacimiento, por supuesto, de nuestro país desde todos los puntos de vista.
16: Bueno, primero que nada, impactado de ver allí en ese Consejo de Economía Nacional a más de 600 invitados vinculados a los 14 motores económicos de Venezuela, que no paran, por supuesto, de generar y producir en favor de una Venezuela que se crece pese a la devastadora tragedia que hemos tenido que vivir en Venezuela, que afectó 7 estados, especialmente el estado La Guaira, pero hoy vemos, por supuesto, a estos organismos internacionales como el Banco Mundial, como el Fondo Monetario Internacional, como la Comisión Económica para América Latina y el Caribe, que señalan que pese a esta dantesca tragedia que estamos viviendo, Venezuela sigue creciendo en lo económico, y además de esto hemos visto que no se afectó la industria energética, la industria petrolera, la industria gasífera y otros sectores muy importantes de la vida económica que le permiten la continuidad en este sentido a la actuación del gobierno nacional. Y por eso es que ella hoy los llama a la reflexión, los llama a la solidaridad, a la humanidad, entendiendo por supuesto que la prioridad en este momento es el desarrollo de las viviendas frente a el desastre de 885 devastaciones, por supuesto 189 en La Guaira, 180 en Caracas, y por supuesto la prioridad está en utilizar nuestras capacidades en el sector de desarrollo de vivienda, que además hemos acumulado una gran experticia desde el nacimiento de la misión Vivienda Venezuela desde el año 2011, cuando la creó el comandante eterno del presidente Hugo Chávez, que permitió que el gobierno, el sector privado y nuestras organizaciones de base empezaran a desarrollar tan importante proyecto o misión que permite dignificar la vida de nuestro pueblo y que por supuesto debe dotar a todos los venezolanos que se encuentran hoy en estos campamentos transitorios donde son tratados dignamente. Y por eso es tan importante el acompañamiento de las cámaras de comercio, de industria, de la construcción que se encontraban allí en este Consejo Nacional de Economía.
15: Así es. Bueno, estamos conversando con Wilmer de Pablos, analista internacional, porque en este momento está abocado a todo lo que es el seguimiento de la respuesta que se le ha dado a esta coyuntura, ¿verdad, Wilmer? Y por supuesto conocedor además de algo que él le ha dicho, que desde el comandante Chávez se ha convertido también en un estudioso de la comunicación efectiva, ¿no? Y precisamente quería cerrar un poco lo que tú estabas diciendo dentro de esta estrategia de Venezuela Renace. La presidenta Rodríguez ha dicho que los indicadores económicos se mantienen sólidos, registrando un crecimiento superior al 9% en el segundo trimestre, lo que representa un aumento del 10% en comparación con el mismo periodo del año anterior. Entre los representantes de los 14 motores productivos del país, bueno, ya se encontraban en ese momento todas las cámaras y asociaciones de comercio que uno lo celebra, Wilmer, ¿no? Porque se va tiempo atrás y eran precisamente los que generalmente, desgraciadamente para la historia, los que de alguna manera no dejaban avanzar, ¿no? Y que ellos estén allí, creo que es histórico, y que la presidenta Delcy logre sentarlos allí y les diga, bueno, nosotros debemos reconstruir Vargas, pero juntos, creo que es un avance muy importante, ¿no?
16: Sí, es además inédito, Nieves, porque si nosotros recordamos, tú como historiadora lo sabes, que no hay análisis estructurales en política y mucho menos con visión geopolítica para la comunicación seria, si nos recordamos el elemento histórico y el elemento geográfico. Y nadie puede olvidar el golpe de Estado del año 2002, cuando exactamente los empresarios, liderizados por aquel actor Carmona Estanga, dieron un golpe de Estado en Venezuela, que por supuesto fue de inmediato, en un término de mayor de 48 horas, disipado por la propia fuerza del pueblo de Venezuela. En esa oportunidad presidía el comandante eterno, el comandante Hugo Chávez. Es muy importante resaltar sobre todo el llamado que hace la presidenta a todas estas cámaras de comercio, industria, sector farmacéutico, el sector agroalimentario, el sector de la construcción, el sector energético, todos los que allí se encontraban, como ella resaltaba, invitándolos por supuesto a priorizar el acompañamiento que hoy debe darse en esos 7 estados afectados, pero por supuesto con prelación para el estado más devastado, en el que tú prácticamente vives junto a tu ministro de planificación, en el sentido de las tareas apremiantes que hay en una planificación de orden estratégico que permita identificar los terrenos para las construcciones seguras con los criterios sísmicos que deben acompañar el desarrollo de estas nuevas construcciones, que además evidencian que el sector público de la construcción fue el menos afectado, porque cuando miramos el porcentaje de los edificios de la misión vivienda que fueron afectados, no supera el 2%, vale decir, 4 desarrollos de vivienda que se derrumbaron, pues, porque la mayoría de las viviendas construidas en los años 70 y 80 fueron las más afectadas, y todas fueron, por supuesto, desarrollos del sector privado. Por eso hay que tener una visión nueva de cara a lo que hoy plantea la presidenta Delcy Rodríguez cuando dice que Venezuela renace con una visión, por supuesto, que tiene que ser más humana.
15: Así es, estamos conversando con Wilmer de Pablos y precisamente quería entrar en la materia, Wilmer, un poco de esta entrevista, ¿no? Porque eso también lo ha denunciado la presidenta, que desde el inicio de una tragedia de tal magnitud. Entonces, bueno, nunca falta, por supuesto, los laboratorios, porque para eso ellos existen, ¿no? Para tratar de siempre minimizar las acciones tomadas por el gobierno bolivariano, por el gobierno nacional. Y bueno, ella desmontó en su rueda de prensa algunas de ellas, ¿no? Sin embargo, todos los días hay una matriz precisamente para tratar siempre de alguna u otra manera de decir que nuestro Estado es fallido, precisamente, ¿no?, para que pueda pasar cualquier cosa, ¿no? Es decir, aprovechar un momento de conmoción, porque no hay un momento muy difícil, ¿verdad?, en cuanto a las emociones. Entonces, bueno, precisamente el algoritmo trabaja precisamente para exacerbarla, ¿no? Entonces quería que más o menos me dijeras también, porque hay toda una matriz sobre los recursos que se supone ya de por sí van a llegar al país y con una tergiversación sobre quiénes sí y quiénes no lo manejan, ¿no? Siempre para menospreciar a nuestro gobierno cuando la jefa de Estado es ella, ¿no? Y sencillamente todos los organismos multilaterales, y tú los conoces porque tú fuiste además diplomático, Wilmer, y todos los organismos multilaterales tienen un protocolo para accionar esos recursos. No necesariamente, de hecho, cuando ves la noticia, sobre todo la de la CAF, ¿no? Me refiero, descontextualizan totalmente. El título no tiene nada que ver con todo lo que dice adentro. Entonces, siembran una matriz precisamente siempre para perjudicar las labores que en este momento necesitan concentración y que afortunadamente sigan adelante, porque creo que ya el aprendizaje de 27 años, solo que bueno, que ahora la tecnología en materia de redes sociales es de segundos, pues, ¿no?
16: Sí, recordar que el monopolio occidental que acompaña, por supuesto, las corporaciones de la desinformación, vale decir, televisión, radio o prensa, además de los laboratorios de guerra sucia a los que tú hacías referencia, los anclas impolutos que nos ponen frente a las pantallas para hacernos creer que todo lo que dicen, por el aspecto simplemente impecable de estos sujetos, debemos darlo por cierto y por validado, pero además, por supuesto, tenemos que recordar el trabajo en las redes de la desinformación que realizan, entre comillas, los influencers para imponer matrices todos los días. Tú tienes razón cuando dices que todos los días, cuando nos levantamos, hay una matriz nueva que va dirigida a atacar al gobierno, a atacar el proyecto de la revolución, a desmoralizar al pueblo, a intimidarlo, a llenarlo de miedo. Sí, y esto es el trabajo constante de lo que los expertos en psicología llaman guerra cognitiva, guerra psicológica, guerra de cuarta o de quinta generación, o guerra híbrida, como se estudia en los centros de seguridad y defensa de la nación, de la que tú has sido doctorada, además en estos temas. Pero es muy importante, sobre todo cuando aludía la presidenta Delcy Rodríguez, nuestra presidenta encargada, que efectivamente ella había activado la relación con los organismos multilaterales y además se tomó la molestia de mencionarlo, dijo, con el Fondo Monetario Internacional, con el Banco Mundial, con el Banco Interamericano de Desarrollo y con la CAF, que realmente se conocía como la Corporación Andina de Fomento hasta que en el año 2023 cambió su nombre a Banco de Desarrollo para América Latina y el Caribe. ¿Y qué es lo que en la matriz nueva de esta semana los algoritmos nos muestran? Que han tratado de posesionarse haciéndole creer a la sociedad que la presidenta de Venezuela fue apartada del manejo de recursos, de los recursos provenientes de las donaciones. Pero la verdad verdadera, amigos, usuarios que nos oyen en la Radio Nacional de Venezuela y en la Radio del Sur, es que debemos recordar que esta Corporación Andina de Fomento, que hoy se conoce como Banco de Desarrollo de América Latina y el Caribe, que nació en el año 68 y que tiene más de 50 años, 5 décadas, acompañando a Venezuela, porque Venezuela es, por supuesto, un miembro asociado pleno desde el inicio del nacimiento. De hecho, su sede está en Caracas y por eso es que conocemos al Banco de Desarrollo desde sus propias entrañas. ¿Y para qué es este Banco de Desarrollo de América Latina y el Caribe? O sea, ¿cuál es su objetivo fundamental? Pues el desarrollo sostenible, la integración regional, el financiamiento de proyectos del sector público y privado, y lo muy y más importante es la cooperación técnica y otros servicios especializados que hoy están brindando a Venezuela a partir de la apertura de una cuenta que ordenó la presidenta encargada y que nos informó en aquella extraordinaria rueda de prensa internacional del día 2 de julio, donde desmontó cualquier cantidad de bulos contra Venezuela. ¿Y por qué es importante hacer referencia a la cooperación técnica y otros servicios especializados? Bueno, porque la experticia, la trayectoria, el prestigio de la CAP nos interesa para que sea este organismo el que reciba de los gobiernos, de los organismos multilaterales, de las fundaciones, de las asociaciones, las personas naturales y jurídicas que han decidido contribuir con un aporte financiero en medio de esta tragedia que hoy vive Venezuela. Pero estos recursos tienen que ser recibidos desde el punto de vista de la legalidad constitucional y legal, porque por supuesto, como ella misma lo decía, hoy en este Consejo Económico Nacional no pueden ser recibidos recursos que no tengan un origen lícito, sobre todo cuando Venezuela es tan atacada, sobre todo cuando ella es tan atacada y se pretende vincular a carteles de narcotráfico. Por eso es que es importante que esta estructura, conocida como Banco de Desarrollo de América Latina y el Caribe, la CAF, que además está vinculada a 13 bancos de la región, presten y faciliten su plataforma a un miembro asociado, como es Venezuela, entre los 6 de el Caribe, los 9 de Sudamérica, los 3 de Centroamérica y, por supuesto, España y Portugal, que son dos países europeos que suman en total 20 miembros asociados de este organismo financiero multilateral. Es muy importante, sobre todo, destacar, Nieves y amigos que nos oyen, que la propia CAF, desde el mismo momento del devastador o los devastadores terremotos en Venezuela, otorgó una donación inmediata de $300,000 como un fondo no reembolsable que permita o que permitiera asistir de inmediato a las instituciones que se encontraban en el terreno. Pero además de esto, la CAF hizo un aporte en un fondo semilla de $1,000,000 no retornable para incentivar, por supuesto, las donaciones a nivel mundial. Y por eso es que la presidenta ordenó la apertura de una cuenta que es un fondo multidonantes, donde vienen los recursos financieros de los gobiernos, de los organismos multilaterales, de las fundaciones, asociaciones, personas naturales y jurídicas de todo el mundo que han contribuido de una manera humana, espontánea, en solidaridad con el pueblo de Venezuela.
15: Es decir, que precisamente la manipulación está en el desconocimiento, ¿verdad?, de los protocolos que, digo protocolo de los procedimientos, pues, que tienen estas multilaterales, ¿verdad?, económicas sobre los recursos que pueden ir a un país que, bueno, que tiene una determinada emergencia.
16: El relato mentiroso está en el hecho de querer desvincular al gobierno nacional, a la figura de la presidenta encargada, haciéndole creer que la CAF es autónoma en la recepción, gestión y ejecución de esos recursos, lo que no es posible porque estamos en presencia de un fondo administrado, de un fondo fiduciario.
15: Correcto.
16: Que ordena abrir, donde vienen a parar todos estos recursos, que además en la rueda de prensa del 2 de julio deja claro que no habrá recepción, gestión y ejecución de recursos que no estén debidamente auditados. ¿Por qué? Porque el principio de transparencia que debe caracterizar la actuación y el manejo de estos recursos de la CAF con Venezuela en base al principio de cooperación previsto en el artículo 1 de la Carta de Naciones Unidas y en el título 9 de esa misma carta, dice, por supuesto, que el organismo multilateral, este organismo financiero multilateral al que pertenece Venezuela, bajo ningún concepto puede apartar al gobierno nacional, a la presidenta encargada, que es la que tiene la responsabilidad exclusiva y excluyente por mandato del artículo 236, numeral cuarto de la Constitución, de las relaciones exteriores, y eso implica, por supuesto, el manejo de fondos fiduciarios en organismos financieros multilaterales, como también con el Fondo Monetario Internacional, al que le está pidiendo, por supuesto, la ejecución de recursos ante esta devastadora tragedia que vive Venezuela,
17: de los 5,000 millones que ese Fondo Monetario Internacional tiene represados de Venezuela, además de la reciente misiva carta dirigida al rey de Inglaterra solicitándole, por supuesto, el retorno de las 32 toneladas de oro que equivalen a más de 4.500 millones de dólares que Venezuela necesita urgentemente frente a esta devastadora tragedia en la que tiene que resolver temas tan importantes como el tema de la salud, el tema de la educación, sobre todo el tema de la vivienda, que tiene que garantizarlo por mandato de la propia Constitución, que tiene un capítulo especializado, una estructura especializada que dice que Venezuela es un garante de los derechos humanos. Y por eso es que el relato mentiroso trata de apartar a la presidenta encargada, haciendo creer que la CAF es autónoma e independiente en la recepción, gestión y ejecución de los recursos, lo que además es ilógico porque se supone que son donaciones dirigidas al pueblo de Venezuela y la CAF por sí sola no representa al pueblo de Venezuela. Además, su actuación unilateral estaría violando su propio estatuto y sus propios principios.
15: Pero además, Wilmer, desde el punto de vista de nuestro país, estaría en flagrante violación de la Constitución de la República Bolivariana de Venezuela.
17: Por supuesto, Nieves, porque el manejo de estos recursos en el ámbito de los organismos multilaterales con los que tenemos relacionamiento, recuerda que el 11 de febrero de este año ella invitó al Palacio de Miraflores al presidente ejecutivo de la CAF, Sergio Díaz, con el que ella estuvo allí, lo vimos todos públicamente, donde le dijo: Venezuela y la CAF deben fortalecer la cooperación bilateral que nos ha caracterizado y que fue, por supuesto, afectada producto de las medidas coercitivas unilaterales que impedían que estos organismos multilaterales pudieran gestionar recursos con un miembro asociado, en este caso con Venezuela. Pero como esta realidad se disipó en razón de la licencia número 60, pues Venezuela de inmediato se activa, llama a la CAF, llama al Fondo Monetario Internacional, al Banco Mundial y al Banco Interamericano de Desarrollo, y se activa para fortalecer la cooperación de cara a esta nueva época, a este nuevo ciclo que vive Venezuela después del 24 de julio, después de estos devastadores terremotos que han afectado, por supuesto, la vida de todos los venezolanos.
15: Bueno, y como nosotros siempre lo hemos venido analizando, Wilmer, las grandes transnacionales de la comunicación, que son precisamente migraron a las nuevas tecnologías, como las llaman, a las redes y los algoritmos, siguen intentando, ¿verdad?, desvincular al gobierno de la presidenta Delcy Rodríguez de la administración de recursos que, bueno, precisamente están siendo enviados para el pueblo venezolano. Es una cosa hasta contradictoria. Pero como ellos no hay ética a la hora de decir estas cosas, porque lo importante es que eso quede en el subconsciente, ¿verdad? Y que además cuando lees el título y después buscas exactamente explican cuál es el mecanismo, que ya tú lo has explicado muy bien, de cómo se manejan esos recursos, entonces obviamente es un vil montaje.
17: Claro, Nieves, pero es que además los hechos matan el relato. ¿Por qué? Porque ¿quién está al frente del gobierno en Venezuela? ¿Quién recibió la llamada de 72 jefes de Estado y de gobierno y además el acompañamiento en el propio seno de las Naciones Unidas de 170 países que pidieron que alzaron la mano, se pusieron de pie para darle las condolencias al gobierno de Venezuela, a la presidenta encargada, Delcy Rodríguez, a su pueblo, ¿sí?, en razón de estos devastadores
15: terremotos? Y además, ¿quién gestionó, verdad, el que llegaran rescatistas a nuestro país? Ella fue muy clara, ¿no? Dijo, bueno, nosotros hicimos el contacto primero precisamente con los organismos que ya que como la ONU, ¿verdad?, que está digamos que está de alguna manera destinada a hacer esos contactos y de gobiernos, inclusive, oye, como México, que por ejemplo los topos llegaron, no son ni siquiera, dependen del gobierno mexicano y estuvieron acá. Pero quien además está gestionando todo la Venezuela Renace, es decir, todo el proceso de estudio del suelo, que eso es importantísimo antes de las construcciones, la planificación del ordenamiento, ¿verdad?, del ordenamiento territorial. ¿Quién lo está ejecutando? Es ella.
17: Exactamente, por eso es que los hechos matan el propio relato mentiroso, y por eso es que hay que tener claro que esas corporaciones de la desinformación, que esos laboratorios de guerra sucia, que esos anclas, que esos influencers, entre comillas, en el relato mentiroso se estrellan con el hecho real, ¿cierto?, en el terreno. Porque como tú misma lo dices, ¿quién pidió la ayuda a estos 72 países de forma urgente para salvar vidas a los rescatistas? La presidenta encargada. ¿A quién se dirigieron los 170 países de los 193 que hay en el Consejo, en la Comunidad de Naciones Unidas, para expresarle las condolencias, para manifestarle su solidaridad? Fue a la presidenta encargada de Venezuela, la doctora Delcy Rodríguez. ¿Quién en la actualidad gestiona, maneja, gerencia todo el manejo de la Fuerza Armada Nacional, de sus componentes en favor de la atención humana integral que se le está dando hoy al pueblo de Venezuela, a estos siete países y sobre todo al estado La Guaira, la jefa de Estado, la jefa de gobierno, que también, por supuesto, dirige las Fuerzas Armadas? Entonces, el hecho real frente al relato mentiroso definitivamente se estrella, y por eso el trabajo de nosotros, comunicadores, sí, políticos con visión geopolítica, debe ser resaltar el elemento cierto del hecho real o de la real política frente al relato mentiroso comunicacional, que no descansa todos los días creando un bulo, creando un nuevo relato. El día de hoy analizaba con mucha atención cuál era el nuevo bulo. Bueno, el nuevo relato está dirigido, por supuesto, a atacar, por supuesto, a toda la estructura dirigida, a todos los inmuebles que se encuentren desocupados, porque la presidenta de la República pidió un análisis serio para poder resolver, comprar, alquilar, etcétera. Ah, pero de inmediato los laboratorios, las corporaciones de la desinformación empezaron con, como en aquella época cuando decían que si tú tenías un apartamento en la playa y tenías una casa en Caracas, te iban a quitar el apartamento de la playa. Entonces ya empezaron a crear un nuevo relato, un nuevo bulo que por supuesto desmontaremos en los próximos días.
15: Así es, bueno, es precisamente lo que hace el gran capital, ¿no? Porque tienen mucho dinero, porque esto no se hace gratis, ¿no? Esos mal llamados influencers, que saben muy bien que nosotros hasta el término lo ponemos en duda, pero esos que se han dedicado a bajar a nuestra Guaira, que está dolorida, ¿verdad?, y solamente para que les den like y para aumentar sus seguidores, pero además los que representan políticamente, además, a los enemigos de la patria, que ya nosotros sabemos quiénes son, precisamente van a buscar todos los días un tema. Entonces ahora el tema es precisamente que como hay una demanda, ¿verdad?, porque bueno, ella va a construir, el gobierno bolivariano, así lo dijo ella, va a construir en lugares, por supuesto, seguros de La Guaira. Y bueno, habrá también, como hay varios estados afectados también, en la propia Caracas también estará el destino de alguno de esas familias que bueno, que perdieron absolutamente, no solamente perdieron la vivienda, ¿no?, perdieron sus familiares, perdieron prácticamente, bueno, un momento difícil, el sentido de la vida. Por eso es que nosotros debemos abocarnos a ellos, ¿no?, y dar, aunque, mira, yo creo que cualquier contribución, Wilmer, que nosotros hagamos ahorita vale oro, desde el punto de vista de lo que significa nuestro pueblo, ¿no? Lo que necesiten, algo que usted, pueda llevarles en este momento, además de lo material. Quiero decir, el acompañamiento es bastante.
17: Sí, por eso es importante los centros de acopio, el de la Carlota, el centro de acopio en Katia, sí, porque esto permite recibir, gestionar, organizar y bajar a La Guaira y llevar a los demás estados del país las contribuciones amorosas y humanas que todo el pueblo de Venezuela ha llevado y manifestado y entregado desde el amor, porque de verdad, Nieves, es conmovedor ver el fenómeno, la solidaridad, la humanidad, la hermandad de nuestro pueblo.
15: Sí, que nos caracteriza, Wilmer.
17: Pero además de esto, es realmente conmovedor, es la palabra, ver la solidaridad internacional nunca vista.
15: Esa era mi pregunta para un poco ir ya despidiendo la entrevista que nos han dado, Wilmer. Tú como analista internacional, creo que es una cuestión hasta inédita, ¿no?
17: Sí, claro, Nieves, está calificado entre los tres eventos naturales más impactantes en el último siglo. Está considerado como el tercero de esos eventos, el de Turquía.
15: El de Turquía, sí.
17: El de Turquía, el de Japón y el de Venezuela. Pero de verdad es conmovedor la manifestación humana, solidaria.
15: Y mayor ratificación para el gobierno nacional que preside en este momento precisamente Delcy Rodríguez, que toda esa solidaridad, ¿no?
17: Sí, claro.
15: Digo yo, de tanto que se ha criticado desde los laboratorios, esta es una ratificación a la actuación de un gobierno.
17: Sí, claro, es un reconocimiento tácito del gobierno del presidente Nicolás Maduro en cabeza de la presidenta encargada por la situación inédita y particular que estamos viviendo a partir del secuestro, sí, y la operación militar, cuando la Sala Constitucional le da a ella la condición de presidenta encargada conforme al 335, que es el artículo que le permite a la Sala Constitucional hacer la interpretación constitucional correspondiente para resolver si estábamos en presencia de una falta absoluta o de una falta temporal, y por supuesto esas condiciones no estaban dadas porque estamos en presencia de un secuestro de un presidente y de una operación, a través de una operación militar norteamericana que lo llevó a Estados Unidos, donde se encuentra inconstitucional, ilegal, violando todo el derecho internacional. Y por supuesto que cada actuación, inclusive Nieves, hay que resaltar el hecho cierto de que países que hoy se solidarizan con Venezuela, que han mandado ayuda, no solamente en toneladas, en especies, medicamento, comida, agua, insumos en especies, sino además recursos financieros y además rescatistas de élite de la USAR, que han sido certificados por Naciones Unidas, llama poderosamente la atención que inclusive gobiernos que no tienen relación diplomática con Venezuela se solidarizaron, y por eso es importantísimo resaltar, como lo dice la presidenta Delcy Rodríguez, y que por supuesto yo acompaño desde la visión desde la diplomacia bolivariana de paz, que hay que replantearse las relaciones internacionales a partir de este momento inédito, devastador para Venezuela, pero que evidenció por supuesto la solidaridad de gobiernos con los que no tenemos relaciones en el orden diplomático. Aprovecho la oportunidad, por cierto, Nieves, para felicitar a nuestro querido compañero Félix Plasencia, quien ha sido designado el día de hoy canciller nuevamente de Venezuela, y además agradecer a Iván Gil, el ex canciller venezolano, que hizo un trabajo extraordinario y que hoy ha sido designado ministro de Ciencia y Tecnología.
15: Así es. Bueno, también ha fusionado dos ministerios, ¿no? Así que el gobierno está gestionando también, está gobernando.
17: Importantísimo.
15: En la mirada de la reingeniería que ella ha prometido también. Creo que importante eso que acabas de resaltar y el, sobre todo el reconocimiento, Wilmer, ¿no?
17: Sí, importantísimo, además porque esa fusión del Ministerio del Poder Popular para las Relaciones Exteriores con el Ministerio del Poder Popular para el Comercio Exterior la había visualizado el comandante Hugo Chávez. Recuerdo un 23 de noviembre, de diciembre, cuando estando como director de planificación de la Cancillería en la gestión del hoy presidente Nicolás Maduro, que era el canciller del presidente Hugo Chávez, él pidió la creación de un viceministerio para el área económica, porque el presidente Chávez tenía claro que el comercio exterior es parte de uno de los fronts de la diplomacia cultural, diplomacia económica, parlamentaria y política, y esta diplomacia económica tiene que estar basada en mostrar la oferta que tiene Venezuela en lo económico y mostrarle a Venezuela la oferta de aquellos países que permita el intercambio, la conexión, la cooperación y el acercamiento en el ámbito del comercio exterior. Y me parece extraordinaria la función de ambos ministerios.
15: Así es. Bueno, Wilmer, muchísimas gracias, como siempre, por estar con nosotros en esta programación especial, bueno, desde el mismo día. Esta transmisión la inició Ismael Jiménez y, por supuesto, presidenta del Sistema Radio Nacional de Venezuela, y, por supuesto, no dudamos inmediatamente de empalmarnos todos, ¿verdad?, bajo una solo voz de mando, ¿no?, como uno les dice militarmente, porque es necesario y porque además creo que todos los esfuerzos en este momento deben ser así y no un poco para no perder la fuerza de nuestro poder comunicacional.
17: Bueno, agradezco por supuesto la invitación a Ismael Jiménez de la Radio Nacional de Venezuela, a ti en tu condición también de presidenta de la Radio del Sur, porque de verdad ustedes son mujeres incansables, tienen claro que la batalla más fuerte está aquí en el lecho comunicacional, porque antes de cualquier invasión, antes de cualquier conflicto en el terreno, la guerra comunicacional siempre antecede, por supuesto, la guerra militar. ¿Por
15: Exacto.
17: qué?
15: La guerra convencional.
17: Porque siempre busca intimidar al pueblo, sobre todo llevarlo al territorio psicológico del miedo para hacerlo vulnerable frente a las pretensiones que normalmente son imperialistas, que normalmente responden a ese estado profundo, al deep state, que lo que busca, por supuesto, es apropiarse de los recursos de Venezuela y, por supuesto, el pueblo de Venezuela, junto al Partido Socialista Unido de Venezuela, junto al gobierno activo desde el primer momento y con el liderazgo de la presidenta encargada, ratifican que definitivamente la soberanía, libertad e independencia de nuestro pueblo es la garantía máxima, y por eso es que la paz y la gestión del gobierno eficiente, eficaz frente a este hecho devastador no puede bajo ningún concepto ser dañada por ese relato mentiroso de los medios de la desinformación, de sus laboratorios de guerra sucia, de sus anclas y de esos influencers, entre comillas, a los que siempre hacemos referencia. Gracias, Nieves, por la invitación y, por supuesto, mi saludo respetuoso a los usuarios y usuarias de la Radio Nacional de Venezuela y la Radio del Sur.
15: Bueno, muchísimas gracias a Wilmer de Pablo, analista internacional, poco desmontando estas matrices que todos los días los laboratorios y el algoritmo, ¿verdad?, transnacional hacen para menospreciar y de alguna manera restarle fuerza a la gestión gubernamental, cosa que bueno, que en la práctica se ha demostrado que es todo lo contrario. Gracias a Emir Lara, que está en los controles, gracias por esta hora, a Gracie Farías, que también está muy pendiente de esta programación para que sea impecable, para que les lleves a todos ustedes eso del acompañamiento, pero además del análisis, porque en este momento necesitamos acompañamiento y análisis porque a veces los algoritmos de verdad terminan haciendo un relato y mucha gente puede caer en a creerlo, ¿no? Entonces vamos a ser nosotros mismos muy cuidadosos con la información y vamos a revisar nuestra información oficial, ¿verdad?, que sale en nuestro Sistema Nacional de Medios Públicos. Gracias, Ibemar Jiménez, presidenta de Radio Nacional de Venezuela. Se despide Nes Valdés. Hasta otra oportunidad.
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5: Son las 8 y 56 minutos.
27: ¿Qué hacemos en los campamentos? Atendemos primero garantizar un techo para las personas que perdieron su vivienda. Garantizar la alimentación, una alimentación balanceada con proteínas, con legumbres, con frutas. Garantizar también la atención en salud. Garantizar la recreación y educación a los niños, a las niñas. Y hemos incorporado además en los campamentos actividades productivas, emprendimiento, ciudad del emprendimiento dentro del mismo campamento para que el campamento se convierta en un espacio de vida comunitaria. Así que el acompañamiento, la instrucción, los ministros ya no están en las oficinas. La oficina de los ministros, de las ministras, es los campamentos, porque tienen que estar allí donde la gente más lo necesita y esa es la intervención integral que hay que hacer.
28: Jorge.
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3: Una buena noticia es que al día de hoy el 91% de los pacientes que fueron ingresados en alguno de los hospitales o de los hospitales internacionales o de nuestros hospitales que fueron ingresados están ya de alta, están fuera de peligro y el 91% ya han sido dados de alta.
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1: A todos nuestros usuarias y usuarios del Sistema Radio Nacional de Venezuela y por supuesto a todas las emisoras que están conectadas con nosotros, entrelazadas en esta programación especial, la Radio del Sur, YBKE Mundial, Radio Miraflores, Tuna FM, el Circuito Radial de Petróleos de Venezuela. Esta programación especial que nos une desde el pasado 24 de junio, cuando se presentó en nuestro país lo que hasta ahora conocemos como un doblete sísmico, uno de 7.1, 7.5, el segundo con 39 diferencias. Estos dos sismos se presentaron afectando principalmente al estado La Guaira y también afectó la ciudad capital, Caracas, el estado Miranda, el estado Aragua, en Falcón, o sea, los lados de Tucaca, Chichiriviche. Hemos visto desde ese primer momento cómo todo desde el gobierno nacional, también de la mano con el sector privado, se han estado movilizando para prestar todo el apoyo a las personas bueno, que han sido afectadas, que sus viviendas han sido colapsadas. Algunas parcialmente han sido afectadas con grietas y hay toda una revisión por parte de la Comisión de Evaluación de Estructura que está bueno, adelantando estos trabajos. Antes de continuar, agradecer con nosotros en el control técnico, allí está Francisco Díaz, antes estaba el Pulpo Brazón, hicieron allí el relevo, el cambio, y nos está apoyando en la asistencia de cabina Vilmaris Mendoza. Y detrás del micrófono está su servidor, Hugo Guanipa, agradecidos de que estén, por supuesto, en sintonía, escuchando información oficial de primera mano, oportuna, veraz. Hoy vamos a estar conversando sobre este tema que ha generado, bueno, preocupación, expectativa en el país, y recientemente con este doble terremoto o sismo registrado en nuestro territorio, y para entender qué significa esto y cómo debemos prepararnos, vamos a estar conversando durante esta hora de programa con el ingeniero geólogo Crisanto Silva, profesor de la Universidad Simón Bolívar y también profesor de la Universidad Central de Venezuela. Me explicaba el profesor que en el año 99, bueno, sí, usted también llevó lo que es esta de la vaguada, ¿no?
2: Sí, sí. Bueno, muchas gracias a todos, muchas gracias por la invitación. Sí, yo bueno, me gradué en el año 99 de ingeniero geólogo en la UCB, en junio. Y bueno, mi primer trabajo fue un trabajo voluntario para después del 15 de diciembre, evaluando estabilidad de taludes rocosos y los aludes torrenciales en el fenómeno de vaguada de los aludes torrenciales de La Guaira. Y bueno, desde ahí continué trabajando con esto relacionado con riesgos geológicos, porque luego fundamos en Protección Civil una unidad de gestión de riesgo geológico, y eso lo repartimos a todas las, lo replicamos a todas las instituciones de Protección Civil de las gobernaciones y en las municipalidades del país.
1: Profesor, es importante aclarar en estos momentos conceptos, ¿no? Uh-huh. Importantes para la población que nos está escuchando en la ciudad de Caracas y también en el resto del país, por más de 170 señales enlazadas también con los medios alternativos y comunitarios. Digo aclarar conceptos porque es importante también para la tranquilidad, uh-huh, la seguridad de la población. Principalmente, un ingeniero, para empezar, desde lo básico, muchos oyentes se preguntan, ¿qué hace exactamente un ingeniero geológico?
2: Sí, bueno, un ingeniero geólogo, hay tres universidades donde se da esa carrera aquí en Venezuela: la Universidad de Oriente, la Universidad Central de Venezuela y la Universidad de los Andes. El ingeniero

0: minerólogo se diferencia, principalmente estudia el subsuelo, la Tierra, como planeta, y los sistemas solares. El sistema solar, los planetas, ¿okay? Pero principalmente estudiamos la constitución de la Tierra, ¿no? Y todos esos elementos que lo contengan. Entre esos está el petróleo. Entonces muchos de los geólogos que forman el país son hacia el área petrolera. De hecho, la geología aquí en Venezuela se fundó en los años 40 para fortalecer la industria petrolera. ¿Okay? Nuestra segunda área es la minería. Buscamos yacimientos minerales, oro, hierro, bauxita, todos los minerales. Y nos dedicamos a la hidrogeología, o sea, a la agua subterránea, y otras a las amenazas o riesgos geológicos, que son terremotos, inundaciones, aludes torrenciales, deslizamientos, movimientos de masa en general. Nos dedicamos a estudiar la amenaza, la vulnerabilidad y el riesgo de esos eventos naturales. Esa es una carrera de 5 años, luego viene una maestría de 2 años y luego el doctorado de 5. Entonces, también aprovecho la oportunidad de todos esos bachilleres que están ahorita, como yo empecé también así, me motivé para estudiar geología. También muchos de los que están ahora tratando de ver qué estudio, ese es un área de, por supuesto, de interés.
1: Si piense lo que nos dice el profesor, importante desde los años 40, ¿no? Uh-huh. Venezuela es un país petrolero.
0: Sí.
1: Hay muchos geólogos en nuestro sector de hidrocarburos que, por supuesto, estudian dónde están ubicados estos sistemas de yacimiento donde se puede sacar petróleo. Conversábamos con el profesor recientemente, estábamos realizando un trabajo en Güiria, allí con geólogos de petróleos de Venezuela. Fíjense, y ya en el marco de este doblete sísmico, ¿están las estructuras de nuestro país preparadas para seguir resistiendo o todo lo que tiene que ver con estos sismos que se presentaron y que ahora se están buscando también? Lo informaba el pasado fin de semana el presidente de la Asamblea Nacional, el doctor Jorge Rodríguez, terrenos donde se puedan construir estas, vamos a llamarlas, ciudades sísmicas. Uh-huh. Y allí entran en juego los geólogos, ¿no?, que están haciendo, si se puede construir, cuántas cantidades o cómo va a ser ahora la estructura, ¿no?
0: Sí, bueno, ahí intervienen otras ramas o especializaciones dentro de ahí. O sea, la geofísica es fundamental para obtener la respuesta geológica, con el comportamiento geológico ante las ondas sísmicas del subsuelo, roca o sedimento, ¿okay? Los ingenieros geofísicos, y eso lo hacen a través de métodos de refracción sísmica, ¿okay? Y luego están los ingenieros estructurales, forenses y patólogos. Eso tiene que ver más hacia la ingeniería civil, que ellos son los que a partir de esa información diseñan las estructuras.
1: Okay.
0: Con las condiciones de borde o de aceleración sísmica de cada material en cada sitio.
1: Y actualmente que hay, y hemos visto en distintas partes de la ciudad de Caracas, en el estado Miranda, hacia los lados del estado Aragua, vimos algunos también. ¿Cómo evalúan ustedes el terreno para saber si después de estos temblores determinar si un edificio o una avenida o una vivienda corre riesgo de colapso?
0: Sí, bueno, ahí se hacen los tres estudios, ¿no? El estudio de la estructura en sí, eso tiene que ver con la ingeniería sismorresistente, patólogos y forenses estructurales especializados en eso. Ahí está el Instituto de Materiales y Modelos Estructurales de la Universidad Central de Venezuela, un edificio completo y personal formado aquí en Venezuela y fuera. Por ejemplo, el profesor Francisco Garcés, el ministro de Transporte, él estudió la carrera de ingeniería y luego la maestría en sismorresistencia y luego el doctorado en la Universidad de París. Su tutor, el profesor Oscar López, ¿okay? También es graduado en la Universidad Central de Venezuela, ingeniería, y hizo su doctorado en la Universidad de Colorado. Y así, bueno, muchos colegas están muy bien preparados a nivel mundial para estudiar ese tipo de fenómeno o de comportamiento de estructuras ante un terremoto. Y luego están los ingenieros geólogos que hacen los estudios en la rama de geotecnia, que hacen el estudio del suelo en sí. O sea, hacen unas perforaciones, ¿okay? Obtienen unos núcleos, esos núcleos los ensayan, le determinan la compresión o el esfuerzo que esas rocas sufren en el terreno, el límite de Attenberg, la capacidad o la plasticidad que tiene ese suelo, y bueno, a partir de esos análisis, más lo geofísico, que es el cálculo de la aceleración del terreno, esa información se lo dan a los ingenieros civiles y ellos hacen el diseño estructural.
1: Fíjese, porque hemos conversado con otros expertos, al igual que usted, profesor. Recordamos a nuestros usuarios que están en sintonía de Radio Nacional de Venezuela. Conversamos con Crisanto Silva, ingeniero geólogo, profesor de la Universidad Central de Venezuela y de la Universidad Simón Bolívar. Varios expertos nos han dicho que además, primero, no se predicen los terremotos.
0: Sí, correcto.
1: Y que este doblete sísmico fue muy atípico, porque se movió de una manera que no se predijo, pues. En los estudios que ellos tienen, y se movió el suelo, se desplazó en placa, en el estado de La Guaira, nos explicaban algunos, y escuchamos en algún programa, hasta se movieron de 57 centímetros. ¿No? ¿Qué recomendaciones se puede dar a la población? Bueno, que en estos momentos, luego ya de varios días y semanas del doblete sísmico, bueno, todavía.
0: Sí, bueno, Venezuela es un país sísmico. El 80% de su población vive sobre fallas activas. Ese sistema de fallas que comienza, podría comenzar en la falla de Boconó, ¿no? Luego conecta con el sistema de San Sebastián, que también se movió justo con eso, y luego continúa con el sistema de falla del Pilar. Porque todo eso está conectado, y ahí vive la mayor parte de la población de Venezuela. Eso, históricamente, nosotros hemos documentado, por lo menos de hace 500 años, terremotos en Venezuela. ¿Cómo nosotros hacemos eso? Bueno, los primeros años, como no había instrumentos, se hacía por medio de crónicas históricas de visitantes que estaban en el momento que ocurrían los terremotos. Yo te voy a dar un ejemplo de eso, o de libros o noticias, documentos históricos que recopilamos y aparecen en esa. Luego, cuando viene la parte instrumental de los sismos, ¿no?, que es el siglo XX, ¿okay?, se empiezan a registrar ya los eventos, por ejemplo el del 67 y el del 97, más reciente el de Cariaco, antes de este doblete. Fueron ya estudiados con equipos, con expertos en el área, monitoreados, la onda sísmica se registró, ¿okay? El caso histórico que te voy a poner es el de Humboldt y Bonpland, en 1799, cuando estaban en Cumaná, que hubo un terremoto. Él describió cómo se cayeron las matas de coco, cómo se abrió el terreno, ¿okay? Todo eso quedó publicado en sus libros, ¿no? Viaja a las regiones equinocciales del Nuevo Mundo, ¿okay? Y bueno, así como eso, otros registros históricos que se han hecho. Luego están, esa es una forma de estudiarlo, ¿verdad? La otra forma es abrir lo que se llama una trinchera, y ahí se estudia la paleosismicidad. ¿Cómo se abre esa trinchera? Esa trinchera se abre perpendicular a la falla, ¿verdad? Y tiene una profundidad de 3 o 5 metros, lo que haga la excavadora, pues, el brazo de la excavadora puede llegar. Luego bajamos a esa trinchera, la describimos y vemos cómo los sismos, como diferentes sismos, claro. Y eso lo datamos con carbono 14, partes orgánicas que podamos sacar ahí, para determinar la edad en que esa falla ocurrió, o sismo o terremoto ocurrió.
1: Y fíjense, es importante, hemos visto a través del Ministerio de Ciencia y Tecnología, sí, como todo un equipo de geólogos se ha movido al estado de La Guaira para estudiar, ¿no? Porque para futuras recomendaciones, construcción, y por supuesto todo lo que usted nos está planteando, de recoger, guardar, porque todo eso va a unos archivos también para posteriormente realizar estudios, ¿no?
0: Sí, bueno, lo importante, bueno, sí, también la Universidad Central, en la Escuela de Geología, Minas y Geofísica, el Departamento de Ciencia de la Tierra de la Ciudad de Bolívar, están continuamente bajando casi todos los días a estudiar el fenómeno, a hacer mediciones con GPS satelitales, con medición de LIDAR, de alta precisión, para estudiar el comportamiento de este sismo. Y luego esos datos, bueno, por supuesto, serán publicados. Y aprovecho la oportunidad para decir dos o tres cosas importantes. La norma de sismo resistente, de construcción, ¿verdad?, que del 2019, tiene que llevarse a ley. Tiene que ser una ley, porque ahorita es una norma. La norma la cumples o no, pero la ley tienes que cumplirla. ¿Okay? Entonces, bueno, una de las cosas que pedimos, ¿verdad?, es que la norma pase a ley. La norma de construcción, anticíclica. ¿Okay? Lo segundo es que vuelva la materia de ciencias de la tierra a quinto año. Una petición que vuelva otra vez, la UPEL tiene forma los profesores en su departamento de ciencias de la tierra, vuelva la materia de ciencias de la tierra. ¿Por qué? Por todo lo que he dicho desde que empecé aquí. Tenemos recursos naturales, minerales y petróleo, es nuestra base económica, sí. Y también se estudian los riesgos geológicos. ¿Okay? Y lo tercero, que debemos llevar la cultura de sísmica desde el kinder, o sea, desde los niveles básicos de formación, escuelas, liceos, universidades, ¿verdad?, para que sepan cómo actuar antes, después y el terremoto, porque esto es como una especie de cultura, ¿no? ¿Cuál luego pasa en un evento? Tiende a olvidarse. Nuestra memoria es muy corta en esto. Y hay mucha gente que dice, porque si esto va a ocurrir dentro de 60 años otra vez, o 120, yo no voy a estar aquí. Pero no, hay una generación que tenemos que mantener aquí. Hay un país, nuestros hijos, nuestros nietos, bisnietos van a vivir aquí. Y todos ellos van a estar sometidos a una idea, porque aquí van a seguir los eventos.
1: Bueno, han venido más de 1200.
0: Sí, tú no puedes quitar una falla de... O sea, vivimos sobre eso, entonces tenemos que aprender a vivir ahí. Y eso se hace en todas partes del mundo. En Chile, en Perú, en Ecuador, en Japón, en Turquía, viven con esa amenaza ahí. Pero ellos saben cómo actuar en ese caso. Entonces, tenemos que llevar otra vez. Fumbici tiene una excelente escuela sísmica, donde los niños van y están en se llama aula sísmica. Y ellos saben cómo, ahí aprenden cómo comportarse antes, durante y después de un terremoto. Y eso hay que multiplicarlo. Claro. Porque eso está en Caracas nada más. Claro, ellos viajan a veces a otros sitios. Pero eso tiene que generar, a lo largo de la zona sísmica, tiene que multiplicarse a nivel de gobernaciones, de municipalidades, municipios.
1: Claro, si es necesario fortalecer
0: ese conocimiento. Uh-huh. Han habido terremotos destructivos. Por ejemplo, el de 1812 de Caracas destruyó el 50% de la población. 50% de la población. En ese caso, en el caso ese, las casas eran de bajareque, las construcciones, o de palma. Uh-huh. De palma y de bajareque, 50%. Famoso, donde Bolívar vivía en la quinta de donde nació, en la casa natal, diagonal estaba la Plaza San Jacinto, donde ahora está la Plaza del Venezolano. En esas ruinas, supuestamente se montó él y dijo, si la naturaleza se opone, lucharemos contra ella. 50% de la población fueron enterrados en fosas comunes. ¿Okay? Entonces, ya sabemos que eso ocurrió y va a seguir ocurriendo. No hay forma de que eso se detenga.
1: Tenemos que prepararnos.
0: Sí, señor. Y esas son las formas, llevar a ley. Meter la materia de ciencia de la tierra en quinto año y aula sísmica en todo el país, en todas las zonas de alta sismicidad. Esas son las recomendaciones para que esto no nos vuelva a agarrar desprevenido otra vez.
1: Fíjense, estamos conversando con el profesor Crisanto Silva, ingeniero geólogo de la Universidad Simón Bolívar, profesor también de la Universidad Central de Venezuela. Antes de continuar conversando con él, cuando son las 1 y 20 minutos de la tarde de este lunes 13 de julio del año 2026, vamos a escuchar declaraciones de parte de un equipo del Ministerio de Ciencia y Tecnología, del profesor Francisco Bongiono, miembro de la Comisión Geocientífica de Fundacite Mérida, del trabajo que ellos están realizando en conjunto con otros expertos ahí en el estado de La Guaira.
2: La Guaira es hacer un pequeño diagnóstico de investigación sobre las evidencias que dejaron el movimiento de la falla de San Sebastián. Como sabemos, está corriendo este oeste a lo largo de la costa. Y entonces estamos buscando todas las evidencias que dejó el movimiento de la falla, que es destral, para hacer un estudio más detallado sobre ese fenómeno que es de importancia y que es demasiado extraño. Nuestra primera impresión, los suelos no se comportaron como deberían de haberse comportado en un sismo de esto. Entonces hay que hacer otros ensayos, otros estudios, para determinar bien el comportamiento, en este caso que serían los materiales, porque no solamente el suelo, hay rellenos también cuando el suelo está mezclado con el agua. Cuando hay un movimiento brusco, ese fluido trata de expulsar a la superficie. Entonces queda un espacio hacia abajo, que es lo que se llama un volcán de lodo, y la superficie cae. Como estamos cerca de la costa, es muy probable que con un sismo generalmente de magnitud importante puede existir una liquefacción. Le voy a explicar algo que es muy importante. Imaginemos que tengamos un rompecabezas. Ese rompecabezas, en un extremo de ese rompecabezas, las piezas que estaban encajando se levantaron. ¿Qué pasa? Va a necesitar el suelo otra vez acomodar esas piezas. Ese reacomodo puede generar signos de importancia porque necesita un equilibrio, necesita estabilizarse. Fundici está reportando sismos de 3.1, 3.5 que van a ser normales en este tipo de situación después de un estrés tectónico de un evento de 7.5. O sea que van a continuar esa réplica, que es normal porque el terreno necesita estabilizarse después de ese estrés. Van a seguir ocurriendo réplicas por una semana, unos meses, inclusive puede pasar hasta el año que viene. Hay que mantenerlo la tranquilidad, pero alertas.
1: Profesor, allí fíjense lo que una parte de lo que me llama la atención, un comportamiento extraño de este terremoto. Y también como ellos, porque para nosotros lo que podemos ver una grieta en la carretera, uno dice, bueno, se partió. Pero para los geólogos, para los expertos, eso da una lectura, ¿no? La profundidad, lo ancho. Él hablaba allí también, si nos explica, porque también me llamó la atención cuando él habla de la licuefacción. Esto, ¿qué ocurre cuando se da este fenómeno de la licuefacción?
0: Bueno, empiezo por eso último. Bueno, la licuefacción se da cuando el suelo es sometido a presión y el sólido, el poro, que antes estaba rodeado por agua, unos poros del suelo, es expulsado, ¿ok? A presión. Entonces, fuera de la fractura, tú vas a observar agua, vas a observar sedimentos muy finos, e incluso hemos observado en el Aeropuerto Internacional Simón Bolívar gravas, o sea, conglomerado, grava, la que se usa para la construcción.
1: Piedrita.
0: Sí, exacto. Sí, vamos a decirlo así en términos coloquiales. Eso es lo que pasa con la licuación. Y bueno, imagínate ese efecto si tienes un edificio sobre la... Entonces el suelo pierde su capacidad portante, ¿ok? Y bueno, colapsa. Sí, o la estructura en una carretera, como en el caso de La Guaira, Yaracuy, Morón, la autopista también, se fractura y puede colapsar.
1: Allí, fíjese, también viendo cómo los expertos se han movido, ¿no? De distintos
0: desplegados,
1: ingenieros civiles, geólogos, estamos conversando a través de la señal de Radio Nacional de Venezuela con el profesor Crisanto Silva. En el control técnico nos acompaña Francisco Díaz y detrás del micrófono está su servidor Hugo Guanipa, Vilmaris Mendoza en la asistencia de cabina. También tenemos transmisión streaming, si quieren ver, observar a través de YouTube. Y Erika Quintana, quien nos está acompañando, muchísimas gracias. Ustedes pueden observar esta transmisión vía streaming. El profesor Crisanto ya lo decía, es importante, bueno, las normas que deben convertirse en leyes, las normas de construcción, también que vuelva a las aulas de clase, la ciencia de la tierra, la materia. Y por supuesto, nosotros hemos visto, profesor, cuando luego de este doblete sísmico en la ciudad de Caracas, en el estado Miranda, quienes han estado en La Guaira, bueno, unas imágenes que no pensábamos hasta hace algunas semanas ver, pero también hemos visto cómo desde la academia, distintas profesiones se han unido para explicarnos cada una en su territorio cómo debemos seguir avanzando, cómo los venezolanos debemos ahora comportarnos. Usted lo decía, Venezuela es un país sísmico, lo han dicho nuestras autoridades, y así de ahora en adelante deben construirse las nuevas edificaciones. Ahora, ¿cómo pudiéramos explicar a quienes están en sintonía y escuchando el programa a esta hora, cuando son las 1:26 minutos de la tarde, cómo pudieran ser las construcciones que vengan de ahora en adelante, ¿no? Porque también no es para nadie un secreto que ha habido también una campaña de desinformación que ha tratado de hacer ver que, por ejemplo, los productos venezolanos como el cemento o nuestros ingenieros, quienes construyeron las distintas edificaciones, bueno, no tienen el conocimiento, cuando Venezuela en esa materia tiene, ya no lo decía usted, en el ámbito geológico tenemos bastante que contar allí, ¿no?
0: Sí, bueno, ahorita para la, digamos, construcción y reconstrucción de las zonas afectadas, se deberán hacer estudios geofísicos, geológicos, de microzonificación sísmica. Por ejemplo, en el caso de La Guaira, Caracas ya lo tiene. No es necesario volver a hacerlo. Ya los geofísicos, que son expertos en eso, tendrán que decirlo. Y bueno, por supuesto, los diseños estructurales de sismorresistencia, usando la microzonificación sísmica y los datos de geotecnia del suelo, de perforaciones. Eso es lo que hay que... En cuanto a la construcción sobre aludes torrenciales, ¿verdad? Porque ahí hay doble amenaza, digámoslo así, en La Guaira. Me refiero a La Guaira. En Caracas también, ¿eh? Pero en el caso de La Guaira, donde fue la mayor concentración de fatalidades, de infraestructura destruida, se recomienda internacionalmente en los abanicos aluviales, y ese abanico tiene porque esos depósitos sedimentarios tienen una forma de un abanico abierto, que vienen de las montañas cuando llueve, ¿verdad? Y se abren en abanico antes de llegar al mar. ¿Okay? Ahí en esa zona los espesores de sedimento son considerables, ¿verdad? 130, 150, 250 metros, ¿verdad? Que amplifican la onda sísmica en caso de los terremotos, ¿verdad? De una manera considerable, a diferencia de las rocas. Por eso que tú ves que los mayores daños fueron hacia los abanicos aluviales o zonas sedimentarias, ¿verdad? De Catia la Mar y de Caraballero Tanaguarena. No, porque ahí es donde están los mayores espesores, por ahí pasa la falla, por ahí en el 1967 el comportamiento fue prácticamente el mismo. ¿Okay? Sí. Sin embargo, ahorita se cayeron edificios de antes de 1967, después de 1967, después de la norma de 2016, después de la norma de 2019. ¿Sí? ¿Okay? Entonces cada uno respondió de una forma diferente a este sismo. Entonces ahí se recomienda en los abanicos aluviales no evitar la conglomeración de viviendas, sino construir piscinas, zonas recreativas, canchas, parques, ¿okay? Para que la gente vaya y salga al mismo sitio. ¿Okay? No evitar las construcciones altas, exactamente, sino viviendas. Ojo. Antes después de realizar los estudios geofísicos, geotécnicos y sismorresistencia, cuidado, ¿ok? Eso es lo primero que hay que hacer. Ajá. Luego, bueno, ya tú puedes planificar, mira, tú le dices, esta es la aceleración de suelo para este nivel del abanico, sí.
1: Fíjense, y ahí también es importante, porque hemos escuchado también parte de los ingenieros, arquitectos, porque ya vamos a escuchar un audio donde se explica mejor. Se construyen los edificios antisísmicos, pero es para que también dé un tiempo de que la persona pueda salir del edificio, pero aquí no hubo tiempo, fueron 39 segundos. Algunos se explican que a lo mejor se sintió la onda del primer terremoto, luego ahí mismo, sí, que no dio tiempo, pues,
0: sí, a
1: que
0: la persona... Bueno, en algunos edificios sí. Donde yo vivo, sí, todos salimos, todos sacamos los vehículos y luego el edificio se inclinó. Colapsó el primer piso con la mezanina. Ya ese edificio está para demolición en Tanaguarena.
1: Ahora, para explicarnos...
0: Se comportó bien.
1: Exacto.
0: Se comportó bien. O sea, desde el punto de vista...
1: ¿Cuándo hubo...?
0: Hicimos resistente. Se salvaron todas las personas. Los perros, los gatos, los carros...
1: Pero ahí es donde le quiero explicar para quienes nos están escuchando. Y seguramente, porque estamos aprendiendo, ¿no? A veces nos dicen, un edificio antisísmico es que tiene que aguantar o es que... Más bien mantenga la mayor cantidad de personas con vida, ¿no?
0: Sí, bueno, no hay...
1: Que dé la oportunidad de salir.
0: Ahí el criterio estructural, y los forenses y patólogos hicimos resistentes, son los expertos en eso. Es que el edificio se comporte, el diseño resista la aceleración del terremoto, ¿ok? Él debería moverse, digámoslo así, con la onda, ¿ok? Y en caso de que no lo haga, ¿ok? Tiene por lo menos que ser que no desplomarse, ¿okay? Y permitir que las personas puedan desalojar la vivienda. Ahora, si es daño o no, eso es otra cosa, ¿ok? Pero tiene que salvar tener la suficiente comportamiento estructural para que él pueda resistir la aceleración del terremoto. Okay. Ese es el comportamiento ideal que se pide con esto, con estas estructuras.
1: Vamos a escuchar a esta hora un audio que rescatamos de la página de Instagram de la cuenta de Pedro Infante, el segundo vicepresidente de la Asamblea Nacional. Se explica en este video, tras un evento sísmico, cómo evaluar el comportamiento del suelo y los diseños de arquitecto, que es vital para salvaguardar la vida. Aquí habla el ingeniero estructural Esteban Terneiro en el programa de radio en 107.9 FM. Escuchemos.
3: Cubren dos sismos, un terremoto de 7.2 y la réplica de 7.5. Yo te preguntaría, ¿qué sentiste primero? La réplica, si es un terremoto, el segundo es de mayor magnitud, se supone que es más grande y la onda viaja más rápido. Probablemente sentimos la réplica primero que el terremoto original. Y no solo eso, se solaparon las ondas. Quizás eso es lo que puede haber ocurrido en La Guaira y por eso es que el desastre que ocurrió. La gente no se podía sostener ni siquiera de pie. Imagínate, eso se lo aplicas a estructura de uno, 2, 3, 15 pisos, eso es un impacto muy fuerte sobre el sistema estructural. En defensa de los ingenieros venezolanos, porque ha habido por las redes, oye, que la ingeniería en Venezuela es un desastre. No, hay informes preliminares de que cerca del epicentro el desplazamiento llegó a ser de 2 metros del terreno. Cualquier edificio, donde quiera que sea, diseñado por los mejores ingenieros del mundo, que tú le muevas una columna 2 metros para acá y 2 metros para allá, es imposible aguantar. Que a nivel de La Guaira, el desplazamiento fue de 57 centímetros. Para diseño estructural, esos desplazamientos son gigantescos, colapsan fácilmente cualquier tipo de estructura. Se supone que el diseño estructural en Venezuela, ahorita recientemente se acaba de actualizar la norma en el 2020, es una norma todavía más restrictiva. El ingeniero estructural diseñamos para que las estructuras se deformen y liberen energía, y al deformarse dañan la mampostería y probablemente algunos elementos estructurales, y eso permite en esa liberación de energía que las personas que están dentro del edificio evacúen. Pero si la réplica o el terremoto original, que ya no sé cuál recibiste primero, ocurre solo apenas segundos y en algunos casos se solapan, es prácticamente imposible el daño. El edificio dañado inmediatamente termina colapsando.
1: Allí escuchaban declaraciones del ingeniero estructural Esteban Terneiro, el programa de radio 107.9 FM del Circuito Onda, ¿no? Allí conversando y dando a todos conocer lo que estamos conversando también con el profesor Cris Santos Silva, ingeniero geólogo de la Universidad Simón Bolívar, también profesor de la Universidad Central de Venezuela. Y es importante que nos informemos, que estamos escuchando hasta ahora el programa, porque ciertamente se ha tratado de tergiversar algunas informaciones. Allí lo reconocen, profesor, o sea, fueron dos sismos con 39 minutos de diferencia.
0: Segundos.
1: 39 segundos, 7.1, 7.5 y mayores que los del 67,
0: sí,
1: ¿no?
0: Sí, normalmente este ha sido el mayor, sí.
1: Entonces, es importante que nos informemos también para mayor tranquilidad de toda la población, de nosotros mismos. Lamentablemente se daba otra vez a través de las redes una información de que podía haber un tsunami allí en el estado de La Guaira. Fumbices inmediatamente y las autoridades competentes salieron a desmentir todas estas informaciones que salen a través de las redes sociales. Por eso siempre, desde que estamos en esta programación especial, desde el pasado 24 de junio, cuando se presentó este doblete sísmico y cuando se presentan este tipo de situaciones, es importante siempre ir a las fuentes oficiales, para que no ocurra, lamentablemente, como algunos están haciendo, de decir, por ejemplo, otra información que se desmentía en el día de ayer, era que se estaban arrojando los escombros, las toneladas que fueron colapsadas de cemento, concreto, cabillas, se estaban arrojando al mar. Y se evidenció que esto también es totalmente falso. Profesor, para que un mensaje, ¿no? Siempre las personas quienes nos escuchan quieren conocer de la voz de los expertos, en este caso, usted como ingeniero geólogo, ¿cómo seguir avanzando y tratar? Bueno, ya usted lo decía, Venezuela es un país sísmico, sí. Así debemos comportarnos, estudiarlos y avanzar.
0: Sí. Bueno, lo primero, bueno, como empecé el programa, primero que la norma antisísmica sea pase a ley. ¿Okay? Y para eso, bueno, la Asamblea Nacional deberá sesionar, incorporar al equipo técnico de las universidades, de Fumbici, para hacer eso, que la norma pase a ley. Luego, la cultura sísmica en Venezuela tiene que darse de todos los niveles, del nivel de kinder hasta los niveles universitarios. Luego está el fortalecimiento de la cultura sísmica a través de las aulas sísmicas, de la visita a los colegios, de los colegios a las instituciones que trabajamos con esto, para que sepan comportarse antes, después y durante un terremoto, un sismo. Y bueno, el fortalecimiento de las instituciones, el fortalecimiento de Fumbici, el fortalecimiento de las escuelas de geología, de geofísica y de sismo resistencia del país. Esa es la forma con que nosotros vamos a primero aprender. Primero aprender, porque cada terremoto nos enseña algo, y algo diferente. Y un doblete de alta intensidad, 7.1 y 7.2, es un hecho a nivel mundial de estudio.
1: Y además hemos visto, profesor, leía una información que salió recientemente, que este doblete sísmico que ocurrió en nuestro país también afectó hacia las costas de Trinidad y Tobago, levantando el terreno creo que en unos 3 metros, sí. Y activando unos volcanes de lodo,
0: ¿no? Sí, bueno, nosotros como geólogos no hemos podido comprobar eso, porque hemos visto los videos y las fotos, y hasta que nosotros no podamos conversar con alguno de los colegas que está allá y se dirijan un equipo de aquí de Venezuela hacia allá, que ahorita estamos atendiendo aquí en Venezuela, eso se puede hacer luego. Esas evidencias quedan ahí, son evidencias geológicas que quedan por años. ¿Okay? Primero estamos atendiendo al país. Podamos entonces con los colegas de Trinidad poder estudiar esto juntos y verificar en campo si esto ocurrió. Que yo he hablado con algunos colegas, por ejemplo el profesor Frank Audemar, y él me dice que no está completamente seguro de que eso haya ocurrido en eso. Entonces hay que verificarlo.
1: Claro,
0: hasta que no vaya un equipo de aquí para allá o se pueda contactar a uno de los colegas que está trabajando con eso allá, no podemos
1: claro, porque estos estudios también que se realizan, a pesar de que los eventos naturales, en este caso como los sismos, los terremotos, aún no se predicen, les sirven a ustedes para, bueno, acercarse, sí. y evaluar cómo pudiéramos comportarse en un futuro y cómo reaccionar, ¿no?
0: Exacto. Bueno, hay que aumentar el número de estaciones sismológicas en Venezuela. Hay que perforar en el subsuelo y instalar estaciones sismográficas que te puedan dar por lo menos capturar el movimiento de las ondas principales. Son algunos segundos. No es tampoco mucho, pero bueno, funcionaría como funciona en toda la parte sísmica del mundo, que te avisa por el teléfono, ¿verdad? Y te puede seguir en segundos, 2, 3, 4, que está ocurriendo, o va a ocurrir, perdón, un evento, y tú sabes, ya con la cultura sísmica, ya sabrás cómo comportarte. No puedes usar ascensor, no puedes correr porque pierdes el equilibrio, tienes que buscar las áreas seguras del sitio donde estés, ¿ok? Esas son partes de los comportamientos y de las acciones que se tienen que tomar en el futuro.
1: Vamos, antes de despedirlo, profesor, vamos a escuchar el siguiente audio que tenemos para escucharlo junto al profesor, a ustedes que nos están escuchando en todo el territorio nacional. Este es un audio del gobernador del estado Falcón, Víctor Clark, en compañía también del ministro del Poder Popular para el Transporte, Francisco Garcés, y también quien preside la Comisión Presidencial para la Inspección de las Viviendas que hayan podido tener afectaciones. Escuchemos.
4: Y bueno, queremos agradecerle la visita de trabajo al ministro Francisco Garcés, que al mismo tiempo es la Comisión Presidencial designada por la presidenta Delcy Rodríguez para atender desde el primer momento del doblete. Por ejemplo, la situación de los puentes, en este caso son 5 puentes afectados por el doblete sísmico, y que el puente de Boca Yaracuy en este momento está haciendo un trabajo el cual vimos a detalle, inspeccionamos la condición actual del puente, las medidas de prevención que se han tomado para resguardar la vía del puente, y al mismo tiempo el trabajo simultáneo que se está haciendo para la construcción de un puente, y que tenemos acá en Falcón siguiendo que ha sido la metodología del trabajo de todos los estados afectados, en particular en cuanto a la revisión de las viviendas afectadas. Por eso que en primera instancia hemos visto el despliegue de la atención de emergencia, también el socorro que se ha dado a las personas afectadas, pero también en esta segunda etapa estableciendo cuál es la habitabilidad. Sin embargo, del levantamiento físico y la relación he visto como ya hay un plan de trabajo en el cual se están atendiendo viviendas, que hay personas que están regresando a su hogar después de la reparación, en este caso se está haciendo, y bueno, es parte de un trabajo total que está haciendo el gobernador, que
5: también estamos llevando adelante estos trabajos y poder nosotros responderle a las familias que en este caso sus viviendas pueden ser recuperadas, rehabilitadas, reconstruidas, y al mismo tiempo construirlas nuevas para las casos de las familias que tuvieron pérdida total, y que como en este caso nos encontramos en la edificación del conjunto residencial La Marfil, sufrió la afectación mayor y donde tuvimos pérdida de vida lamentablemente. En todos los frentes de trabajo activos, en respuesta, en acciones concretas, en soluciones y respuestas inmediatas, como lo ha estado la presidenta, quiere lograr con su persona que podamos salir adelante con trabajo, con fe, con unidad nacional, como lo había estado la presidenta y el pueblo de Venezuela y de Japón. Seguimos trabajando en ese espíritu, en ese propósito, para seguir garantizándole vida, recuperación y renacer.
1: Importante todo este esfuerzo que se está realizando por parte de las autoridades del gobierno nacional, también ese trabajo conjunto entre el sector privado, sector público, también desde la academia, las distintas profesiones que estamos viendo, y como estamos conversando con el ingeniero geólogo y profesor Crisanto Silva, la ingeniería importante, y rescato lo que dice, y a todos esos jóvenes que nos están escuchando para el estudio de estas carreras, además porque en el caso de la geología tenemos, bueno, desde los años 40, ¿no?, dijo el profesor, cuando en el sector petrolero para conocer dónde están los yacimientos, también en el sector de la minería tenemos grandes recursos en materia de minería, y es importante conocer y estudiar sobre esto, y ahora se necesita. Ya para ir cerrando el programa, vamos a escuchar el último audio, que es importante porque la afectación por el doblete sísmico llegó también allí a lo que es al Archivo General de la Nación y a la Biblioteca Nacional aquí en la ciudad de Caracas, y allí se ha hecho un trabajo para resguardar todo lo que tiene que ver con, bueno, con la historia, patrimonio cultural inmaterial nuestro. Allí están libros de la época del Libertador, Francisco de Miranda, y bueno, se han tomado una serie de medidas. Vamos a escuchar a las autoridades del Ministerio de Cultura, quienes son los encargados de tomar estas medidas.
6: Este sísmico tuvo consecuencias en la edificación del Foro Libertador, que es donde se resguarda la memoria documental venezolana en las dos instituciones que son la Biblioteca Nacional y el Archivo General de la Nación.
7: El edificio ha sufrido algunas afectaciones significativas, las cuales ya fueron evaluadas tanto por el Instituto de Patrimonio Cultural como por la Comisión Presidencial para la Evaluación de Habitabilidad e Infraestructura.
6: Tiene algunos daños que son reparables, pero que no permiten que podamos tener nuevamente una actividad laboral en esos espacios. Sin embargo, sabemos que las colecciones que allí se resguardan se encuentran en buen estado, ya se hizo un primer diagnóstico.
7: De manera preventiva se realizó el traslado de los fondos del Archivo del Libertador y del Archivo del Generalísimo Francisco de Miranda a el Banco Central de Venezuela. Ambas colecciones fueron trasladadas cumpliendo con todos los protocolos, tanto de seguridad como los protocolos técnicos, de alistamiento, inventario, de verificación y de transporte, que aunque vienen de un proceso de contingencia, fueron cumplidos para garantizar la conservación y la preservación de estos fondos documentales. Venimos trabajando para el diseño y ejecución del plan de recuperación de toda la edificación en conjunto con la Biblioteca Nacional. Todos los portales web, tanto la página principal del archivo como el catálogo digital del Archivo del Libertador y también el catálogo digital del Archivo del Generalísimo Francisco de Miranda, se encuentran operando con total normalidad para todas nuestras usuarias e usuarios.
1: Y escuchaban palabras de Rosario Soto, encargada, bueno, de esta recuperación, viceministra del Ministerio de Cultura. También escucharon a Ignacio Barreto, todo este trabajo que se está realizando para preservar, bueno, todo lo que tiene que ver con parte de nuestra historia. Han sido llevados allí al Banco Central, a las bóvedas del Banco Central de Venezuela, mientras se hacen los trabajos de inspección y, por supuesto, de recuperación de lo que tiene que ver con el Archivo General de la Nación y de la Biblioteca Nacional. Bueno, profesor, muchísimas gracias por acompañarnos en este día. Crisanto Silva, ingeniero geólogo, profesor de la Universidad Simón Bolívar, también de la Universidad Central de Venezuela, quien estuvo con nosotros aclarando algunos de los términos y, por supuesto, estas propuestas que se dan, bueno, agregar la materia de ciencias de la tierra nuevamente allí al bachillerato y llevar la norma de la construcción a ley para que se cumplan las aulas sísmicas a través, bueno, de lo que realiza FUNVICE. Importante a quienes nos están escuchando en todo el territorio nacional y que se mantengan en sintonía con esta programación especial que hemos estado llevándoles desde el pasado 24 de junio, cuando se presentó este doblete sísmico 7.1 y 7.5 de magnitud, con 39 segundos de diferencia. Y, por supuesto, a seguir invitándolos a que se mantengan informados a través de fuentes oficiales serias que están tratando de llegar a la mayor cantidad de personas. Ustedes conocen Radio Nacional de Venezuela, YBKE Mundial, la Radio del Sur, Tune FM, Circuito Radial de Petróleos de Venezuela, las cientos de emisoras comunitarias y alternativas que están conectadas con nosotros desde el primer momento. Y, por supuesto, invitarlos a que se mantengan allí en sintonía. En el control técnico nos estuvo acompañando Francisco Díaz, Vilmari, en la transmisión de asistencia de cabina, Erika, y en el streaming, este es su servidor, Hugo Guanipa. Muchísimas gracias.
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10: Hoy, 13 de julio del año 2026, nos encontramos acá en La Guaira, en el estado de La Guaira, en el puerto, bueno, recibiendo estas embarcaciones que ha mandado el gobierno de la presidenta Claudia Sheinbaum. Nos acompaña, por supuesto, le agradecemos al embajador Leopoldo de Gives, embajador de México en Venezuela, y agradecemos, bueno, al comandante Choi, comandante de esta nave, la isla Holbox, que trae en esta nave 227 toneladas de ayuda, otra nave que está llegando en este momento también junto con ella, 114 toneladas más, es decir, una considerable ayuda para atender la emergencia nacional, la emergencia local en La Guaira, las personas que han sido afectadas. Aquí estamos hablando principalmente de materiales para atender a aquellas personas que han perdido su hogar, que están actualmente en los campamentos transitorios que ha construido el gobierno bolivariano. Debemos significar que dentro de esta nave vienen cuatro plantas potabilizadoras que van a atender, bueno, varios miles de familias que están en este momento en distintos campamentos transitorios. Las plantas potabilizadoras vienen con sus operadores incluidos, que asistencia técnica para manejar toda esta operación. Además de eso, bueno, materiales sanitarios, medicina, alimentos, es decir, una ayuda completamente integral que se une a todo el esfuerzo que ha venido haciendo el gobierno bolivariano y los países amigos que han estado trabajando con Venezuela. Debemos significar también, bueno, en días recientes despedimos la misión de rescatistas mexicanos que también envió el gobierno de la presidenta Sheinbaum, que estuvieron trabajando codo a codo con los rescatistas venezolanos, con casi 4.000 miembros de distintas delegaciones internacionales que estuvieron en Venezuela. México fue una de las primeras que pisó Venezuela con su experticia, con su cariño, con su solidaridad, y nosotros debemos transmitir en nombre de la presidenta Delcy Rodríguez, presidenta encargada, bueno, la palabra de agradecimiento y transmitir al gobierno mexicano que estos gestos realmente enaltecen la comunidad latinoamericana. Hoy México ha demostrado realmente el objetivo de nuestra solidaridad, de nuestro apoyo, y Venezuela nunca olvidará. Y a los pobladores que han sido afectados por estos dos terribles sismos, este doblete sísmico que ocurrió el 24 de junio, desde el gobierno bolivariano les transmitimos, estamos trabajando en conjunto con la comunidad nacional, la comunidad internacional, para llevarles las mejores condiciones de dignidad que merecen todas y todos los venezolanos y venezolanas que han sido afectados. Así que bueno, nuevamente, embajador, transmita al gobierno mexicano, de parte de la presidenta Delcy Rodríguez, la presidenta Claudia Sheinbaum, es nuestro agradecimiento, nuestro amor, nuestro cariño por el pueblo mexicano y por este gesto de hermandad que viene hoy en estos barcos, pero que ha estado desde el mismo 24 de junio activo en mensajes, en acciones, en rescatistas, y que el pueblo venezolano reconoce plenamente.
11: Mediante una publicación en su canal de Telegram, el presidente del Estado Mayor para la Creación de los Campamentos Transitorios, el diputado Jorge Rodríguez, informó que hasta el día 13 de julio, la cifra de fallecidos llegó al total de 4.561, mientras que los heridos ascendió a 16.740. Se mantiene las cifras de las personas que fueron rescatadas con vida en 6.462. En cuanto a los pacientes atendidos en centros de salud públicos y privados, da un total de 33.085. Además, las familias atendidas por el gobierno nacional se elevó a 128.324. Para el parte del día 13 de julio, se registró 17.907 personas que perdieron sus viviendas. Asimismo, 856 es el total de los edificios afectados tras los terremotos, mientras que los edificios colapsados son 190. Se ha distribuido 10.063 toneladas de alimentos y 19.676.197 litros de agua en las comunidades. Además, el reporte señaló la presencia de efectivos del Cuerpo de Seguridad y Rescate, abarcando la cifra de 30.989. Por otro lado, 2.471 rescatistas internacionales continúan con su labor en las zonas de riesgo del estado La Guaira. Se registró la cantidad de 30.692 voluntarios para apoyar en las diversas tareas de auxilio. Luego del evento sísmico, se comprobaron un total de 1.254 réplicas. Por último, el Gobierno Nacional, a través del Ministerio del Poder Popular para la Comunicación e Información, actualiza estas cifras diariamente para posteriormente difundirla en los canales de Telegram de las principales vocerías. Reportó Lisander Quintero Luna, RNV Noticias. En un acto marcado por el reconocimiento público y la cooperación internacional, el gobierno de la República Bolivariana de Venezuela despidió formalmente a la Brigada Especializada de Búsqueda y Rescate de la República de Turquía. Los especialistas turcos concluyeron sus labores desplegadas en apoyo a las fuerzas de protección civil durante la reciente contingencia en el país.
10: El doblete sísmico golpeó Venezuela y concretamente en la población del estado La Guaira. Aquí estuvo la mano hermana, la mano amiga del gobierno turco. Igualmente queremos agradecer, bueno, al contingente de hombres que han venido a trabajar junto a los rescatistas venezolanos, junto a los personal de protección civil. Los mejores hombres de Turquía han estado de la mano en operaciones de rescate. Han sido condecorados por la presidenta Delcy Rodríguez con la orden Héroes de Venezuela.
11: De manera simultánea a la despedida de los socorristas, arribó al país un nuevo cargamento de asistencia humanitaria proveniente de Turquía. El suministro incluye 7 toneladas de medicamentos e insumos médicos destinadas a reforzar la atención sanitaria de la población afectada, además de 275 carpas de alta resistencia.
10: Estamos recibiendo nueva ayuda. Ahora a la fase de reconstrucción. Estamos recibiendo carpas que van a servir para la construcción de esos campamentos transitorios dignos para las personas que han perdido su vivienda.
11: De esta manera, el aporte reafirma las relaciones bilaterales de cooperación y la alianza estratégica de asistencia mutua entre Venezuela y Turquía ante contingencias sociales y ambientales. Quien reportó para ustedes, Germán Malavé, RNV Noticias.
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1: Esta iniciativa contempla subsidios de hasta el 80% para la compra y reparación de viviendas. Gracias al trabajo conjunto entre el Ejecutivo Nacional, la Banca

0: autos.
1: Jorge Rodríguez, presidente de la Asamblea Nacional.
2: El establecimiento de un registro único de viviendas para aquellos que sufrieron una afectación total de sus viviendas. En este momento más de 17.000 personas se encuentran sin vivienda y esa cifra seguramente va a aumentar. Cuando termine el proceso de evaluación que está realizando, coordinando el ministro Francisco Garcés, seguramente habrán algunas viviendas adicionales que tienen que ser catalogadas en el semáforo como roja y que necesariamente van a requerir la necesidad de aportar vivienda para las personas que estén en esa condición. Para eso es el registro único que ya empezó el día. ¿Cómo es ese registro? Vamos en primer lugar a los campamentos, a las personas que están en los campamentos establecidos en Carac, La Guaira y Miranda, y también vamos con las personas que están en los alrededores de sus apartamentos dañados esperando que la evaluación culmine. Le capturamos la huella porque ese es otro elemento en el 100% de los campamentos establecidos. La huella de alquilar es capturada de cada persona que ingresa al campamento para tener una base de datos, un registro de todas las personas que se encuentran allí, y además de ese registro de las personas que se encuentran allí, lo utilizamos para temas médicos, para temas logísticos, para temas, por ejemplo, laborales, a ver si es que la persona tiene un trabajo en La Guaira, cómo atendemos el cumplimiento de su trabajo, o comunicarnos con sus empleadores para decirle la condición en la que la persona se encuentra, para hacer el depósito de la bonificación especial que dispuso la presidenta Rodríguez para las personas afectadas.
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7: Continuamos acá con este operativo especial, Venezuela renace toda, estaré acompañándoles, vamos con los créditos en la presidencia de Radio Nacional de Venezuela, Ismael Jiménez, en los controles, Alexander Brazón, en el streaming, Oriana Figuera, y en asistencia de cabina, Vilmaris Mendoza, les habla Pedro Ibáñez, para comenzar a partir de este momento a hacer un análisis sobre las noticias más recientes con relación a la emergencia sísmica acaecida en Venezuela el pasado 24 de junio. Nosotros tenemos el propósito de revisar la prensa nacional e internacional y a partir de las publicaciones que están hechas y que se manejan en la agenda, hacer un breve análisis para ilustrar a los usuarios y usuarias de Radio Nacional de Venezuela sobre los temas de actualidad. Bien, es importante que se sepa que desde el punto de vista mediático las noticias como acontecimientos ocurren una sola vez, pero como narración, como un relato, como narrativa están ocurriendo constantemente. Por lo tanto, el ciclo de una noticia puede durar más días de lo que la noticia en sí misma fue. Ahí tenemos, por ejemplo, el mismo caso del doblete sísmico. Aunque ocurrió el 24 de junio, todavía es un tema que está en agenda. Sobre esa base se establece la información, la agenda informativa de los medios de comunicación. Ese es el objetivo que nosotros tenemos de poder analizar y revisar las noticias. El pasado sábado el sábado 11 hubo una importante rueda de prensa por parte de el presidente de la Asamblea Nacional y él dio unas informaciones de carácter, además de indicadores, además de los balances, dio información de importancia con relación a la situación de los campamentos transitorios. Una de las informaciones que dio a conocer, que la publicó la Agencia Venezolana de Noticias, es sobre el registro único de vivienda que se hará en los campamentos.

0: Transitoria contará con un código QR para garantizar la construcción y entrega de viviendas a las personas que lamentablemente las perdieron. Ha iniciado de manera formal el registro único de vivienda con la incorporación tecnológica de códigos QR personalizados para identificar fehacientemente a cada familia que perdió su hogar durante este doble sismo. Es un recurso muy valioso porque debemos tomar en cuenta que generalmente cuando ocurren este tipo de emergencias o contingencias por desastres naturales, por una razón natural de funcionamiento de los organismos públicos, se da un proceso de burocratización que es normal. El burocratismo es donde viene el retraso. Entonces empieza la duplicidad de datos, empieza serios problemas de llevar adelante indicadores que en parte son como consecuencia también de la emergencia, puesto que se está trabajando desde el punto de vista de la contingencia, se elaboran listas, de repente las herramientas tecnológicas no llegan al lugar, entonces todo se levanta a mano, se hacen conteos también desde el punto de vista manual, y esto generalmente trae retrasos. Por lo tanto, al implementar tecnología de códigos QR, se nos permite a nosotros este tipo de tecnología de punta, funciona también anclada al sistema Patria. Por lo tanto, nos permite tener una data fehaciente de las personas que perdieron sus viviendas. Es importante que esto se entienda, se comprenda que es desde el punto de vista del funcionamiento de los dispositivos para implementarlos como un recurso que acorte caminos y que nos permita, que le permita al Estado responder de una manera mucho más rápida, y que no se trata de control social ni nada de este tipo de fantasías que a veces se hacen querer dar a entender, sobre todo por lo que hemos venido denunciando de la tergiversación de las informaciones en redes sociales. Entonces, al implementar este sistema se está garantizando que la data sea fehaciente, y hay que cruzarla con alguna serie de datos que ya existen, como los CLAP y algunos tipos de organización que se manejan ya a nivel de la plataforma Patria. Entonces este anuncio fue bastante importante porque se está implementando tecnología de punta para que haya una respuesta inmediata ante las personas que perdieron sus viviendas. Otra de las informaciones también que se dio a conocer fue que se garantiza que las escuelas que hoy funcionan como campamentos transitorios van a estar desalojadas antes del próximo año escolar. Estas infraestructuras actualmente tienen la función de manera provisional de albergar a personas que han perdido sus viviendas y están funcionando como campamentos transitorios. Por lo tanto, serán desalojadas antes del inicio de clases, de modo que ya los niños y niñas y adolescentes que van a comenzar el año lectivo 2026-2027 tengan los espacios habilitados para poder comenzar a estudiar. Esto debemos comprender que por la inmediatez de la emergencia, esta infraestructura escolar fue, por darle un nombre, el primer anillo de contención física para atender a las personas damnificadas según la distribución territorial. Es una infraestructura natural desde el punto de vista del funcionamiento de los entes del Estado, que está distribuido por todo el país, considerando que es donde los niños y niñas y adolescentes van a ver clases. Por lo tanto, es el primer anillo, es el primer espacio donde se encuentra instalaciones que pueden servir para que las personas estén de manera temporal. Eso, por supuesto, no colisiona con el derecho constitucional a la educación de ningún modo. Es un espacio que se habilita de modo contingente, y luego que se haya organizado esta distribución y todo el plan que viene luego con relación a la asignación de viviendas, ya esta persona está previsto que antes que comiencen las clases ya van a estar fuera de esos espacios. Porque, ¿qué se busca con las informaciones tergiversadas? Que los representantes presuman que el año escolar va a estar suspendido sin ninguna fecha de retorno a clase y que se va a ir ahora a la modalidad virtual, porque ya el colegio, la escuela no va a funcionar, puesto que hay personas que están en campamento transitorio. Esa no es la realidad, eso fue aclarado ya. Por lo tanto, está garantizado que en el lapso de aquí al comienzo de clases ya las personas que están ahí damnificadas ya estén reubicadas. Bien, ahora ese mismo día también se dio un anuncio sobre la reforma. Se anunció, se avisó. Ahora toca que el Parlamento lo agende en función orgánica ya cuando la actividad parlamentaria se retome. Se anunció y se mencionó por parte del presidente de la Asamblea Nacional, Jorge Rodríguez, que esté prevista la reforma de la ley de regularización y control de los arrendamientos de vivienda, porque esta legislación debe reformarse en tanto en función de la emergencia, buscando movilizar algún número de personas que puedan alquilarse en estas viviendas, en estos espacios, porque el mercado inmobiliario, por supuesto, tiene sus propias lógicas, pero en el contexto de la emergencia, esta ley de arrendamiento habría que revisarla y habría que entrevistar a especialistas, porque solamente estamos haciendo la mención, habría que revisar cuáles son los aspectos de esta ley que deban ser modificados para atender o para que se adapten a este nuevo contexto post-emergencia sísmica, de manera de garantizar también que las personas que no tengan vivienda puedan alquilarse. Estimamos que sea también parte de un proceso que se integre pues a todo el plan que hay de otorgar viviendas, que esto forme parte de este plan, pero se mencionó específicamente con relación a los alquileres. Entonces es una información importante que por supuesto requiere mayor profundización, mayores consultar a diputados, a los diputados de estas comisiones que atienden este tipo de temas, de modo que se conozca cuáles son los aspectos de la ley que se puedan estudiar y que ya corresponderá al Parlamento en sesión establecer ya las discusiones correspondientes y los debates correspondientes para que esto sea en beneficio para todos. Bien, hay una información importante. El día de ayer, en el balance que se anunció este domingo, se dio un indicador de 108 campamentos transitorios, es decir, se eleva la cifra de espacios habilitados para resguardar a las personas afectadas por la contingencia sísmica. Esto es también una muestra importante de cómo se va avanzando a paso vivo con esta prioridad en atender a las personas que han quedado damnificadas. Se amplían los campamentos transitorios, ahora son 108. Ya sabemos que está programado el desalojo de las unidades de los espacios escolares. Se está implementando o se va a comenzar a implementar ya el código QR para tener una data fehaciente de las personas que no poseen vivienda a razón de la emergencia. Y hay otra información de este plan habitacional de emergencia que se dio a conocer el sábado, se anunció, es que está prevista la entrega prioritaria de 200 viviendas. Y se informó que sería esta semana. Ahora hay que ver, hay que estar pendiente de los anuncios. Esto forma parte de precisamente la implementación de manera inmediata de esta solución para que las personas que quedaron sin vivienda ya tengan un espacio propio. Esto se va a llevar adelante pues con la Gran Misión Vivienda Venezuela. Es una capacidad de respuesta inmediata, muy inmediata, ante el escepticismo que pudo haber creado todo esto en estos días, sobre todo cuando la información está más concentrada en la emergencia, en el rescate de las personas que estén bajo los escombros. Entonces queda siempre la incertidumbre respecto a qué viene después. Se está demostrando que es viable la solución con las viviendas a partir de este tipo de anuncios y de políticas que se están implementando. Estamos hablando de 200 primeras viviendas que se van a ser entregadas. No es un número cualquiera, es un número importante, una cifra redonda e importante. Son 2 centenares de viviendas que van a ser entregadas, no es cualquier cosa. Bien, ya saliéndonos de este tema, que fue parte de la información anunciada el sábado 11, y el parte que se dio a conocer el domingo 12, ahora vamos con otra información importante que está relacionada con la infraestructura afectada, en especial una información publicada por El Universal que dice: autoridades ejecutan inspección técnica en el aeropuerto de Maiquetía para reactivar su total funcionamiento. Comisiones de ingenieros civiles y especialistas aeronáuticos ejecutan una inspección exhaustiva en la infraestructura del Instituto Aeropuerto Internacional de Maiquetía para cuantificar daños y planificar las fases de reconstrucción. Bueno, el aeropuerto fue también una de las áreas principalmente afectadas por su ubicación en el área costera. Las dinámicas tectónicas que dieron curso a este doblete sísmico también afectaron a la terminal aérea, incluyendo hay zonas ya de donde los pasajeros hacen espera para abordar los vuelos. Esa parte también se vio afectada. Bueno, esto, el diagnóstico está avanzando para comenzar a rehabilitar el aeropuerto, porque esta es nuestra principal puerta aérea. Entonces, ahí hay que llevar adelante un trabajo minucioso por parte de expertos y con mucho conocimiento técnico, determinar cuáles son las áreas que se van a rehabilitar, además de la pista afectada. Sin embargo, hay una pista provisional que está activa para recibir toda la ayuda humanitaria que está llegando desde el extranjero. Por lo pronto, se está dando un fenómeno que responde pues a la demanda de vuelos, que es una movilización récord en el aeropuerto de Valencia. Esto lo informa Últimas Noticias. El terminal aéreo Arturo Michelena se consolidó como el principal puerto de operaciones del país, puesto que alcanzó una movilización récord de 4.500 pasajeros en una sola jornada. El flujo aéreo siempre ha estado en el aeropuerto de Maiquetía. Ahora, esto por un tema de la contingencia, migra a Valencia, y esta activación por parte de del aeropuerto, por supuesto, concentra ahora toda la demanda allí, y se espera que una vez esté lista rehabilitado el aeropuerto de Maiquetía, pueda aliviarse. Sin embargo, esto también expresa, aunque es una contingencia y puede representar un cuello de botella, por darle un nombre, pero esto expresa de que Venezuela no está aislada desde el punto de vista aéreo, porque con todo y la contingencia, ahí vemos que hay una demanda importante. Estamos hablando de 4.500 pasajeros en una sola jornada. Esto demuestra también que la infraestructura nacional en materia de aeropuertos está respondiendo con solvencia estructural. Entonces, no hay una situación que sea desfavorable, más allá de lo que puede implicar que haya una mayor demanda de vuelos. Sí se está dando la respuesta, y hay una conectividad por parte de Venezuela hacia el mundo por la vía aérea, considerando que su infraestructura puede responder, al margen de que esté parcialmente inhabilitado el aeropuerto internacional de Maiquetía. Y yéndonos a La Guaira, aquí la jefa del Plan Venezuela Renace, Jacqueline Faría, en un mensaje a través de la red social Instagram, anunció que se instaló el centro de control de operaciones en el estado de La Guaira para inspeccionar trabajos de rehabilitación que está llevando adelante la gran misión Barrio Nuevo, Barrio Tricolor. Menciona especialmente el sector La Lucha en Catialamar. Son espacios que, asentados sobre esta franja geológica que despertó el 24 de junio, causando toda la serie de derrumbes y de daños, bueno, hay sectores populares que no fueron afectados de manera contundente por el doblete sísmico, pero que requieren el abordaje técnico y de refuerzo estructural para que no vaya a haber alguna emergencia posterior. Esto quiere decir que sí hay una atención, que esa matriz que se ha tratado de impulsar de una ausencia de autoridades en el litoral, precisamente parte de la misma campaña que se viene articulando desde los días posteriores al doblete sísmico para generar una percepción de un estado ineficiente. Pero aquí las informaciones, más allá de las informaciones en sí mismas, estamos hablando de que hay imágenes, que hay fotos de estos abordajes, y hay un despliegue que se articula con los consejos comunales, con las comunidades, los barrios, para llevar adelante estas inspecciones y determinar cuáles son las viviendas y cuáles son las infraestructuras o las zonas que requieren esta atención por parte de la gran misión Barrio Nuevo, Barrio Tricolor, de manera que pueda restaurarse la brevedad posible y generar el bienestar en las comunidades de Catialamar. En este mismo escenario, que es el escenario de La Guaira, llamado inicialmente zona de desastre, yo creo que ya ese término hay que irlo mitigando. Muchos medios persisten con la palabra zona de desastre, aunque por supuesto hay consecuencias, pero también hay una atención. Entonces hay que verlo también desde el punto de vista propositivo, de que hay políticas atendiendo independientemente de los resultados, de las consecuencias del sismo. Allí tenemos una información de Fumbisis que responde a una serie de rumores sobre supuestas alertas de tsunami en La Guaira. La Fundación Venezolana de Investigaciones Sismológicas emitió un comunicado técnico aclarando que los sismos secundarios posteriores al evento del 24 de junio se mantienen en magnitudes inferiores a los 7 puntos, por lo que resulta científicamente imposible que genere un tsunami local catastrófico. Hay también campañas que están pretendiendo usar o que usan para pretender generar sus obras, estos redes de mensajería, WhatsApp, Telegram, para difundir unos audios donde alertan de un supuesto tsunami y, bueno, dar, insuflar de caos ya una situación que es, por lo tanto, ya dolorosa. Esto lo está haciendo Fumbisis precisamente para aclarar en parte y también para que nosotros como sociedad tengamos un conocimiento de el comportamiento y las condiciones sismológicas. Ya con esto, más allá de un comunicado que pueda disipar cualquier tipo de incertidumbre, se nos está enseñando que cuando las magnitudes son inferiores a 7 puntos no hay riesgo de tsunami, de que no estamos vulnerables a tsunami con esos índices. Las distorsiones que hay y los mitos que hay alrededor son los que se aprovechan algunas personas para promover estas ideas y promover estos mensajes. Así que no es la realidad. El desplazamiento del fondo marino no da para, con estos índices de menores a 7 puntos, no da para que ocurra una catástrofe de este tipo, que ya ha sido persistente. Este tipo de mensajes, recordemos que al comienzo de la emergencia, el 25 de junio, las labores de rescate se retrasaron porque también corrieron rumores de tsunami y muchos de los rescatistas se replegaron por seguridad. Eso causó un retraso. Entonces, en verdad, como hemos dicho en días anteriores, cuando usted recibe una información que no esté verificada, consulte las fuentes oficiales y si no es necesario compartirla, no lo haga, porque inocentemente se puede estar prestando para este tipo de campañas que lo que buscan es causar una mayor zozobra, angustia en la población. Y no, la idea es que aprendamos a estar serenos, que superemos cualquier tipo de temor, de ansiedad, que es natural porque somos seres humanos, pero hay recursos, hay pautas, hay métodos que nos pueden enseñar a primero la educación, la cultura que tengamos sismológica, que tenemos que aprender desde ya, pero también hay recursos que nos permiten descartar cualquier tipo de emergencia. Voy a citar brevemente, el compañero periodista Carlos Sierra, compañero diputado Carlos Sierra, ha hecho una campaña en sus redes sociales sobre técnicas para combatir el terremoto fantasma, que le llaman, ¿no? Que es una metodología basada en tener recursos, digamos, un poco artesanales, por darle un nombre, para descartar cualquier percepción que haya de sismo. Y una son varias, por supuesto, pero una de las principales, que creo que es la más fácil de entender, que podamos aplicar, es el anclaje visual con objetos fijos. O sea, fijar la mirada en un objeto firme y observar durante varios segundos. Si el objeto no se mueve, es que no hay un incidente sísmico, porque ahorita se han reportado las personas, por un temor natural, perciben esos terremotos fantasmas, creen que está temblando y no está temblando. Entonces, uno de los recursos es precisamente mirar fijamente un objeto. Hay algunos que me han comentado que incluso un vaso con agua, para poder ver el movimiento del líquido en caso de que esté percibiendo o no un sismo. Este tipo de recursos, más allá de poder leer esta lista o no, que creo que leerla sería demasiado farragoso ahorita, pero pongo ese ejemplo, son recursos que podemos aprender, pautas que podemos aprender para tener un criterio respecto a la emergencia, y así también comprender mucho de el tema geológico, como en este comunicado de Fumbisis, donde explica precisamente que hay unas condiciones de la falla litoral central que descartan el desplazamiento vertical del fondo marino con movimientos sísmicos inferiores a los 7 puntos. Bueno, con este comentario nosotros vamos a una pausa y ya regresamos.
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7: Son las 10 y 30 minutos.
8: Carlos Alvarado, ministro del Poder Popular para la Salud.
9: Hospitales como estos, tenemos 13 instalados, pero hemos tenido médicos y equipos de salud de más de 20 países que han traído y se han incorporado con nosotros en el sistema público y han aportado una extraordinaria ayuda a nuestros afectados por el doble terremoto. Este hospital en particular, el de Qatar, que es un hospital tipo 1, que gentilmente el gobierno de Qatar además está donando a Venezuela, nos va a quedar para este tipo de circunstancias en particular, y este va a ser como el lugar de referencia. Los equipos de salud que están en los campamentos transitorios atienden al paciente, y si alguno requiere algún examen particular o ser hospitalizados, van a ser referidos entonces a este hospital de campaña, que además tiene la integración de personal de Qatar y personal venezolano. Hay una integración de ambos equipos en perfecta armonía, y bueno, después los venezolanos van a dirigir este hospital cuando bien tengan a retirarse los compañeros de Qatar. Va a ser completamente manejado por venezolanos, así que nuevamente agradecemos al gobierno de Qatar, al pueblo de Qatar, por esta extraordinaria donación que viene a aliviar un poco el dolor de los venezolanos y venezolanas afectados por la tragedia.
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11: Amigos de Radio Nacional de Venezuela, gracias por este contacto informativo para hablar de lo que nos apasiona, para hablar de lo que nos gusta, que es el deporte, y en este caso de la que nos une a todos los venezolanos, como lo es la Vinotinto, que enfrenta a su similar de Irak en un partido amistoso de esta doble fecha FIFA. Para este compromiso, Venezuela buscará ser más protagonista desde la tenencia de pelota y conseguir una victoria. De esta manera, nosotros despedimos este contacto informativo, y para Radio Nacional de Venezuela, reportó Oliver Yaguarán.
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13: Bien, continuamos con este operativo especial Venezuela renace toda. Mi nombre es Pedro Ibáñez, estoy acompañándoles. Vamos ahora a la segunda media hora de este espacio hacer un análisis, continuando con el análisis de las noticias que se mantienen en agenda informativa para comprender e ilustrar a los usuarios y usuarias sobre la información que se está dando en el contexto de la emergencia. Bueno, tengo aquí el balance de atención en los campamentos transitorios. Se había dado la cifra de 108. Acá tenemos en el reporte 107. Podemos intuir que el número 108 está en proceso de habilitación. Por lo tanto, pasamos a leer la información sustantiva, más allá de los espacios, es la capacidad instalada que tienen estos campamentos de 25.064 personas y están ocupadas por 20.231. Hay 40 campamentos transitorios en Caracas, 28 en La Guaira, 29 en Miranda y 10 en Aragua. Es importante conocer esta cifra, que además va en crecimiento, porque va en función del desarrollo de esta infraestructura de emergencia, que se va manteniendo además con todos los aportes y las ayudas, el acopio que llega desde el extranjero y también a nivel nacional. Bien, vamos a continuar con las informaciones. Es importante conocer que, aunque el sismo se da en una región de Venezuela y pudo tener impacto, o se pudo sentir en algunas otras, también tiene unos efectos desde el punto de vista del geológicos en el territorio, ¿no? Tenemos una información acá de Corpoelec, que anuncia el proceso de descarga preventiva de aliviaderos. La Corporación Eléctrica Nacional anunció el inicio formal del proceso de descarga preventiva en las centrales hidroeléctricas del Bajo Caroní y exhorta a las comunidades fluviales a tomar precauciones ante el aumento del caudal en los ríos Orinoco y Caroní. La explicación es que las variaciones y las alteraciones del flujo de los regímenes hidrológicos pueden ser en parte consecuencia de movimientos sísmicos, que exigen entonces que desde el punto de vista técnico y preventivo los embalses sean administrados para evitar sobrepresiones mecánicas. Así que esto es para prevenir cualquier tipo de emergencia, que no vaya a darse un evento, ¿no?, desde el punto de vista del desbordamiento de algún tipo de dispositivo de estos. No es una situación de riesgo, ni hay una ruptura inminente de ninguna infraestructura, sino que se está dando un proceso natural, técnico, de variación allí en los aliviaderos para que no tengamos ningún tipo de emergencia. Este tipo de medidas de ingeniería funciona, ingeniería hidroeléctrica, funciona bajo estándares internacionales de seguridad. Entonces, bueno, ya el llamado es a las comunidades de los estados Bolívar, de Bolívar, del Tamacuro, Protección Civil, que está teniendo esto, cualquier tipo de actividad comercial que se dé en estos lugares, pesca, para que estén en cuenta de que se están dando esta, se está aplicando esta medida en función de cualquier cambio que haya ocurrido en la cuenca tras el doblete sísmico. Eso es importante conocerlo, para que no vaya a haber un proceso de desinformación con este tema. Igual que esta información publicada por el diario de Guayana, con información de la agencia de noticias EFE, el geocientífico Javier Munan confirmó el hallazgo de un volcán de lodo submarino que se eleva 4 metros sobre el fondo del mar frente a Palo Seco en Trinidad, originado por las presiones de los recientes terremotos registrados en Venezuela. Bueno, primero aclarar que es un volcán de lodo, es decir, no es un volcán de magma, es un volcán, su estructura geológica expulsa lodo, agua y generalmente gases, pero no es lava. Que no vaya a haber un malentendido con que ahora hay un volcán, pero de lodo. Esto fue un hallazgo que se dio en Trinidad y lo publica la agencia EFE. El oriente de Venezuela y esta cuenca marina comparten un sistema tectónico, por lo tanto la liberación de la energía sísmica, lo más probable es que haya movilizado estas capas de arcilla expulsándolas por el lecho marino, y por eso se da la aparición de este volcán, que es un resultado natural de el movimiento de las fallas. No, no hay ninguna explicación, escandalosa sobre este asunto. Es bueno tener en cuenta el conocimiento y lo que veníamos diciendo minutos atrás sobre conocer el comportamiento geofísico tras los sismos, porque no hay las explicaciones pseudocientíficas no convienen, sino estudiar a fondo qué lo puede causar y considerar que es una consecuencia natural. No hay ninguna aparición de un volcán magmático ni ningún tipo de interpretación pseudoapocalíptica del asunto. Es un resultado natural. Además, este nacimiento de este volcán de lodo posiblemente sea algo que con el pasar de los días también se vaya mitigando, puesto que no es roca. Ahora corresponderá en los espacios informativos que tengamos hacer las consultas pertinentes a personas, a científicos que nos puedan explicar en qué consisten este tipo de fenómenos, pero que no es algo que tenga que llamar a la zozobra y al escándalo, ¿no? Bien, mientras se dan estos cambios que son naturales y de las medidas que se toman al respecto, bueno, se están retomando actividades desde el punto de vista institucional en el país. Tenemos un anuncio de la Sala Plena del Tribunal Supremo de Justicia, una resolución publicada en Gaceta Oficial ordenó el restablecimiento pleno del despacho de atención al público y lapsos procesales en todos los circuitos judiciales penales del territorio nacional, conociendo que la emergencia telúrica obligó a que se suspendieran las actividades del sistema administrativo público para llevar adelante todas las auditorías correspondientes a la seguridad estructural en todos los espacios, todos los palacios de justicia, TCJ, Palacio de Justicia, está ahí en la esquina Cruz Verde, como medidas preventivas para resguardar la vida del personal y los usuarios del sistema penal. Bueno, ya hecho con pertinencia todo el tipo de avalúo, se considera que va a comenzar ya a partir de hoy lunes el funcionamiento normal administrativo del sistema de justicia. Esto es no solamente la retoma de actividades naturales y rutinarias que pudiera verse así, ¿no? Hay un trabajo también de resiliencia institucional, de regularización jurídica, de retomar el camino ya con base en una experiencia de un incidente sísmico. Por lo tanto, ya cada ente público ya tendrá todas las políticas que tenga que implementar a lo interno para abordar eventuales emergencias de carácter sísmico, pero lo importante es que el Estado sigue funcionando, las instituciones continúan funcionando y además están concentradas específicamente y en su mayoría en atender la emergencia luego del doblete sísmico el 24 de junio. Con relación a las infraestructuras, continuamos también, información importante. Determinan que el Guarera Repano no sufrió daños estructurales tras sismos. Esto es un anuncio del Ministerio para el Ecosocialismo a través de Imparques y la Sociedad Venezolana de Geólogos, que ratificó que el macizo rocoso del Parque Nacional Guarera Repano no sufrió fracturas estructurales ni colapsos profundos, aclarando que los deslizamientos observados son meramente desprendimientos superficiales de la capa vegetal. Es una capa vegetal expuesta a los procesos erosivos naturales. Y bueno, el doblete sísmico aceleró que esta cobertura vegetal se diera por la gravedad, pero no compromete el núcleo tectónico de la cordillera. Entonces ya esto, lo que visualmente se puede observar, no significa que hay un agrietamiento del cerro y que va a partirse en dos, sino que es un proceso natural de la corteza, considerando que el sismo lo que hizo fue acelerar deslizamiento, pero no generó un daño considerable o drástico en este pulmón vegetal de Caracas, que además protege al Valle de Caracas. Entonces, bueno, lo que corresponde ahora es estar muy atento y ya las instituciones del Estado están dedicadas a esto, es a las lluvias que pudieran también acelerar este material orgánico a que está suelto, pudiera acelerar los deslizamientos. Entonces, bueno, ya es un tema de atención ante la emergencia, pero no significa que haya un daño geológico importante. Y a propósito de este tema también, ya por el tema ambiental, ¿no? Hay un comunicado también del Ministerio del Poder Popular para el Ecosocialismo que se dio a difundir este lunes, que se titula diciendo: tolerancia cero ante vertidos ilícitos y delitos ambientales en nuestras costas. Habla que el Ministerio del Poder Popular para el Ecosocialismo, en su rol de ente rector, reafirma que las costas y cuerpos de agua no son depósitos de residuos, no son espacios para verter desechos sólidos, líquidos o cualquier sustancia contaminante en el mar o en espacios naturales, puesto que es una actividad ilícita que conlleva sanciones que van desde multas hasta procesos penales, así como la obligación de restaurar los espacios afectados. Entonces, esto es importante. Ellos dan un número para cualquier denuncia al respecto, que es el 0800 Ambient. Ambient. 0800 Ambient es 0800-262-4368. También está en las redes sociales. Mineocosocialismo piso BE para hacer cualquier denuncia. Esto es importante, este comunicado es importante porque durante el final de la semana pasada y durante el fin de semana empezaron a correr un rumor de que supuestamente los escombros que se estaban removiendo en el estado de La Guaira eran lanzados al mar, y es una información totalmente falsa. Y acá el Ministerio, la cartera del Ecosocialismo hace la aclaratoria, además deja muy claro que esto tiene consecuencias de carácter monetario y de carácter penal, además de la obligación de restituir el espacio que haya sido en una situación que sabemos que no ha ocurrido, pero en caso de que ocurra y que haya sido afectado un espacio del mar, haya sido afectado como vertedero, la persona o el ente o los que lo hayan hecho se ven obligados no solo a pagar la multa, sino que están sujetos también a sanción penal y además a revertir esos trabajos que pudieran, o ese arrojo de materiales que pudiera haberse hecho. Pero estamos en cuenta de que no ha ocurrido esa mala práctica. El presidente de la Asamblea Nacional, en la rueda de prensa con los medios internacionales el pasado sábado, lo dejó muy claro: no se están vertiendo materiales en las costas, materiales removidos de las edificaciones que cayeron durante el doblete sísmico. Por lo tanto, es una información totalmente falsa. Ahora vamos con información positiva, que es el arribo masivo de asistencia humanitaria. Venezuela ha recibido de forma continua toneladas de asistencia humanitaria integral, 25 toneladas de Rusia, 9,6 toneladas de Alemania. CARICOM envió 88 contenedores por parte de naciones aliadas como Jamaica, Grenada e incluso Guyana, cargamentos de Surinam, Panamá y Puerto Rico, esto vía Cáritas Venezuela, sumando el respaldo unánime de más de 35 países. Venezuela ha recibido esta logística de emergencia a través de los mecanismos de cooperación internacional, que también son resultados de la visión multicéntrica y pluripolar de la diplomacia bolivariana de paz. Es en estos momentos donde aflora este mecanismo o este concepto, este paradigma, para dar a conocer el apoyo importante que Venezuela ha recibido por parte de países hermanos y países de la región. Al país luego del doblete sísmico, para atender a las víctimas de esta situación, continúan llegando estos cargamentos de acopio para atender comités de salud, para atender a los campamentos transitorio, aquí llegan kits médicos, productos de aseo personal, llegan también alimentos, agua, para que las familias que están directamente registradas en estos campamentos tengan esta atención equitativa con estos insumos. Aquí tenemos también una información importante que se inscribe en estos aportes. Es una información que dio a conocer la Embajada de Estados Unidos en Caracas. Reportó la continuidad de operaciones logísticas de carácter multimodal para trasladar y distribuir recursos de emergencia dirigidos a la población civil afectada por los terremotos. Continúa la llegada también de esta ayuda y del apoyo logístico para atender a las personas que todavía, además, consideremos que aún el proceso de búsqueda de personas vivas está allí. Mientras haya vida, hay esperanza, dijo el presidente de la Asamblea Nacional, Jorge Rodríguez, el pasado sábado, y esta fase continúa. Se va a continuar y permanece la búsqueda de personas vivas que estén atrapadas en los escombros, así como el apoyo a sus familiares. Telemadrid de España, recién en la víspera, publicó despliegue de contingente sanitario de élite desde Madrid, llega a Venezuela. Madrid envía 5 sanitarios del Suma 112 a Venezuela. Son 5 profesionales del servicio Suma 112 de Madrid que partieron como parte del contingente del equipo START, sumándose a los equipos élite y bomberos que previamente estaban en Venezuela y que además lograron el exitoso rescate con vida de una mujer y sus 2 nietos bajo los escombros. Es importante entender que esta búsqueda urbana en estructuras colapsadas requiere de instrumental técnico importante, avanzado, y unidades que están capacitadas para esto. Cuentan con dispositivos de escucha que puede apoyar, además de estas brigadas caninas también que operan para determinar si hay personas con vida en los escombros. Entonces, bueno, ya España envía 5 personas más para llevar adelante este trabajo heroico que miles de bomberos y de voluntarios están en la primera línea allí en La Guaira, todavía haciendo los trabajos de remoción y de búsqueda de personas vivas. Nosotros debemos honrar este trabajo, este profesionalismo y la humanidad del personal médico que desde diversas partes del mundo ha llegado a Venezuela para salvar vidas y se mantienen en máxima colaboración técnica con Venezuela. Bueno, seguimos con información ya en el contexto de la emergencia. Fíjense, hay un importante que PDVSA publicó en sus redes sociales que está garantizado el combustible para las labores de reconstrucción tras los terremotos. Este es un reciente balance oficial que en sus redes sociales publicaron y difunden un video donde se observa con una gandola dispensando combustible para la maquinaria específicamente que está trabajando en estos sectores afectados como parte de las labores de remoción de escombros y recuperación de espacios. Ese trabajo de desescombro continúa, requiere la carga constante y el equipamiento de combustible para poder continuar rescatando y buscando víctimas en las zonas más impactadas, en La Guaira específicamente, donde los equipos de emergencia trabajan de una manera intensa. Por lo tanto, están...
14: De la parroquia Sucre de Caracas. Es recibida por la familia, las autoridades, la presidenta encargada, realiza entonces este recorrido e inspecciona las áreas de la lavandería con toda la operatividad y el equipamiento necesario que se ha dispuesto. Les comentamos que este campamento transitorio es uno de los 107 dispuestos en las entidades afectadas que recibe a 121 núcleos familiares. Ellas vienen o son provenientes del estado La Guaira, también de la parroquia El Junquito y de los sectores de Catia en la la parroquia Sucre de Caracas. Así se expresa la política del Estado venezolano para garantizar los derechos fundamentales, tanto a la alimentación, a la salud y en especial a la habitabilidad tras la pérdida de los hogares. Repasa el punto de registro único de familias, lo que permite una respuesta planificada para el retorno a los nuevos hogares, un registro que desde el sábado pasado se ha puesto también en marcha. Y precisamos que este campamento transitorio es coordinado como padrino por la gestión del Banco del Tesoro. También continúa este recorrido por las áreas de la salud. Allí se han dispuesto para la atención permanente médicos, enfermeras y el personal que brinda protección a los 150 niños y a los 191 adultos de este campamento. Entre ellos se cuentan 24 abuelos y abuelas. Además, también se brinda atención a las mascotas familiares. Llega ahora la jefa de Estado a las áreas de los dormitorios, se han dispuesto con literas, sábanas, almohadas, también con cobijas, con sistemas de iluminación, de ventilación. Se cuentan con áreas sanitarias, con duchas, una planta potabilizadora, además de áreas recreativas como parque, plaza, gimnasio, toda una atención integral en este renacer. Vemos allí entonces, disfrutamos de las imágenes, la gráfica que queda para la historia, con los consentidos de la casa, con la juventud, con el futuro que renace, es la ternura, la sonrisa, la esperanza, y allí plasmado el abrazo, la solidaridad del gobierno nacional. En esta inspección llega la presidenta a las áreas de la cocina, donde se cuenta con una dieta balanceada, una cocina dirigida por las manos dispuestas de cariño, de las madres procesadoras, y destacamos en este orden que se han distribuido más de 9.000 toneladas de alimentos desde el pasado 24 de junio y además se ha garantizado el pleno abastecimiento. Se muestra también el emprendimiento, una barbería, peluquería que es dirigida por jóvenes, está instalada para el servicio de las familias, ha instruido a la mandataria nacional a desarrollar ciudades de emprendimiento para impulsar los sectores productivos que pudieron perderlo todo con los sismos y comienza también este encadenamiento productivo. De inmediato abordamos a la presidenta de la República.
15: Buenas noches, presidenta. Ya vemos que más de 100 campamentos transitorios están en plena capacidad para atender a más de 25.000 personas. Tenemos una contingencia económica, pero el esfuerzo se ha superado, presidenta, y nos gustaría su evaluación de toda esta gestión.
16: Bueno, estamos inspeccionando todos los campamentos transitorios. El gobierno nacional desplegado, los diputados y diputadas de la Asamblea Nacional, viendo que se cumpla el protocolo que se hizo para los campamentos. ¿Qué protocolo? Atención integral a un compañero, un venezolano, una venezolana que vienen de perder sus viviendas, algunos han perdido familiares, tienen una situación realmente de dolor. Y el protocolo integral está dirigido a atender su salud, su alimentación, su logística, duchas, áreas de recreación y actividades para los niños que puedan también tener atención en salud. Hay un médico por cada campamento transitorio y, como habíamos anunciado, la incorporación de las ciudades del emprendimiento en los campamentos. En este, por ejemplo, que acabo de visitar, ya se activó una peluquería, barbería. Así que esa es la idea, que cada campamento transitorio funcione como vida en comunidad para que las personas sientan que están en un espacio con seres humanos que son además amorosos, que son quienes se acompañan entre sí. Y la atención focalizada en los campamentos, que todos y todas estén atendidos. Y bueno, ya iniciamos también el registro único de viviendas, donde a cada uno de los que están registrados con el captahuella en los campamentos se le va a asignar un QR que significará la entrega de su vivienda. Ya estamos en proceso de estudio de suelos, de terrenos donde se puede reconstruir, donde podemos recuperar y que puedan las personas tener vivienda. Y paralelamente está el plan Venezuela Renace. ¿Qué está haciendo Venezuela Renace? Bueno, está recuperando las viviendas que salieron en la inspección en amarillo, que no tienen falla estructural, pero que tienen rajadura o se cayó una pared y es habitable. Ahí estamos interviniendo para que las personas puedan volver a su casa.
15: Bueno, muchas gracias, presidenta, por esta respuesta, lo que ha sido también ese abrazo amoroso del Ejecutivo Nacional para las personas, para las familias que se han visto afectadas por los sismos, desde esta unidad de este complejo educativo José Gervasio Artiga, en la urbanización Propatria, en la parroquia Sucre de Caracas. Con esta información devolvemos el contacto.
17: Bien, agradecemos a nuestra compañera Indira López por compartir con nosotros esta información, recorrido que realiza a esta hora la presidenta de la República, Delcy Rodríguez, en este caso, en este campamento ubicado en Propatria, pero ya lo comentaba, es un recorrido que van a realizar por los 108 campamentos para verificar que la atención sea integral, se inician lo que son las ciudades del emprendimiento, como ella lo comentaba, en todos estos espacios también para activar lo que es la productividad de las personas que están allí y sobre todo garantizar la atención integral de todos ellos.
18: Todas las instancias de gobiernos abocadas a esta materia, veíamos también diputados y diputadas a la Asamblea Nacional que están justamente encargados de hacer esa inspección junto a las diversas autoridades vinculadas a lo que significa este protocolo de atención integral como premisa para garantizar que se cumplan cada uno de estos campamentos transitorios. Vamos a hacer una pausa cuando son las 10:58 de la noche y al regreso seguimos con el análisis y nuestro invitado Víctor Vegas, analista de geopolítica, magíster de relaciones internacionales. Ya venimos.
19: Quisimos venir a agradecerle. Yo como comandante en jefe que ordené su despliegue, quiero agradecerles y reconocerles que desde ya cuentan ustedes con la condecoración héroe y heroína de Venezuela. 2 semanas de trabajo incansable. Vinieron acá, a Caraballeda, la zona más impactada por el doble terremoto, a ayudar. Sigamos este camino, construyendo lo que es una nueva espiritualidad de una

0: Luego de ocurrir la inspección, si ves esta etiqueta en tu edificación, quiere decir que tu estructura no presenta daños que afecten la integridad del comportamiento de tu edificación. Eso quiere decir que puedes hacer tu vida como la venías haciendo antes, de manera cotidiana.
1: La etiqueta amarilla implica en esta metodología del semáforo un uso restringido de su edificación o de algunos espacios de esa edificación. Luego de la inspección visual rápida hemos encontrado algunos daños o leves o moderados en la tabiquería, en las paredes o en la estructura, en los elementos estructurales, en las columnas, en las vigas o en los muros, que nos hacen pensar que sería conveniente no tener un uso permanente en esa edificación. Mientras viene la segunda etapa de inspección más detallada, donde vamos a enviar expertos a esos edificios etiquetados de amarillo para que puedan dilucidar con precisión ese nivel de riesgo. Quizás algunos edificios etiquetados como amarillo en el segundo nivel puedan bajar a verde y reocuparse.
2: La etiqueta roja es la etiqueta más severa que se puede poner luego de una inspección técnica al edificio. Esta etiqueta roja se coloca cuando hay daños graves, daños severos, por lo que la edificación no puede ser habitada. Es necesario desalojarla. Esta etiqueta no es una orden de demolición. Hay que respetar la colocación de esta etiqueta roja en esas edificaciones. Luego de colocar esta etiqueta viene una segunda fase de estudios detallados que pueden conducir a reparación o reforzamiento o demolición.
3: Bueno, hemos estado aquí inspeccionando el impacto y el daño del doble terremoto en la pista de Maiquetía, y dado que tenemos una pista paralela que podemos emplear, he instruido un plan inmediato para retomar a la brevedad, conforme a un cronograma de retoma de operaciones, las actividades de las aerolíneas comerciales en nuestro país, que normalmente tenían llegada en el Aeropuerto Internacional de Maiquetía Simón Bolívar. Así que seguimos trabajando, vamos, vamos todos para la recuperación y la reconstrucción de nuestro país.
4: Minutos de la noche, continuamos en Venezolana de Televisión, este operativo especial, estas servidoras Clara Vega y Yosmari Moreno, Venezuela Renace, continuamos revisando, analizando diferentes temas en materia nacional e internacional a propósito del doble sismo registrado el pasado 24 de junio y las reacciones que se han visto de forma de solidaridad, de hermandad con el pueblo de Venezuela y con también con la presidenta de la República, Delcy Rodríguez, el reconocimiento que ha tenido por realizar las acciones inmediatas en medio de la emergencia que se registró.
5: Eso que dice Yosmari da pie a que sigamos con el análisis y nuestro invitado, Víctor Vegas, quien es analista de geopolítica, además magíster en relaciones internacionales y también docente. Antes de irnos a la pausa.
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0: Escuchemos palabras del ministro del Poder Popular para la Cultura, Raúl Casal.
2: Estamos desplegados en todos los campamentos transitorios porque si bien hay unas grietas que se han generado, también derrumbes también por este doble terremoto, pero las grietas se mantienen y los niños, las niñas son los más afectados. Pero para eso está la alegría, para eso está también las artes. Toda expresión de nuestra identidad está presente en nuestros campamentos con una ruta de la esperanza que hemos llamado, y así está el sistema de orquestas, el sistema con su brazo solidario, están también los circos, lectura, libros, la música, el teatro, todas las artes, toda nuestra identidad para que nuestros hijos, nuestras hijas estén atentos a nuestra forma de ver la dignidad y la esperanza.
0: Escuchamos palabras del ministro del Poder Popular para la Cultura, Raúl Casal. 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
1: Las 11 y 25 minutos.
0: Hora Mundial.
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1: Escuchamos palabras de la presidenta de la República Bolivariana de Venezuela, Delcy Rodríguez.
3: Venezuela siempre ha estado adaptando su normativa y en este momento estamos también con cooperación internacional revisando protocolos internacionales. Hay aquí presencia de expertos, de ingenieros internacionales que están trabajando con la Comisión Presidencial, con el Plan Venezuela Renace, con el Ministerio de Vivienda, viendo lo que va a ser hacia el futuro. Pero sabiendo que el pueblo venezolano debe tener formación de situaciones que se presenten con eventos sísmicos, porque hay fallas que atraviesan nuestro país y bueno, va a formar parte. Esta mañana hubo un sismo que fue muy superficial, se sintió de tal manera que hay que desde las escuelas, desde la familia, desde la comunidad, bueno, tener formación para nosotros atender de la mejor manera posible sus consecuencias y atender también lo que tiene que ver el futuro. Nosotros tenemos que ver hacia adelante lo que va a ser la reconstrucción, la recuperación. Bueno, en este momento están todos los equipos técnicos del gobierno nacional, regional, local, viendo un solo proyecto para que cuando salgamos a la construcción y a la reconstrucción, sea con proyectos muy claros y sea sobre todo para atender no solamente la necesidad de vivienda, sino del hábitat, ¿no? La ciudad humana, como esa ciudad humana también es una ciudad antisísmica. Bueno, todas esas valoraciones están siendo abordadas en este momento y nosotros también hemos pedido asistencia y cooperación internacional.
1: Escuchábamos palabras de la presidenta de la República Bolivariana de Venezuela, Delcy Rodríguez.
2: 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Mantén la calma, no uses ascensores y aléjate de ventanas o estantes que puedan ceder. La prevención es nuestra mejor herramienta. 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

0: 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Escuchemos palabras del presidente de la Asamblea Nacional de Venezuela, Jorge Rodríguez.
1: Nos fuimos un poco más hacia el oriente de Caraballé y Tarahumara y encontramos algunos terrenos en Naiguatá y Los Caracas, y también tenemos un gran espacio hacia la zona de la sabana. Entre Osma y Chuspa hay una gran extensión de terreno que podría servir para un plan maestro, porque esa es la orden que ha dado la presidenta Rodríguez, crear un plan maestro para todo el estado La Guaira. Si ustedes notan un poco, hemos buscado terrenos, por ejemplo, que no estén tan cerca de la zona de costa, que es la zona que tiene los peores terrenos, sino que por lo general sean terrenos o planos o terrenos que estén al pie de la montaña en unas especies de mesetas o valles que pueden ser aplanados para la construcción de viviendas. Son 40 terrenos y suman 584 mil metros cuadrados que nos van a permitir la construcción de nuevas viviendas, no solamente en otras partes del país, sino también en el estado de La Guaira. No sabemos cuántas viviendas se pueden construir porque en este momento se están haciendo todos los estudios geológicos de suelo y de capacidad que tienen esos terrenos para recibir las viviendas. Lo que sí es seguro es que serán viviendas y edificios de bajo nivel de pisos cada uno, en el caso concreto del estado La Guaira.
0: Escuchamos palabras del presidente de la Asamblea Nacional de Venezuela, Jorge Rodríguez.

0: 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Escuchemos palabras del presidente de la Asamblea Nacional de Venezuela, Jorge Rodríguez.
1: La presidenta creó un fondo desde Venezuela Renace para ayudar a las juntas de condominio, porque nos hemos encontrado que hay edificios que fueron afectados, todavía están aptos para que recibir a los vecinos y a las vecinas. Bueno, pero el edificio sufrió daño, se le dañó el ascensor, se le dañó la escalera, se le cayó la mampostería. Entonces se creó un fondo para que las juntas de condominio en Chacao, en San Bernardino, en Antímano, que se afectaron las viviendas, en El Paraíso, en La Guaira, por supuesto, puedan recibir unos fondos, dinero, y con ese dinero encargarse de la reparación junto con Venezuela Renace de las viviendas que pueden ser ocupadas nuevamente. Y luego también recordó, y ya esta próxima semana se va a anunciar los primeros créditos para que la banca pública y privada abra una cartera de crédito para adquisición de vivienda de hasta un 80% de descuento a aquellas personas que quieran. Una persona que se le desplomó su apartamento en Catialamar o en Chacao, bueno, puede vivir, conseguir un apartamento.
0: Escuchamos palabras del presidente de la Asamblea Nacional de Venezuela, Jorge Rodríguez.

0: 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Escuchamos palabras de la Presidenta de la República Bolivariana de Venezuela, Delcy Rodríguez.
1: Quisimos venir a darles un saludo, pero sobre todo a agradecerles. 24 de junio, día de nuestro ejército bolivariano, conmemorativo de la batalla histórica que selló la independencia de Venezuela, nos tocó a nosotros enfrentar tamaña tragedia como fue el doble terremoto de ese día. Y aquí llegó nuestra Fuerza Armada Nacional Bolivariana desde el primer momento. Llegaron ustedes, soldados, soldadas, oficiales de nuestra patria, a dar una mano amiga a nuestro pueblo, al pueblo que más ha padecido, que más ha sufrido, las víctimas de este doble terremoto. Yo, como comandante en jefe, que ordené su despliegue, quiero agradecerles y reconocerles que desde ya cuentan ustedes con la condecoración héroe y heroína de Venezuela por su trabajo, por su desempeño, que no han descansado, lo sé, 2 semanas de trabajo incansable. Y no vinieron ustedes aquí a perder el tiempo, vinieron a ayudar al más necesitado con un nuevo espíritu renovado de nuestra Fuerza Armada Nacional Bolivariana, que significa ser hijos e hijas de Simón Bolívar, no ser indolente ante el dolor ajeno, ante el dolor de un hermano, de una hermana, no ser indolente ante el sufrimiento. Ustedes han venido con la grandeza de nuestro ejército libertador Simón Bolívar a ayudar, a tender la mano, a acompañar en el dolor, en el sufrimiento de las víctimas de este terremoto, de quienes perdieron un familiar, de quienes perdieron su hogar. Y ustedes, con esa sensibilidad de nuestra Fuerza Armada Nacional Bolivariana, se han desprendido de ustedes mismos, se han desprendido de su familia para estar acá ayudando a quien más lo necesita.
0: Escuchábamos palabras de la Presidenta de la República Bolivariana de Venezuela, Delcy Rodríguez.
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0: Escuchamos palabras de la Presidenta de la República Bolivariana de Venezuela, Delcy Rodríguez.
1: Quienes están muy impactados, porque yo sé que todas las localidades que sufrieron el impacto del doble terremoto están impactados. Nuestros niños, nuestras niñas, las mujeres, los abuelos o las abuelas están impactados por este doble terremoto, que sientan que el gobierno está allí, que el Estado venezolano está activado en todos sus niveles, en el nivel local, regional, nacional. Estamos todos integrados como un solo país, como un solo Estado, para atender las mayores vulnerabilidades. Porque también hay que decirlo, hay personas que estaban ya en situación de vulnerabilidad y se les sumó el impacto del doble terremoto. Bueno, allí tenemos que hacer una integración, tenemos que hacer una intervención integral, y es lo que estamos abordando en los campamentos. ¿Qué hacemos en los campamentos? Atendemos primero garantizar un techo para las personas que perdieron su vivienda. Garantizar la alimentación, una alimentación balanceada con proteínas, con legumbres, con frutas. Garantizar también la atención en salud, la recreación y educación a los niños, a las niñas. Y hemos incorporado además actividades productivas, emprendimiento, ciudades del emprendimiento dentro del mismo campamento, para que el campamento se convierta en un espacio de vida comunitaria.
4: Así que el acompañamiento que están haciendo los ministros es la instrucción. Los ministros ya no están en las oficinas. La oficina de los ministros, de las ministras, es los campamentos, porque tienen que estar allí donde la gente más lo necesita, y esa es la intervención integral que hay que hacer.
0: Escuchábamos palabras de la presidenta de la República Bolivariana de Venezuela, Delcy Rodríguez. Escuchemos palabras del presidente de la Asamblea Nacional de Venezuela, Jorge Rodríguez.
5: Tenemos a las madres cocineras de las escuelas colaborando de manera determinante y tenemos un despliegue de seguridad, de salud. No solamente hay médico 24 horas en cada uno de los campamentos, tenemos turnos de 8 horas de médico las 24 horas, sino que también un grupo de especialistas, a quienes les agradecemos, de la Facultad de Medicina de la Universidad Central de Venezuela, han venido colaborando sobre todo para la atención de casos un poco más complicados. Yo me encontré, por ejemplo, con una niña con un síndrome de Rett en uno de los campamentos, pacientes que tienen algún tipo de afección adicional como cáncer, insuficiencia renal, diabetes complicada, hipertensión no controlada. Bueno, estos especialistas acuden a atender a las personas.
0: Escuchamos palabras del presidente de la Asamblea Nacional de Venezuela, Jorge Rodríguez.
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0: 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Himno Nacional de la República Bolivariana de Venezuela. Letra de Vicente Salias y música de Juan José Landaeta. Decretado himno oficial en 1881 por el general Antonio Guzmán Blanco.

0: ¡Viva Venezuela!
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0: 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Escuchemos palabras del vicepresidente sectorial de Política, Seguridad Ciudadana y Paz, Diosdado Cabello.
1: Ya tenemos más de casi 90 campamentos en todo el país, principalmente en Caracas, en Miranda, aquí en La Guaira y en el estado de Yaracuy, que también tenían unas personas en Carabobo, unas personas en condición de afectados por los dos terremotos. Por supuesto, los daños aquí en el estado de La Guaira fueron los con el mayor impacto, ¿no? Estamos en esa dolorosa tarea de remover escombros y cada vez que removemos escombros nos encontramos con cuerpos de personas allí y sus familiares esperando darle cristiana sepultura. Todo ese proceso se ha venido haciendo. Aquí hemos conversado con varios afectados y se hace sin ningún tipo de costo. Pues se hace garantizando la identidad, garantizando lo normal en estos casos de enterrar a una persona, y si los familiares quieren el método de cremación, igual se les presta toda la colaboración. En los casos que tengamos una persona que no está identificada, se toman la huella, fotografía, dental para su identificación, y se está tomando una muestra de piel para identificación por ADN si alguien más adelante va a lo reclama, pues un familiar desaparecido. Es un trabajo minucioso que se ha venido haciendo.
0: Escuchamos palabras del vicepresidente sectorial de Política, Seguridad Ciudadana y Paz, Diosdado Cabello.
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0: 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Escuchemos palabras del vicepresidente sectorial de Política, Seguridad Ciudadana y Paz, Diosdado Cabello.
1: Ya tenemos más de casi 90 campamentos en todo el país, principalmente en Caracas, en Miranda, aquí en La Guaira y en el estado de Yaracuy, que también tenían unas personas en Carabobo, unas personas en condición de afectados por los dos terremotos. Que por supuesto, los daños aquí en el estado de La Guaira fueron los con el mayor impacto, ¿no? Estamos en esa dolorosa tarea de remover escombros y cada vez que removemos escombros nos encontramos con cuerpos de personas allí y sus familiares esperando darle cristiana sepultura. Todo ese proceso se ha venido haciendo. Aquí hemos conversado con varios afectados y se hace sin ningún tipo de costo. Pues se hace garantizando la identidad, garantizando lo normal en estos casos de enterrar a una persona, y si los familiares quieren el método de cremación, igual se les presta toda la colaboración. En los casos que tengamos una persona que no esté identificada, se toman la huella, fotografía dental para su identificación, y se está tomando una muestra de piel para identificación por ADN si alguien más adelante va a lo reclama, pues un familiar desaparecido. Es un trabajo minucioso que se ha venido haciendo.
0: Escuchamos palabras del vicepresidente sectorial de Política, Seguridad Ciudadana y Paz, Diosdado Cabello.
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0: Escuchemos las palabras del vicepresidente sectorial de Comunicación y Cultura, Miguel Pérez Pirela.
4: Nos toca a esta hora echarle pichón y que a pesar de que puedan haber situaciones difíciles, mantengamos siempre el equilibrio entre nosotros, que nosotros tenemos que dar el ejemplo, que los ayudemos también ustedes mientras ustedes nos ayudan. Si hay asperezas que limar, las limamos de una vez y vamos para adelante, porque aquí hay que pensar en esos niñas y adolescentes, ¿vieron? Y agradecidos con ustedes siempre. Somos un equipo y somos una familia y vamos para adelante, ¿viste? Fuerza.
0: Escuchamos las palabras del vicepresidente sectorial de Comunicación y Cultura, Miguel Pérez Pirela. 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

0: 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Escuchemos el discurso de la presidenta encargada Delcy Rodríguez Gómez en la conmemoración de los 215 años de la independencia de Venezuela.
1: Hace 215 años se firmó en Venezuela el acta de la independencia de nuestra patria para cortar las cadenas del colonialismo que oprimían a nuestra patria. Fue el nacimiento de la Primera República. Fue el día, aquel 5 de julio de 1811, que dijimos con dignidad, con moral, somos república, no somos colonia. Ese día marcaría entonces la ruta de nuestro proceso por la independencia que se selló en la batalla de Carabobo en 1821. Yo traigo a este acto de graduación de tenientes, tenientes de corbeta, quienes felicito sentidamente, felicito a sus madres, padres, hermanos, familiares, amigos que han venido a acompañarlos. Traigo y reivindico el espíritu del 5 de julio de 1811. Y debo recordar que la mitad de los que firmaron el acta de independencia eran jóvenes como ustedes, jóvenes que se han entregado a su país, a su patria, pensando en un porvenir mejor, más grande, de glorias, de profunda dignidad, de lo que significó una generación que se dedicó a la lucha por la independencia de Venezuela. Ese espíritu generacional está hoy más vivo que nunca en el corazón de cada uno de ustedes. Lo sé porque iniciaron sus estudios en medio de una pandemia de la COVID-19. Allí estuvieron ustedes, jóvenes que se iniciaban en sus estudios, atendiendo al pueblo de Venezuela, acompañando a nuestro pueblo también en un momento de sufrimiento. Esta es una promoción que está forjada laboriosamente en la compañía de nuestro pueblo. Es una promoción que sabe lo que es estar al lado de los más necesitados. Yo por eso le he dado la orden al ministro de la Defensa, general en jefe González López, que la promoción de ustedes lleve por nombre Venezuela Renace, que sea el espíritu, el símbolo de una nueva espiritualidad, que sea la expresión de la entrega, que sea la expresión de la solidaridad, del amor por el prójimo, de entregar su corazón a quien más lo necesita. Serán ustedes una promoción que venga de ese 5 de julio de 1811, que venga con la dignidad, el orgullo de saberse república para construir un nuevo futuro. Y lo voy a decir con absoluta franqueza. Iniciamos este año con una agresión armada externa. Así iniciamos el 3 de enero del 2026. Y ya nosotros sabíamos que algo se había quebrado profundamente en la sociedad venezolana. Y debíamos buscar un espacio, un camino para construir una nueva sociedad, una nueva espiritualidad, un ser humano diferente. Y ese nuevo ser humano nos puso a prueba ahora la naturaleza, con el doble terremoto del 24 de junio. Nos puso a prueba para saber dónde está la bondad, para saber dónde está el amor, la comprensión, la misericordia. Pero también nos ha tocado ver el odio, nos ha tocado ver la miseria. Y al igual que en 1812, cuando los antipatriotas pretendieron utilizar el terremoto para ir contra la joven naciente república de 1811, igualmente hoy se pretende atacar la institucionalidad venezolana. No puede haber espacio para ningún tipo de conspiración, ni interna ni externa, venga de donde venga. Es un nuevo momento para Venezuela. Tenemos que sentar las bases de una nueva república, definitivamente viendo al futuro, con un ser humano distinto, con un ser humano solidario, con un venezolano y una venezolana que se sienta orgulloso de su historia, de su libertad, de su independencia del 5 de julio de 1811. de Carabobo del 19 de abril de 1810, que se sienta orgulloso de Junín, de Pichincha, de Ayacucho, de haber construido las bases de una patria grande. Y en esta terrible urgencia nacional que ha sido marcado por los terremotos, nosotros quisimos también reivindicar ese espíritu de patria grande con un espíritu de mundo grande, porque aquí articulamos e invitamos que vinieran todos y todas los que quisieran ayudar a Venezuela con ese mismo espíritu de Bolívar, el más grande de todos los tiempos del universo. Con ese espíritu le dijimos al mundo: bienvenida la mano amiga, bienvenidos todos. Y allí fuimos rescatista por rescatista, que vino a ayudar a nuestro pueblo, que vino a salvar a nuestro pueblo. Allí le dimos la condecoración Héroe de Venezuela, en reconocimiento, en gratitud de un gobierno, en nombre de un pueblo que reconoce cuando un ciudadano del mundo o una ciudadana del mundo cruza a las fronteras para brindarle su mano al pueblo venezolano. En las próximas horas serán igualmente condecorados todos los rescatistas venezolanos, venezolanas, todos los hombres y mujeres del sistema de protección civil, nuestros voluntarios de la Fuerza Armada Nacional Bolivariana, a quienes nuevamente reivindico su labor. Han querido atacar a nuestra Fuerza Armada, denigrándola, atacándola, y nosotros los hemos visto a ellos ahí, ayudando al pueblo, salvando vidas, sacando cuerpos. Ahí ha estado nuestra Fuerza Armada, y esa es la Fuerza Armada en la que yo creo que debemos cimentar sus bases profundas, porque ahí está el espíritu de solidaridad que nos inculcó nuestro padre libertador, Simón Bolívar. Yo por eso le he dado la orden al Ministerio de la Defensa de crear una unidad de tarea especial de emergencia para atender emergencias ante desastres de esta naturaleza, que llevará por nombre Gran Mariscal de Ayacucho, Antonio José de Sucre. Tenía nuestro Gran Mariscal apenas 16 años aquel 5 de julio de 1811. Y ahí estaba en las filas de esa generación que no descansó, como dijo la teniente Volcán, a quien reconozco sus profundas palabras, quien no descansó como ustedes, jóvenes tenientes y tenientes de corbeta, no dieron descanso a su brazo ni reposo a su alma para acompañar a esta patria profunda, para ayudar a nuestro pueblo y para atender el llamado de Venezuela cuando Venezuela lo necesita. Y es por eso que he decidido designar al general de brigada Pavón Castellanos para que se ponga al frente de esta unidad de tarea especial, a quien invito a que se acerque para entregarle el estandarte de esta nueva unidad de tarea de nuestra Fuerza Armada Nacional Bolivariana.
2: Chávez vive.
1: La patria sigue.
2: Independencia y patria socialista.
1: Viviremos y venceremos.
2: Mi comandante en jefe, permiso para recibir el estandarte de la unidad de tarea especial de emergencia, Gran Mariscal de Ayacucho, Antonio José de Sucre.
1: Este estandarte significa que usted ahora, junto a su unidad, está investido de autoridad para salir a salvar vidas y atender emergencias. Recientemente, un periodista me preguntó quién había dado la orden de desplegar a la Fuerza Armada Nacional Bolivariana en La Guaira y en los sitios de desastre. La orden la di yo como comandante en jefe de nuestra Fuerza Armada Nacional Bolivariana. Cuando hice juramento dije: tomo el bastón de mando y se lo entrego al pueblo venezolano para que vaya donde el pueblo más lo necesita. La orden la di yo y me hago responsable por nuestra Fuerza Armada Nacional Bolivariana, que está allí en el territorio, está allí abrazando a los familiares que esperan recuperar a sus seres queridos debajo de los escombros del silencio. Debajo de los escombros todavía hay una madre que llora un hijo. Debajo de los escombros todavía hay un hijo que llora una madre, un hermano, una abuela, un tío, un amigo. Yo por eso digo, no entiendo cómo en estos momentos de dolor para Venezuela, de duelo nacional, hay quienes se atreven a la miseria, hay quienes se atreven a planificar que si estallidos sociales, aquí no habrá estallido social. Aquí lo que hay es solidaridad social profunda de nuestro pueblo. Hermanos y hermanas, nos toca una ardua tarea. Mostrar al mundo nuestro verdadero espíritu. Mostrar al mundo que estamos ya encaminados en forjar las bases sólidas, arraigadas para una nueva república basada en los valores más altos y sublimes de la humanidad. En una nueva república que se comunique con el mundo en manera de igualdad. Una nueva república que le hable a la humanidad de los valores, de la cooperación, de la amistad, de la solidaridad. Y por eso la ayuda y el apoyo internacional ha estado basado en esos principios, que son los principios, herencia universal de nuestro padre libertador, Simón Bolívar. Vamos por esa nueva república, vamos a forjarla, vamos a construirla. Dejemos de lado en el camino a los miserables, hemos dejado en el camino a los desalmados, a los que odian, a los intolerantes, a los que le quieren hacer daño a nuestro pueblo. Y unámonos en un solo abrazo, unámonos en un solo corazón, por una Venezuela que renazca sobre esos escombros dolorosos, por una Venezuela que se levante con la dignidad para reconstruir, pero para reconstruir desde una educación distinta, con unos valores permanentes, con unos valores que inspiren para el bien, para unos valores que inspiren para el reconocimiento y el respeto del otro. Vamos, sé que Venezuela puede, y por eso yo he dicho que esta etapa es la etapa de la Venezuela que renacerá, pero renacerá de la mano de su juventud. Y por eso, en este momento, doy la orden que cada uno de los tenientes y tenientes de corbeta que estamos graduando el día de hoy se desplieguen en la zona de desastre de La Guaira y vayan allá a los campamentos transitorios, vayan a la infraestructura, vayan a los centros de salud a prestar apoyo, como lo dijo la teniente Volcán. Si Venezuela nos llama, que ahí esté de primero la juventud. Si Venezuela nos convoca, que ahí estemos unidos. Llamo a toda Venezuela, a todos los sectores políticos, económicos, sociales, culturales. Vayamos por una nueva Venezuela. Venezuela lo merece. Nosotros se lo debemos a nuestra patria y se lo debemos también a nuestra historia. Así que quedan ustedes investidos para que sean recibidos por su jefe, por comando, y vayan allá a prestar la labor que les he dado como comandante en jefe y que se lo otorga la Constitución y las leyes de la República. Y yo no puedo sino decir, junto a la juventud venezolana, a quien le agradezco, porque los he visto palmo a palmo, jóvenes estudiantes, jóvenes ingenieros, jóvenes rescatistas, jóvenes médicos, los he visto allí, junto al pueblo, le pido a esa juventud que se sume a la nueva Venezuela, la Venezuela de bien, la Venezuela de amor, la Venezuela solidaria y la Venezuela que nos hará sentir orgullosos por siempre por nuestra historia.
0: Escuchábamos el discurso de la presidenta encargada Delcy Rodríguez Gómez en la conmemoración de los 215 años de la independencia de Venezuela.

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0: Escuchamos palabras de la Presidenta de la República Bolivariana de Venezuela, Delcy Rodríguez.
2: Quienes están muy impactados, porque yo sé que todas las localidades que sufrieron el impacto del doble terremoto están impactados. Nuestros niños, nuestras niñas, las mujeres, los abuelos o las abuelas están impactados por este doble terremoto, que sientan que el gobierno está allí, que el Estado venezolano está activado en todos sus niveles, en el nivel local, regional, nacional. Estamos todos integrados como un solo país, como un solo Estado, para atender las mayores vulnerabilidades. Porque también hay que decirlo, hay personas que estaban ya en situación de vulnerabilidad y se les sumó el impacto del doble terremoto. Bueno, allí tenemos que hacer una integración, tenemos que hacer una intervención integral, y es lo que estamos abordando en los campamentos. ¿Qué hacemos en los campamentos? Atendemos primero garantizar un techo para las personas que perdieron su vivienda. Garantizar la alimentación, una alimentación balanceada con proteínas, con legumbres, con fruta. Garantizar también la atención en salud, la recreación y educación a los niños, a los niños. Y hemos incorporado además actividades productivas, emprendimiento, ciudad del emprendimiento dentro del mismo campamento, para que el campamento se convierta en un espacio de vida comunitaria. Así que el acompañamiento que están haciendo los ministros es la instrucción. Los ministros ya no están en las oficinas. La oficina de los ministros, de las ministras, es los campamentos, porque tienen que estar allí donde la gente más lo necesita, y esa es la intervención integral que hay que hacer.
0: Escuchábamos palabras de la Presidenta de la República Bolivariana de Venezuela, Delcy Rodríguez.

0: 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Escuchemos palabras del presidente de la Asamblea Nacional de Venezuela, Jorge Rodríguez.
1: La presidenta creó un fondo desde Venezuela Renace para ayudar a las juntas de condominio, porque nos hemos encontrado que hay edificios que fueron afectados, todavía están aptos para que recibir a los vecinos y a las vecinas. Bueno, pero el edificio sufrió daños, se le dañó el ascensor, se le dañó la escalera, se le cayó la mampostería. Entonces se creó un fondo para que las juntas de condominio en Chacao, en San Bernardino, en Antímano, que se afectaron unas viviendas, en El Paraíso, en La Guaira, por supuesto, puedan recibir unos fondos, dinero, y con ese dinero encargarse de la reparación junto con Venezuela Renace de las viviendas que pueden ser ocupadas nuevamente. Y luego también recordó, y ya esta próxima semana se va a anunciar los primeros créditos para que la banca pública y privada abra una cartera de crédito para adquisición de vivienda de hasta un 80% de descuento a aquellas personas que quieran. Una persona que se le desplomó su apartamento en Catialamar o en Chacao, bueno, puede vivir, conseguir un apartamento.
0: Escuchamos palabras del presidente de la Asamblea Nacional de Venezuela, Jorge Rodríguez.
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0: Escuchemos palabras del ministro del Poder Popular para la Salud, Carlos Alvarado.
4: Hospitales como estos, lo decía la presidenta, tenemos 13 instalados, pero hemos tenido médicos y equipos de salud de más de 20 países que han traído y se han incorporado con nosotros y han aportado una extraordinaria ayuda a nuestros afectados por el doble terremoto. Este hospital en particular, el de Qatar, que es un hospital tipo 1, que gentilmente el gobierno de Qatar además está donando a Venezuela, nos va a quedar y este va a ser como el lugar de referencia. Los equipos de salud que están en los campamentos transitorios atienden al paciente si alguno requiere algún examen particular o ser hospitalizados, van a ser referidos entonces a este hospital de campaña, que además tiene la integración de personal de Qatar y personal venezolano. Hay una integración de ambos equipos en perfecta armonía y bueno, después los venezolanos van a dirigir este hospital cuando bien tengan a retirarse los compañeros de Qatar, va a ser completamente manejado por venezolanos. Así que nuevamente agradecemos al gobierno de Qatar, al pueblo de Qatar, por esta extraordinaria donación que viene a aliviar un poco el dolor de los venezolanos y venezolanos que ha afectado por la tragedia.
0: Escuchábamos palabras del ministro del Poder Popular para la Salud, Carlos Alvarado. 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

0: 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Escuchemos palabras del presidente de la Asamblea Nacional de Venezuela, Jorge Rodríguez.
1: ¿Cómo es ese registro? Vamos en primer lugar a los campamentos, a las personas que están en los campamentos establecidos en Caracas, La Guaira y Miranda, y también vamos con las personas que están en los alrededores de sus apartamentos dañados esperando que la evaluación culmine. Le capturamos la huella porque ese es otro elemento en el 100% de los campamentos establecidos. La huella dactilar es capturada de cada persona que ingresa al campamento para tener una base de datos, un registro de todas las personas que se encuentran allí, y además de ese registro de las personas que se encuentran allí, lo utilizamos para temas médicos, para temas logísticos, para temas, por ejemplo, laborales, saber si es que la persona tenía un trabajo en La Guaira, cómo atendemos el cumplimiento de su trabajo, o comunicarnos con sus empleadores para decirle la condición en la que la persona se encuentra, para hacer el depósito de la bonificación especial que dispuso la presidenta Rodríguez para las personas afectadas. Nos hemos encontrado, por ejemplo, que algunas personas en los campamentos están en los campamentos y no reciben la bonificación. Bueno, rápidamente eso se solventó. Para eso sirve la captura de la huella dactilar. Y entonces los vamos a utilizar para el registro para las viviendas nuevas, para saber cuántas viviendas nuevas se necesitan en el país para estas personas que sufrieron las consecuencias de los terremotos. Esta es la página que se está utilizando, se le captura la huella a la persona, se toma un dato, el teléfono o el correo electrónico, y esto es el comprobante que se le entrega a cada familia. Fíjense que ese comprobante que se le queda a cada familia consta de un código QR. Pasa que algunas personas están en el campamento, pero podrían perfectamente irse a un campamento solidario, algún familiar, pero se quedan en el campamento porque tienen la preocupación del tema de la vivienda. Pues este QR es su vivienda, señora o señor.
0: Escuchamos palabras del presidente de la Asamblea Nacional de Venezuela, Jorge Rodríguez.
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0: Escuchamos palabras de la presidenta de la República Bolivariana de Venezuela, Delcy Rodríguez.
1: Hay un gran esfuerzo nacional. Estamos en contacto con los sectores privados, un gran esfuerzo nacional para la recuperación y la reconstrucción. Necesitamos activación plena de la industria de la construcción, materiales de la construcción. Así que estamos sector público, sector privado, articulados, activados para garantizar esta etapa, que es una etapa del desarrollo nacional. Estamos ya superando, bueno, lo que es esta coyuntura humanitaria para pasar ya a un proyecto integral de desarrollo. Y tanto los esfuerzos nacionales como la cooperación internacional va a estar direccionada a el impulso en el desarrollo nacional. No solamente recuperación de infraestructura, sino lo que yo he llamado una nueva Venezuela, una nueva espiritualidad, que podamos tener también programas de formación en educación para nuestros niños, para nuestra juventud, programas de formación laboral, como los trabajadores y las trabajadoras del país van a estar incorporados a este proceso de recuperación. Bueno, yo he hablado de 10 motores de la economía que se activan a partir de este doblete sísmico para dar un pulso a la recuperación económica, que no se pierda la senda de la recuperación económica, porque esa senda de crecimiento económico será para el desarrollo nacional, para un índice de desarrollo humano verdadero que atienda a los niveles de desigualdad, de pobreza, porque a la pobreza se le sumó el terremoto en muchas familias. Y nosotros tenemos que dar una atención integral a los más vulnerables. Así que bueno, estamos en trabajo acompasado, todo el gobierno nacional desplegado y en articulación plena con los sectores privados.
0: Escuchábamos palabras de la presidenta de la República Bolivariana de Venezuela, Delcy Rodríguez.
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1: Escuchemos al presidente constitucional de la República Bolivariana de Venezuela, Nicolás Maduro.
2: Nosotros tenemos que seguir madurando la conciencia, fortaleciendo la organización de base, fortaleciendo la democracia profunda, abarcadora, convocante, sin sectarismo, sin divisionismo, sin ningún tipo de esos ismos negativos, fortaleciendo la confianza mutua en la lucha diaria conjunta, fortaleciendo la capacidad de construir las obras en las consultas públicas y fortaleciendo la conciencia constitucional. Por eso es que vamos muy pronto a empezar a entregar consejo comunal por consejo comunal, escuela por escuela, fábrica por fábrica, más de 2 millones de esta constitución para que ustedes la abracen.
1: Escuchamos al presidente de la República, Nicolás Maduro.
0: Escuchamos palabras de la presidenta de la República Bolivariana de Venezuela, Delcy Rodríguez.
3: Nosotros seguiremos abordando detalles, el día a día que se da en los campamentos donde personas que están realmente muy traumadas por este doble evento sísmico y que puedan encontrar un espacio para la tranquilidad y para ser atendidos integralmente como hemos dado la instrucción a cada uno de los ministros, ministras, vicepresidentes sectoriales que están dando atención en estos campamentos. Y nosotros nos mantendremos en sesión permanente, tanto del Estado Mayor como de la Comisión Presidencial y el Plan Venezuela Renace para seguir atendiendo.
0: Escuchábamos palabras de la presidenta de la República Bolivariana de Venezuela, Delcy Rodríguez.
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0: 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Escuchamos palabras de la Presidenta de la República Bolivariana de Venezuela, Delcy Rodríguez.
1: Quisimos venir a darles un saludo, pero sobre todo agradecerles. 24 de junio, día de nuestro ejército bolivariano, conmemorativo de la batalla histórica que selló la independencia de Venezuela, nos tocó a nosotros enfrentar tamaña tragedia como fue el doble terremoto de ese día. Y aquí llegó nuestra Fuerza Armada Nacional Bolivariana desde el primer momento. Llegaron ustedes, soldados, soldadas, oficiales de nuestra patria, a dar una mano amiga a nuestro pueblo, al pueblo que más ha padecido, que más ha sufrido, las víctimas de este doble terremoto. Yo, como comandante en jefe, que ordené su despliegue, quiero agradecerles y reconocerles que desde ya cuentan ustedes con la condecoración héroe y heroína de Venezuela por su trabajo, por su desempeño, que no han descansado, lo sé, 2 semanas de trabajo incansable. Y no vinieron ustedes aquí a perder el tiempo, vinieron a ayudar al más necesitado con un nuevo espíritu renovado de nuestra Fuerza Armada Nacional Bolivariana, que significa ser hijos e hijas de Simón Bolívar, no ser indolente ante el dolor ajeno, ante el dolor de un hermano, de una hermana, no ser indolente ante el sufrimiento. Ustedes han venido con la grandeza de nuestro ejército libertador Simón Bolívar a ayudar, a tender la mano, a acompañar en el dolor, en el sufrimiento de las víctimas de este terremoto, de quienes perdieron un familiar, de quienes perdieron su hogar. Y ustedes, con esa sensibilidad de nuestra Fuerza Armada Nacional Bolivariana, se han desprendido de ustedes mismos, se han desprendido de su familia para estar acá ayudando a quien más lo necesita.
0: Escuchábamos palabras de la Presidenta de la República Bolivariana de Venezuela, Delcy Rodríguez.
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3: La transformación ecológica es el compromiso de Venezuela con la sostenibilidad ambiental.
2: Esto va desde promover la agricultura amigable con el ambiente, conocida como agroecología, hasta la gestión responsable de nuestros recursos naturales y la planificación de ciudades más sostenibles. Queremos un desarrollo que respete y preserve la rica biodiversidad venezolana.
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0: Escuchamos palabras de la Presidenta de la República Bolivariana de Venezuela, Delcy Rodríguez.
1: Quienes están muy impactados, porque yo sé que todas las localidades que sufrieron el impacto del doble terremoto están impactados. Nuestros niños, nuestras niñas, las mujeres, los abuelos, las abuelas, están impactados por este doble terremoto, que sientan que el gobierno está allí, que el Estado venezolano está activado en todos sus niveles, en el nivel local, regional, nacional. Estamos todos integrados como un solo país, como un solo Estado, para atender las mayores vulnerabilidades. Porque también hay que decirlo, hay personas que estaban ya en situación de vulnerabilidad y se les sumó el impacto del doble terremoto. Bueno, allí tenemos que hacer una integración, tenemos que hacer una intervención integral, y es lo que estamos abordando en los campamentos. ¿Qué hacemos en los campamentos? Atendemos primero garantizar un techo para las personas que perdieron su vivienda. Garantizar la alimentación, una alimentación balanceada con proteínas, con legumbres, con frutas. Garantizar también la atención en salud, la recreación y educación a los niños, a las niñas. Y hemos incorporado además actividades productivas, emprendimiento, ciudad del emprendimiento dentro del mismo campamento, para que el campamento se convierta en un espacio de vida comunitaria,
4: Así que el acompañamiento que están haciendo los ministros es la instrucción. Los ministros ya no están en las oficinas. La oficina de los ministros, de la ministra, es los campamentos, porque tienen que estar allí donde la gente más lo necesita, y esa es la intervención integral que hay que hacer.
0: Escuchábamos palabras de la presidenta de la República Bolivariana de Venezuela, Delcy Rodríguez. 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

0: 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Escuchemos palabras del ministro del Poder Popular para la Salud, Carlos Alvarado.
1: Hospitales como estos, lo decía la presidenta, tenemos 13 instalados, pero hemos tenido médicos y equipos de salud de más de 20 países que han traído y se han incorporado con nosotros y han aportado una extraordinaria ayuda a nuestros afectados por el doble terremoto. Este hospital en particular, el de Qatar, que es un hospital tipo 1, que gentilmente el gobierno de Qatar además está donando a Venezuela, nos va a quedar y este va a ser como el lugar de referencia. Los equipos de luz que están en los campamentos transitorios atienden al paciente si alguno requiere algún examen particular o ser hospitalizados, van a ser referidos entonces a este hospital de campaña, que además tiene la integración de personal de Qatar y personal venezolano. Hay una integración de ambos equipos en perfecta armonía, y bueno, después los venezolanos van a dirigir este hospital cuando bien tengan que retirarse. Los compañeros de Qatar va a ser completamente manejado por venezolanos, así que nuevamente agradecemos al gobierno de Qatar, al pueblo de Qatar, por esta extraordinaria donación que viene a aliviar un poco el dolor de los venezolanos y venezolanos que ha afectado por la tragedia.
0: Escuchábamos palabras del ministro del Poder Popular para la Salud, Carlos Alvarado.
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0: Escuchemos palabras del presidente de la Asamblea Nacional de Venezuela, Jorge Rodríguez.
2: Hemos aprovechado el proceso de comunicar, de compartir con todas y todos ustedes el parte diario que de manera permanente y desde el mismo 24 de junio ha venido haciendo el gobierno venezolano, el Estado venezolano, sobre las consecuencias, los anuncios, los impactos que la terrible tragedia del doblete sísmico tuvo sobre la población de Venezuela, específicamente sobre la población del Estado de La Guaira, Caracas, Chacao, otros municipios de Miranda, Yaracuy, Carabobo, Aragua. En ese proceso de dar el parte diario, también hemos venido compartiendo con la población a través de la voz de la presidenta encargada del Cieloína Rodríguez, de los distintos voceros que se han comunicado con los medios de comunicación. Hemos venido haciendo anuncios en cuanto a la evolución del proceso de atención a las víctimas del terrible doblete sísmico del 24 de junio.
0: Escuchamos palabras del presidente de la Asamblea Nacional de Venezuela, Jorge Rodríguez.
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0: Escuchemos palabras del presidente de la Asamblea Nacional de Venezuela, Jorge Rodríguez.
1: La presidenta creó un fondo desde Venezuela Renace para ayudar a las juntas de condominio, porque nos hemos encontrado que hay edificios que fueron afectados, todavía están aptos para que recibir a los vecinos y a las vecinas. Bueno, pero el edificio sufrió daños, se le dañó el ascensor, se le dañó la escalera, se le cayó la mampostería. Entonces se creó un fondo para que las juntas de condominio en Chacao, en San Bernardino, en Antímano, que se afectaron las viviendas, en El Paraíso, en La Guaira, por supuesto, puedan recibir unos fondos, dinero, y con ese dinero encargarse de la reparación junto con Venezuela Renace de las viviendas que pueden ser ocupadas nuevamente. Y luego también recordó, y ya esta próxima semana se va a anunciar los primeros créditos para que la banca pública y privada abra una cartera de crédito para adquisición de vivienda de hasta un 80% de descuento a aquellas personas que quieran. Una persona que se le desplomó su apartamento en Catialamar o en Chacao, bueno, puede ir a conseguir un apartamento.
0: Escuchamos palabras del presidente de la Asamblea Nacional de Venezuela, Jorge Rodríguez.

0: 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Escuchemos las palabras del vicepresidente sectorial de Comunicación y Cultura, Miguel Pérez Pirela.
1: Nos toca a esta hora echarle pichón y que a pesar de que puedan haber situaciones difíciles, mantengamos siempre el equilibrio entre nosotros, que nosotros tenemos que dar el ejemplo, que los ayudemos también a ustedes mientras ustedes nos ayudan. Si hay asperezas que limar, las limamos de una vez y vamos para adelante, porque aquí hay que pensar en esos niñas y adolescentes, ¿vieron? Y agradecidos con ustedes siempre. Somos un equipo y somos una familia y vamos para adelante, ¿viste? Fuerza.
0: Escuchamos las palabras del vicepresidente sectorial de Comunicación y Cultura, Miguel Pérez Pirela. 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
3: Escuchemos al presidente constitucional de la República Bolivariana de Venezuela, Nicolás Maduro.
4: Hay que gobernar con el pueblo, desde el pueblo y para el pueblo. Es el método infalible y está demostrado. Si usted gobierna con la comuna y los circuitos comunales, se multiplican los recursos por 10. Rinde la plata, rinde el cemento, rinde la cabilla, rinde todo. Se hacen milagros. Se hacen las cosas mejor, más bonito y mucho más barata. Y se hacen, no quedan ahí. Por eso es que yo le insisto tanto. Hay que forzar la barrera. A gobernadores y gobernadoras, alcaldes y alcaldesas, ministros y ministras. El 1x10 del buen gobierno es para eso, forzar la barrera. Y que el gobierno nacional gobierne con la gente directo, circuito comunal por circuito comunal.
3: Escuchamos al presidente de la República, Nicolás Maduro.
0: Escuchemos palabras del presidente de la Asamblea Nacional de Venezuela, Jorge Rodríguez.
5: La presidenta envió una carta, está enviando una carta al rey de Inglaterra y también está enviando cartas a otros países donde se encuentran activos retenidos por parte que pertenecen a Venezuela y que han sido ilegalmente retenidos, a los efectos de que ese oro pueda, a través de un fondo directo, pueda ser solamente dedicado para el proceso de reconstrucción. Los cálculos iniciales señalan que necesitaremos aproximadamente unas 25.000 viviendas, pero no es solamente las 25.000 viviendas que tenemos que construir, que comprar, que terminar y que alquilar lo más pronto posible, sino también el proceso de reconstrucción de ciudades, de superar la tragedia haciéndonos mejores de lo que éramos, y que por ejemplo el estado de La Guaira pueda ser reconstruido a partir de un plan maestro que genere seguridad y que también genere hábitat, urbanismo. Para eso, por supuesto, necesitaremos los recursos. La presidenta está en este momento haciendo todo ese proceso de ingeniería financiera para contar con los recursos a mano y rápido, para que si aparecen unos apartamentos, pum, los compramos de manera acelerada, y otro tanto para que se inicie de manera intensiva con mecanismos constructivos rápidos los procesos de construcción de esas viviendas.
0: Escuchamos palabras del presidente de la Asamblea Nacional de Venezuela, Jorge Rodríguez. 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

0: 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Escuchamos palabras de la Presidenta de la República Bolivariana de Venezuela, Delcy Rodríguez.
1: Quisimos venir a darles un saludo, pero sobre todo a agradecerles. 24 de junio, día de nuestro ejército bolivariano, conmemorativo de la batalla histórica que selló la independencia de Venezuela, nos tocó a nosotros enfrentar tamaña tragedia como fue el doble terremoto de ese día. Y aquí llegó nuestra Fuerza Armada Nacional Bolivariana desde el primer momento. Llegaron ustedes, soldados, soldadas, oficiales de nuestra patria, a dar una mano amiga a nuestro pueblo, al pueblo que más ha padecido, que más ha sufrido, las víctimas de este doble terremoto. Yo, como comandante en jefe, que ordené su despliegue, quiero agradecerles y reconocerles que desde ya cuentan ustedes con la condecoración héroe y heroína de Venezuela por su trabajo, por su desempeño, que no han descansado, lo sé, 2 semanas de trabajo incansable. Y no vinieron ustedes aquí a perder el tiempo, vinieron a ayudar al más necesitado con un nuevo espíritu renovado de nuestra Fuerza Armada Nacional Bolivariana, que significa ser hijos e hijas de Simón Bolívar, no ser indolente ante el dolor ajeno, ante el dolor de un hermano, de una hermana, no ser indolente ante el sufrimiento. Ustedes

0: vino con la grandeza de nuestro ejército libertador Simón Bolívar a ayudar, a tender la mano, a acompañar en el dolor, en el sufrimiento de las víctimas de este terremoto, de quienes perdieron un familiar, de quienes perdieron su hogar. Y ustedes con esa sensibilidad de nuestra Fuerza Armada Nacional Bolivariana se han desprendido de ustedes mismos, se han desprendido de su familia para estar acá ayudando a quien más lo necesita.
1: Escuchábamos palabras de la presidenta de la República Bolivariana de Venezuela, Delcy Rodríguez.

0: 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Escuchemos palabras del ministro del Poder Popular para la Cultura, Raúl Casal.
1: En principio, una de las cosas que debemos apuntalar en todo este proceso que hemos vivido desde el 24 de junio son tres aspectos. Ya uno lo mencionó el vicepresidente Ricardo Menéndez, que es la organización. La organización se ha mostrado desde el punto de vista no solamente del pueblo, también del gobierno. Hemos hecho todo el abordaje para atender a todo nuestro pueblo y así poder tener estos campamentos temporales, transitorios. Y sobre ese campamento transitorio hay otras cosas que se sumaron. Una fue la solidaridad de todo nuestro pueblo, tanto nacional como internacional, y eso es algo que debemos resaltar y debemos tenerlo muy en alto, porque la solidaridad es un elemento de la humanidad. Y el tercero es el de la esperanza. Estamos aquí en un campamento transitorio porque tenemos la esperanza de tener nuestros propios hogares, de que nuestro pueblo vuelva a vivir con dignidad en unos hogares dignos también, y eso es el trabajo que estamos haciendo todo aquí en conjunto. Por eso tenemos temas de salud, temas de educación, temas de recreación. Por eso le hemos llamado a la ruta de la esperanza, al programa cultural, recreativo y deportivo, que nos permite atender a todos nuestros niños, nuestras niñas, a nuestros jóvenes, inclusive a nuestros adultos, para que tengan un soporte emocional que nos permita a nosotros tener una mejor condición para entender este momento crítico que estamos viviendo.
0: Escuchamos palabras del ministro del Poder Popular para la Cultura, Raúl Casal.

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0: Escuchemos palabras del presidente de la Asamblea Nacional de Venezuela, Jorge Rodríguez.
2: Tenemos a las madres cocineras de las escuelas colaborando de manera determinante y tenemos un despliegue de seguridad, de salud. No solamente hay médicos 24 horas en cada uno de los campamentos, tenemos turnos de 8 horas de médicos las 24 horas, sino que también un grupo de especialistas a quienes les agradecemos de la Facultad de Medicina de la Universidad Central de Venezuela han venido colaborando, sobre todo para la atención de casos un poco más complicados. Yo me encontré, por ejemplo, con una niña con un síndrome de Rett en uno de los campamentos, pacientes que tienen algún tipo de afección adicional como cáncer, insuficiencia renal, diabetes complicada, hipertensión no controlada. Bueno, estos especialistas acuden a atender a las personas.
0: Escuchamos palabras del presidente de la Asamblea Nacional de Venezuela, Jorge Rodríguez.
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0: Escuchemos el discurso de la presidenta encargada Delcy Rodríguez Gómez en la conmemoración de los 215 años de la independencia de Venezuela.
1: Hace 215 años se firmó en Venezuela el acta de la independencia de nuestra patria para cortar las cadenas del colonialismo que oprimían a nuestra patria. Fue el nacimiento de la Primera República. Fue el día, aquel 5 de julio de 1811, que dijimos con dignidad, con moral, somos república, no somos colonia. Ese día marcaría entonces la ruta de nuestro proceso por la independencia que se selló en la batalla de Carabobo en 1821. Yo traigo a este acto de graduación de tenientes, tenientes de corbeta, quienes felicito sentidamente, felicito a sus madres, padres, hermanos, familiares, amigos que han venido a acompañarlos. Traigo y reivindico el espíritu del 5 de julio de 1811. Y debo recordar que la mitad de los que firmaron el acta de independencia eran jóvenes como ustedes, jóvenes que se han entregado a su país, a su patria, pensando en un porvenir mejor, más grande, de glorias, de profunda dignidad, de lo que significó una generación que se dedicó a la lucha por la independencia de Venezuela. Ese espíritu generacional está hoy más vivo que nunca en el corazón de cada uno de ustedes. Lo sé porque iniciaron sus estudios en medio de una pandemia de la COVID-19. Allí estuvieron ustedes, jóvenes que se iniciaban en sus estudios, atendiendo al pueblo de Venezuela, acompañando a nuestro pueblo también en un momento de sufrimiento. Esta es una promoción que está forjada laboriosamente en la compañía de nuestro pueblo. Es una promoción que sabe lo que es estar al lado de los más necesitados. Yo por eso le he dado la orden al ministro de la Defensa, general en jefe González López, que la promoción de ustedes lleve por nombre Venezuela Renace, que sea el espíritu, el símbolo de una nueva espiritualidad, que sea la expresión de la entrega, que sea la expresión de la solidaridad, del amor por el prójimo, de entregar su corazón a quien más lo necesita. Serán ustedes una promoción que venga de ese 5 de julio de 1811, que venga con la dignidad, el orgullo de saberse república para construir un nuevo futuro. Y lo voy a decir con absoluta franqueza. Iniciamos este año con una agresión armada externa. Así iniciamos el 3 de enero del 2026. Y ya nosotros sabíamos que algo se había quebrado profundamente en la sociedad venezolana. Y debíamos buscar un espacio, un camino para construir una nueva sociedad, una nueva espiritualidad, un ser humano diferente. Y ese nuevo ser humano nos puso a prueba ahora la naturaleza, con el doble terremoto del 24 de junio. Nos puso a prueba para saber dónde está la bondad, para saber dónde está el amor, la comprensión, la misericordia. Pero también nos ha tocado ver el odio, nos ha tocado ver la miseria. Y al igual que en 1812, cuando los antipatriotas pretendieron utilizar el terremoto para ir contra la joven naciente república de 1811, igualmente hoy se pretende atacar la institucionalidad venezolana. No puede haber espacio para ningún tipo de conspiración, ni interna ni externa, venga de donde venga. Es un nuevo momento para Venezuela. Tenemos que sentar las bases de una nueva república, definitivamente viendo al futuro, con un ser humano distinto, con un ser humano solidario, con un venezolano y una venezolana que se sienta orgulloso de su historia, de su libertad, de su independencia, del 5 de julio de 1811, de Carabobo, del 19 de abril de 1810, que se sienta orgulloso de Junín, de Pichincha, de Ayacucho, de haber construido las bases de una patria grande. y en esta terrible urgencia nacional que ha sido marcado por los terremotos, nosotros quisimos también reivindicar ese espíritu de patria grande con un espíritu de mundo grande, porque aquí articulamos e invitamos que vinieran todos y todas los que quisieran ayudar a Venezuela, con ese mismo espíritu de Bolívar, el más grande de todos los tiempos del universo. Con ese espíritu le dijimos al mundo, bienvenida la mano amiga, bienvenidos todos. Y allí fuimos rescatista por rescatista, que vino a ayudar a nuestro pueblo, que vino a salvar a nuestro pueblo. Allí le dimos la condecoración, héroe de Venezuela, en reconocimiento, en gratitud de un gobierno, en nombre de un pueblo que reconoce cuando un ciudadano del mundo o una ciudadana del mundo cruza a las fronteras para brindarle su mano al pueblo venezolano. En las próximas horas serán igualmente condecorados todos los rescatistas venezolanos, venezolanas, todos los hombres y mujeres del sistema de protección civil, nuestros voluntarios de la Fuerza Armada Nacional Bolivariana, a quienes nuevamente reivindico su labor. Han querido atacar a nuestra Fuerza Armada, denigrándola, atacándola, y nosotros los hemos visto a ellos ahí, ayudando al pueblo, salvando vidas, sacando cuerpos. Ahí ha estado nuestra Fuerza Armada, y esa es la Fuerza Armada en la que yo creo que debemos cimentar sus bases profundas, porque ahí está el espíritu de solidaridad que nos inculcó nuestro padre libertador, Simón Bolívar. Yo por eso le he dado la orden al Ministerio de la Defensa de crear una unidad de tarea especial de emergencia para atender emergencias ante desastres de esta naturaleza, que llevará por nombre Gran Mariscal de Ayacucho, Antonio José de Sucre. Tenía nuestro Gran Mariscal apenas 16 años aquel 5 de julio de 1811. Y ahí estaba en las filas de esa generación que no descansó, como dijo la teniente Volcán, a quien reconozco sus profundas palabras, quien no descansó como ustedes, jóvenes tenientes y tenientes de corbeta, no dieron descanso a su brazo ni reposo a su alma para acompañar a esta patria profunda, para ayudar a nuestro pueblo y para atender el llamado de Venezuela cuando Venezuela lo necesita. Y es por eso que he decidido designar al general de brigada Pavón Castellanos para que se ponga al frente de esta unidad de tarea especial, a quien invito a que se acerque para entregarle el estandarte de esta nueva unidad de tarea de nuestra Fuerza Armada Nacional Bolivariana.
2: Chávez vive.
1: La patria sigue.
2: Independencia y patria socialista.
1: Viviremos y venceremos.
2: Mi comandante en jefe, permiso para recibir el estandarte de la unidad de tarea especial de emergencia, Gran Mariscal de Ayacucho, Antonio José de Sucre.
1: Este estandarte significa que usted ahora, junto a su unidad, está investido de autoridad para salir a salvar vidas y atender emergencias. Recientemente, un periodista me preguntó quién había dado la orden de desplegar a la Fuerza Armada Nacional Bolivariana en La Guaira y en los sitios de desastre. La orden la di yo como comandante en jefe de nuestra Fuerza Armada Nacional Bolivariana. Cuando hice juramento dije, tomo el bastón de mando y se lo entrego al pueblo venezolano para que vaya donde el pueblo más lo necesita. La orden la di yo y me hago responsable por nuestra Fuerza Armada Nacional Bolivariana, que está allí en el territorio, está allí abrazando a los familiares que esperan recuperar a sus seres queridos debajo de los escombros del silencio. Debajo de los escombros todavía hay una madre que llora un hijo. Debajo de los escombros todavía hay un hijo que llora una madre, un hermano, una abuela, un tío, un amigo. Yo por eso digo, no entiendo cómo en estos momentos de dolor para Venezuela, de duelo nacional, hay quienes se atreven a la miseria, hay quienes se atreven a planificar que si estallidos sociales, aquí no habrá estallido social. Aquí lo que hay es solidaridad social profunda de nuestro pueblo. Hermanos y hermanas, nos toca una ardua tarea: mostrar al mundo nuestro verdadero espíritu, mostrar al mundo que estamos ya encaminados en forjar las bases sólidas, arraigadas para una nueva república basada en los valores más altos y sublimes de la humanidad, en una nueva república que se comunique con el mundo en manera de igualdad, una nueva república que le hable a la humanidad de los valores, de la cooperación, de la amistad, de la solidaridad. Y por eso la ayuda y el apoyo internacional ha estado basado en esos principios, que son los principios, herencia universal de nuestro padre libertador Simón Bolívar. Vamos por esa nueva república, vamos a forjarla, vamos a construirla. Dejemos de lado en el camino a los miserables, tenemos dejado en el camino a los desalmados, a los que odian, a los intolerantes, a los que le quieren hacer daño a nuestro pueblo. Y unámonos en un solo abrazo, unámonos en un solo corazón, por una Venezuela que renazca sobre esos escombros dolorosos, por una Venezuela que se levante con la dignidad para reconstruir, pero para reconstruir desde una educación distinta, con unos valores permanentes, con unos valores que inspiren para el bien, para unos valores que inspiren para el reconocimiento y el respeto del otro. Vamos, sé que Venezuela puede, y por eso yo he dicho que esta etapa es la etapa de la Venezuela que renacerá, pero renacerá de la mano de su juventud. Y por eso en este momento doy la orden que cada uno de los tenientes y tenientes de corbeta que estamos graduando el día de hoy se desplieguen en la zona de desastre de La Guaira y vayan allá a los campamentos transitorios, vayan a la infraestructura, vayan a los centros de salud a prestar apoyo, como lo dijo la teniente Volcán. Si Venezuela nos llama, que ahí esté de primero la juventud. Si Venezuela nos convoca, que ahí estemos unidos. Llamo a toda Venezuela, a todos los sectores políticos, económicos, sociales, culturales. Vayamos por una nueva Venezuela. Venezuela lo merece. Nosotros se lo debemos a nuestra patria y se lo debemos también a nuestra historia. Así que quedan ustedes investidos para que sean recibidos por su jefe, por comando, y vayan allá a prestar la labor que les he dado como comandante en jefe y que se lo otorga la Constitución y las leyes de la República. Y yo no puedo sino decir, junto a la juventud venezolana, a quien le agradezco, porque los he visto palmo a palmo, jóvenes estudiantes, jóvenes ingenieros, jóvenes rescatistas, jóvenes médicos, los he visto allí, junto al pueblo, le pido a esa juventud que se sume a la nueva Venezuela, la Venezuela de bien, la Venezuela de amor, la Venezuela solidaria y la Venezuela que nos hará sentir orgullosos por siempre por nuestra historia.
0: Escuchábamos el discurso de la presidenta encargada Delcy Rodríguez Gómez en la conmemoración de los 215 años de la independencia de Venezuela.

0: 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Escuchemos palabras del presidente de la Asamblea Nacional de Venezuela, Jorge Rodríguez.
1: Después de lo de los niños desaparecidos, ¿usted sabe cuánto tiempo invertimos nosotros buscando el tema de los niños desaparecidos, el tema de la trata de personas, ahora el tema de la necrofilia, la fosa común? ¿Cómo se siente una persona que perdió un ser querido allí, que le digan que metimos a la gente en fosas comunes? Cementerio La Esperanza, en La Guaira. Estas son las personas que no pudimos identificar y por tanto no hemos podido entregárselo a los familiares. A cada una de estas personas se le tomó una impresión fotográfica de su dentadura. A cada una de estas personas fallecidas se le tomó, cuando se podía, una huella dactilar. Pero también a cada una de estas personas se le tomó una muestra de piel para hacerle la prueba de ADN y saber en el momento en que llegue el familiar, ya podremos identificarle a su ser querido y entregárselo para la correspondiente inhumación o el correspondiente proceso de duelo. ¿A quién le sirve que hayan dicho una y otra y otra y otra vez lo de las fosas comunes? Cuando saben que es mentira. ¿Cuál será la próxima que inventarán? No lo sé. Ojalá que ningún otro país viva una catástrofe con el impacto que ha tenido esta para nosotros. Pero ojalá que si lamentable, desafortunadamente, terriblemente la llega a vivir, que no se derrame el odio sobre ellos, que no se derrame los cálculos. Hemos dicho una y otra vez, este no es el momento para la política.
0: Escuchamos palabras del presidente de la Asamblea Nacional de Venezuela, Jorge Rodríguez.
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0: Escuchamos palabras de la presidenta de la República Bolivariana de Venezuela, Delcy Rodríguez.
3: Primero, este es un trabajo muy integrado, porque por un lado está la Comisión Presidencial para determinar qué viviendas, qué infraestructuras están aptas o no para ser ocupadas, y luego está el plan de recuperación de las viviendas. En este instante ya estamos interviniendo 186 edificios, 8.515 viviendas, justamente están los vecinos esperando que sean reparadas para volver a sus casas. Y por otro lado están quienes perdieron completamente su vivienda, están siendo atendidos integralmente en los campamentos transitorios, pero ya abordando planes de construcción de viviendas. Nosotros vamos a construir de manera muy agresiva, muy rápida, viviendas para atender a las personas que están en los campamentos transitorios. Lo más importante es la organización con la comunidad, que todo el trabajo del plan de la Comisión Presidencial, del plan Venezuela Renace, sea de la mano con la comunidad. Incluso estamos incorporando ya en los planes de construcción de viviendas sectores para la autoconstrucción directamente con los consejos comunales, con la junta de condominio, con las comunidades organizadas, para que esta tragedia que han lutado a familia venezolana, que nos ha llenado de dolor, hay quienes perdieron seres queridos, hay quienes perdieron familias enteras, para que esto lo superemos en unión nacional.
0: Escuchábamos palabras de la presidenta de la República Bolivariana de Venezuela, Delcy Rodríguez.
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0: Escuchamos palabras de la presidenta de la República Bolivariana de Venezuela, Delcy Rodríguez.
1: Quiero agradecer personalmente al Emir de Qatar por este gesto, por este apoyo. Y como este, tenemos ya 13 hospitales de campaña instalados de distintos países. Estos hospitales están sirviendo de soporte a los campamentos transitorios, que las personas que están en los campamentos tengan un seguimiento y atención en la salud. Bueno, hay enfermedades crónicas que atender, como diabetes, como tensión alta, asma. Todos los pacientes crónicos los estamos atendiendo, en pacientes oncológicos también, pacientes que deben realizarse diálisis. Ya cada campamento tiene atención en salud y nosotros hacemos seguimiento. Y estos hospitales de campaña están sirviendo para reforzar la atención en salud de los campamentos transitorios a las víctimas del doble terremoto. Así que mi agradecimiento eterno. Yo sé que el pueblo venezolano ya le agradece al Emir de Qatar y a su gobierno todo el apoyo que permanentemente brinda nuestro país, pero Venezuela nunca va a olvidar lo que ha hecho la comunidad internacional en estas horas tan difíciles, de duelo, de dolor para nuestro pueblo, para quienes han perdido familiares, para quienes perdieron su vivienda, pero aquí hemos tenido una mano amiga.
0: Escuchábamos palabras de la presidenta de la República Bolivariana de Venezuela, Delcy Rodríguez.

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5: Escuchemos al presidente constitucional de la República Bolivariana de Venezuela, Nicolás Maduro.
6: Y este es el método de gobierno directo, de gobierno real, de que el presupuesto de la nación, los ministerios, los trabajadores, todos a nivel nacional, gobierno del pueblo, a nivel de las gobernaciones, a nivel de las alcaldías, gobiernos obedenciales, se llama. ¿Obedecer a qué? Al plan del pueblo. El pueblo tiene una agenda concreta de acción. La acá, todos tienen acá. El pueblo tiene el mapa de sueños. ¿Para qué más? Así que 1x10, más consulta, más acá, más mapa de sueños, más poder popular, democracia directa, democracia ejemplar. Que nadie falle. Siempre adelante, nunca hacia atrás. Y que viva el poder popular.
5: Escuchamos al presidente de la República, Nicolás Maduro.
0: Escuchemos palabras del presidente de la Asamblea Nacional de Venezuela, Jorge Rodríguez.
7: Tenemos a las madres cocineras de las escuelas colaborando de manera determinante y tenemos un despliegue de seguridad, de salud. No solamente hay médico 24 horas en cada uno de los campamentos, tenemos turnos de 8 horas de médicos las 24 horas, sino que también un grupo de especialistas a quienes les agradecemos de la Facultad de Medicina de la Universidad Central de Venezuela han venido colaborando, sobre todo para la atención de casos un poco más complicados. Yo me encontré, por ejemplo, con una niña con un síndrome de Rett en uno de los campamentos, pacientes que tienen algún tipo de afección adicional como cáncer, insuficiencia renal, diabetes complicada, hipertensión no controlada. Bueno, estos especialistas acuden a atender a las personas.
0: Escuchamos palabras del presidente de la Asamblea Nacional de Venezuela, Jorge Rodríguez. 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
0: Escuchemos palabras del presidente de la Asamblea Nacional de Venezuela, Jorge Rodríguez.
2: Nos fuimos un poco más hacia el oriente de Caraballé y Tarahumara y encontramos algunos terrenos en Naiguatá y Los Caracas, y también tenemos un gran espacio hacia la zona de la sabana. Entre Osma y Chuspa hay una gran extensión de terreno que podría servir para un plan maestro, porque esa es la orden que ha dado la presidenta Rodríguez, crear un plan maestro para todo el estado La Guaira. Si ustedes notan un poco, hemos buscado terrenos, por ejemplo, que no estén tan cerca de la zona de costa, que es la zona que tiene los peores terrenos, sino que por lo general sean terrenos o planos o terrenos que estén al pie de la montaña en unas especies de mesetas o valles que pueden ser aplanados para la construcción de viviendas. Son 40 terrenos y suman 584 mil metros cuadrados que nos van a permitir la construcción de nuevas viviendas, no solamente en otras partes del país, sino también en el estado de La Guaira. No sabemos cuántas viviendas se pueden construir porque en este momento se están haciendo todos los estudios geológicos de suelo y de capacidad que tienen esos terrenos para recibir las viviendas. Lo que sí es seguro es que serán viviendas y edificios de bajo nivel de pisos cada uno, en el caso concreto del estado La Guaira.
0: Escuchamos palabras del presidente de la Asamblea Nacional de Venezuela, Jorge Rodríguez. 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

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Es el bello pueblito de Isnotú, donde nació José Gregorio Hernández. 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Y el nombre de tu hijo siempre implora quien lleva entre su pecho alguna pena.

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0: Escuchemos palabras del ministro del Poder Popular para la Salud, Carlos Alvarado.
4: Hospitales como estos, lo decía la presidenta, tenemos 13 instalados, pero hemos tenido médicos y equipos de salud de más de 20 países que han traído y se han incorporado con nosotros y han aportado una extraordinaria ayuda a nuestros afectados por el doble terremoto. Este hospital en particular, el de Qatar, que es un hospital tipo 1, que gentilmente el gobierno de Qatar además está donando a Venezuela, nos va a quedar y este va a ser como el lugar de referencia. Los equipos de salud que están en los campamentos transitorios atienden al paciente y si alguno requiere algún examen particular o ser hospitalizados, van a ser referidos entonces a este hospital de campaña, que además tiene la integración de personal de Qatar y personal venezolano. Hay una integración de ambos equipos en perfecta armonía, y bueno, después los venezolanos van a dirigir este hospital cuando bien tengan a retirarse los compañeros de Qatar, va a ser completamente manejado por venezolanos, así que nuevamente agradecemos al gobierno de Qatar, al pueblo de Qatar, por esta extraordinaria donación que viene a aliviar un poco el dolor de los venezolanos y venezolanas que ha afectado por la tragedia.
0: Escuchábamos palabras del ministro del Poder Popular para la Salud, Carlos Alvarado. 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
5: Himno Nacional de la República Bolivariana de Venezuela. Letra de Vicente Salias y música de Juan José Landaeta. Decretado himno oficial en 1881 por el general Antonio Guzmán Blanco.
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0: Escuchemos al ministro del Poder Popular para la Agricultura Productiva y Tierras, general en jefe, Vladimir Padrino López.
1: Estos espacios que están sirviendo como campamentos solidarios, sobre todo las escuelas, bueno, terminen mucho mejores, pues bien preparadas, bien pintaditas, porque si ustedes se pasean por aquí, ustedes ven de todo. Ven niños tocando, ven niños haciendo papagayos, ven niños y niñas haciendo pintura, ven actividades recreacionales de todo tipo, pero también estamos atendiendo toda la infraestructura de estos colegios emblemáticos. Este es el colegio, la unidad educativa Andrés Bella, aquí en la parroquia Candelaria, que tiene una matrícula de 900 estudiantes. Imagínense ustedes el tamaño, unas instalaciones del año 45, bueno, que estamos atendiendo. Así que al final de todo esto lo que va a quedar es algo positivo, siempre pasando por la senda del sacrificio, pero un destino positivo, un destino que se merece nuestro pueblo en función de todo lo que hemos estado viviendo.
0: Escuchábamos al ministro del Poder Popular para la Agricultura Productiva y Tierras, general en jefe, Vladimir Padrino López. 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
0: Las 6 y 25 minutos.
1: Hora Mundial.
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0: Escuchemos palabras del presidente de la Asamblea Nacional de Venezuela, Jorge Rodríguez.
7: Mientras haya vida, hay esperanza. Todavía tenemos uno a dos, porque uno está dudoso, sitios activos de búsqueda de vida. En muchos equipos que han traído los rescatistas internacionales, son equipos que permiten detectar la presencia o de latido cardíaco o de calor que establezca hay una vida ahí, o de un ser humano o de una mascota que haya quedado tapiada. Pero eso ha venido también con el proceso de remoción de escombros. Y parte de lo que de las olas de barros que se han venido instalando es que se está haciendo de manera lenta el proceso de remoción de escombros. En esta etapa tiene que ser de manera lenta, porque si se hace de manera abrupta y se meten máquinas de gran calado y se mueven grandes cantidades, no sabemos si podemos llevarnos una vida humana en ese proceso. Y por otra parte, también los familiares quieren rescatar los cuerpos de las personas que fallecieron, los cuerpos de sus familiares que fallecieron, porque el duelo también pasa por allí. El duelo también pasa por reconocer a la persona, que al ser querido que falleció, y luego proceder a su inhumación. Mucho se ha dicho sobre la cifra de desaparecidos que nosotros estamos ocultando. Si tú te das cuenta, desde el primer día, desde el día 25 de junio, personalmente me presenté ante ustedes y dimos la cifra de personas que fallecieron, es decir, personas que tenemos la certificación de que en efecto, lamentablemente, perdió la vida durante los dos terremotos. Nosotros no podemos manejarnos en base a especulación, sino que nos tenemos que manejar en base a la realidad.
0: Escuchamos palabras del presidente de la Asamblea Nacional de Venezuela, Jorge Rodríguez. 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
2: Buenos días, Venezuela. A las 6:30 minutos les damos la más cordial bienvenida a la emisión matutina del Noticiero Mundial correspondiente a hoy martes, 14 de julio del 2026. La noticia veraz y oportuna, primer lugar de sintonía. Estaremos laborando para ustedes el presidente del Sistema Radio Mundial, Alejandro Silva Villamizar, la gerente general de contenidos, María de los Ángeles Pérez Carreño, el gerente general de prensa y página web, Freider Alfonso, nuestro operador de audio, Luis Romero, narra para ustedes Juan Carlos Suárez. Esta emisión es transmitida por todo el Sistema Radio Mundial en la región Guayana, Mundial Bolívar, integrado por Santa Elena de Guairén, 105.5 FM, El Callao, 107.3 FM, en Occidente, Mundial Zulia, integrado por Maracaibo, 105.7 FM, Machiques, 100.3 FM, Misoa, 91.9 FM, en Oriente, Mundial Margarita, 92.9 FM, en la región andina, Mundial Los Andes, 106.3 FM, en la frontera, Mundial Táchira, 94.5 FM, para la región central, Valencia, 89.9 FM, La Guaira, 103.3 FM, y para la Gran Caracas, YBKE Mundial, 550 AM y 94.5 FM. Noticiero Mundial, el mejor noticiero de Venezuela, Premio Nacional de Periodismo, Simón Bolívar, 2022. Comenzamos.
0: Titulares.
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2: Presidenta Delcy Rodríguez anuncia la fusión de los Ministerios de Relaciones Exteriores y Comercio Exterior. Más de 100.000 familias han recibido atención social. IDENNA mantiene despliegue para proteger a menores de edad.
0: Internacionales.
2: Ecuador impulsa la reactivación de su interconexión con Colombia para reducir el déficit de energía antes de la temporada seca.
0: Deportes.
2: Lanzador japonés de los Dodgers de Los Ángeles, Yoshinobu Yamamoto, envió emotivo mensaje de apoyo a Venezuela. Noticiero Mundial, 6:33 minutos.
0: Nacionales.
2: La presidenta de Venezuela, Delcy Rodríguez, anunció que han sido fusionados los Ministerios del Poder Popular para Relaciones Exteriores y Comercio Exterior, que pasarán a conformar el nuevo Ministerio del Poder Popular de Relaciones y Comercio Exterior. Para conducir esta nueva etapa fue designado el internacionalista Félix Plasencia, quien cuenta con amplia experiencia en la diplomacia y tendrá la misión de dirigir la política exterior venezolana, defender la soberanía, fortalecer las relaciones de cooperación e impulsar la diplomacia de paz en el mundo. Además, la presidenta Delcy Rodríguez anunció la designación de Iván Gil como nuevo ministro del Poder Popular para Ciencia y Tecnología, quien tendrá la responsabilidad de seguir impulsando el desarrollo científico, la innovación y la transformación tecnológica al servicio del pueblo de Venezuela. 6:34 minutos. En otras informaciones, 128.324 familias han recibido atención social y 33.085 pacientes han sido atendidos. Carlos Ríos con los detalles.
9: El jefe del Estado Mayor para Campamentos Transitorios, Jorge Rodríguez, anunció que hasta este lunes 13 de julio se contabilizan 4.561 personas fallecidas y 16.740 heridos por los sismos reportados el pasado 24 de junio. El balance oficial detalla además que los equipos de salvamento lograron rescatar a 6.462 civiles que se encontraban bajo los escombros, mientras que 17.907 personas quedaron damnificadas. Asimismo, la evaluación documenta un acumulado de 1.254 réplicas sísmicas, movimientos telúricos que provocaron el colapso de 190 inmuebles y dejaron afectaciones severas en otras 856 edificaciones. Igualmente reafirma que 20.231 ciudadanos ya se encuentran albergados de forma provisional en los 107 campamentos transitorios habilitados por el Estado. Además, el Ejecutivo Nacional atiende de manera directa a 128.324 familias mediante el suministro de 10.063 toneladas de alimentos y más de 19.6 millones de litros de agua potable. Estas operaciones de auxilio en el terreno, que incluyen la asistencia médica de 33.085 pacientes, son ejecutadas gracias al despliegue de 30.989 efectivos militares, 30.692 voluntarios civiles y el soporte humanitario de 2.471 rescatistas internacionales. Carlos Ríos, Noticiero Mundial.
2: 6:36 minutos. El Instituto Autónomo Consejo Nacional de Derechos de Niñas, Niños y Adolescentes mantiene un despliegue para proteger a los menores de edad. Gustavo Trejo nos amplía la información.
5: La presidenta del organismo, Zoraida Ramírez Osorio, informó que esta labor se ejecuta en conjunto con el Tribunal Supremo de Justicia, el Ministerio Público, la Defensoría del Pueblo y agencias internacionales, dictando medidas de abrigo y asistencia hospitalaria inmediata en los casos que presenten mayor complejidad estructural o social. La medida implica la movilización de equipos técnicos que supervisan los refugios y centros de salud ubicados en La Guaira, Caracas y Miranda, para asegurar que los niños permanezcan con sus familias, además de abordar la salud mental del núcleo familiar ante el trauma derivado de las pérdidas, al ofrecer planes de convivencia para cubrir los requerimientos nutricionales, educativos y socioemocionales de la infancia y la adolescencia en la región. Gustavo Trejo, Noticiero Mundial.
2: 6:37 minutos. La presidenta de la Gran Misión Venezuela Renace, Jacqueline Faría, evaluó el progreso de los ejes fundamentales del programa centrados en el registro integral de los ciudadanos, el acompañamiento familiar y la rehabilitación estructural de los inmuebles afectados. Resaltó que el país ha desarrollado una metodología de respuesta y organización que se ha convertido en un referente nacional en modelos de recuperación post-desastre y atribuyó este avance a la capitalización de las experiencias logradas por el Estado venezolano ante contingencias previas ocurridos en los años 1999, 2010 y 2017. Igualmente informó que trabajadores de la Gran Misión Barrio Nuevo, Barrio Tricolor, iniciaron la rehabilitación de viviendas en el sector La Lucha de Katia Lamar. Además, la presidenta de la Gran Misión Venezuela Renace, Jacqueline Faría, acompañó el inicio del despliegue de los funcionarios que realizan el censo de las personas que perdieron sus viviendas en la parroquia Carlos Ublet, con la finalidad de garantizar soluciones permanentes con máxima transparencia y total seguridad para cada una de las familias afectadas. Los efectivos desplegados registran los datos de las personas a través de la página web de la Comisión Presidencial para Evaluación de Habitabilidad de Vivienda e Infraestructura, donde se emite un comprobante con un código QR que certifica que el titular está a la espera de su nuevo hogar, lo que determinará cuántas viviendas se necesitan construir. 6:39 minutos. El jefe de operaciones de Los Ángeles de la autopista, Darwin Ardiles, indicó que desde el primer momento de los sismos del pasado 24 de junio hicieron un engranaje con protección civil para atender a las víctimas. Indicó que se encuentran activos las 24 horas con un personal de contingencia distribuido en los diferentes puntos de las autopistas en la ciudad capital.
10: Siempre la ayuda estuvo, siempre estuvo. O sea, yo no puedo decir que no, nunca estuvo la ayuda. Desde las primeras horas siempre estuvo la ayuda. Aquí en Caracas, en Vargas o en las zonas afectadas. Siempre hubo presencia o de bomberos o de policía o de protección civil y en el caso de nosotros siempre estuvo la presencia. Como te dije, hubo presencia en Caracas y en el estado Vargas. En el día de hoy en un equipo de guardia, las 24 horas, un contingente de aproximadamente 20 personas distribuidas en los diferentes puntos de las autopistas.
2: Por su parte, la rescatista de esta organización, Oreana Ayanguren, afirmó que tras los sismos hicieron un trabajo mancomunado con los rescatistas internacionales para atender a los afectados. 6:40 minutos. El Centro de Operaciones Conjunto de Macuto en el estado La Guaira recibió más de 1.000 implementos de protección y seguridad. El Ministerio de Ecosocialismo precisó que la dotación fue entregada a funcionarios del Cuerpo Civil de Guardaparques y los bomberos forestales de Iparques. Se entregaron cascos, lentes, guantes de carnaza, botas de seguridad, chalecos reflectores y mascarillas de protección, así como herramientas logísticas como maletines de primeros auxilios, carpas de campaña y linternas. Por su parte, el Ministerio de Relaciones Interiores, Justicia y Paz incorporó una unidad multipropósito de bomberos para reforzar la capacidad de respuesta inmediata del centro de operaciones. Además, las empresas privadas Gini Capital, Erebor Bank, Mercuria Energy y Tresco sumaron sus contribuciones para fortalecer el equipamiento de las cuadrillas. 6:41 minutos. Programas de atención psicológica ha ofrecido la Alcaldía de Maracaibo a las víctimas de los terremotos de La Guaira que han llegado al estado Zulia. Berta Argüello con la información.
11: El devastador impacto de los recientes terremotos que azotaron al estado La Guaira ha dejado una profunda huella que va mucho más allá de los daños materiales. En los centros de recepción y atención se ha detectado un impacto emocional y psicológico alarmante en las personas y familias que han logrado salir de las zonas afectadas. La información la suministra la doctora Tania Mesa, primera autoridad única de salud del municipio Maracaibo.
12: Entonces nosotros encontramos a personas, hermanos que llegan en un estado de hiperalerta continuo. Es un estado que les produce este estado de hiperalerta, los lleva a pánico ante cualquier estímulo, por sencillo que sea. Además de esto, algunos a encerrarse con un llanto fácil, con una situación que todavía no comprenden. Tenemos pacientes de todas las edades. Y no solamente que vienen a Maracaibo porque consiguen un refugio, un amigo, un familiar, un conocido, sino que es punto de partida para otros lugares. Hemos encontrado a algunos que les hemos prestado servicios para poner un pie aquí y siguen a San Cristóbal, y siguen a otros municipios, siguen a otra ciudad, inclusive afuera del territorio nacional también. Entonces la botica comunal hoy está dirigida a nuestros hermanos que están desplegados ya y los hemos venido apoyando con toda una logística que ha dispuesto el ciudadano alcalde, a todos aquellos damnificados que están hoy en día en el municipio de Maracaibo sin todo el soporte que pudieran tener antes de esta tragedia.
11: Destacó la autoridad en materia de salud del municipio Maracaibo que de esta manera se ha logrado atender a las personas afectadas a través de los diferentes programas de atención social de la Alcaldía de Maracaibo. Uno de ellos, la distribución de medicamentos a través de la botica comunal. Desde Maracaibo, estado Zulia, Berta Argüello, Noticiero Mundial.
2: También en Maracaibo realizaron el cierre parcial de la vía La Limpia. Luis Quintero con la noticia.
13: La Alcaldía Bolivariana de Maracaibo realizará un cierre parcial y controlado de la avenida La Limpia a la altura del Centro Comercial Galerías durante la tarde del jueves 16 y todo el viernes 17 de julio. Así lo informó el presidente adjunto del Instituto Municipal de Transporte Colectivo y Urbano de Maracaibo, INCUMA, Freddy Borón.
14: El día jueves por la tarde y viernes durante todo el día, además informaría a la gente que vamos a estar aquí haciendo un cierre parcial y controlado con Polimaracaibo para evitar congestionamientos a esa altura de la avenida La Limpia. Te decía que el jueves en la tarde y viernes todo el día se va a estar realizando toda la demarcación para que, bueno, esperar el día, la hora y la fecha que el alcalde indique para su inauguración. Bueno, continuamos creando espacios para los peatones, para los ciudadanos de a pie, pues los que viven en esta ciudad sin vehículos, ¿no? Digo, sin vehículos propios, sino que, bueno, utilizan el transporte público y necesitan espacios seguros y dignos para poder trasladarse a los diferentes puntos que ellos necesitan en la ciudad de Maracaibo.
13: Además, Borón señaló que este paso ordenado por el alcalde Giancarlo Di Martino ayudará a aquellas personas que tienen alguna dificultad o discapacidad a que puedan transitar tranquilamente en su silla de ruedas o con bastones, o también para una madre que va a visitar el centro comercial o que necesita atravesar esa importante arteria vial, que pueda hacerlo con su niño en coche de manera segura. Desde Maracaibo, estado Zulia, Luis Quintero Machado, Noticiero Mundial.
2: 6:45 minutos. En el municipio Mariño del estado Nueva Esparta realizarán la 25ª edición del Festival Ciudad Mural. Karina Brito Rosas con la información.
15: La alcaldía del municipio Mariño del estado Nueva Esparta anunció la realización de la 25ª edición del Festival Ciudad Mural, un proyecto que convertirá al sector El Poblado en una gran galería a cielo abierto en los próximos meses, promoviendo el arte urbano como una expresión de identidad, memoria y desarrollo turístico. Así lo expresó el alcalde, Eneas González.
16: Estamos en los preparativos de algo importantísimo para nuestro municipio. Vamos a traer la edición número 25 de Ciudad Mural. Estamos en El Poblado, donde vamos a hacer, bueno, vamos a embellecer, vamos a tener este hermoso festival que resalta la cultura resalta toda la idiosincrasia de nuestro pueblo.
15: El pueblo guayquerí convertirá sus fachadas en un mural, rindiendo homenaje a su legado ancestral del sentir por la marense.
16: Y bueno, qué mejor espacio que es nuestra comunidad guayquerí para resaltar el sentir por la marense. Y bueno, haciendo todos los preparativos con este equipo, estamos seguros que vamos a tener un evento muy bonito. Así que los invito. Y bueno, Ciudad Mural en Por la Mar.
15: El alcalde Eneas González se mantiene impulsando proyectos que fortalecen la identidad del municipio, dinamizando la actividad turística y proyectando a Por la Mar como un referente del arte urbano y el patrimonio cultural de la entidad insular. Desde Nueva Esparta, Karina Brito Rosas, Noticiero Mundial.
2: 6:46 minutos. En materia internacional, Ecuador impulsa la reactivación de su interconexión con Colombia para reducir el déficit de energía antes de la temporada seca. Gustavo Trejo nos amplía los detalles.
5: El ministro de Ambiente y Energía, Juan Carlos Blum, informó que las conversaciones con Colombia son para restablecer el intercambio de electricidad, ya que se estima que por la llegada del fenómeno natural El Niño, la generación hidroeléctrica va a disminuir, con un faltante de hasta 1.300 megavatios que provocarían que el país llega a racionar el consumo de energía eléctrica o enfrentar cortes con una duración indefinida. Ante esto, el gobierno ecuatoriano precisó incorporar alrededor de 500 megavatios nuevos y Blum explicó que continuarán con las reuniones para definir las condiciones del acuerdo con Colombia para importar o exportar energía según las necesidades de ambos países. Además, el ministro anunció el inicio de la construcción de la interconexión con Perú, proyecto que tardará alrededor de 2 años en completarse y fortalecerá la seguridad energética nacional al ampliar la capacidad de intercambio con otros sistemas de la región. Cabe destacar que la medida ocurre 6 meses después de que Colombia suspendiera las exportaciones de electricidad hacia Ecuador, en medio de un conflicto derivado por la imposición de un arancel de 30% a las importaciones colombianas. En otras informaciones, presentan informe ante la Unión Europea para proteger a los niños de los riesgos en las plataformas digitales. El documento fue solicitado por la presidenta de la Comisión Europea, Ursula von der Leyen, para evaluar un acceso progresivo y gradual a las redes sociales y plataformas digitales para los menores de edad. En el informe se insta a prohibir el alcance a los servicios digitales y asistentes de inteligencia artificial para los menores de 13 años de edad y un uso progresivo bajo supervisión adulta para aquellos cuyas edades estén entre los 13 y 18 años. Von der Leyen anunció que más adelante presentará una propuesta legislativa ante el Parlamento Europeo, que de aprobarse los países miembros del bloque serían libres de establecer provisiones de acceso al entorno digital a nivel nacional para niños, niñas y adolescentes hasta que alcancen los 18 años de edad. Gustavo Trejo, Noticiero Mundial.
2: En otras informaciones internacionales, el Parlamento de Israel anunció sus primeras elecciones convocadas en la fecha legal correspondiente en casi 40 años. Gustavo Trejo nos amplía esta información.
5: Las elecciones ocurrirían posterior a que la actual Cámara complete su mandato de 4 años el próximo 17 de julio, momento en el que comenzará el receso electoral. De cumplirse el calendario previsto, serían las primeras elecciones convocadas en la fecha legal correspondiente en casi 40 años, lo que marcaría la primera ocasión en más de medio siglo en el que un gobierno israelí logra completar su mandato. El anuncio fue hecho por el diputado Ofir Katz, presidente de la Comisión de la Knesset, durante el debate de un proyecto de ley de financiación de partidos. Según la asesora jurídica de la Cámara, Sajid Afik, la institución finalizará su periodo completo de funciones, por lo que, al programarse las votaciones en el día estipulado por las leyes, no hará falta votar una ley para disolver la Cámara de forma prematura. En otras informaciones, China realizará la Conferencia Mundial de Inteligencia Artificial 2026, que contará con la presencia del presidente Xi Jinping. El portavoz del Ministerio de Relaciones Exteriores de China, Lin Yang, informó que el mandatario expondrá de forma integral la posición y las propuestas de China sobre el desarrollo y la gobernanza de la inteligencia artificial. Indicó que se espera aprovechar la conferencia para fortalecer la confianza mutua, ampliar los consensos y promover una mayor cooperación internacional en materia de inteligencia artificial. La presencia del mandatario marcará su primera participación presencial en esta conferencia anual, con sede permanente en Shanghái, desde su lanzamiento en 2018, y se espera la presencia de funcionarios de diversos países, representantes de industrias, así como de jefes de organizaciones internacionales, por lo cual el portavoz indica que se espera la construcción de una plataforma que profundice la cooperación para promover un desarrollo sano, seguro y ordenado para la inteligencia artificial, además de hacer que la conferencia sea un hito en la historia del desarrollo de esta tecnología. Gustavo Trejo, Noticiero Mundial.
2: En el ámbito deportivo, la estrella japonesa de los Dodgers de Los Ángeles, Yoshinobu Yamamoto, de la Major League Baseball, envió un emotivo mensaje a los afectados por los terremotos en Venezuela. Dorian Serrano con los detalles.
17: El lanzador japonés de los Dodgers de Los Ángeles, Yoshinobu Yamamoto, se unió a las muestras de apoyo a los afectados por los terremotos en Venezuela mediante una declaración pública en formato de video difundida a través de las plataformas digitales. Expresó el lanzador derecho en un video compartido en las redes sociales de la Embajada de Venezuela en Japón: "Me ha causado un profundo dolor conocer la noticia del devastador terremoto ocurrido en Venezuela". El pelotero galardonado como el jugador más valioso de la Serie Mundial 2025 argumentó que la cercanía con la comunidad venezolana obedece a la convivencia diaria con Big Leaguers criollos y destacó el enfrentamiento en segunda ronda del Clásico Mundial en marzo. En otras noticias, lucha venezolana sobresalió en Grand Prix de España. Alexa Álvarez, Astrid Montero y Natalie Grimán barrieron con sus rivales y se hicieron de la medalla de oro en el Grand Prix de España de lucha olímpica que culminó el domingo en la ciudad de Madrid. El evento sirvió de roce competitivo para los luchadores que se encuentran en su fase de preparación con miras a su participación en los 25º Juegos Centroamericanos y del Caribe Santo Domingo 2026, que se llevarán a cabo del 24 de julio al 8 de agosto próximos. Dorian Serrano, Noticiero Mundial.
2: Y a las 6:52 minutos hemos llegado al final de la emisión matutina del Noticiero Mundial correspondiente a hoy martes 14 de julio del 2026. Agradecemos a todo el equipo de prensa, periodistas, reporteros y redactores. Estuvimos laborando para ustedes el presidente del Sistema Radio Mundial, Alejandro Silva Villamizar, la gerente general de contenidos, María de los Ángeles Pérez Carreño, el gerente general de prensa y página web, Freider Alfonso, nuestro operador de audio, Luis Romero, narró para ustedes Juan Carlos Suárez. Les recordamos nuestras redes sociales para que puedan interactuar con nosotros en Instagram @YVKE_mundial, en la plataforma TikTok y Facebook YVKE Mundial y nuestra página web www.radiomundial.com.ve. La invitación es a sintonizar nuestra próxima edición meridiana del Noticiero Mundial a las 12 del mediodía. Que tengan todos un excelente día.
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21: Escuchemos palabras del presidente de la Asamblea Nacional de Venezuela, Jorge Rodríguez.
22: Yo vi al muchacho que es influencer también, el típico influencer de pelo largo, barba, yo no puedo dejarme el pelo largo, pero la barba así mal cuidada, diciendo, están tirando los escombros al mar. Bajo ningún concepto, ni nosotros, ni los expertos internacionales que convocamos para que nos ayudara con el tema de los escombros, se nos va a ocurrir la peregrina idea de lanzarlos al mar. Por esa barbaridad, de los pocos países del mundo que respetan a la fauna marina y que tienen prohibido las pescas que son atentatorias contra la fauna marina, está Venezuela. Muy por el contrario, lo que estamos procurando es mecanismos para ver cómo algunos de esos escombros pueden ser reutilizados. Hay muchísimas tecnologías que permiten separar las distintas partes de los escombros para que se puedan reutilizar, que pueden ser útiles para ampliar la pista del Aeropuerto Internacional Simón Bolívar de Maiquetía. Lo que sí es completamente seguro es que eso no se va a lanzar al mar.
21: Escuchamos palabras del presidente de la Asamblea Nacional de Venezuela, Jorge Rodríguez.
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4: Escuchamos palabras de la Presidenta de la República Bolivariana de Venezuela, Delcy Rodríguez.
23: Yo quiero decir que ese es el camino de nuestra Fuerza Armada Nacional Bolivariana. Es el camino que nos legó Bolívar cuando cruzó fronteras para ir a liberar naciones. Ese camino de ser desprendido de sí mismo para llevar glorias, para con una moral histórica venir acá a Caraballeda, la zona más impactada por el doble terremoto. Venir acá como han venido ustedes, queridos héroes y heroínas de nuestra Fuerza Armada Nacional Bolivariana, a ayudar. Vengo en nombre del gobierno, vengo en nombre del pueblo a decirles gracias, gracias. Sigamos este camino, sigamos construyendo lo que es una nueva espiritualidad de una Venezuela que renacerá sobre sus escombros, de una Venezuela que se levantará sobre el dolor, sobre el duelo, para construir un futuro de esperanza para nuestro pueblo. Queridos Fuerza Armada Nacional Bolivariana, gracias. Sigan por la senda de la libertad, de la independencia, pero es una libertad y una independencia construida desde la nueva Venezuela, de esa espiritualidad.
4: Escuchábamos palabras de la Presidenta de la República Bolivariana de Venezuela, Delcy Rodríguez.
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0: Estamos de vuelta con Programa Especial.
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2: Buenos días, cuando son exactamente las 7 de la mañana, los recibimos aquí en Zoom Político, que estamos conformando la programación especial Venezuela Renace por Radio Nacional de Venezuela 91.1 FM, la señal que recorre la patria. Hoy en la mañana nos acompañan los controles el compañero Alexander Brazón y en la presidencia de la cabina Isbemar Jiménez. Y por supuesto por aquí esta servidora Gabriela Berríos, como todas las mañanas. Hoy a las 7 a.m., como parte de esta programación especial, queremos recordar que desde el día 1, cuando el doblete sísmico azotó nuestro país, Radio Nacional de Venezuela ha estado allí informando, comprometida con la información veraz, comprometidos con la verdad, sobre todo en esta época de tantos fake news que ruedan y que van. Fíjense algo, yo aquí les traje el día de hoy una efeméride muy especial, y es que hoy es 14 de julio, y un 14 de julio de 1936, Arturo Uslar Pietri publicó en el diario Ahora de Caracas su editorial titulado Sembrar el Petróleo, en el marco de la transición entre la Venezuela agraria y la Venezuela petrolera. Este artículo fue un arquetipo fatalista acerca del rentismo petrolero. Muchos años después, Uslar Pietri afirmó que la frase sembrar el petróleo consistía exactamente en la ruptura de esa Venezuela rentista, que es uno de los retos económicos que ha afrontado nuestra Venezuela durante las últimas décadas. Pero además, no podemos olvidar que en el año 1816 nos trasladamos a la Carraca Española, donde se apagó la vida de Sebastián Francisco de Miranda, el precursor de la independencia que soñó la libertad de todo el continente. Hoy les tenemos algunas noticias en el marco de esta programación especial Venezuela Renace. Vamos a empezar con una noticia del diario Últimas Noticias. Venezuela recibe ayuda humanitaria de México para atender contingencia nacional. Un total de 341 toneladas de asistencia humanitaria arribaron a La Guaira a bordo de dos embarcaciones enviadas por el gobierno de la presidenta Claudia Sheinbaum. Venezuela recibió dos embarcaciones procedentes de México con cargamento de asistencia humanitaria destinadas a las familias afectadas por la contingencia nacional. El canciller Iván Gil, bueno, hoy esto lo publicaba Últimas Noticias el día de ayer en horas tempranas. Queremos resaltar además que hubo nombramientos en el gabinete. Ahora Iván Gil pasa a ser ministro del Poder Popular para Ciencia y Tecnología. Sin embargo, en esta noticia encabezó el acto oficial de recepción de las instalaciones portuarias del estado La Guaira. Esta importante contribución internacional busca mitigar los daños sufridos por la población civil en los sectores vulnerables. Nos encontramos aquí en La Guaira, en el puerto, recibiendo estas embarcaciones que ha mandado el gobierno de la presidenta Claudia Sheinbaum. Le agradecemos al embajador Leopoldo de Gives, declaró el canciller. El ministro detalló el volumen de la carga al registrar 227 toneladas de esta ayuda y otra nave que está llegando en este momento con 114 toneladas más, suministros médicos y logísticos que se movilizarán hacia las zonas afectadas para estabilizar las condiciones de vida de los damnificados. Con esta noticia, además, nosotros desde Radio Nacional de Venezuela queremos hacerles un llamado muy responsable. Se está rodando mucha información en las redes sociales, información muchas veces falsa. Los centros de acopio que existen por parte de las distintas iniciativas, de las ONG, de las fundaciones, de la sociedad civil, sin duda muchos centros de acopio preñados de buenas intenciones, pero luego vienen las,

quedaron damnificadas han sido trasladadas a los campamentos transitorios, incluso muchos de ellos, por las condiciones de haber nacido en torno a la emergencia, están empezando a desaparecer, como fue el caso del campamento que estaba en el Parque Generalísimo Francisco de Miranda, y es precisamente en aras de brindar dignidad en este momento a las familias que han sido víctimas de la tragedia, que han perdido sus viviendas, muchos han perdido familiares, y en esta condición se han empezado a condicionar campamentos transitorios en las diversas instituciones educativas del país, que más adelante traeremos noticias al respecto. Especialista, esta noticia es de Telesur, especialista califica terremotos en Venezuela como la tercera tragedia natural más compleja del mundo. El especialista en resiliencia urbana destacó la rápida, organizada y efectiva respuesta institucional desplegada por el gobierno nacional. El ingeniero estructural Hideki Kit Miyamoto calificó la actividad sísmica ocurrida el 24 de junio pasado en Venezuela como la tercera tragedia natural más compleja a nivel mundial después de la de China en 2008 y la de Turquía en el año 2023. El especialista en resistencia urbana, entrevistado por Venezolana de Televisión, destacó lo rápida, organizada y efectiva respuesta institucional desplegada por el gobierno nacional. Aquí voy a destacar que en los primeros dos días tras el doblete sísmico fueron rescatadas unas más de 5.000 personas según las estadísticas oficiales, los cuerpos de rescate y las organizaciones internacionales para atender de manera inmediata las necesidades de la población civil en el territorio afectado. Miyamoto, quien cuenta con más de 30 años de trayectoria, dijo que bajo una evaluación técnica los daños estructurales se concentraron en la zona costera y en las laderas. Advirtió que en algunos casos se identificaron fracturas internas que requieren atención prioritaria, al tiempo que confirmó la total viabilidad para la reconstrucción del estado La Guaira. Miyamoto dijo confiar en el futuro de la nación y subrayó que el aprendizaje en el campo y la profunda resiliencia del pueblo venezolano permitirán superar la emergencia actual para emerger como un país más fuerte ante las adversidades. El ingeniero industrial de la firma Miyamoto International sostuvo un encuentro con el vicepresidente sectorial de Obras Públicas y Servicios de Venezuela, Juan José Ramírez, cuyo objetivo fue revisar las propuestas de análisis sismo resistentes aportadas por la empresa a partir de su experiencia global ante eventos sísmicos y de alta energía. Ramírez mencionó que estas reuniones de cooperación internacional se ejecutan gracias a las gestiones de la presidenta Delcy Rodríguez. Los especialistas de Japón ya han empezado a hacer estudios acerca del doblete sísmico en Venezuela y han dado su reporte. Incluso, miren, yo creo que hay muchas cosas que resaltar en medio de la tragedia que hemos vivido. Lo primero que se realizó en redes sociales, y yo creo que esto hay que decirlo responsablemente, fue una campaña de desprestigio contra todos los cuerpos de seguridad, apoyo y rescate del Estado venezolano. Fue una total campaña de desprestigio que no solamente iba dirigida a policías y militares, iba dirigida a rescatistas, iba dirigida a protección civil, iba dirigida a los bomberos. Estas campañas de descrédito con el objetivo no nada más de fomentar desconfianza, sino incluso de fomentar caos social dentro del estado La Guaira, también fueron claves durante esas primeras horas. Ahora yo les voy a decir algo, porque mucho se habla del tema de la maquinaria. Ya especialistas y rescatistas extranjeros han manifestado que en las primeras horas tras un terremoto no es prudente utilizar maquinaria pesada, porque podrías perfectamente terminar de colapsar la estructura y acabar con cualquier posibilidad de vida que allí quedara durante las primeras horas. Fue un doblete sísmico, un evento profundamente trágico, pero además una catástrofe natural muy rara en geología, que se dé un doblete sísmico, ya dicho por los especialistas. Ningún país está sin duda preparado para esto. No obstante, los organismos de seguridad, porque muchos se preguntaban también, y yo leía un tuit bastante acertado, muchos se preguntaban también, ¿dónde están los organismos de seguridad de La Guaira? Bueno, lamentablemente, los cuerpos de seguridad del estado La Guaira

0: muchos también fueron tapiados junto con sus familias. Y hay testimonios incluso del comandante de la policía, del comandante de los bomberos que fueron rescatados, otros comandantes fallecieron. Entonces esa campaña de desprestigio fue clave durante las primeras horas. Incluso yo en el canal en Telegram estuve publicando en días anteriores y lo borré del TikTok, fíjense algo, lo borré del TikTok y lo subí en el Telegram. Cuando el gobierno nacional empieza la campaña para solicitar el registro único de voluntarios para llegar al estado de La Guaira, y es que en el segundo y tercer día se empezó a colapsar, era imposible el paso de las ambulancias, era imposible el paso de los rescatistas internacionales que estaban llegando, y se habilitó este registro del poliedro. En torno a este registro también se difundieron un sinfín de noticias falsas. Los que me siguen en el canal en Telegram lo tienen, que tan solo al tercer día yo asistí al poliedro de Caracas para registrarme, valga la redundancia, en el registro único de voluntarios, y eso fue menos de 10 minutos. Una cola organizada, te preguntaban qué tipo de apoyo ibas a prestar en el estado de La Guaira, tu número de cédula, un poco para poner orden y registrar quién entra y sale de este estado. Incluso hay personas residentes del estado de La Guaira, bueno, que se registraban para poder acudir a sus labores de trabajo en Caracas y regresar al estado porque estaban en zonas no afectadas, entre comillas. ¿Por qué borré en ese momento el video del TikTok? Precisamente porque la campaña de desinformación estaba al tope. Y generar información acerca de ese momento de que en el poliedro se sacaba en 10 minutos iba a generar que los mercenarios de la información inmediatamente generaran alguna estrategia para colapsar el poliedro de Caracas, ir para allá a desmentir alguna información, porque es muy cómodo desde Miami, desde Panamá, y desde Madrid y desde otros lugares del mundo señalar la acción de las autoridades venezolanas, señalar las acciones del pueblo venezolano mientras estás allá muy cómodamente. Cuando son exactamente las 7:12, vámonos a una pequeña pausa por aquí por Radio Nacional de Venezuela.
1: 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Escuchamos palabras de la Presidenta de la República Bolivariana de Venezuela, Delcy Rodríguez.
2: ¿A quién es? Miserablemente quieren enlodar el nombre, el honor, el orgullo y la identidad de nuestra Fuerza Armada Nacional Bolivariana. Aquí estamos nosotros, los hombres y mujeres, soldados y soldadas de bien, defendiendo el buen nombre de nuestra institución y defendiendo el buen nombre de Venezuela y de nuestra identidad. Los miserables quedarán enterrados en su perversidad, en su indolencia, en no tener misericordia para aquel que lo necesita, mientras que ustedes estarán en el altar de la historia sembrando un nuevo nombre y sembrando una nueva conducta recta, una nueva conducta de lo que es el ser estar allí cuando nuestra Fuerza Armada Nacional Bolivariana es convocada por la hora de la historia y es convocada por el pueblo venezolano, ahí están ustedes diciendo firmes para servir al pueblo venezolano. Gracias y sigamos adelante con mucha fuerza, con mucha esperanza que nos vamos a levantar. Un abrazo para todos.
1: Escuchábamos palabras de la Presidenta de la República Bolivariana de Venezuela, Delcy Rodríguez. Estamos de vuelta con Programa Especial.
0: Su cédula de identidad, el Catagüeyas tiene la capacidad también de registrar menores no cedulados y posteriormente se les hace un registro biométrico facial a las personas que ingresan en estos centros. Se les pide su correo electrónico y se emite este certificado, un QR que es el registro único, escuchen bien, aquí tengo en la noticia. Este es el registro único de viviendas para el favorecimiento de los afectados. Además, es muy importante que la información que usted va a registrar también la haya registrado en las encuestas de la página Patria, ¿ok? El Catagüeyas está cruzado con el Saime. Pero es importante que las personas vayan y se registren, las personas que están afectadas, porque parte de la campaña de desinformación, parte de la campaña de desinformación que existe en torno a los campamentos transitorios y en torno al registro único, precisamente busca generar ese caos. Si usted está afectado, si usted está damnificado, si usted tiene una vivienda a la que ya le pusieron etiqueta roja, debe buscar de registrarse, debe responder la encuesta en la página Patria, debe asistir a un campamento transitorio, asesorarse, registrarse en el Captahuellas. Se han presentado casos, bueno, de personas que están en refugios solidarios. ¿Qué es un refugio solidario? Me quedo con un familiar, me quedo en una iglesia, me quedo con cualquier persona que quiso darme abrigo a mí y a mi familia. Estos casos también deben estar debidamente registrados en el Captahuellas. ¿Por qué? Para poder el Estado venezolano llevar una estadística en cuanto a cuántas viviendas se deben construir, en cuanto a cuántas familias deben ser favorecidas. Este registro implica primero confianza, pero segundo implica una gran carga ética y moral de las personas que se están registrando, que sean verdaderamente personas afectadas. Continuando con la noticia, el plan habitacional definitivo contempla tres ejes fundamentales de acción inmediata para solucionar la contingencia de casi 18.000 personas que perdieron su vivienda en la región capital. Las estrategias abarcan la edificación acelerada de viviendas unifamiliares de transición, la adquisición de inmuebles en el mercado secundario y la culminación de los urbanismos de la Gran Misión Vivienda Venezuela. Miren esto, vamos a analizar el tema de estas tres estrategias. Edificación acelerada de viviendas unifamiliares de transición. Va a existir un programa de viviendas de transición. Esto también como parte del programa de los campamentos transitorios. La adquisición de inmuebles en el mercado secundario, es decir, el Estado no nada más va a abarcar la construcción de viviendas en el ámbito público, que además ya en la rueda de prensa el presidente de la Asamblea Nacional y responsable de este plan, Jorge Rodríguez, ha anunciado que las constructoras privadas también están siendo llamadas a esto y varias constructoras privadas se han llamado a sumar esfuerzos con el Estado para la construcción de estas nuevas viviendas y la búsqueda de terreno, sino que además se va a buscar espacio dentro del mercado secundario para financiar viviendas para estas familias. Ahora bien, para el financiamiento sustentable de los proyectos habitacionales se estima una demanda inicial de al menos 25.000 viviendas. Importante esto, la Presidencia de la República envió comunicaciones formales al Rey de Inglaterra y otros gobiernos extranjeros solicitando la liberación de los activos y el oro venezolano ilegalmente retenidos en el exterior con el propósito de canalizar esos recursos hacia el Fondo Venezuela Renace. Y aquí volvemos al intenso debate que se ha dado en red. Venezuela, por supuesto, que agradece la solidaridad internacional, que además es una solidaridad internacional que ha sido aceptada por el gobierno nacional sin ningún tipo de barrera. Y de verdad, a los que me están escuchando, a los que nos están viendo por el en vivo en TikTok, no hubo ningún tipo de barrera para la ayuda internacional. Entraron países de todas las tendencias políticas, de todos los modelos de gobiernos y de estados que existen en el mundo y les agradecemos su solidaridad con Venezuela. No obstante, esto no aleja el debate de la cantidad de activos de los que Venezuela fue despojado desde el año 2014 hasta el año 2019 en el extranjero. Y que si realmente hay un sentimiento de empatía para con el pueblo de Venezuela, ahorita es clave el desbloqueo de esos recursos en el exterior para la construcción de viviendas y la realización de nuevos planes sociales para las personas afectadas. Escuchen bien, actualmente los damnificados se encuentran operativos, se encuentran recluidos en 94 campamentos transitorios operativos distribuidos en Caracas, La Guaira y Miranda, donde se brinda asistencia médica y se evalúan las condiciones laborales de los ciudadanos para su reincorporación al trabajo. Durante su comparecencia, el parlamentario desmintió categóricamente las matrices de opinión sobre presuntos vertidos de escombros en el mar, detallando que la 1.280.000 toneladas de sedimento acumuladas serán procesadas y reutilizadas tecnológicamente. Asimismo, señaló la existencia de fosas comunes y aclaró que se realizan pruebas científicas de ADN y registros dentales para identificar de forma digna a las víctimas mortales del terremoto. Ya en esta parte de la rueda de prensa, que muchos debieron ver, y los que no lo han visto, les invito a que lo vean, se aclararon varios puntos respecto a los fake news que están rodando. Y es que, bueno, en esta época que fake news van y fake news vienen, por aquí, esto no me gusta. Ustedes saben que esto no me gusta hacerlo, pero me va a tocar citarla. Y es que esta semana salió Sebastián Abarráez. Sebastián Abarráez publicó un video en sus redes sociales, que Javier Negre ahora es el comodín de Trump contra María Corina Machado. Bueno, ya estamos acostumbradas a las opiniones de Sebastián. Pero fíjense ustedes algo curioso. Javier Negre, uno de los corresponsales, periodistas acreditados de la Casa Blanca, ha salido a denunciar una estrategia comunicacional, más bien un delito, del equipo comunicacional de Venezuela, hablando acerca de que cuentas del llamado enjambre atacan cualquier noticia en torno al presidente Donald Trump, señalándolo de alianza con el régimen chavista. Más allá del tema de estas acusaciones, lo cierto es que nosotros, desde aquí, desde Radio Nacional de Venezuela, desde este programa y desde diversos espacios, hemos venido denunciando esa práctica comunicacional desleal, de cómo cuentas bots intentan posicionar matices de opinión falsas, matices de opinión contra ciertas personas o contra ciertos temas o contra ciertos tópicos. Cuando empiezas a revisar estas cuentas, la mayoría son cuentas sin foto de perfil, son cuentas con pocos seguidores, son cuentas creadas el mismo día o durante días anteriores, que todo te indica que son parte de una operación comunicacional. Entonces, bueno, las estrategias comunicacionales que ellos utilizaban contra el Estado, contra el gobierno, contra los comunicadores de otra tolda política, ahora estas estrategias comunicacionales las están usando para comerse entre ellos mismos. Incluso ya Javier Negre informó que va a tomar acciones legales contra este equipo comunicacional. Porque es que además, no es nada más el posicionamiento de matrices de opinión en contra de tal o cual. Es que es este mismo equipo y es este mismo laboratorio que empezó a crear la matriz de opinión contra los equipos de rescate. Y ahora es este mismo equipo que intenta crear una matriz de opinión contra los campamentos transitorios. Pero la cosa no queda ahí. Para tapar que están lejos de Venezuela opinando, que están bien cómodos en Madrid, que están bien cómodos en Miami, que están bien cómodos en otra parte del mundo, ahora, para intentar tapar eso, siguen en la difusión de noticias falsas. Y es que ayer rodaba en la red social X, por aquí tengo el capture de varias de esas cuentas del famoso enjambre, diciendo que el 30 de junio del año 2026, a 4 días de la tragedia, estaba el gobernador de La Guaira, José Alejandro Terán, bailando tambor. Esto lo publicaron diversas cuentas de ese identificado enjambre. Y no les da ni vergüenza. O sea, ni siquiera vergüenza, porque automáticamente se replican en millones de RT de cuentas que no existen, pero también de personas incautas que no verifican la información. Y resulta que ni siquiera se toman el trabajo de verificar que esas imágenes y que ese video corresponde a la campaña de gobernadores que se desarrollaba en mayo del año 2025. Aquí se los dejo en la cuenta del gobernador José Alejandro Terán, cómo estas imágenes se corresponden con la campaña del año 2025. Muy triste. Miren, ya cuando son las 7:24, tenemos que ir a una pausa por aquí, por Radio Nacional de Venezuela. Ya regresamos con este especial Venezuela Renace.
1: 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Escuchemos palabras del presidente de la Asamblea Nacional de Venezuela, Jorge Rodríguez.
3: Hemos aprovechado el proceso de comunicar, de compartir con todas y todos ustedes el parte diario que de manera permanente y desde el mismo 24 de junio ha venido haciendo el gobierno venezolano, el Estado venezolano, sobre las consecuencias, los anuncios, los impactos que la terrible tragedia del doblete sísmico tuvo sobre la población de Venezuela, específicamente sobre la población del Estado de La Guaira, Caracas, Chacao, otros municipios de Miranda, Yaracuy, Carabobo, Aragua. En ese proceso de dar el parte diario, también hemos venido compartiendo con la población a través de la voz de la presidenta encargada del Cielovina Rodríguez, de los distintos voceros que se han comunicado con los medios de comunicación, hemos venido haciendo anuncios en cuanto a la evolución del proceso de atención a las víctimas del terrible doblete sísmico del 24 de junio.
1: Escuchamos palabras del presidente de la Asamblea Nacional de Venezuela, Jorge Rodríguez.
4: GBKE Mundial te da la hora.
1: Las 7 y 26 minutos.
4: Hora Mundial.
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1: Escuchamos palabras de la presidenta de la República Bolivariana de Venezuela, Delcy Rodríguez.
7: Quienes están muy impactados, porque yo sé que todas las localidades que sufrieron el impacto del doble terremoto están impactados. Nuestros niños, nuestras niñas, las mujeres, los abuelos o las abuelas están impactados por este doble terremoto, que sientan que el gobierno está allí, que el Estado venezolano está activado en todos sus niveles, en el nivel local, regional, nacional. Estamos todos integrados como un solo país, como un solo Estado, para atender las mayores vulnerabilidades. Porque también hay que decirlo, hay personas que estaban ya en situación de vulnerabilidad y se les sumó el impacto del doble terremoto. Bueno, allí tenemos que hacer una integración, tenemos que hacer una intervención integral, y es lo que estamos abordando en los campamentos. ¿Qué hacemos en los campamentos? Atendemos primero garantizar un techo para las personas que perdieron su vivienda, garantizar la alimentación, una alimentación balanceada con proteínas, con legumbres, con fruta, garantizar también la atención en salud, la recreación y educación a los niños, a los niños. Y hemos incorporado además actividades productivas, emprendimiento, ciudad del emprendimiento dentro del mismo campamento, para que el campamento se convierta en un espacio de vida comunitaria. Así que el acompañamiento que están haciendo los ministros es la instrucción. Los ministros ya no están en las oficinas. La oficina de los ministros, de las ministras, es los campamentos, porque tienen que estar allí donde la gente más lo necesita, y esa es la intervención integral que hay que hacer.
1: Escuchábamos palabras de la presidenta de la República Bolivariana de Venezuela, Delcy Rodríguez.
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1: Estamos de vuelta con Programa Especial.
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4: Regresamos en esta programación especial, Venezuela renace toda, por la multiplataforma de Radio Nacional de Venezuela, la señal que recorre la patria, comprometidos con la verdad, desde el día uno informando, dando información veraz, con ética y con responsabilidad acerca de los hechos en torno al doblete sísmico. No obstante, a mí me gusta mucho el nombre de esta programación especial, Venezuela renace, y es que precisamente... Luego, a dos semanas y unos días de la tragedia que sacudió Venezuela, han iniciado los esfuerzos del gobierno nacional por la reconstrucción, no nada más en torno al estado de La Guaira, sino que hablamos de la reconstrucción de las vidas de estas personas, porque es que perder el hogar, perder familiares, sin duda es tener que reinventarse, tener que reconstruir la vida. Y el Estado está llamado a generar las condiciones para ello. Es incorrecto además alimentar esta matiz de opinión de redes sociales como si Venezuela fuese un país sin Estado. Venezuela es un país con un gobierno presente, pero además esto se manifiesta en las estadísticas, se manifiesta en las labores de búsqueda e incluso se manifiesta en las labores para dar cristiana sepultura a las víctimas de este doblete sísmico, porque si hablamos de fosas comunes, que era de lo que estábamos hablando, creo que eso podemos preguntárselo a otros, que de esos deben saber bastante. Miren, aquí tengo la orden del día de la Asamblea Nacional, de la sesión ordinaria del martes 14 de julio, que está pautada a celebrarse hoy a mediodía. La orden del día de la Asamblea Nacional plantea como punto número uno un proyecto de acuerdo en solidaridad con las víctimas del terremoto del 24 de junio de 2026 y respaldo a las acciones de atención a la emergencia humanitaria. El segundo punto es la primera discusión del proyecto de ley de reforma parcial de la ley contra la estafa inmobiliaria. Y tres, primera discusión del proyecto de ley del régimen especial de arrendamiento de inmuebles destinados a vivienda. Fíjense algo, es primera discusión de una reforma y primera discusión de una ley nueva. Cuando hablo de una ley nueva, por supuesto que ya existe una ley de arrendamiento, pero se le están haciendo modificaciones a la ley de arrendamiento, y dependiendo el número de modificaciones que se le haga al articulado, esto significa el nacimiento de una nueva ley y que queda derogada la anterior. Pero también entra en primera discusión la ley de reforma parcial contra la estafa inmobiliaria. Yo leía ayer, creo que fue de, casi que no me gusta mencionarlo, es como pavoso, de Maybor Petit. Ella decía que nos habíamos dado cuenta del fracaso de la ley de arrendamiento. Bueno, primero el arrendamiento en Venezuela, uno de los principales huecos en cuanto al arrendamiento en Venezuela es que no lo regula una sola ley. Existen varias leyes en torno al arrendamiento, e incluso diversos entes competentes, dependiendo si es arrendamiento de vivienda o arrendamiento de uso comercial. ¿Ok? Además, de manera supletoria, todavía se aplica el Código Civil en algunos casos. El primer reto que afronta la ley es poder unificar ese ordenamiento jurídico en torno a los arrendamientos, por lo menos en cuanto a los arrendamientos de vivienda. Pero además, yo creo que Maybor no se ha enterado que las leyes responden a los cambios sociales, a las situaciones de emergencia. No existe una ley que pueda ser estática. No existe una ley que pueda durar sin modificaciones, un lapso prolongado de tiempo. La ley de arrendamiento tuvo su contexto cuando fue sancionada por primera vez en los altos índices de desalojos arbitrarios que se registraban en Venezuela. Esa ley fue apoyada por una situación. Ahora esta reforma o el nacimiento de una nueva ley también está en el marco de una situación, un doblete sísmico. la existencia del mercado de los arrendamientos, normas claras, nuevas condiciones, puede permitir a las familias que tienen la capacidad ahora de pagar un alquiler, de buscar un alquiler, de poder acceder a él. No veo cuál puede ser la polémica por la Asamblea Nacional Venezolana a adaptarse a lo que nos demanda este momento histórico y a lo que nos demanda esta tragedia. Al contrario, creo que no hacerlo sí sería pecar de inacción por parte de nuestros legisladores. Además está el tema de la ley. Esta es una reforma parcial, por lo que dice la orden del día, contra la estafa inmobiliaria. Esto es muy importante en este momento. Y lo voy a decir aquí responsablemente. A quienes viven en edificios, a quienes son miembros de las juntas de condominio, ojo al dato. En Venezuela existe un solo ente que puede decretar la inhabitabilidad o la habitabilidad de un inmueble. Y ese ente es Protección Civil. Protección Civil se está coordinando en conjunto con las direcciones de ingeniería municipal a lo largo y ancho del territorio nacional para poder dar esa certificación de habitabilidad. Ahora bien, ¿por qué les digo esto? Porque si usted en su edificio puede pagar un ingeniero, una agencia privada que vaya a hacerle una revisión porque usted se quiere sentir más tranquilo, por supuesto que lo puede hacer, pero ese privado no puede darle habitabilidad ni inhabitabilidad. Usted debe recurrir a Protección Civil, debe recurrir a ingeniería municipal de su respectiva alcaldía. ¿Por qué les digo esto? Se pueden generar cierto tipo de situaciones. Y permítanme en este programa especularlas. No se podría generar, porque lamentablemente en el ámbito privado, en el ámbito público, ocurren muchas cosas. No se podría generar que una constructora privada envía a sus ingenieros y declara un edificio inhabitable para luego comprarlo, reforzarlo y poder generar en unos años una utilidad o una ganancia. Y decirle a usted que es inhabitable. Y usted por no acudir a los entes pertinentes, por la desconfianza sembrada por las redes sociales, puede perder su inmueble. Entonces desde aquí le hacemos un llamado a la conciencia, le hacemos un llamado a la ciudadanía a mantenerse primero en calma y segundo acudir a los organismos competentes en la materia. Protección Civil, Ingeniería Municipal, no generemos situaciones. Si usted vive en un edificio, si usted es presidente de una junta de condominio, si usted es miembro de un condominio, escúchelo bien, solamente Protección Civil declara la inhabitabilidad. Ahora bien, tenemos la reforma de la ley contra la estafa sobre la estafa inmobiliaria. Esta ley es muy importante. No sabemos todavía qué artículos van a ser reformados. Hay que esperar que la Asamblea Nacional publique el proyecto de ley durante la consulta pública. Pero fíjense algo, la ley contra la estafa inmobiliaria, entre otras cosas, sanciona las prácticas fraudulentas en la construcción, la venta y preventa de viviendas, y es un marco legal que busca proteger el derecho a una vivienda digna, penalizando el engaño, el incumplimiento de los contratos y los cobros indebidos por parte de constructoras o de particulares. En el marco de esas situaciones que se pueden generar de personas que intentan aprovecharse de la desgracia ajena, es muy importante esta modificación de la ley contra la estafa inmobiliaria. Ahora bien, aquí tenemos otras noticias relevantes, sobre todo en el marco de los campamentos, transitorios. La presidenta Delcy Rodríguez realizó un recorrido de inspección en el campamento transitorio del complejo educativo José Gervasio Artigas en Propatria, espacio que brinda refugio, alimentación y atención médica integral a 121 núcleos familiares, 341 personas, damnificados por los sismos del pasado 24 de junio. Las familias afectadas provenientes del estado La Guaira, El Junquito y Catia recibieron protección institucional bajo el liderazgo, padrinazgo del Banco del Tesoro. Importante esto, hago este paréntesis en esta noticia de prensa presidencial. Los campamentos transitorios cuentan con un padrino institucional, por así decirlo. Cada ministerio, cada institución, cada banco, cada institución del Estado ha sido asignada a un campamento transitorio. Estas instituciones garantizan que las condiciones de vida allí sean condiciones de vida dignas, que estén acondicionados los espacios, pero además también se debe velar por el mantenimiento de estas instalaciones, puesto que son instituciones educativas. Okay. Muchas de estas instituciones educativas fueron incluso entregadas, remodeladas recientemente como parte de los planes del Ministerio del Poder Popular para la Educación. Durante la jornada, la mandataria supervisó el avance del Registro Único de Vivienda mediante un sistema de captahuellas y asignación de códigos QR para agilizar la adjudicación de nuevos hogares. Censo que se ejecutó, escuchen bien, el censo se ha ejecutado en 107 campamentos activos de la zona metropolitana, Miranda, La Guaira y Aragua. En el recorrido también se constató la activación de proyectos socioproductivos y peluquerías dentro del plan de ciudades de emprendimiento. Participaron la vicepresidenta sectorial administrativa y de comercio digital, Anabel Pereira, y el secretario del Estado Mayor para la creación de los campamentos transitorios y viviendas, Héctor Rodríguez. Asimismo, esto lo publicó Prensa Presidencial el día de ayer, que la presidenta anunció la activación de un plan integral de reactivación industrial. Quiero saber las capacidades completas que hay en Venezuela, activarlas y reactivarlas para el proceso de recuperación y de reconstrucción que se viene, manifestó la jefa de Estado durante el Consejo Nacional de Economía, con más de 600 representantes de los 14 motores productivos del país. La mandataria nacional informó que activó de forma inmediata un canal de comunicación directa, escuchen, con la Cámara de Construcción y la Cámara Inmobiliaria, así como con la cartera de viviendas, industrias básicas e industria nacional, para articular esfuerzos que permitan acelerar la recuperación de los estados afectados. El objetivo central de este plan es realizar un diagnóstico preciso de las capacidades instaladas en el territorio y conocer el potencial productivo real con el que cuenta Venezuela, con el fin de optimizar los recursos existentes y ponerlos al servicio de un proyecto de reconstrucción. Es muy interesante esta iniciativa acerca de un plan de reactivación industrial. Vamos por dos vías. Luego de un doblete sísmico que además afectó la región capital, el litoral del país, bueno, es necesario evaluar las capacidades productivas de Venezuela, porque esto, primero, el nuevo reto económico en la construcción de viviendas, pero es que la construcción de viviendas per se solamente es una parte del reto, porque al momento de tú entregar una vivienda, también necesitas generar ciudad y generar vida. ¿A qué me refiero yo con generar ciudad? Una persona para vivir en un sitio que ha sido además el fracaso de muchas ciudades dormitorios, y esto lo digo con mucha responsabilidad, muchas ciudades dormitorios, muchas ciudades satélites que construyen constructoras privadas, radica el fracaso precisamente en no poder generar vida en esos espacios. Trabajo, educación y salud. Para que una persona pueda cumplir su circuito de vida y poder tener calidad de vida, hace falta que se cumpla eso. Entonces no podemos ver simplemente la construcción de viviendas, bueno, como un desplazamiento, que es como históricamente se ha visto, bueno, un desplazamiento de las personas que viven en la capital hacia el interior del país. No. Es realizar realmente un análisis de las potencialidades productivas de los espacios y de que estas personas puedan tener una vida normal, una vida digna y puedan volver a comenzar. Creo que precisamente por eso es tan correcto el nombre Venezuela Renace. Es evaluar todos los ámbitos necesarios para el desarrollo correcto de la vida cotidiana. Además, ahí se destaca los enlaces con la Cámara Inmobiliaria. Precisamente, así como no hubo ningún tipo de barrera para la ayuda internacional, tampoco hay ningún tipo de barrera para que los sectores privados se involucren en esta reconstrucción. Al contrario, se les ha hecho un llamado abierto, expresado desde el Ejecutivo Nacional, a sumarse a estas iniciativas. Y yo les digo algo aquí responsablemente. Si se están sumando todos los sectores del país, el Estado, el sector privado, se recibió ayuda internacional sin ningún tipo de barrera, no debería existir ningún tipo de barreras entre venezolanas y venezolanos, ni por religión, ni por tendencia política, ni por ningún otro tipo de diferencia. Y es que la naturaleza nos demostró los vulnerables que somos. La naturaleza no preguntó nuestra tendencia política, no preguntó nuestra religión. Simplemente en unos segundos vivimos todos una tragedia. Y creo que eso nos debe concientizar. Venezuela Renace también es un llamado a la unidad entre venezolanos. Unidad que además se vio manifestada, sobre todo durante la primera semana del terremoto, cómo los centros de acopio se pusieron full, cómo la ayuda no paraba de llegar de todos los rincones del país. Además, luego se generó la polémica, como ya hablamos, que está bien, pero la ayuda debía canalizarse responsablemente. Yo quiero que usted que me está escuchando desde su carro, usted que me está escuchando desde su casa, usted que está viendo el en vivo en TikTok, analice cuál es el objetivo de estas campañas de desinformación. ¿Cuál es el objetivo de que usted desconfíe del Estado? ¿Cuál es el objetivo de que un familiar de usted que está damnificado hacerlo dudar de registrarse en el Registro Único de Vivienda? ¿Será que realmente es para su beneficio o es para favorecer el ego de alguien que está cómodamente sentado en Salamanca? Eso como venezolanos tenemos que preguntárnoslo más allá de nuestra tendencia política. Bueno, son las 7:46 de la mañana. Por allá andaban en los controles con el café, con el cafecito mañanero. Por aquí tenemos otra noticia de Presidencial BE. Ante la complejidad de la emergencia nacional provocada por el doblete sísmico del pasado 24 de junio, la presidenta de la República, Delcy Rodríguez, asumió el liderazgo en terreno con una respuesta integral y una profunda sensibilidad humana. Bajo su vía directa se consolidó, quiero que escuchen las estadísticas, esto fue una publicación especial de Presidencial BE, un despliegue de 26.000 efectivos, 17.832 voluntarios, y un contingente internacional de 4.099 brigadistas de 31 países, logrando atender a más de 12.000 ciudadanos. Compañeros, 26.000 efectivos. 26.000 efectivos. Muchas personas no han entendido la magnitud de la tragedia. E incluso, otra cosa que quiero resaltar aquí. A mí me parece muy triste que existan factores políticos que intenten aprovecharse del dolor de las personas. Una persona que ha perdido un familiar, una persona que en menos de un minuto vio caer su vivienda sobre sus hombros, perdió familiares, perdió su hogar, perdió la vida como la conocía, por supuesto que es una persona que psicológicamente está afectada. El dolor se manifiesta de diversas formas. El dolor aflora y no sabemos nunca cómo lo vamos a canalizar. Aprovecharse del dolor de una persona para hacer una campaña mediática, aprovecharse del dolor de una persona para hacer una campaña política, es realmente miserable. El dolor de nuestro pueblo merece respeto. El dolor de esas personas merece respeto. En momentos de dolor, nadie sabe cómo va a actuar. Pero lo que es serio es que en momentos de dolor exista una cámara y un micrófono para aprovecharse de esas palabras. Eso es lo realmente miserable, y por eso hago llamados a que seamos responsables. Así, le voy a decir una cosa también responsablemente. Hay muchos influencers, creadores de contenido en redes sociales. O sea, yo vi uno que hasta fue a La Guaira, y tengo la desgracia de conocerlo, a contar los muertos. O sea, él se dio la tarea de filmar entre los escombros sin ningún tipo de respeto a que esas personas tenían familia y contabilizar lo que para él pareció una estadística. Porque el primer objetivo es que desconfiaran del Estado. Pero para generar desconfianza del Estado, además necesito hacer un contenido que genere morbo y no mido las consecuencias. Y así con un sinfín de influencers, incluso personas que fueron a La Guaira sin ser rescatistas, sin brindar ningún tipo de labor logística, sin brindar ningún tipo de apoyo, simplemente el apoyo de ellos era una cámara porque la información era necesaria. Compañero, la información es necesaria y por eso la red de medios públicos y medios privados en Venezuela ha estado atenta desde el día 1 con la información. Los corresponsales fueron acreditados en el Poliedro. Entonces, hacer negocio con una tragedia para aumentar números, para aumentar seguidores, para aumentar likes, es absolutamente innecesario. Ya decía la Biblia que no supiera tu mano derecha lo que hace tu mano izquierda. Eso sin contar la polémica de algunos influencers que leí en días anteriores, que le decía, hay personas que asistieron a campamentos transitorios sin ningún tipo de mala intención porque estaban esperando inspección en su vivienda. Hasta ellos no saber si había un daño estructural o no, era irresponsable que se fuesen a sus viviendas. Muchas de estas personas afortunadamente no sufrieron daños estructurales, se les hizo su inspección y pudieron regresar a sus hogares. Bueno, figúrense ustedes que estas personas también fueron víctimas de los influencers porque fueron expuestos y les vendieron que para que las dotaciones no pararan, estas personas tenían que decir que estaban damnificadas y no esperando inspección. Todos estos acontecimientos se dieron en los días anteriores, pero yo sí quiero resaltar algo. Todos estos acontecimientos que hacen tanto ruido en redes sociales, que generan miles de likes, que generan millones de interacciones, que generan muchísimas vistas, no representan la mayoría de la situación, ni representa la mayoría de los venezolanos, de verdad. Cuando se habla de Venezuela renace, es precisamente porque hay una Venezuela resiliente, hay una Venezuela con personas que ya empezaron a trabajar, hay una Venezuela con familias que están buscando alquileres, hay una Venezuela llena de niños en los campamentos transitorios con esperanza en el futuro. La Venezuela que nosotros queremos es la Venezuela que está hoy apoyando, que está hoy colaborando, es la Venezuela que hoy se levanta, y esa es la mayoría de la población. No siempre lo que atrae más likes es lo que refleja la realidad, y eso lo hemos hablado mucho, sobre todo en Zoom Político. También, muy importante, la presidenta Delcy Rodríguez realizó una visita institucional al hospital de campaña del estado de Qatar, que está emplazado en la Universidad Nacional Experimental de la Seguridad en Catia, la UNES. Le agradecemos al gobierno de Qatar por la instalación de este hospital en Catia. Y es que precisamente la solidaridad internacional, por supuesto que ha sido clave, y por supuesto que los venezolanos le agradecemos, pero lo cierto es que se desplegaron más de 29.000 funcionarios venezolanos. 29.000 funcionarios venezolanos. Y rescató las palabras de uno de los rescatistas internacionales que afirmaba que no se fueran tan duros con los rescatistas venezolanos. Muchos de estos rescatistas estaban viviendo su primer sismo, y estaban allí adaptándose a la situación. Pero no nada más el hecho de que estaban viviendo su primer sismo, sino que muchos de los funcionarios se encontraban también buscando familiares, se encontraban también afectadas sus viviendas. El venezolano estaba trabajando, cargando el dolor en los hombros. Además, nuestro reconocimiento a los 29.000 funcionarios que han estado desplegados y que siguen desplegados a lo largo y ancho del territorio nacional, con los campamentos transitorios, con las labores de demolición, las labores de recolección, con las labores de recolección de escombros. Y miren, nuestro llamado desde aquí, desde Radio Nacional de Venezuela, nuestro llamado responsable es a que verifiquen las informaciones. Verifiquemos las informaciones, no nos conformemos con una fuente, usemos varias fuentes de información. Pero además, piense usted desde su trabajo, desde su universidad, desde cualquier espacio de deporte, cualquier espacio de hobby, ¿qué puedo hacer yo hoy para ser útil en esta situación? ¿Qué puedo hacer yo para ayudar? Y si realmente ese mensaje que voy a reenviar va a servir para ayudar o va a provocar caos como otros fake, como el caso del tsunami, que solamente provocaron más incertidumbre a quienes están viviendo una tragedia. Pongámonos las manos en el corazón y definitivamente Venezuela renacerá. Seguimos con esta programación especial, Venezuela Renace. Los invito a que sigan en sintonía de Radio Nacional de Venezuela, donde estamos comprometidos con mostrar la verdad. Además, quiero recordarles que los controles nos acompañan desde tempranito el compañero Alexander Brazón, y en la presidencia de Radio Nacional de Venezuela, Isbemar Jiménez. Por acá está servidora Gabriela Berríos, que los escucharé el próximo martes. Un abrazo, chao, chao.
1: Ya volvemos con más de Programa Especial. 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Escuchemos palabras del ministro del Poder Popular para la Cultura, Raúl Casal.
5: Estamos desplegados en todos los campamentos transitorios, porque si bien hay unas grietas que se han generado, también derrumbes, también por este doble terremoto, pero las grietas se mantienen. Y los niños, las niñas son los más afectados. Pero para eso está la alegría, para eso está también las artes. Toda expresión de nuestra identidad está presente en nuestros campamentos con una ruta de la esperanza que hemos llamado. Y así está el sistema de orquestas, el sistema con su brazo solidario, están también los circos, lectura, libros, la música, el teatro, todas las artes, toda nuestra identidad, para que nuestros hijos, nuestras hijas estén atentos a nuestra forma de ver la dignidad y la esperanza.
1: Escuchamos palabras del ministro del Poder Popular para la Cultura, Raúl Casal.
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1: Escuchemos palabras del presidente de la Asamblea Nacional de Venezuela, Jorge Rodríguez.
9: ¿Cómo es ese registro? Vamos, en primer lugar, a los campamentos, a las personas que están en los campamentos establecidos en Caracas, La Guaira y Miranda, y también vamos con las personas que están en los alrededores de sus apartamentos dañados, esperando que la evaluación culmine. Le capturamos la huella, porque ese es otro elemento en el 100% de los campamentos establecidos. La huella dactilar es capturada de cada persona que ingresa al campamento para tener una base de datos, un registro de todas las personas que se encuentran allí, y además de ese registro de las personas que se encuentran allí, lo utilizamos para temas médicos, para temas logísticos, para temas, por ejemplo, laborales, saber si es que la persona tenía un trabajo en La Guaira, cómo atendemos el cumplimiento de su trabajo o comunicarnos con sus empleadores para decirle la condición en la que la persona se encuentra, para hacer el depósito de la bonificación especial que dispuso la presidenta Rodríguez para las personas afectadas. Nos hemos encontrado, por ejemplo, que algunas personas en los campamentos están en los campamentos y no reciben la bonificación. Bueno, rápidamente eso se solventó. Para eso sirve la captura de la huella dactilar. Y entonces los vamos a utilizar para el registro para las viviendas nuevas, para saber cuántas viviendas nuevas se necesitan en el país para estas personas que sufrieron las consecuencias de los terremotos. Esta es la página que se está utilizando, se le captura la huella a la persona, se toma un dato, el teléfono o el correo electrónico, y esto es el comprobante que se le entrega a cada familia. Fíjense que ese comprobante que se le queda a cada familia consta de un código QR. Pasa que algunas personas están en el campamento, pero podrían perfectamente irse a un campamento solidario, algún familiar, pero se quedan en el campamento porque tienen la preocupación del tema de la vivienda. Pues este QR es su vivienda, señora o señor.
1: Escuchamos palabras del presidente de la Asamblea Nacional de Venezuela, Jorge Rodríguez.
10: Escuchemos al presidente constitucional de la República Bolivariana de Venezuela, Nicolás Maduro.
11: Bolívar vive porque su memoria y su legado está presente. Bolívar vive porque en las calles de nuestra América, como dijo Pablo Neruda, todo lleva su nombre, todo lleva su fuerza. Hoy el pueblo sorprendente, revolucionario de Caracas, en perfecta unión popular, militar, policial, ha salido a las calles a decir que Bolívar es el jefe, el comandante de las batallas de este siglo. Su espada gloriosa estuvo por las calles recibiendo otra vez, 200 años después, recibiendo los vítores y los vivas y los gritos de amor de un pueblo que se negó a olvidar a su líder, a su libertador, y que lo trae hoy al siglo XXI para que conduzca todos los sueños, todas las ideas, todas las batallas y todas las victorias de este tiempo.
10: Escuchamos al presidente de la República, Nicolás Maduro.
1: Estamos de vuelta con Programa Especial.
6: De Venezuela Renace, para atender, apoyar a las juntas de condominio en las reparaciones de sus edificios que fueron impactados por el doble terremoto. La banca pública y privada está culminando los detalles para dar inicio a la cartera hipotecaria con un subsidio de hasta el 80% para personas que fueron igualmente afectadas. Y por último, hemos creado en los campamentos transitorios ciudades del emprendimiento, distintos proyectos de emprendimiento para quienes están allí, quienes perdieron vivienda, quienes perdieron incluso su fuente de trabajo o su fuente de actividad económica, tengan opciones de distintos proyectos productivos en el área de siembra, en el área de producción de proteínas, en el área de servicios. Al día de hoy estamos ya interviniendo 8.515 viviendas en 187 edificios con el Plan Venezuela Renace, para que las personas que tienen semáforo amarillo lo más pronto posible puedan volver a sus hogares y puedan retomar una vida en mayor sosiego y tranquilidad.
12: Feliz día, Venezuela. Feliz día a todos y a todos. Estamos, como siempre, transmitiendo todos los martes Alma de Mujer, y en esta ocasión nuevamente este programa especial desde la señal de Radio Nacional de Venezuela, la señal de la patria, en conjuntamente con Radio Miraflores y emisoras hermanas. Alma de Mujer, este espacio del Ministerio para el Poder Popular de la Mujer y la Igualdad de Género, que transmite todos los martes a través de Radio Miraflores, y ahora también en este especial con Radio Nacional de Venezuela, para llevarles a ustedes toda la información de lo que estamos haciendo las mujeres en el terreno, desplegadas desde nuestro ministerio, desde los distintos comités de mujeres, movimientos sociales. Es el rostro amoroso de la mujer venezolana que está acompañando todos los procesos en este momento para la atención de la familia y aquellas personas que están en este momento en algún campamento provisional. Agradecemos siempre al equipo de Radio Nacional, nuestra directora Ibemar Jiménez. En los controles hoy va a estar Alexander El Pulpo Brazón, y a todo el equipo de también Radio Miraflores, que se conecta y está en la transmisión con RNB. Este su espacio Alma de Mujer, que dirigimos, coordinamos para ustedes, esta servidora Nayaris Mendy y nuestra ministra Yelitze Santaella, que esta semana, bueno, ha sido una gran cantidad de trabajo en el marco de los lineamientos de nuestra presidenta encargada, Delcy Rodríguez. Bueno, son muchas las informaciones que tenemos que compartir para ustedes, sobre todo para ti, mujer, que este es tu espacio para la formación, los lineamientos, orientación, el empoderamiento, para el debate de la mujer venezolana. Y les recordamos que también estamos transmitiendo vía streaming, no solo por Radio Nacional de Venezuela, sino, como siempre, a través de nuestras redes sociales del Ministerio de la Mujer, @mimujer.be.
13: Sí, buenos días a todo el pueblo de Venezuela. Hoy elevamos, pues, una oración por nuestra patria, por nuestro país, para que Dios, con la luz de este nuevo amanecer, nos dé también fe y esperanza para seguir luchando, para seguir renaciendo, para seguir sembrando en esta patria grande y hermosa. Pero también queremos elevar una oración por todos los hombres, las mujeres, los niños, las niñas que fueron afectados con este doble sismo en La Guaira, en Caracas. Y bueno, elevamos esta oración para que Dios los acoja, pues, allá en su reino y le dé la paz eterna. Y a quienes quedamos en esta tierra, pues, también nos dé la fortaleza para seguir avanzando y para seguir luchando. A sus familiares, desde el corazón amoroso de esta tierra que se llama Venezuela, también los abrigamos con el amor, con la esperanza y con la fe. Por eso este programa hoy, Alma de Mujer, llega a todas ustedes, a esas mujeres guerreras de esta patria, a esos hombres que también luchan a nuestro lado por el renacimiento de una patria sin odio, de una patria amorosa, el sembrar en estos tiempos bajo la consigna del amor, que es lo que desde estos espacios estamos y seguimos incentivando. Por eso hacemos un llamado a todos aquellos que todavía guardan odio en su corazón, a que hagan un alto en el camino. Mire, como ha señalado pues un experto,

0: esa de dolor para la patria. Por eso, una reflexión para todos ustedes. En 39 minutos, ¿cuánto perdimos? ¿Cuántos seres humanos? ¿Cuántos niños? ¿Cuántas niñas? ¿Cuántas mujeres trabajadoras de esta patria? ¿Cuánto dolor hay en cada uno de nosotros? Por eso, toca tu corazón y di que a partir de este momento serás un mejor ser humano. Deja a un lado, pues, esas rencillas y el uso de las redes que hacen tanto daño a quienes hoy tienen tanto dolor por haber perdido su familia. Más que perder lo material, porque lo material se recupera con trabajo, con esfuerzo, con apoyo del gobierno, con apoyo del Estado venezolano, es perder tu familia, haberte quedado solo, sola, haber perdido un hijo, una hermana, un familiar, un vecino que también se quiere con la misma intensidad que un familiar, hoy está lleno de mucha tristeza y mucho dolor. No contribuyamos a seguir incrementando la incertidumbre en muchas mujeres, en muchos familiares que han sido víctimas de las redes sociales. Su dolor, más pues, digo yo, el ataque de las redes sociales al decirle, mira, tu niño está registrado en esta página. Muchas páginas han salido internacionales. Regístrate aquí, busca tu niño, sí, busca tu niña. Madres cuidadoras, ¿no? Nosotros no necesitamos madres cuidadoras. Las mujeres de esta patria somos de innatamente madres, aunque no hayamos parido, pero somos madres. Aquí ningún niño está sin familia, todos tienen sus familiares, sus abuelas, sus bisabuelas, sus tíos, sus primos. Entonces generan pues confusión en la familia. Hemos encontrado abuelas en refugio y cuando hemos conversado con ella le dicen, no, es que estas redes sociales dice que mi nieta o mi nieto está vivo. Yo les agradezco de lo más profundo del alma de mujer que por favor paremos esta campaña contra quienes, bueno, ya partieron como angelitos al cielo y hoy están junto a Dios. Entonces no sigamos con una campaña de ataque hacia el niño, hacia la niña, hacia ese adolescente que, bueno, vivió esta tragedia y su familia también la están viviendo en carne propia. Entonces un llamamiento pues a la conciencia, un llamamiento al corazón de quienes todavía consideramos que son seres humanos. Amén.
1: Sí, muy importante, ministra, porque se trata de no retraumatizar a la gente cada vez que ve las redes sociales o los teléfonos o informaciones que no son confirmadas y que inclusive hoy se repiten a pesar de haber sido respondidas oficialmente, inclusive a pesar de testimonios de familiares que dicen, pero ¿por qué sigue apareciendo esta lista si mi hijo está conmigo? ¿Por qué sigue apareciendo esta situación si yo estoy en el hospital? Entonces es necesario que todos contribuyamos a una información responsable que permita dar sosiego, que permita dar tranquilidad en ese tema como en todos los temas. Es decir, parte de lo que recomiendan también los psicólogos y las psicólogas en este momento de shock, todavía es muy corto el lapso, pues no tratando de no llegar a situaciones de estrés postraumático y de depresiones y otro tipo de manifestaciones, pero en este momento de shock emocional bueno, hay que manejar la información con cuidado. No podemos estar todos los días viendo si tiembla, no tiembla, si cuál es el, si va a venir, si no va a venir, si todo tipo de informaciones. Hay una realidad en nuestro país, lamentablemente, bueno, es así, es la naturaleza, es un país sísmico, vivimos un evento natural que incluso hoy especialistas internacionales, y como lo comentabas ayer, se califican como uno de los tres eventos más grandes, más dramáticos del mundo desde el punto de vista de la catástrofe natural, porque es un doble sismo de más de 7 puntos, donde inclusive los mismos rescatistas internacionales han dicho en sus distintas entrevistas de que, bueno, es muy difícil que algún país pudiera estar preparado para una situación de este tipo, y han reconocido internacionalmente no solo el valor, la valía, el profesionalismo de los rescatistas y el personal venezolano, sino también el profundo amor del pueblo venezolano, su capacidad organizativa, su capacidad de estar presente, su capacidad de desplegarse, y eso es algo que nosotros tenemos que tomar en cuenta. El

0: el pueblo venezolano es un pueblo que tiene una cultura ya de expresión de nivel organizativo que nos ha permitido, bueno, de manera solidaria dentro de nuestro dolor, ser capaces de poder dar niveles de respuesta, de atención y en este momento de una atención amorosa a todo lo que viene siendo, todo lo que van a ser estos campamentos temporales. Y nuestro gobierno también con toda una experiencia en lo que debe ser también las políticas públicas a desarrollar para que esto sea en el menor tiempo posible. Y es así como nuestra presidenta ha anunciado toda esta gran misión Venezuela Renace. Ha tenido reuniones con el Consejo de Economía esta semana, ha tenido reuniones con distintos actores, han presentado al presidente de la Asamblea, Jorge Rodríguez, dio una rueda de prensa también donde informó sobre ya algunos avances que se han tenido en materia de visualización de terrenos y el tema de la construcción. Es decir, un gobierno que acompaña, que protege, un gobierno amoroso.
1: Desde el día uno, Anaís.
0: Así es.
1: Desde el día uno, desde el día 25, el Estado y el gobierno se instaló en La Guaira. Claro, una catástrofe, una tragedia de esta naturaleza, tú te sientes como abrumado, ¿verdad? Y vivimos a cada minuto y a cada instante junto, pues, al gobernador, junto al alcalde, junto a los cuerpos de seguridad, junto a todo el sistema que se activó, porque eso sí tenemos que decirlo, y más de 1.809 niños que pasaron por los distintos hospitales de este país, tanto público como privado, hoy nosotros podemos decir que ya están en manos de su familia. Solo pudiéramos decir que de estos 1.800 es muy baja la tasa de mortalidad de los niños que llegaron, pero que en su mayoría hoy podemos decir no hay un niño que esté en un hospital y que esté solo, ni que esté necesitando que una organización no gubernamental renazca o salga o diga, regístrate aquí como madre cuidadora, quieres adoptar un niño venezolano.
0: Ahí está el sistema de protección presente. Y esta semana además se están aplicando, ya vamos a conversar sobre eso, ministra, vamos a darle también la bienvenida a nuestra viceministra Nancy García, viceministra de Protección.
1: Que también está ya en La Guaira, porque ella vive en La Guaira.
0: Está al frente también de todo lo que ha sido este trabajo de despliegue y coordinación interinstitucional y liderado por nuestro ministerio. Vamos a escuchar, antes de conversar sobre lo que ha sido el desarrollo de estas aplicaciones esta semana, la presidenta encargada anunció va a comenzar también el registro para el tema de vivienda, también ya se
1: inició
0: por eso va a iniciar, ya inició pues, y también inició el registro en materia de niños, niñas, adolescentes y la población que hay en los campamentos. Pero para antes de conversar sobre todo lo que se ha hecho, vamos a escuchar a el presidente de la Asamblea Nacional, Jorge Rodríguez, en una rueda de prensa, y quien es también el jefe del Estado Mayor para los campamentos transitorios con rescatistas internacionales.
2: En cuanto a los rescatistas internacionales, 2.422 se encuentran todavía entre nosotros en las labores de búsqueda y rescate, y hemos desplegado 31.837 efectivos entre rescatistas nacionales de las distintas brigadas de todos los estados del país que de inmediato se abocaron al proceso de búsqueda y de rescate. Más de 30.000 voluntarios, 30.197 voluntarios se inscribieron en el Poliedro y en las distintas áreas, el área de logística, el área de atención médica, el área de rescate, el área de transporte para personas y también transporte para materiales y transporte para alimentos. Hasta hace exactamente 40 minutos, que fue la última, van 1.203 réplicas de sismos desde la tarde del 24 de junio hasta este momento. Sobre los campamentos transitorios, tenemos 40 en Caracas, 28 en La Guaira, 26 en Miranda, para un total de 94 campamentos con una capacidad de hasta 24.129 personas que pueden recibir un alojamiento digno allí.
0: Y estábamos escuchando al jefe de Estado Mayor para los Campamentos Transitorios y presidente de la Asamblea Nacional, Jorge Rodríguez, presentando también un balance que hizo en rueda de prensa sobre el despliegue del voluntariado, el más de 30.000 rescatistas venezolanos y aún permanecen en el país 2.400 internacionales en este trabajo conjunto, porque toda vida importa y continúan, bueno, los trabajos, siempre la esperanza es lo último que se pierde, y en ese sentido, bueno, hay todo este esfuerzo del gobierno nacional y a nivel internacional, se continúan los trabajos en La Guaira. Pero también hacía referencia a los campamentos, ya hay una serie de campamentos ya consolidados, organizados, se han ido buscando los espacios más dignos, campamentos más pequeños, más organizados, y en ese sentido hay, bueno, todo un trabajo que se ha hecho todos estos días para comentarlo, ya dice nuestra ministra, sobre lo que ha sido el trabajo que se ha venido desarrollando, sobre todo de cuantificar, de registrar, de como lo planteabas. O sea, hay una data que es confiable, que se está ahorita automatizando, digitalizando a través de las aplicaciones, y que va a permitir no solo dar una respuesta más eficaz en la política pública, sino también un mejor acompañamiento. Y también todas las actividades que se han hecho, culturales, de salud y sociales, que en las cuales ha estado, bueno, las mujeres venezolanas en frente. No sé si Nancy nos quisiera hacer algún comentario, nuestra viceministra, al respecto.
3: Bueno, buenos días, saludos, Anaí, saludo, ministra. Agradecida de estar el día de hoy acá, y puedo decirle que el hecho de estar con nuestra ministra avanzadora dirigiendo toda la política pública que va en pro no solamente de la mujer, sino de la infancia y de la adolescencia, para mí es un honor haber estado participando con toda esta metodología. Lo bueno de la Revolución Bolivariana es que no improvisamos, sino que todo tiene un método, y eso es lo que nuestra ministra como maestra nos ha recalcado en cada una de las acciones. Con respecto a las actividades recreativas y deportivas, hay una ruta de la esperanza, una ruta que garantiza que ese niño, niña, adolescente cuente con una atención que fortalezca biopsicosocialmente a ese niño, y que los impactos y todo el shock y todos los traumas psicológicos que pudieran tenerse por el miedo a ese movimiento de tierra puedan sopesar y puedan estar en compañía de la familia. Allí también participa la familia. Hay una acción muy importante que también hemos elevado para poder tener esperanza, y es una ruta de fortalecimiento espiritual, donde la Iglesia cristiana, la Iglesia católica, juntas están trabajando para orientar a esos niños y a esas niñas. Y hay una tercera acción que se está haciendo con las madres de los niños desaparecidos, donde nuestra ministra, cuando empezó a ver y hacer el análisis de cada una de las redes sociales, y por eso el llamado que ella hace, y yo también lo hago como madre, y cuando uno es madre siente a todos los hijos del mundo como si fueran de uno, es que tengan un poquito de respeto por el dolor de esas mujeres que aún no consiguen a los niños. Cuando nosotros hacemos un análisis de las redes sociales, pero después nuestra ministra hace análisis contexto por contexto, hablando con cada uno de los familiares, destacamos que los niños estaban solos en los apartamentos para el momento de los hechos, para el momento de ese lugar, y que algunas de las torres han colapsado, que esperamos el milagro de Dios, que con los rescatistas nosotros podamos hallar vida todavía, porque la última palabra la tiene Dios, pero tengamos un poquito de respeto, porque entonces tenemos a esas madres de un lado al otro. En esa tercera acción, nuestra ministra, junto con un equipo del Cuerpo de Investigaciones Científicas Penales y Criminalísticas, con sociólogos y trabajadores sociales, hemos analizado los casos y hemos tratado de hacer un acompañamiento diario de esas mujeres que están a las afueras de las OPP, de algunos edificios, donde hasta había uno donde había una fiesta de niños infantiles, para poder tratar de dar paz. Y allí es donde pedimos un poquito de respeto. No hay nada más desesperante que no saber de un hijo, y no hay nada más desesperante de una madre que haya confiado a sus hijos a otra persona, y bueno, y ahora tenga que llevar con la pena, con la culpa, o con esa carga de conciencia de que, mira, no estaba conmigo en ese momento nuestros hijos. Uno de los escenarios, cuando vemos a los rescatistas, que también a ellos golpea, es que la mayoría de la gente permaneció abrazada, y entonces hemos conseguido víctimas abrazadas. Entonces hay que tener un respeto acerca del dolor que tiene ahorita el pueblo venezolano, en especial el pueblo de La Guaira, pero que a todos los venezolanos los duele. Son tres acciones que hemos estado fortaleciendo constantemente, donde no solamente está el Ministerio de la Mujer, sino que también está la Fundación del Niño Simón La Guaira en lo nacional, en lo estatal y en lo municipal. Es donde también está el SANNA, donde también está el IDENA, donde también está la Secretaría de la Cuarta Transformación de Protección Social. Es decir, en este momento de dificultad y de una profunda crisis, lo que ha permeado es la unificación y la fusión de un sistema donde trabaja la fusión popular, militar y policial, pero también diferentes tipos de instituciones concentradas en un solo lugar. Y aquí a mí algo que llena de bastante paz y de bastante orgullo y que se le lleva aquí a la familia venezolana es que tenemos un espacio que es donde se ha institucionalizado todo el sistema global de protección. Un sistema que permite la transparencia y un sistema donde están en conjunto las instituciones. Esto ha facilitado, le puedo decir, medidas donde pudimos ver que un hombre llevó a una niña a uno de los hospitales de campaña y resulta que no era el padre. Y el hecho de tener a la comunidad organizada, de poder tener caracterizada cada una de las comunidades y qué poderoso ha sido el sistema CLA y las madres cocineras, pudimos dar con la mamá de esa niña, que efectivamente había dejado al cuidado de la niña a un padrastro, pero el hombre no se sabía el nombre de la niña, y allí pudimos llegar a tener la niña en manos seguras. Tenemos un caso como el de Ángel David que se viralizó, y eso es una de las principales acciones, una de las principales tareas que me dio la ministra, una tarea bien difícil. Vaya y búsqueme al niño que está vivo, vaya y búsquelo en Caraballeda. En Caraballeda, con todas esas ruinas y con un equipo de funcionarios y funcionarias, tanto del SANNA como funcionarios de la Seguridad Ciudadana, de la Policía Nacional Bolivariana, llegamos a un lugar donde una familia efectivamente tenía a Ángel David. Y cuando escuchamos la historia de Ángel David, que quedó bajo los escombros de la OPP 25, ese niño fue rescatado por personas de la comunidad, en conjunto con personal de protección civil, pero quien lo estaba cuidando no era su mamá. Y esa muchacha llamada Obarca, que es una heroína de estos tiempos, estuvo al cuidado de ese niño hasta el último suspiro de vida. Cuando ese niño lo sacaron de los escombros, esa señora cambió de paisaje. Y gracias al sistema de protección, gracias a la organización popular, pudimos conseguir a esa madre de las Acuntas y pudimos retornar el abrazo y la unidad. Ya cuando nosotros vemos estas acciones, uno dice, estamos en el camino correcto, pero cuando hay un profundo amor en el prójimo, uno dice, bueno, tenemos que seguirnos entregando y no nos importa que los días, todos los días sean lunes, que no haya fin de semana, pero estamos permeadas a trabajar en unidad y con direccionalidad, que allí le agradezco, ministra, esa direccionalidad que usted nos ha dado, esa paz, ese consejo oportuno, ese acompañamiento oportuno, no solamente a nosotras que estamos trabajando, sino cada una de las lideresas y líderes que están en cada uno de los espacios, que en algún momento, quizás como estamos en el mismo lugar, tenemos nudos críticos y no vemos la solución, y llega nuestra ministra y con esa calma y con esa paciencia consigue desatar los nudos, consigue enlazar los sueños, consigue que todo vaya estando en orden.
0: Direccionalidad para el proceso.
3: Eso es muy importante.
0: Pero también la experiencia.
1: Retomar de Nancy algo para que la gente vea que Dios sí existe, ¿no? Porque pudieran algunos estar dudando de Dios en estos momentos tan duros de la vida. Yo jamás mandé a buscar a Ángel David. O sea, ese nombre no estuvo en mi boca, sino un niño de la OPP 33, que su mamá y su papá fueron a hablar, salieron un momentico, y ella no estaba acostumbrada a dejar pequeño solo, sino siempre se quedaba el grande, y al pequeño le dijo que se iba a quedar, y al grande dijo que iba con ella a comprar. Yo le dije, bueno, como me comprometí mi palabra, hay que ir a la OPP 33 a ver si hay vida, porque su madre dice que anda con una miliciana, su niño, que era amigo del hijo de la miliciana. Ubicamos esa horas de la noche, 12, 1 de la mañana, la miliciana, y me consigo a Nancy, que viene con el niño. Me dijo, conseguí al niño. Y yo le dije, ¿cómo se llama el niño? Me dijo, se llama Ángel David. Yo nunca te mandé a buscar Ángel David. No, usted sí me dijo. Yo le dije, bueno, sería Dios. que lo puso, porque si te hubiese dicho, tengo un sobrino que se llama Ángel David, me acordara, Nancy. Pero bueno, ya conseguiste este niño y fue Dios que lo puso en el camino para que tú lo rescataras, porque no tenía su mamá, no tenía su papá. El niño estaba a cuido pues de otra persona, que hasta el último momento cuando sacan el niño, ella muere, pero logró sacar al niño. Entonces son estas cosas que suceden y que lo llenan a uno de verdad de mucha fuerza, diríamos. Y hoy quiero pedir fuerza para todas las mujeres, especial para nuestra presidenta encargada, porque no es fácil estar en los zapatos de una presidenta encargada con toda esta tragedia y sobre todo con pérdida de vida humana y sobre todo también de niños y niños que son el futuro de la patria. Es lo que estamos construyendo, es lo que estamos sembrando, un niño, una niña, un joven que está en formación para darle lo mejor a su patria, y que bueno, sucede esta tragedia. Entonces desde aquí, desde este espacio, también queremos pues decirle a nuestro pueblo que hoy más que nunca tenemos que estar unidos, unidos en la oración, unidos en el amor, unidos en la acción, para que esta Venezuela siga siendo el mejor país del mundo y que las diferencias podamos minimizarlas ante una tragedia de esta naturaleza. Que bueno, perdimos mucha vida.
0: La tragedia nos tiene que dar mucha fortaleza y unidad, y que ha demostrado una vez más la capacidad organizativa, la solidaridad de nuestro pueblo, y que nos ha permitido tener respuesta. Es decir, hay que reivindicar, digamos, todo ese esfuerzo de las mujeres, sobre todo las mujeres, porque son las que del 80% de cualquier expresión organizativa
1: en el
0: país.
1: Y que se ha hecho en todos estos años, no es una organización que nació Anaí, como están naciendo ahorita. Ahorita están naciendo madres cuidadoras, 20 Venezuela, o vamos Venezuela, no sé, Madres Cuidadoras. No, esta organización, mira, de todo ese tejido social tiene ya años en construcción con el comandante Chávez, con el presidente Maduro y con
0: la presidenta. Y probadas en distintos escenarios, porque ya vamos a ir al corte y vamos a retomar el tema, pero por ejemplo, durante el COVID, el papel de las cocineras de la patria, el papel de las mujeres en los consejos comunales, en los comités de salud. Toda esa experiencia acumulada de enfrentar 11 años de bloqueo, de organizarnos para situaciones como el COVID, el tema del casa a casa, el tema de la política pública en el territorio, bueno, ahora nuevamente están reflejando su fortaleza, y eso, bueno, gracias a una escuela que nos ha permitido salvar vidas una vez más.
1: Así es.
0: Vamos a las 8:28 minutos al corte informativo y regresamos con más de Alma de Mujer.
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4: Escuchemos palabras del presidente de la Asamblea Nacional de Venezuela, Jorge Rodríguez.
6: Yo vi al muchacho que es influencer también, el típico influencer de pelo largo, barba, yo no puedo dejarme el pelo largo, pero la barba así mal cuidada, diciendo, están tirando los escombros al mar. Bajo ningún concepto, ni nosotros, ni los expertos internacionales que convocamos para que nos ayudara con el tema de los escombros, se nos va a ocurrir la peregrina idea de lanzarlos al mar. Pues esa barbaridad, de los pocos países del mundo que respetan a la fauna marina y que tienen prohibido las pescas que son atentatorias contra la fauna marina, está Venezuela. Muy por el contrario, lo que estamos procurando es mecanismos para ver cómo algunos de esos escombros pueden ser reutilizados. Hay muchísimas tecnologías que permiten separar las distintas partes de los escombros para que se puedan reutilizar, que pueden ser útiles para ampliar la pista del Aeropuerto Internacional Simón Bolívar de Maiquetía. Lo que sí es completamente seguro es que eso no se va a lanzar al mar.
4: Escuchamos palabras del presidente de la Asamblea Nacional de Venezuela, Jorge Rodríguez.
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7: Escuchemos palabras del vicepresidente sectorial de Política, Seguridad Ciudadana y Paz, Diosdado Cabello.
11: La presidenta ha dado instrucciones, hay un Estado Mayor para atender la situación del, de los terremotos y a cada ministerio, cada organismo del Estado tiene, es responsable de uno o dos campamentos según el tamaño. Nosotros tenemos este y tenemos uno en Catialamar, en la marítima, y las condiciones son inclusive menos adecuadas que esta. Ya hemos tenido que instalar un campamento porque lo que parecía que eran fundaciones sólidas, según estudios, algunas no están en esas condiciones. Hemos tenido que poner carpas a los lados para poder atender a la gente. Igual los estamos atendiendo con el mismo cariño, con la misma dedicación. Todo el Estado venezolano, toda la Fuerza Armada, los cuerpos policiales, protección civil, bomberos, voluntarios que no tienen nada que ver con el gobierno, están sumados aquí, y cuando uno atiende a los niños, uno sabe que ese es el camino. Pues ellos, hay que garantizarles su tranquilidad en medio de la situación. Cada rostro es una historia de ellos, acompañada con sus padres, con sus abuelos, con lo que ahorita sacan su cuenta, y bueno, las familias se mermaron considerablemente en el número de miembros por culpa de esta tragedia terrible que ocurrió aquí en Venezuela.
7: Escuchamos palabras del vicepresidente sectorial de Política, Seguridad Ciudadana y Paz, Diosdado Cabello.
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7: Escuchamos palabras de la presidenta de la República Bolivariana de Venezuela, Delcy Rodríguez.
12: Nosotros seguiremos abordando detalles, el día a día que se da en los campamentos, donde personas que están realmente muy traumadas por este doble evento sísmico y que puedan encontrar un espacio para la tranquilidad y para ser atendidos integralmente, como hemos dado la instrucción a cada uno de los ministros, ministras, vicepresidentes sectoriales que están dando atención en estos campamentos. Y nosotros nos mantendremos en sesión permanente, tanto del Estado Mayor como de la Comisión Presidencial y el Plan Venezuela Renace, para seguir atendiendo.
7: Escuchábamos palabras de la presidenta de la República Bolivariana de Venezuela, Delcy Rodríguez. Estamos de vuelta con Programa Especial.
0: Dando su mayor esfuerzo para brindarle atención a toda la población afectada por el terremoto. Vamos a escuchar dos testimonios de padres venezolanos.
13: Mi hijo es Joyler Méndez, mi hija Jonelly Méndez, de 11 años. Estamos aquí desde el 25 de junio. Desde el primer momento estamos con nuestros hijos aquí. No ha estado ausente el familiar, es mentira eso. Siempre hemos estado con ellos, no han estado solos en ningún momento. Y bueno, la atención ha sido buena aquí, muy buena de parte del equipo médico, súper bueno, agradecido. Y la experiencia, bueno, ha sido un poco fuerte. Mi hijo me perdió las dos piernitas, mi hija ya lleva 4 operaciones, pero gracias a Dios están estables. Y aquí estamos con ellos. Eso de que están solos es totalmente falso, no es fácil. Pero sí se puede y sí se puede salir adelante. Hay que apoyar a los niños, porque ellos son niños y no saben nada. Ellos no tienen culpa de nada de lo que pasó. Su hijo está aquí con su familia desde el primer momento. Fuerza para los demás que están pasando por lo mismo que yo.
8: Bueno, hermanas y hermanos, yo sé que es doloroso, de verdad que es doloroso. Yo no sé si después que salga de este hospital con mi muchacho sano y salvo, me quiebre, no lo sé. Pero desde el momento uno, yo he tenido que hacer de tripas corazones para poder cuidar, valorar y apoyar a mi hijo que quedó en pie, que quedó vivo. No puedo quejarme del tratamiento o el trato que le están dando a todos los pacientes. Aquí he visto a los jóvenes o los niños con su representante, con un familiar, pero no aquí en este hospital. O sea, ni siquiera lo he escuchado. O sea, que el pueblo chiquito, infierno grande, y uno siempre escucha, mira que hay un niño por allá, pero realmente aquí, de verdad, no me he enterado de algún niño o algún joven que esté solo. No creo que esté desamparado, porque aquí, bueno, aquí ha venido la Fiscalía, ha estado el Tribunal Supremo, ha estado la gente del SENA. Bueno, una cantidad de entes pendientes sala por sala, porque bueno, a mí me han entrevistado muchas veces. Una bendición de unión de todo el pueblo venezolano, ¿no?
0: Y escuchábamos los testimonios de Joyner Méndez y José Miguel García, cuyos hijos están siendo atendidos o han sido atendidos por el equipo médico del hospital Dr. Miguel Pérez Carreño. Los testimonios de padres venezolanos, y hemos también escuchado testimonios de madres venezolanas, de la atención que han recibido y que han estado desde el primer momento con sus hijos e hijas, que han sido también acompañados por todo el sistema de protección en el país, de manera de mantenerlos con sus familias. Y que si alguno o alguna llegó en alguna oportunidad solo a un centro médico, para eso actúa el centro de protección, para ubicar ya sea a su familia o a su familia extendida, debidamente comprobándose la filiación respectiva. Pero más allá de toda la formalidad que debe tener, la institucionalidad que existe en el país, bueno, eso refleja la enorme solidaridad del pueblo venezolano, de todo. Somos hijos de madres de todos. Cuando uno es madre de un hijo, es madre de todos los hijos, decía Andrés Eloy Blanco. Y así ha sido, todas las enfermeras, las doctoras, el doctor, todos hemos sido una familia en cualquier espacio o que hemos tenido que brindar alguna atención.
1: Y a diferencia, Anaís, ¿no?, de la vaguada del año 1999, hoy hay un sistema, sistema de protección que ha construido el Estado venezolano en estos años, donde interviene pues el Tribunal Supremo de Justicia, y ha estado tanto su presidenta como su vicepresidente.
0: El Ministerio Público, la Defensoría del Pueblo,
1: el Ministerio Público,
0: bueno,
1: la Defensoría del Pueblo.
0: En 99, con el comandante Chávez, porque no teníamos un sistema constituido, lo comenzamos a constituir a partir del 2000, y sin embargo trabajamos internacionalmente y se crearon los primeros lineamientos para la atención de niños, niños, adolescentes antes, durante y después de un desastre natural, que luego se fueron aplicando en distintas vaguadas y fuimos también sumando la experiencia en los distintos refugios. Luego vimos, crecimos también sobre el componente psicosocial, todo esto que hoy hablamos y que es parte de toda esa experiencia venezolana de hacer ese acompañamiento, que es actividades lúdicas, cultural, psicológica, así que no es que nada más que está en un campamento y sino va a ser un acompañamiento todos estos meses, de garantizar la educación, así sea por vía virtual, es decir, todo eso es parte de la organización y de la fortaleza del Estado venezolano, de ser un Estado inclusivo, un Estado que protege, un Estado con una visión de derechos y de justicia que es reconocido internacionalmente, y por eso es que varios organismos internacionales y Naciones Unidas y otros hoy acompañan también y avalan técnicamente lo que estamos haciendo, y acompañan y entienden todo lo que ha sido este proceso. Bueno,
1: también agradecemos a toda esa arquitectura humanitaria que ha estado presente pues junto a nosotros y que ha visualizado muy de cerca todo ese tejido social que hoy está vivo pues en el Estado venezolano, y que con este tipo de eventos se fortalece aún más, porque es la participación protagónica del pueblo. Por eso hemos dicho, no hay niños que no estén con su familia, porque inmediatamente estaba allí, porque muchos también desaparecieron, muchos también son parte de esta tragedia, pero quienes quedaron vivos daban fe del niño, de la niña que encontrábamos, y decían, bueno, si es de fulano, fulana está allí.
0: Y el que podía participar del Consejo Comunal y las maestras, porque lamentablemente también...
1: Y las maestras,
0: se perdieron, así pasaron es. Otro plano, muchos maestros, maestras valiosas.
1: Muchas madres cocineras, muchas...
0: Y ahí es importante rescatar, entre los muchos elementos y la fortaleza, la capacidad también de nuestras cocineras de la patria. Hoy un movimiento de mujeres que está desplegado y que se suman más mujeres atendiendo todos los campamentos y que han estado desde el día uno también. Bueno, eso muy...
1: Milicianas cocinando también.
0: Eso es lo que es muy, muy nuestro. Y lo reconocen los rescatistas internacionales, las distintas entrevistas que le hacen en sus medios cuando llegan a su país, bueno, que siempre tenían agua, que algunos inclusive prácticamente no utilizaron todos los alimentos de contingencia que trajeron, porque evidentemente los grupos de rescatistas vienen con todo, porque el principio es que tú no puedes ir a un país a generar más gastos. Y sin embargo, la mayoría lo que reconoce fue que no gastaron nada porque todo el mundo le tenía agua, le tenía alimento, le tenía cariño, estaban pendientes. Y eso es importante decirlo, porque también ha habido una campaña de unos chefs y que internacionales que supuestamente tuvieron que traer ollas porque aquí no había ni con qué comer, y aquí resulta que ahí están nuestras mujeres cocineras que dieron una...
1: Mira, aunque sea el totuma, pero Venezuela tiene con qué.
0: Así
1: aunque sea una totumita, esa que usted agarra, la tapara, la limpia, la seca, bueno, ahí también se bebe un café sabroso, porque así somos los venezolanos, así somos las venezolanas. Pero también nosotros demostramos como país que pese, ¿verdad?, a todavía, porque todavía nosotros tenemos las sanciones, pedimos pues ante esta tragedia, ¿qué es lo más humano? Que se libere a Venezuela de todas sus sanciones para que los recursos de nuestra patria, que son nuestros, de este país, pueda la presidenta utilizarlo para la construcción de viviendas y la atención de nuestro pueblo. Pero aún así, todavía bloqueado, este país demostró definitivamente que son unos guerreros, unas guerreras y unos valientes, porque bueno, no faltaba y no falta, gracias a Dios, absolutamente nada. Agua, la gente solidaria, la gente llevaba su termito, la gente le llevaba su ropa, Anaís, también unos indiscriminados fueron y tiraron un poco de ropa allí, como que cojan lo que me sobra en mi casa. Bueno, se lo dejamos en su conciencia, que hoy puedan reflexionar, Nancy, y decir que esa acción es una acción que no es de un venezolano y que no es de una venezolana, porque nosotros compartimos todo lo que tenemos. Por eso queremos hablar un poco también de los campamentos y de la preparación del Estado venezolano, que hoy, como lo decía Jorge, lo ha dicho nuestra presidenta encargada, Delcy Rodríguez, nosotros tenemos pues 40 campamentos acá en Caracas, con una capacidad de 13.311, una capacidad instalada de 11.149 y una ocupación de 7.068 personas, el 63%, que tenemos disponibilidad y aún estamos trabajando. Y hoy va la vice social que dirige también Héctor Rodríguez como vicepresidente a dos campamentos con ese tejido y esa arquitectura humanitaria, donde ya todo el equipo de infraestructura, todo el equipo social en uno solo, en campamentos que todavía son itinerantes, como el campamento de Mare Abajo, que bueno, aún necesita también allí nuestra mayor intervención, pero ya estamos allí, donde está como encargado de ese campamento Juan Ramírez.
0: Y hay que decir también, ministra, que en paralelo a todo lo que ha sido esta conformación de los campamentos, ha estado también, y que hay que reconocerlo y saludarlo, todo el equipo de infraestructura de inspección, todos los ingenieros.
1: No, y hoy llegó un contingente del oriente del país de ingenieros de Anzoátegui, que está incorporándose para todo el tema de las inspecciones. Son más de, lo decía Jorge, más de 800 edificios que hay que afectar.
0: Pero eso ha permitido que incluso muchas personas que podían regresar a su vivienda. Es decir, ha sido una labor responsable del Estado venezolano. Es decir, se le dijo a la gente, vamos a esperar, porque hay toda esa campaña, esas presiones en los medios de que, bueno, que la gente se metiera en una casa sin tener todavía ninguna inspección. Y según el semáforo de amarillo, azul, amarillo, rojo y verde, según las inspecciones, ya mucha gente ha podido regresar a su hogar y están comenzándose a hacer ya los trabajos. Y la
1: y está la misma gente, inclusive, ¿quiénes son los que están trabajando en sus propios hogares? El mismo pueblo organizado está participando junto a las instituciones Hábitat y Vivienda, Obras Públicas, que está encargado pues de María Abajo. Pero quiero significar que en los campamentos de Caracas todavía pues hay una disponibilidad de 4.200 personas que podemos traer de La Guaira a estos campamentos. Y en La Guaira hasta este momento hay activado pues 22 centros ya instalados, aunque tenemos garantía de 28. Tiene una capacidad de 12.405, instalada en este momento 9.605, pero tiene una ocupación ya de 10.908 personas, el 103%. A lo mejor hay una sobrepoblación que a lo mejor se va ajustando pues en el camino. Quedan algunos todavía, lo que llamamos itinerantes, que está en César Nieves,
3: el polideportivo.
1: Pero es que también en César Nieves tenemos gente que aún está trabajando sus apartamentos y sus casas y están pernotando allí. Y en María Abajo, que es otro itinerante que tenemos, ya se está trabajando, ya hoy a las 9:30, yo salgo de aquí corriendo, Nancy también, corriendo, porque vamos a tener dos actividades, que es una reunión tanto en César Nieves con toda la arquitectura humanitaria y todo el equipo del gobierno y del Estado venezolano, para ya unificar el esfuerzo conjunto en estos espacios. Y en María Abajo también se va a estar realizando pues en estos dos espacios, por parte de la Vicepresidencia Social, este encuentro para avanzar en cuanto a estos campamentos itinerantes que aún pues están en La Guaira, y que la presidenta nos dio la orden de que ya tienen que ir a los campamentos transitorios. Y el trabajo que estamos realizando, y vamos a comenzar, pues no comenzar, ya comenzamos, ya hay un equipo de hombres y mujeres trabajando desde el día uno, y nosotros podamos...
0: El tema de la población, porque también hay que decir que en todo este esfuerzo del Estado venezolano, todos los gobernadores y alcaldes de otros estados que también se han activado y están a disposición, están apoyando a aquellas familias que
1: no quieran salir. Por mente, tenemos en otros estados más de 1.000 niños que han salido con su registro,
0: con sus familiares.
1: Aquí no se han llevado a un niño sin estar presente un familiar. Aquí no ha salido
0: es
1: ningún
0: importante
1: niño
0: hacer hincapié,
1: del estado.
0: Porque
1: hago mucho hincapié en esto.
0: Porque hace muchas fotos, hace muchas imágenes de niños llegan, que llegaron 20 niños solo a tal estado. No, resulta que son niños que van con sus familias, que tienen familiares en esos estados, o que, bueno...
1: Bueno, una madre que decía, no, encontramos en el estado Bolívar 11 niños con una abuela, con una señora mayor. Bueno, resulta que los familiares de esa abuela le llevaron los 11 niños, porque ellos son varios hermanos, para que los cuidaran mientras se regresaban a sus campamentos, porque la gente también está pendiente, y yo de verdad quiero reconocer el esfuerzo que ha hecho el gobierno bolivariano en el censo que en estos momentos se está haciendo con el capta huella, porque después que la gente hace su capta huella ya baja un poco la presión, ya asegura que va a tener nuevamente su vivienda para su familia, y a lo mejor puede irse como estos hermanos al estado Bolívar a compartir con sus familiares y con sus hijos. Ya este censo arrancó. ¿Y dónde arrancó? Arrancó precisamente en María Abajo. Allí ya se hizo el censo. Ayer se estaba en el otro campamento itinerante, que está pues el César Nieves, de ayer en la tarde culminaron también,
3: sí,
1: pues, y excelente la gente, con una tranquilidad, vamos a decir, en cuanto pues a la garantía que el gobierno bolivariano le garantiza la construcción nuevamente de su vivienda. Es cuestión de tiempo. Es cuestión de...
0: Porque lo hemos hecho, y en el caso de La Guaira, bueno, lamentablemente en dos oportunidades, pero se ha hecho. La Guaira está bien bonita y estará nuevamente también.
1: No, y La Guaira sufrió bonita. Dos parroquias.
10: Dos nada más.
1: Dos parroquias, de verdad, esta tragedia tan fuerte. Pero La Guaira vive, La Guaira está allí, La Guaira, Guaira tiene su economía, La Guaira tiene su actividad en las demás parroquias, aún con el dolor, la tristeza. Pero bueno, estamos renaciendo y vamos a renacer con mayor fuerza y con mayor fortaleza, con mayor esperanza y con mayor fe de que Venezuela de esta se levanta y se está levantando, y juntos y juntas como venezolanos de buen corazón, como lo que somos, seres humanos, que nos amamos a pesar de las diferencias, que nos queremos, que sabemos comprender al otro. Bueno, esto tiene que ser más fuerte después de haber vivido juntos esta gran tragedia que afectó a parte, pues, del pueblo venezolano. Gracias de verdad a todos los que nos han ayudado de otros países, más de 30 países, ahí hablamos con los dominicanos que están instalados, que tienen su carpa, los médicos, las distintas especialidades, y ya lo ves como fundido con nosotros, ya hablamos, compartimos esos espacios, pues, en cada uno de estos campamentos, a todos los que de verdad han ayudado a Venezuela, gracias, que Dios los bendiga y que Dios se los retribuya a su familia y a su país. Y a los venezolanos que también se mostraron su solidaridad, su hermandad, muchos ayudaron a rescatar con sus propias manos mucha gente, muchos niños, mucha gente viva, pero también mucha, que hay que decirlo, porque se han rescatado 6.462 vidas
0: es una,
1: que hemos rescatado.
0: Ese es un número que se dice.
1: Dice Diosdado, nunca decimos, importante. Decimos los muertos, está bien, nos duele en el alma. Más de 4.000 muertos.
0: Pero hay más de 6.400.
1: Que se ha querido descalificar, que se sepa.
0: Que a nosotros, veces de horas, porque cada rescate a veces puede implicar incluso 25 horas de trabajo. Incansable, sin dormir, que no tiene que ver solo con los equipos, es que hay que pensar si mueves una cosa que pueda tumbar la otra, que es un trabajo articulado. Es decir, ahí hay un esfuerzo humano, solidario, amoroso de todos los rescatistas que le da otra dimensión a que nosotros
1: hemos rescatado más de los que hasta hoy tenemos fallecido, hasta hoy. Esto no quiere decir que esta cifra no cambie, porque bueno, hay edificios que se convirtieron como en polvo.
0: Sí.
1: ¿Me entiendes? De una cosa, de verdad, lamentablemente es así. Pero este esfuerzo en rescatar estos seres humanos que hoy están siendo atendidos y que van a seguir siendo atendidos por el gobierno, porque lo decía un padre, mi hijo perdió sus dos piernas. Ajá. Ahora lo llevamos a toda una terapia psicológica, de ayuda, de atención.
0: Y que ahí, porque ya nos va, siempre nos va a quedar cortico con tanta información el tiempo, pero quería puntualizar nuevamente otro elemento que sin duda forma parte de la fortaleza del Estado venezolano, que el pueblo conoce, que debe darle confianza, esperanza, cuando hablamos de este tipo de situaciones, y ha sido todo lo que ha sido la experiencia del sistema patria. Y en el sistema patria hoy la gente también se puede inscribir, o sea, puede decir si ha sido afectado o no, y ese proceso eso de automatizar
1: la política, un bono pública para todos los afectados. Uh-huh. Y hoy el quien no todavía ha perdido, porque bueno, la gente cambia de teléfono y pierde, pues, vamos a decir, el bono. Ahorita se está actualizando, hay todo un trabajo, ¿verdad?, de atención al pueblo que se ha querido minimizar por la derecha extrema. Yo tengo que decirlo con mucha tristeza y con mucho dolor también, que se ha querido opacar. Y ahí ha estado presente el gobierno bolivariano, ha estado presente la ayuda desde el mismo día de los acontecimientos, y hoy pues se ha destinado no solo el cactahuella para garantizarte tu vivienda, tu tranquilidad, tu paz entre tanta agonía, sino también el bono de la patria que se va a estar dando a todas las familias afectadas. La presidenta anunció también para los emprendedores, para aquellos que también tengan opción de ir a optar por un crédito para su vivienda, para mejorar pues las condiciones.
0: Activó todo el sistema bancario público y privado,
1: para eso.
0: Y hay que decirle, bueno, a nuestro pueblo que esta semana ha sido un trabajo también arduo de registros, de automatización de procesos. Ahora que estábamos hablando de, bueno, las personas que de repente quedan con una discapacidad, también desde el primer día acompañamiento, es decir, hay un gobierno desplegado con una fortaleza que ya tenemos desde mucho antes con el sistema de la patria, lo demostramos en el COVID también, que también digitalizamos, pues supimos llegar hasta el territorio y ahora, bueno,
1: y
0: eso
1: sirvió,
0: es
1: Anaís,
0: confiable.
1: Nos sirvió para aquellos niños que no ubicábamos a sus padres, nosotros se los pasábamos al sistema patria, en La Guaira, vamos a rastrear, o sea, sirvió. El Estado hoy tiene una fortaleza tecnológica, que hemos ido adaptándonos pues a los nuevos tiempos, que uno puede rastrear un dato para ubicar un padre, una madre, un familiar a un niño.
0: Y lo fortalece y lo corrobora con la gran organización popular a través de todo lo que han sido los consejos comunales, los CLAP, los distintos movimientos sociales que han servido también para dar respuesta oportuna y atención.
1: Son las 8... están despidiendo.
0: Sí, 8:55 minutos. Estuvimos acompañándoles desde Alma de Mujer, siempre para ustedes, este espacio para la mujer venezolana, en este programa de programación especial desde Radio Nacional de Venezuela, conjuntamente con Radio Miraflores y las emisoras hermanas, recordándoles entonces que aquí está todo un gobierno desplegado que protege, que ama, que acompaña y sobre todo trabaja en conjunto con todo el poder popular, con el pueblo gobierno, el pueblo presidente, como lo dice siempre nuestro presidente Nicolás Maduro, que siempre también recordamos, porque muchas de estas políticas tienen años y han sido construidas desde nuestro comandante Chávez y de nuestro presidente también Nicolás Maduro, hoy respaldadas y profundizadas con nuestra presidenta encargada Delcy Rodríguez para el apoyo de la protección de la familia venezolana, más es una situación...
1: En un gobierno que protege, un Estado que protege, hoy se hizo presente en La Guaira y en cada uno de los territorios. Juntos y juntas vamos a seguir protegiéndonos todos y todas.
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15: 8:58 minutos. Durante el Consejo Nacional de Economía, que se desarrolló con más de 600 representantes de los sectores públicos y privados del país, la Presidenta de la República, Delcy Rodríguez, ratificó el avance de Venezuela en el restablecimiento y la reactivación de sus relaciones con organismos financieros multilaterales, orientadas a coordinar mecanismos de apoyo directo para el desarrollo del país. En su intervención, la jefa de Estado reiteró el firme y continuo llamado de la nación al cese definitivo del bloqueo y de las medidas coercitivas unilaterales.
16: Ya nosotros, ustedes lo saben, habíamos retomado, reanudado relaciones con los organismos financieros multilaterales e inmediatamente activados para prestar apoyo a Venezuela. ¿Que por qué Venezuela todavía está sancionada a capo solo? No fuimos nosotros quienes pedimos las sanciones y no hemos descansado en pedir que se quiten las sanciones. Y eso ha sido un tema, lo hemos hablado en varios consejos de economía, ha sido un tema de unión nacional, ha habido consenso. Si usted le pregunta a los empresarios, las empresarias, los sectores productivos, nadie está de acuerdo con una sanción, nadie está de acuerdo con el bloqueo económico. Un sector extremista que sí está de acuerdo, que lo pide, lo promueve, lo repite, pero nunca hemos descansado en pedir el cese del bloqueo económico contra Venezuela, porque afecta al pueblo entero. Y estamos en un momento donde sería una extraordinaria señal para la comunidad internacional que quienes tienen la posibilidad de retirar ese bloqueo a Venezuela, lo hagan.
15: Delcy Rodríguez detalló que el impacto económico del doble terremoto en La Guaira es de carácter local y focalizado, ya que las afectaciones se concentran principalmente en los comercios, el sector turístico y la infraestructura logística del puerto y el aeropuerto. Y ante este escenario, la mandataria aseguró que la economía nacional se mantiene firme en su proyección de crecimiento.
16: El estado de La Guaira ha sido muy impactado localmente en lo que tiene que ver no solamente con sus viviendas, con su infraestructura, con infraestructura logística, puerto y aeropuerto, sino lo que tiene que ver con la actividad económica focalizada, comercios, lo que tiene que ver con actividad turística que fue impactada y que nosotros estamos llamados a atenderlo. Y en su conjunto podríamos decir, desde el punto de vista económico, que hubo una afectación local, dentro de Venezuela. ¿Por qué digo esto? Porque lo que tiene que ver con las fuentes de ingresos de nuestro país se mantienen en su curso de crecimiento.
15: La mandataria destacó que la prioridad tras la reciente contingencia sísmica no debe limitarse a la reconstrucción material de la infraestructura, sino volcarse hacia una profunda reconstrucción humana, y afirmó que este proceso no solo fortalecerá los lazos de hermandad de la nación con el mundo, sino que permitirá edificar un futuro firmemente sustentado en la igualdad y la justicia social.
16: No solamente se trata de poner bloques, cabillas, no solamente es la reconstrucción material en infraestructura, es la reconstrucción humana que nos da el sentido de saber que la vida puede irse en segundos, que quienes murieron en 5 segundos porque no tuvieron ninguna opción, la vida es así, se te va en segundos y tiene que haber una reconstrucción humana. Y de nosotros poder mostrar lo mejor de Venezuela, que nosotros podamos enseñarle al mundo que somos capaces de unirnos y de hermanarnos ante una catástrofe como lo que vivió Venezuela. Esa es la reconstrucción más importante y es la que yo he llamado Venezuela Renace. Venezuela renacerá y será una Venezuela diferente, será una Venezuela más humana, será una Venezuela más considerada, será una Venezuela que promueva, intensifique los lazos de hermandad con los países del mundo. Será una Venezuela que construya desde la igualdad y desde la justicia social.
15: Al cierre de su declaración, la presidenta Delcy Rodríguez reafirmó que el país no solo cuenta con la fortaleza moral y la unidad de su pueblo para superar cualquier adversidad física, sino también con una economía blindada, en expansión y con la solidez necesaria para sostener el desarrollo nacional ante cualquier contingencia. 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
17: Estamos de vuelta con Programa Especial.
18: En la presidencia, Isbemar Jiménez. En los controles, Alexander Brazón. Como asistente de cabina, Vilmaris Mendoza. En la producción, Carla Peñalosa. Y quien les habla, Mariela Cartolano y Carla Peñalosa.
19: Bienvenidos a un espacio pensado especialmente para el cuidado de tu mente, de tu cuerpo y sobre todo de tu espíritu. Hoy iniciamos este programa, por supuesto, con el corazón muy pegado a la realidad de cada uno de nosotros, de cada uno de ustedes, porque sabemos que han pasado días difíciles, han sido días complicados, todavía sentimos en el cuerpo y en esas emociones el eco de ese dolor de los eventos del terremoto del pasado 24 de junio. Así que bueno, es la incertidumbre, el miedo a lo inesperado y el desgaste que se enfrenta en todo esto, esta emergencia, nos han dejado muchos con el alma fatigada y por eso estamos aquí. Ese dolor es colectivo, es una sacudida que nos recuerda lo vulnerable que somos y han sido días para reflexionar y bueno, para acercarnos a Dios, que es lo más importante. Precisamente por eso estamos hoy aquí. En los próximos bloques no vamos a evadir la realidad, la vamos a abrazar. Vamos a hablar de frente sobre esos momentos en los que sientes que todo se complica y parece que las cosas no pueden ser peor, pero sobre todo nos sumergiremos en una historia de fe que nos enseña cómo Dios nos sostiene en la cima de la montaña, cómo nos cuida como un águila a sus polluelos y por qué aún en medio de la tormenta estamos llamados a dar un paso de fe, así, para activar nuestro milagro y ver además la provisión sobrenatural que Dios va a traer a nuestra amada Venezuela. En nuestro programa anterior continuamos y estuvimos hablando sobre el libro Subiendo la Montaña. Estábamos hablando sobre la necesidad de llorar. Hablábamos de llora, pero sube, sigue adelante. Pero que había que seguir subiendo. Vimos ejemplos como David, ante el dolor de la deslealtad de su hijo Absalón, lloró profundamente, pero siguió subiendo la montaña, porque de eso dependía su supervivencia. Ahora bien, imagina que sales tarde de casa y descubres que el ascensor se dañó y debes bajar 15 pisos a pie, porque estamos en contingencia y no hay ascensores. Llegas tarde al trabajo y además de tanto trabajo acumulado, tu compañero de oficina se ausentará una semana. Así que tienes que cubrirlo. Descubres que se te quedó la cartera en casa y se te quedó el almuerzo. Sales del trabajo y te dejaron una multa en tu vehículo por estacionarlo donde no debías. Llegas a casa, te quitas los zapatos, te sientes en el sofá para relajarte y ver un programa de televisión y piensas, ¿qué puede salir peor? ¿No hay internet o se va la luz? Al parecer, las cosas siempre pueden empeorar, pero Dios sabe hasta dónde podremos soportar. Quizás este es un ejemplo muy sencillo, pero cuando estás subiendo tu montaña, que es lo que te parece más alto del mundo y crees que nada podría ser peor, hay situaciones en el camino que parecieran que no quieren ayudarte a avanzar. Y dices, yo en mi proceso y se suma una situación más. Algo parecido vivió David mientras subía a su montaña, llorando y con vergüenza.

0: sido con nosotros, nos has guardado y sigues guardando a todo tu pueblo. También en el programa de hoy vamos a tener un momentito para hablar de un aceite esencial que se llama cassia. Y ya queremos recordarte que puedes escribirnos a través del 0422-676-9331. También si tienes alguna necesidad, si quieres que oremos por ti, si estás pasando por un episodio de ansiedad, no sabes cómo manejarlo, puedes escribirnos y vamos a estar orando por ti, dándote palabra, invitándote quizás a alguna reunión para que podamos compartir la fe. Queremos además repetirte nuestras redes sociales.
1: En Instagram estamos como @cdmariela y @casadevida_cdb.
0: Así es. Y queremos preguntarte hoy, ¿alguna vez has sentido que las cosas no pueden ponerse peor y de repente el panorama se oscurece aún más? Y creo que es lo que estamos viviendo hoy en día. De eso queremos hablarte hoy. El tema de este bloque es cuando pensaste que no podía ser peor. Y nos vamos a poner en los zapatos del rey David. Recuerden que estamos siguiendo este libro y él ya está huyendo de su propio hijo y va subiendo una montaña cansado y con el corazón roto. Y justo en ese momento le llega una noticia devastadora. Su consejero se había ido en contra de él. Su consejero más íntimo, el hombre en quien él confiaba, se llamaba Ahitofel, también lo había traicionado y se había unido a la conspiración del reino. Cuando estás en el suelo, parece que aparecen los desleales. Algunos se bajan del barco cuando creen que estás perdiendo la batalla. Y es bueno saber hoy en día que quiénes son nuestros verdaderos amigos, ¿no? Porque hay personas que perdieron todo, perdieron muchas cosas. Y ahí vamos a ver quiénes están realmente con nosotros, ¿no? Y en este caso David está viendo que en medio de su proceso hubo gente que lo abandonó. Pero presten mucha atención a lo que viene a continuación porque la reacción de David nos va a enseñar las dos herramientas indispensables que tú y yo debemos usar cuando las malas noticias tocan a nuestra puerta.
1: Y como saben, no siempre estamos hablando de un libro maravilloso como lo es la Biblia. Y en la Biblia encontramos esta historia, en 2 Samuel 15:30, y dice así: y dieron aviso a David diciendo: Ahitofel está entre los que conspiraron con Absalón. Entonces dijo David: entorpece ahora, oh Jehová, el consejo de Ahitofel. Mientras David subía a su montaña, se le acercó un servidor a decirle que su consejero íntimo, Ahitofel, se había ido con su hijo Absalón. Esto era algo tan grave y tan duro para David, porque Ahitofel era un consejero cuyo consejo era tan preciso como si fuera la palabra de Dios. En medio de su desgracia, se añadían los ¿qué? Los desleales. Algunas personas dejarán de estar contigo cuando crean que estás perdiendo la batalla, cuando piensen que tus enemigos son más fuertes que tú. Pero cuando el Señor se levanta a pelear por ti, ellos saldrán avergonzados.
0: Así es, así es. Y vamos a detenernos en la respuesta de David. ¿Qué hizo David ante la mala noticia? Cuando alguien le llegó con el chisme: mira, tu mejor amigo, tu pana,
1: tu compadre,
0: tu consejero, tu compadre, ya se volteó, no le gustó tu situación actual y se volteó. Y hay dos cosas indispensables, irreemplazables que debes hacer en medio de una amenaza o de una mala noticia. Lo vamos a ver en la vida de David. David reaccionó inmediatamente haciendo lo correcto, haciendo dos cosas. Clamó y adoró al Señor. No se confió en las fuerzas que tenía ni en el ejército que tenía. Él tampoco estaba solo, tenía un grupito. Ya que además era un menor número que el de su hijo Absalón. Sabía que dependía totalmente de Dios. Entonces, número uno, él clama a Dios. Cuando le llega el chisme y la noticia, mira lo que él dice: entonces dijo David, entorpece ahora, oh Jehová, el consejo de Ahitofel. Le está pidiendo a Dios porque sabe que Dios puede hacer lo que él no puede hacer. Dios, haz algo, porque yo no estoy en ese lugar para solucionarlo. Quisiera estar ahí, muchos hoy en día quisieran estar en un lugar para ayudar más, quisieran tener más brazos, quisiéramos hacer más, pero hay un Dios todopoderoso que desde el cielo puede encargarse de nuestros asuntos. Y fue lo que hizo David: entorpece ahora mismo el consejo de Ahitofel. Yo no tengo las herramientas para ir a hablar con él, para decirle, para explicarle, no, pero tú sí puedes hacer algo. Cuando todo parece que se complica, no es momento de quejarnos, sino de orar. Hay oraciones que hay que hacer en el mismo momento. No esperar a mañana, cuando yo me sienta mejor, quizás. No, no, no. Es ahora. David, con autoridad y confianza en la torre fuerte que era Dios, era su Señor, él clamó, entorpeció.

0: dice ahora, oh Jehová, el consejo de Ahitofel? Y número dos, no solamente oró, sino que adoró, y la adoración es una expresión de gratitud, de saber, Dios, tú eres tan bueno, tan poderoso que lo puedes hacer. Y dijo que cuando David llegó a la cumbre del monte para adorar allí a Dios, entonces él subió, pero cuando recibió la noticia, clamó e inmediatamente adoró. A David no le importaban las circunstancias. Cuando llegó a la cumbre del monte, él tomó tiempo para adorar a Dios, porque el verdadero adorador adora al Padre en espíritu y verdad, y no le importan las adversidades. Pero qué difícil, no, uno lo dice, pero qué difícil es en ese momento que tiembla todo, en ese momento que pierdes algo, en ese momento decir, Dios mío. Aunque es también una respuesta natural. Yo creo que aún el que menos fe tenía dijo,
1: ahora tiene,
0: Dios mío, ¿verdad?
1: Ahora tiene, o se acercó a Dios de alguna manera, que era lo que quizás hablábamos un poco. La fe te acerca a Dios sin importar qué clase de religión tengas.
0: Así es.
1: Dios y la fe, tú puedes decir, mira, yo no creo en Dios, yo no creo en Jesús, yo no creo en eso de los que ustedes hablan siempre. Pero hay una palabra tan mágica como es la fe, que es lo que te lleva a saber que tienes esperanza aún en medio del dolor.
0: Así es, y es que nuestra alma, Dios la creó. O sea, Dios nos creó, sea que creamos o no creamos, ¿eh? Dios nos creó. Y en nuestra alma hay un espíritu, hay una necesidad de algo sobrenatural, y por eso el hombre siempre está buscando un Dios, siempre está buscando en qué creer, ¿no? Entonces yo creo que en el momento difícil, cuando la seguridad humana se pierde, sabes que no puedes hacer nada, la gente tiende a buscar esa parte espiritual que sabe que le falta y clama a Dios de alguna manera. Pero David además estaba confiado. ¿Quién era el verdadero Dios? Clamó a Dios, oró y adoró.
1: Y siguiendo un poco la historia, en ese momento le salió al encuentro Husai Arquita, quien era este amigo de David. Y en medio de esta mala noticia, David está lleno de sabiduría. Y Dios le dio una estrategia para que Husai fuera a la casa de Absalón para conocer los planes de sus enemigos. Y es cuando entramos ahora a la provisión de la montaña. ¿Qué hace ahora David? ¿Qué hizo Dios?
0: Así es, porque así como Dios envió maná a su pueblo en medio del desierto, Dios envió provisión a David en medio de su montaña. Aquí no queremos solamente exaltar los problemas que tenemos al día a día y cuando todo no puede ser peor, pero cuando te das cuenta, Dios permite las batallas, pero siempre trae una provisión. Entonces acababa de tener una mala noticia, pero también con la mala noticia aparece la provisión, aparece ese refugio, aparece alguien que dice, yo te quiero ayudar. Y en 2 Samuel 16:1 lo describe, dice, cuando David pasó un poco más allá de la cumbre del monte, he aquí Siba, el criado de Mefiboset, que salía a recibirle con un par de asnos enalbarados y sobre ellos 200 panes, 100 racimos de pasas, 100 panes de higos secos y un cuero de vino. Entonces, así como David, en medio del ascenso a la montaña, recibió la provisión de Dios, y sabe que Dios no se limita al terreno donde estás para poder bendecirte. Y esto podemos verlo en la actualidad, Venezuela, en estos tiempos que está pasando una situación sumamente crítica, pero sabemos que aún en medio de esta gran montaña hemos visto la provisión de Dios, hemos visto el maná en medio del desierto, porque Dios ha prometido proveernos, y Carla ha estado también muy de cerca en todas estas ayudas, y podemos testificar que hay un pueblo, que hay gente que está aportando, porque Dios los mueve, Dios nos mueve a hacer el bien también a los demás.
1: Y que ese maná viene de formas inhumanas y que uno dice es inexplicable para nuestra lógica. Porque hemos visto ahora cómo el venezolano desde la hora cero han estado ahí apoyando con lo que sea, o sea que tenga comida en mi casa o no tenga comida en mi casa, yo voy a salir a ayudar a otras personas. Veíamos los primeros días, y nuestra invitación es para esto, que la ayuda no disminuya, sino que la ayuda continúe por las próximas semanas, por los próximos meses, porque estamos hablando de que no fue que el terremoto pasó hace 2 semanas y ahora ya todo se solucionó y todo volvió a la normalidad. Hay una realidad que la podemos vivir en La Guaira, en El Junquito, en Galipán y hasta en otros estados de Venezuela. Pero ¿cómo hemos visto esto? Personas que están dispuestos a ayudar siempre.
0: Así es.
1: Con un agua, con algo de aseo personal para las personas, hasta lo más sencillo. Y hemos visto que la persona es agradecida.
0: Hermoso.
1: Cuando tú entiendes que es el maná de Dios y cuando ves la provisión en medio del dolor, no te queda más nada que ver la sonrisa de esa persona que está recibiendo eso, porque que en medio del dolor, que en medio de esa pérdida tan grande que tuviste, ya sea de familiares o de una pérdida material, veas que alguien se te acerca a darte algo. Yo creo que cuando una persona nos sonríe siempre, porque esa es la realidad que hemos visto. Estuvimos trabajando con el campamento transitorio de la Plaza La Moneda, donde allí una realidad completamente inhumana. Muchísimas personas, pero estas personas con una característica cada una completamente diferente y una necesidad. Personas hasta que en sus carpas había una carpa donde ellos escuchaban adoración 24/7. Y decíamos a veces, ¿quién nos evangeliza? ¿Ellos a nosotros o nosotros a ellos? ¿Por qué será su actitud? Y cuando vamos a La Guaira, una actitud completamente diferente. Personas que de verdad nos necesitan, necesitan de nosotros y son felices aún con lo más mínimo.
0: Así es, así es. Y importante lo que está diciendo Carla, que la ayuda no cese, no mengüe. De hecho, vamos a tener el 1 de agosto la Marcha para Jesús. Va a estar enfocada en arrepentimiento, en buscar a Dios de corazón, en agradecer a Dios. Y también va a ser un centro de acopio.
1: Así es.
0: Eso es lo que queremos, que las personas el 1 de agosto preparen también, vayan a marchar, vayan a declarar que Jesús es el Rey de Venezuela y podamos tener esa marcha para seguir ayudando a los que más necesitan.
1: Tú quizás debes haber experimentado en algún momento cómo de una forma sobrenatural Dios ha traído refrigerio a tu alma, compañía a tu soledad, alimento a tu familia o paz en la turbulencia. Y si no lo has experimentado aún, es momento de que conozcas al Dios que te sorprende y te saca una sonrisa en medio del proceso, el cual siempre te recuerda que no estás solo y que no te dejará perecer en medio de este tiempo.
0: Así es, así es. Yo sé que cada quien está identificando su montaña en el momento del proceso como va. Ya vimos que aparecen los desleales, en el momento que uno más necesita gente que esté con nosotros. Quizás ya aparecieron tus desleales, ya apareció tu Aitofel, pero quizás también ya apareció la provisión, porque Dios es muy bueno. Pero vamos a seguir avanzando en la historia y nos vamos a dar cuenta que hay otros personajes que aparecen en medio de tu montaña, en medio de tu proceso.
1: ¿Otros?
0: Hay otros, hay muchos. Y por eso tomamos el ejemplo de la vida de David. Y a estos yo los llamé los tirapiedra, porque hay personas que se alejan, pero hay personas que van a acercarse solamente a ver tu miseria y a tirarte piedra. Si algunos vemos esa historia, vamos a ver que aparecen los tirapiedras, pero ¿quién dijo que todo ha terminado? Aún quedaba proceso para David luego de haber fortalecido con los alimentos que le habían enviado, porque ya había comido. Pues Simeí, hijo de Gera, uno de la familia de la casa de Saúl, salió para maldecirle y para tirarle piedras en el camino. Tú dices, pero ya va, yo acabo de ver a Dios aquí, yo estoy pensando que ya Dios llegó para quedarse, ya Dios me bendijo, ya no va a haber más problemas. Pero de repente aparecen los Simeí, que son esos que vienen a tirarte piedras en el camino. Siempre que atraviesas una prueba, encontramos gente que nos tira piedras, gente que en lugar de ayudarte, te hunden, como le sucedió a David en 2 Samuel 16, del 5 al 8, que relata:
1: y vino el rey David hasta Baurín, y he aquí salía uno de la familia de la casa de Saúl, el cual se llamaba Simeí, hijo de Gera. Y salía maldiciendo y arrojando piedras contra David y contra los siervos del rey David. Y todo el pueblo y todos los hombres valientes estaban a su derecha y a su izquierda. Y decía Simeí maldiciéndole: fuera, fuera, hombre sanguinario y perverso. Jehová te ha dado el pago de toda la sangre de la casa de Saúl, el lugar del cual tú has reinado. Y Jehová ha entregado el reino en mano de tu hijo Absalón. Y he aquí, sorprendió en tu maldad, porque eres hombre sanguinario.
0: Ok, los que conocen la historia, yo sé que ya entran en contexto, pero quizás no conoces muy bien lo que era la vida de David, porque uno dice, bueno, pero era el hombre más perfecto, conforme al corazón de Dios. Pero él se había equivocado en el pasado, como cualquiera de nosotros, ¿verdad? Este hombre se había equivocado antes, el rey David. Y Simei, cuando lo acusa, está diciendo mentira. No estaba diciendo mentira.
1: Estaba diciendo la realidad.
0: Estaba diciendo una realidad, no era mentira. David había sido adúltero, David había manipulado la situación para que el esposo de su mujer muriera en la batalla. O sea, era una joyita. Este hombre en ese momento se equivocó. Es decir, las acusaciones de Simei eran ciertas. Pero ¿quién necesita escuchar en medio del proceso las equivocaciones que te llevaron a la montaña? Yo creo que no hay frase más antipática que decir en el momento más difícil, yo te lo dije.
1: O ahora lo que dicen es que ¿quién te dijo que compraras una casa allá?
0: Ay, por favor, exacto. Ahorita salen todos los aviondos, saben todos los que...
1: No, ahora todos son arquitectos.
0: Todo el mundo, ajá, no, ¿quién? Nosotros, la gente hizo lo que tenía que hacer, estuvo en el lugar que tenía que estar. Entonces empieza la gente a culpar, a sentirse más inteligentes que otro, a juzgar la situación. No somos quienes para juzgar nada, estamos para ayudar. Entonces estas personas empezaron a hablar mal de David y a veces tenían razón. Hay personas que tienen razón, pero es una verdad fuera de contexto, porque él mezcló, a mí me llama mucho la atención esta parte, porque él mezcló verdad con mentira. Él le dijo, mira, tú hiciste esto, tú hiciste esto, tú hiciste esto, y por eso Dios te quitó el reino y se lo dio a Absalón. Eso es mentira, eso sí era mentira. Entonces, ¿qué hace muchas veces el enemigo? Te mezcla verdad con mentira para confundirte y hacerte sentir culpable de absolutamente todo.
1: Y ver cómo reaccionamos nosotros como seres humanos. Porque en medio de ese dolor, en medio de esa prueba, en medio de que todo el mundo esté en nuestra contra, o en medio de que estoy sufriendo y sufre, que sufre y sufre, nos sentimos mal. Ya. Y es decir, que nuestra reacción a algo que nos digan de esta mezcla de verdad con mentira puede incentivar la situación y digo, no salgo de aquí y entro a algo más allá emocional como una depresión.
0: Es correcto. Por eso es que tenemos que tener mucho cuidado con lo que le decimos a las personas que están pasando ahorita mismo un proceso difícil. No trates de explicarle, no hay que explicarle porque no tenemos el porqué de las cosas. Vamos a enfocarnos en el para qué. Vamos a enfocarnos en el futuro, en lo que viene para poder ayudar a la gente de una manera correcta. Pero lo hermoso de esto es que David no era el mismo. David no era el mismo hombre temperamental y emocional, porque tú en tu proceso vienen y te dicen todo eso, bueno, harías muchas cosas. Él antes, por ejemplo, en 1 Samuel 25:2, vemos cómo él quería matar a Nabal, esposo de Abigail, porque él, el proceso te va a transformar. Vamos a salir diferentes de cada proceso. Al ver a Abisaí, un servidor de David, los insultos y las piedras que le tiraban a su señor el rey, enfurecido quiso tomar venganza por tal humillación. Escucha bien, David va subiendo, le tiran piedras porque este Simeí le estaba diciendo un montón de cosas horribles mientras le tiraba piedras, pero Abisaí, yo sé que son nombres difíciles, pero Abisaí, un servidor leal de David, sale y se molesta y dice, entonces Abisaí, hijo de Sarvia, dijo al rey, ¿por qué maldice este perro muerto a mi señor el rey? Te ruego que me dejes pasar y le quitaré la cabeza. No creas todos que todos te odian, ¿sabes? Porque en el momento difícil, el enemigo lo que va a tratar y va a hacer un trabajo en medio de la batalla, hacerte creer que estás totalmente solo y rechazado, pero no. Hay muchos que están dispuestos a levantar su espada si alguno se mete contigo.
1: Y que muchas personas también están dispuestos a ayudarnos siempre.
0: Así es.
1: Y por eso es que es sorprendente el fruto de quebranto manifestado en la respuesta de David a su servidor Abisaí. Al escuchar las palabras de ese acusador, tira piedras, saboteador de procesos, lo hemos reflejado en 2 Samuel 16, del 9 al 13, que nos dice así. Y el rey respondió, ¿qué tengo yo con vosotros, hijos de Sarvia? Si él así me maldice, es porque Jehová le ha dicho que maldiga a David. ¿Quién pues le dirá, por qué lo haces así? Y dijo David a Abisaí y a todos sus siervos, he aquí mi hijo que ha salido de mis entrañas, acecha mi vida. ¿Cuánto más ahora un hijo de Benjamín? Dejadle que maldiga, pues Jehová se lo ha dicho. Quizás mirará Jehová mi aflicción y me dará Jehová bien por sus maldiciones de hoy. Y mientras David y los suyos iban por el camino, Simeí iba por el lado del monte delante de él, andando y maldiciendo y arrojando piedras delante de él y esparciendo polvo.
0: Impresionante el fruto de mansedumbre de David en este momento. Él pudo haber permitido a su siervo Abisaí que le cortara la cabeza, o eso quizás lo hubiera hecho sentir un poco más fuerte, pero por un momento. Él entendía que la venganza sacería su alma solamente por unos minutos. Por eso, amado oyente, te decimos de todo corazón, no sigas gastando tu energía pensando en cómo vengarte. Deja de planificar cómo hacerle la vida imposible quizás al que te lastimó. Deja de esperar que tu enemigo caiga para sentirte feliz. La venganza nunca va a llenar el vacío que tienes por dentro. Solo descansar en la presencia de Dios y en su justicia te va a dar las fuerzas reales para continuar y seguir victorioso, salir victorioso de ese proceso. Ya sabes que debes confiar en Dios y entregarle todo el control absoluto. 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
1: Carla Peñalosa.
0: Y esto es tu programa Casa de Vida, nuestro tema de hoy, cuando pensaste que no podía ser peor. Vamos a una pequeña pausa para publicidad, pero no te desconectes, que al regreso venimos con nuestro espacio de salud y bienestar conversando sobre el aceite esencial de cassia. Ya venimos.
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2: Escuchamos palabras de la Presidenta de la República Bolivariana de Venezuela, Delcy Rodríguez.
4: Yo quiero decir que ese es el camino de nuestra Fuerza Armada Nacional Bolivariana. Es el camino que nos legó Bolívar cuando cruzó fronteras para ir a liberar naciones. Ese camino de ser desprendido de sí mismo para llevar glorias, para con una moral histórica venir acá a Caraballeda, la zona más impactada por el doble terremoto. Venir acá como han venido ustedes, queridos héroes y heroínas de nuestra Fuerza Armada Nacional Bolivariana, a ayudar. Vengo en nombre del gobierno, vengo en nombre del pueblo a decirles gracias, gracias. Sigamos este camino, sigamos construyendo lo que es una nueva espiritualidad de una Venezuela que renacerá sobre sus escombros, de una Venezuela que se levantará sobre el dolor, sobre el duelo, para construir un futuro de esperanza para nuestro pueblo. Queridos Fuerza Armada Nacional Bolivariana, gracias. Sigan por la senda de la libertad, de la independencia, pero es una libertad y una independencia construida desde la nueva Venezuela, de esa espiritualidad.
2: Escuchábamos palabras de la Presidenta de la República Bolivariana de Venezuela, Delcy Rodríguez. 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
2: Escuchemos palabras del ministro del Poder Popular para la Cultura, Raúl Casal.
5: principio, una de las cosas que debemos apuntalar en todo este proceso que hemos vivido desde el 24 de junio son tres aspectos. Ya uno lo mencionó el vicepresidente Ricardo Menéndez, que es la organización. La organización se ha mostrado desde el punto de vista no solamente del pueblo, también del gobierno. Hemos hecho todo el abordaje para atender a todo nuestro pueblo y así poder tener estos campamentos temporales, transitorios. Y sobre ese campamento transitorio hay otras cosas que se sumaron. Una fue la solidaridad de todo nuestro pueblo, tanto nacional como internacional. Y eso es algo que debemos resaltar y debemos tenerlo muy en alto, porque la solidaridad es un elemento de la humanidad. Y el tercero es el de la esperanza. Estamos aquí en campamento transitorio porque tenemos la esperanza de tener nuestros propios hogares, de que nuestro pueblo vuelva a vivir con dignidad en unos hogares dignos también. Y eso es el trabajo que estamos haciendo todo aquí en conjunto. Por eso tenemos temas de salud, temas de educación, temas de recreación. Por eso le hemos llamado a la Ruta de la Esperanza, al programa cultural, recreativo y deportivo, que nos permite atender a todos nuestros niños, nuestras niñas, a nuestros jóvenes, inclusive a nuestros adultos, para que tengan un soporte emocional que nos permita a nosotros tener una mejor condición para entender este momento crítico que estamos viviendo.
2: Escuchamos palabras del ministro del Poder Popular para la Cultura, Raúl Casal. Estamos de vuelta con Programa Especial
0: Casa de Vida, y estamos en tu sección de Salud y Bienestar. Y hoy les traigo un secreto de la naturaleza que apuesto que muchos no conocen, pero que cambiará por completo sus mañanas. Nos vamos a hablar del aceite que no hablamos comúnmente, es un aceite llamado de casia. ¿Le suena la canela? Pues la casia es una prima hermana, conocida históricamente como la canela china. Es un aceite con un aroma muy hermoso, súper intenso, espectacular, dulce y picante, que se ha usado por miles de años en la medicina tradicional. 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Primero, es un acelerador natural del metabolismo. 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Ayuda a que el cuerpo procese mejor lo que consumimos. El segundo es que es un escudo para las defensas. En temporadas donde los resfriados andan sueltos ahí en el aire, ese aceite fortalece el sistema inmunológico de una forma impresionante. El tercero es que es un activador de la energía y de la confianza. En el aspecto emocional, la casia aleja la timidez. 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Y si el bloque anterior nos dejó pensando, este nos va a confrontar, pero también nos va a abrazar al mismo tiempo. Hay una realidad que no podemos ocultar, es que el proceso agota. Subir la montaña cansa, agota las fuerzas físicas y drena las emociones. Y el rey David y su pueblo llegaron fatigados a su destino, y es completamente normal sentirse así. Sin embargo, la promesa es que en medio de ese cansancio, Dios nos va a dar descanso. Así como en medio de la escasez, Dios da provisión, en medio del cansancio, Dios nos dará descanso. Hoy vamos a descubrir por qué nuestro Creador nos compara con las águilas y cómo ellas utilizan los vientos en contra para elevarse por encima de la tormenta.
1: Sabemos que muchos de los que nos escuchan hoy aquí en Venezuela se sienten exactamente así, fatigados. Tras los sismos del 24 de junio, la tensión, el desgaste emocional de enfrentar una emergencia nos han dejado cansados. El nido se volvió incómodo y aparecieron las espinas. Pero quédense con nosotros en estos próximos minutos, porque vamos a entender por qué en ocasiones estas espinas son necesarias para madurar, y sobre todo, cuál es ese primer paso de fe que Dios nos está pidiendo para activar nuestro milagro.
0: Así es, entonces el proceso agota. Y el pueblo, dice la Biblia, en 2 Samuel 16:14, dice, y el rey y todo el pueblo que con él estaba llegaron fatigados y descansaron allí. Recordamos que ellos están subiendo una montaña. Dice que llegaron fatigados. Esto habla de los procesos de cansancio. Los procesos cansan. Subir montañas agotan, pero no necesarias, pero son necesarias para protegerte y transformarte. Cuando el escritor dice, y descansaron allí, vemos como a pesar de la tormenta, Dios te dará descanso. Así como las águilas, que cuando ven que la tormenta se acerca, remontan a vuelo sobre esta y pueden ver cómo la tormenta pasa por debajo de ellas. Y esto lo vemos en Isaías, del capítulo 40, de los versos 30 al 31, y dice así. Los muchachos se fatigan y se cansan, los jóvenes flaquean y caen, pero los que esperan a Jehová tendrán nuevas fuerzas. Levantarán alas como las águilas, correrán y no se cansarán, caminarán y no se fatigarán. ¿Pero qué hacen las águilas cuando ven la tormenta? Qué bueno, vamos a ver esta analogía, porque si la Biblia me dice que así los jóvenes como las águilas levantan vuelo, lo que hacen las águilas es que vuelan muy alto hacia las cumbres. Y la Biblia dice, llévame a la roca que es más alta que yo, llévame alto. Y esto nos sitúa en un lugar seguro donde pueden ver todo más claro. Y eso hacen las águilas. Segundo, ella usa el viento de la tormenta para elevarse sobre ella. Mientras todas las aves se esconden en las hojas y las ramas de los árboles, el águila sube más arriba que los vientos contrarios. Podemos utilizar las tormentas de la vida para elevarnos a mayores alturas. Y por eso Dios te está permitiendo escuchar este mensaje, para que entiendas que a pesar de los vientos contrarios, tú puedes ir por encima de ellos. Lo tercero que hace las águilas es que protegen a sus hijos en lugares altos, como vimos en los capítulos anteriores, incómodos, pero seguros. Y queremos contarte lo que hace el águila. Cuando el águila hembra está lista para poner los huevos, ella y el macho identifican el lugar más alto de un acantilado para resguardar a sus huevos de los depredadores. El macho vuela a tierra para recoger espinas y colocarlas en la grieta de la roca. Al terminar, regresa de nuevo para recoger ramas y por último, mira lo que hace, se arranca las plumas de su pecho para completar el nido. Cuando es tiempo que los polluelos aprendan a volar, el águila madre arroja a los habichuelos del nido. Ellos, llenos de miedo, saltan de regreso al nido, por supuesto. Ellos no saben volar, no entienden qué está pasando. Y se regresan al nido. Pero mira lo que sucede. La madre les vuelve a echar del nido y quita las capas blandas de este, hechas con las plumas del padre, descubriendo las espinas, convirtiéndose en el nido. Fíjate esto. Después de poner el nido bien cómodo, con plumas sabrositas, los padres tienen que encargarse de quitar las plumas y tirar a los aguiluchos al acantilado, desde el acantilado. Entonces, en un lugar incómodo donde había paz, ahora hay chillidos, dolor y sangre. Qué difícil y qué proceso. Porque esos padres que en un inicio buscaban el mejor lugar para resguardarlos del peligro de los depredadores, ahora pareciera que ellos son el peligro al someterlos a esta tortura. Luego de esto, ¿qué pasa? El águila madre los empuja al precipicio. Los aguiluchos gritan de miedo, sin embargo, el águila macho vuela, y los captura en su espalda antes de caer al suelo y los lleva de regreso al nido para ser empujados otra vez al precipicio, repitiendo el proceso hasta que aprendan a batir sus alas y aprendan a volar. El profeta Isaías compara a los que esperamos en Jehová como esas águilas. Somos pinchados por esas espinas cuando nuestro Padre Celestial ve que es el tiempo de volar. Las espinas de la vida, los procesos, nos marcan el tiempo para crecer y salir del nido y vivir una nueva temporada. Jamás yo había visto esta historia de esta manera.
7: ¿Te diste cuenta?
0: Nunca.
7: Todo cobra sentido.
0: Todo cobra sentido.
7: ¿Qué te parece, Carla?
0: Cuando pensamos que Dios nos abandona, uh-huh, es para darnos un impulso.
7: Así es. Para enseñarnos.
0: Para enseñarnos, tal cual.
7: Tienes habilidades. Tú no estás solo, tú puedes. Pero si nosotros nos quedamos estancados siempre en el mismo lugar, porque nos gusta lo sabroso, lo rico,
0: lo cómodo.
7: Aquí estoy chiquitico, no.
0: O queremos pasar el proceso y salir inmediatamente de allí, pero sin una enseñanza. Así. Pero aquí estamos viendo de que aprendemos, nos pasa el proceso,
1: pero ahora vamos a enseñarte a volar para que salgas de allí tú solito.
7: Es así, lo hermoso es que esa águila, la que representa al padre, viene y nos rescata. Así que estamos en problemas que no podemos soportar, estamos a punto de perder, él va a venir a rescatarnos. Nunca imaginaste que ese refugio tuviese espinas, pero están allí para hacerte madurar. Y podrías pensar que un Dios tan bueno, tan misericordioso, ¿verdad? Porque permite que nos sucedan ciertas cosas en nuestra vida. Incluso podríamos pensar que es injusto, pero él ve el cuadro completo de nuestra vida. Y aunque en sus acciones parezcan que son contradictorias o son malas, tiene buenas intenciones para nosotros, porque él es un padre bueno. Y así como también las águilas tienen que aprender, vemos ejemplos en el libro de Josué, Josué capítulo 3, verso 7. Vemos como Dios había prometido hacer maravillas y vencer a todos los enemigos de su pueblo. Él les dijo que pasaran el río Jordán. Dijo, lo vas a pasar. Y dice la Biblia, entonces Jehová dijo a Josué, desde este día comenzaré a engrandecerte delante de los ojos del pueblo para que entiendan que como estuve con Moisés, así estaré contigo. Esto es una palabra, Dios le está prometiendo a Josué éxito. ¿Pero qué viene después?
1: Dice así en Josué capítulo 3, verso 11 al 13. He aquí, el arca del pacto del Señor de toda la tierra pasará delante de ti, delante de vosotros, en medio del Jordán. Tomad pues ahora 12 hombres de las tribus, uno de cada tribu, y cuando las plantas de los pies de los sacerdotes que llevan el arca de Jehová, Señor de toda la tierra, se asienten en las aguas del Jordán, las aguas se dividirán, porque las aguas que vienen de arriba se detendrán en un montón.
7: Fíjate, para que entendamos mejor la situación. Ya estaban conquistando la tierra prometida. Dios le dijo, eso va a ser de ustedes. Dios te da una promesa y te dice que lo vas a lograr. Vas a vencer. Pero ¿sabes qué? Le da una instrucción. Le dice, no, tú vas a primero tocar el agua. Cuando tú toques el agua, se va a abrir. Por supuesto, los sacerdotes pudieron decirle a Josué, ya va, está muy bonita la promesa, pero ajá, porque tenemos que pisar el agua primero. O sea, ¿no sería mejor que abrieras el agua antes y así no nos arriesgamos a hundirnos, verdad? O aún peor, podríamos hacer el ridículo, que no pase nada. Yo piso el agua y no se abre. ¿Qué pasa? Entonces nuestra naturaleza humana es incrédula. Queremos ver todo para creer en Dios. Nos da una palabra, nos da una promesa, pero esperamos ver primero las señales para avanzar y no queremos hacer nada.
1: Y es que muchas veces, dependiendo de lo que nuestros ojos físicos ven, creemos tener la capacidad para aceptar si es de Dios o no.
7: Así es.
1: Y hay una palabra poderosa y esta tiene que ver con lo que hemos venido hablando y cómo es la fe. Y es que hay siempre que dar un paso de fe. Luego de la promesa que Dios le da a Josué, el engrandecerla delante de Israel como Moisés, Josué pudo haber pensado que ya todo el trabajo estaría hecho. Dios me corona, ya yo soy el rey, ya yo estoy listo y ya. Y sabiendo que Dios no miente, Dios no se contradice y él es fiel a su palabra. Este se pudo haber quedado sentado esperando que el poder de Dios se manifestara de manera sobrenatural y que se cumpliera todo lo que Dios le había prometido. Pero el Señor, junto con la promesa, le ordenó algo muy sencillo, pero que requería obediencia y confianza en él. Josué no solo aceptó que los sacerdotes debían primero posar sus pies en el Jordán para pasar, sino que tenía que dar la instrucción al pueblo. Es decir, no lo tengo que hacer yo solo. Ahora yo te tengo que llenar de fe a las demás personas, contagiar, influenciarte, para decir, mira, ustedes que son la tribu, vamos juntos a pasar. Él le tenía que dar esa autoridad y esa confianza para que ellos pudieran creer. Cuando sabes que fue el mismo Señor quien te habló, tu autoridad expresa tu seguridad.
7: Wow, es así. El pueblo, al escuchar a Josué, pudo pensar y esperar que una nube como que los arrebatara, los levantara y los pasara por el Jordán. Pero no fue así. Él salió y dijo, el arca del pacto del Señor de toda la tierra pasará delante de vosotros en medio del Jordán. En medio del Jordán. En medio de la situación difícil, yo te voy a hacer prosperar. En medio de lo difícil que tienes que atravesar, yo voy a estar contigo. Era la misma presencia de Dios que tenía que atravesar el Jordán. Y cualquiera pensaría que lo haría de una manera extraordinaria desde el comienzo, pero a veces Dios no se mueve así. La palabra dice en Josué 3:17, y cuando las plantas de los pies de los sacerdotes que llevaban el arca de Jehová
0: Señor de toda la tierra, se asienten en las aguas del Jordán, las aguas del Jordán se dividirán, porque las aguas que vienen de arriba se detendrán en un montón, y fue lo que Carla leyó hace minutos. O sea, hay un acto de fe que va a desatar el milagro que estamos esperando, así como las águilas deben dar el primer paso para aprender a volar. Pero eso sí, las águilas no las dan, porque las tienen que tirar. Porque nosotros, las aguiluchas, no van a decir, yo, mamá, yo me atrevo, ya ahí voy. No, porque no conocemos lo que viene y nos da miedo. Y por eso a veces somos impulsados a través del proceso a dar pasos de fe. Así también tú necesitas dar pasos de fe para ver el milagro en acción. Dios trabaja de la mano del hombre, Él hace lo imposible, pero nosotros tenemos que hacer lo posible.
1: Es decir, no podemos dejarle todo el trabajo a Dios.
0: Así
1: y nosotros estar con los brazos cruzados y ya.
0: Así mismo, y a veces hay instrucciones que no son complicadas, pero requieren fe. Y lo mejor que podemos hacer es tener esa fe. Dice, pon los pies en la orilla. Y eso no es algo sobrenatural, pero requiere fe y valentía para creer que con ese paso de obediencia, Dios haría el resto.
1: Quizás hoy tú que nos estás escuchando, necesitas que tu matrimonio mejore. Y la instrucción de Dios es que trabajes en tu orgullo. Esto es algo natural, pero luego de que tú hagas esa parte, el Señor hará el resto y todos serán transformados. O quizás sea en tu salud, donde necesites cambiar algunos hábitos de alimentación. Pequeños cambios pueden traer grandes resultados. Solo cuando las plantas de los sacerdotes pisaron el Jordán en obediencia y creyendo, fue cuando se detuvieron las aguas y el pueblo pudo pasar. Y esto está en Josué capítulo 3, versículo 15 al 16, que nos dice así. Cuando los que llevaban el arca entraron en el Jordán y los pies de los sacerdotes que llevaban el arca fueron mojados a la orilla del agua, las aguas que venían de arriba se detuvieron como un montón bien lejos de la ciudad de Adán, que está al lado de Zaretán, y las que descendían en el mar se acabaron y fueron divididas, y el pueblo pasó en dirección de Jericó.
0: Y se cumplió la palabra, los sacerdotes llevaron el arca del pacto de Jehová y estuvieron en seco hasta que todo el pueblo pasó el Jordán. Y fíjate que la fe no solamente tuvo que estar en Josué, sino en todo el pueblo. Y a veces, quizás si tú tienes un líder o alguien que te dice, vamos por aquí, este es el camino, quizás Dios no te lo dijo directamente a ti, pero hay que confiar en lo que va adelante, ¿no? Entonces, el pueblo tuvo que hacerlo y tuvo la victoria. Fue en ese momento que el Señor hizo algo extraordinario, probando la fe de Josué, para dar la instrucción, y además del pueblo, para ejecutarla. Y qué lindo, porque ellos también cantaron y se alegraron. Si Dios te dio una palabra, pues tienes que pisar esas aguas, confiar y avanzar, porque vas a poder pasar ese Jordán. Esta etapa
1: así
0: va a pasar.
1: Es una canción, ¿no?
0: Una canción por ahí.
1: Que está en YouTube.
0: Que está en YouTube.
1: ¿Y quién la escribió?
0: No sé, ni idea.
1: Yo creo que la escribió Mariela Cartulera.
0: Bueno, dice pisa las aguas. De hecho, cuando en uno de los procesos complicados de salud que tuve, escribí esta canción. Si quieres la busca, se llama Pisa las aguas. Y habla justamente de Josué cuando tuvo que pisar esas aguas y tuvo la victoria. Nunca podrá ser tan alta la montaña como para no atravesarla. Nunca el desierto será tan árido para secarte. Nunca las aguas serán tan profundas como para ahogarte, ni el fuego tan caliente como para quemarte. Yo sé que en el momento que estás atravesándolo, es difícil, no se siente así, es correcto. Queremos ser empáticos con toda esta situación, porque hemos estado en situaciones complicadas y sabemos que creer la palabra no es algo fácil. Pero cuando tú le pides a Dios, aumenta mi fe, Señor, mi mejor recurso es creerte a ti, es saber que estoy en tus manos. Porque siempre he dicho esto y me ha sostenido en mis momentos donde he tenido ansiedad. Yo digo, no puede pasarme nada que Dios no permita. Y así fue, y así ha sido, y así será. No puede pasar nada en tu vida que Dios no permita. Y esa es la confianza que tenemos, que Dios es un Dios de amor. Dios es amor y nos va a cuidar. Y siempre pasará lo mejor para nosotros, aunque no lo entendamos. En medio de cualquier terreno que te toque atravesar en la vida, aunque parezca que las cosas se ponen cada vez más difíciles, quizás más calientes, más profundas, más intensas, sobrevivirás y verás a Dios actuar a tu favor, como dice Isaías 43:2. Cuando pases por las aguas, yo estaré contigo, y si por los ríos, no te anegarán. Cuando pases por el fuego, no te quemarás, ni la llama arderá en ti.
1: Y es que las aguas no se abrieron antes de que los sacerdotes caminaran. Se abrieron justo cuando sus pies tocaron el río. Hoy queremos recordarte que Dios hace lo imposible, pero a ti y a mí nos toca hacer lo posible. Nos toca obedecer, dar ese paso al frente y pisar el agua, aunque el río parezca desbordado. Así es, querido oyente, esto aplica para todo. Esto aplica para tu salud, para restaurar tu matrimonio, para la realidad que vivimos hoy como país, tras la sacudida de este terremoto. Es fácil quedarnos paralizados por el miedo ahí, en la orilla del río. Pero el maná y la provisión se activan cuando nos atrevemos a avanzar. Como decíamos la semana pasada, llora, pero sigue subiendo. Es un recordatorio. No es que vamos a dejar de llorar y nos vamos a sentir bien de un día a otro, no. No, dale espacio a tus emociones, porque además mientras sigues viendo algunas noticias, el corazón se nos estremece. Quizás hoy tienes motivos para dar gracias a Dios de que estás bien. Está bien, está completa tu familia, está completa tu hogar, pero ves noticias y el corazón se te arruga y tienes esa super empatía, pues, y quieres ayudar a los demás. Pero entendemos que Dios está en control y que Dios siempre va a proveer. Dios no ha terminado con Venezuela ni ha terminado con nosotros, ¿verdad? Y queremos recordar también todas esas formas de que puedas colaborar y recordar lo que vamos a tener el 1 de agosto, la Marcha para Jesús. Antes de quizás hablarte un poco de lo que es la Marcha para Jesús, algo de lo que tú puedes implementar y obedecer y hacer ese paso de fe que necesitas para ayudar a otras personas, es que queremos recordarte que se acerca un día especial. El próximo domingo, a nivel nacional y en Venezuela, siempre se ha celebrado el Día del Niño. Y queremos que este Día del Niño sea aún más especial. Sabemos que estamos viviendo tiempos difíciles que han dejado huella en nosotros, pero hay una parte que nos está moviendo y nos debería mover siempre, y es esa inocencia de los niños. Hemos visto tantos niños en La Guaira que sin duda alguna confiamos y sabemos que ellos necesitan de nosotros. Y tú que nos estás escuchando, puedes ser ese instrumento que Dios utilice para bendecir a niños. ¿De qué edad son esos niños? Bebés chiquitos, desde que nacieron dentro de un refugio, después un día después del terremoto, hasta niños que ya están en su adolescencia y se buscan refugio. Ayer leía algo, y es que ahora los niños se refugian en un balón de fútbol para drenar sus emociones durante todo esto. Entonces es por eso que estamos organizando una jornada especial en La Guaira para el Día del Niño. Vamos a transformar horas en alegría. ¿Y qué puedes hacer? Queremos que nos ayudes a recolectar juguetes, peluches, material didáctico para que ellos se puedan entretener aún en medio del dolor que ellos están viviendo.
7: Así es, podemos dar, y yo creo que el propósito da vida. Hay muchos que, como te comentaba, quizás no perdieron algo, pero toda la situación trae tristeza, y podemos en medio de un propósito aumentar vida, tener paz, tener esperanza. Entonces, ¿qué mejor que sumarte a estas iniciativas, que aportar, comprar un juguete, donar, hacer algo que pueda traer una sonrisa a esos niños, que no se sientan solos, que sientan que hay personas que reflejan a Dios, que puedan ver, mira, Dios no me ha dejado, Dios no me ha desamparado, porque de así de pequeños su fe se va forjando, y queremos que ellos entiendan que Dios está con ellos.
1: Y que Dios va a proveer, no los va a dejar solos jamás.
7: Dios no los va a dejar solos. Además de cuidarlos de tantas cosas que están pasando hoy en día, de gente que se está aprovechando de situaciones, orar para que Dios los guarde, Dios los proteja, pero en nuestras manos también está poder compartir con ellos. Y coméntame, Carla.
1: Así es, estos donativos nos pueden escribir a través del 0424-256-1298. 0424-256-1298. Déjanos un mensaje en Instagram, en arroba marcha para Jesús, piso BZLA. Y hablándote ahora sí de la Marcha para Jesús, esto es el 1 de agosto.
7: Así es.
1: Durante años hemos realizado la Marcha para Jesús, ya estamos en decreto oficial también, pero este año, más allá de hacer una fiesta de celebración que una a todo el pueblo cristiano, queremos hacer un día de sanidad, un día de restauración, un día de clamor para todas esas personas que lo necesitan y por ellos también.
7: Así es.
1: La invitación es para que cada persona que asista a la Marcha para Jesús, sea cualquier religión que tengas, no es que, ay, soy cristiana y ya, no, o tengo que ser de esta religión, o tengo que ir a la iglesia todos los domingos, tengo que congregarme. Si tú tienes fe y tú crees en que Dios restaura Venezuela, que Dios nos cuida, o simplemente darles las gracias a Dios porque nos guardó, y tienes el privilegio en este momento de estar escuchando este programa, eso ya es un motivo para decir, voy a ir a la marcha a darle las gracias a Dios.
8: Así es.
1: Y también la invitación es para que ese día que vayas a la marcha para Jesús, lleves un alimento, una harina, un arroz, un aceite, y lo entregues en los centros de acopios que tendremos para que estos insumos sean entregados en los lugares más afectados.
8: Claro que sí, sé que contamos con todos nuestros oyentes. Ha sido una mañana productiva en donde hemos podido aprender y saber cómo va esa montaña. Tenemos semanas ya estudiando las montañas, cómo estamos en el proceso, si vienen los tirapiedras, los desleales. Puedas decirle a Dios, Dios mío, tú estás conmigo, así como viene gente que no me ayuda, vienen personas que me proveen, que me aman, que me sanan, y que puedas ver siempre lo bueno detrás de las situaciones que están ocurriendo. Llegamos al final de tu programa Casa de Vida por Radio Nacional de Venezuela, quien les habla, Mariela Cartulano y
1: Carla Peñalosa,
8: y ha sido un verdadero placer poder estar con ustedes hoy acompañándolos. Te recordamos nuestras redes sociales, @CDMariela y @CasaDeVidaPisoCDB, también nuestro número de contacto 0422-676-9331, y siempre te queremos invitar a conectarte con la fe en Teatrex El Bosque. Es un espacio perfecto para compartir la fe y ser edificado. Será para una próxima oportunidad. Dios les bendiga.
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10: 10 en punto de la mañana. La presidenta de Venezuela, Delcy Rodríguez, designó a Joan Álvarez Márquez como nuevo encargado de negocios de Venezuela en Estados Unidos. Mario Eugenio Ochoa con los detalles.
11: La presidenta de la República Bolivariana de Venezuela, Delcy Rodríguez, designó este martes a Joan Álvarez como el nuevo encargado de negocios del país en los Estados Unidos. A través de su canal oficial de Telegram, la mandataria expresó su plena confianza en el profesionalismo de Álvarez, asegurando que asumirá esta responsabilidad con un profundo compromiso en la defensa de los intereses del pueblo venezolano. Esta designación tiene como objetivo estratégico abrir paso a una nueva etapa de diálogo, cooperación y respeto mutuo entre ambas naciones. En este sentido, la jefa de Estado destacó que el diplomático asume la misión de representar al país, promoviendo una relación bilateral constructiva basada en el entendimiento y el estricto apego a las normas del derecho internacional. Álvarez cuenta con una destacada trayectoria académica y profesional, es economista egresado de la Universidad de Carabobo y posee el título de maestro internacional de ajedrez. En la administración pública se desempeñó recientemente como el ministro del Poder Popular para Comercio Exterior y viceministro de Promoción de Inversiones, además de haber liderado la Superintendencia Nacional de las Zonas Económicas Especiales en 2022 y presidido el Banco de Tesoro en el 2021 y Fogade en el 2020. María Eugenia Ochoa, Noticiero Mundial.
10: En otras informaciones, Protección Civil Táchira intensifica inspecciones por severa saturación de suelos debido a la onda tropical 27. Omar Pernía con los detalles.
12: Tras registrarse 96 horas de precipitaciones continuas por el azote de la onda tropical número 27, las autoridades preventivas encendieron las alarmas y acentuaron las jornadas de inspección. Yesnardo Canal, director de Protección Civil Táchira, reportó que el prolongado aguacero ha generado una severa saturación de los suelos en gran parte de la geografía tachirense, afectando a varios sectores.
13: Lo que tiene que ver en el municipio de San Cristóbal, en diferentes sectores, se registraron caída de árboles obstruyendo lo que es el 100% de las principales arterias viales dentro de la misma municipalidad. Asimismo, en la Ramal 14, vía que conduce, como lo hemos manifestado, desde el municipio San Cristóbal hacia el Parque Nacional Chorro del Indio, se ha generado diferentes deslizamientos. Uno el día de ayer, que obstruyó el 100% para el paso vehicular. Esto es una vía que conduce hacia el Chorro del Indio y Chorro del Indio hacia el sector de Macanillo, que una de las parroquias propiamente de la capital del estado Táchira.
12: Con respecto al peligro latente del bareque, el jefe del organismo preventivo fue enfático al advertir sobre el riesgo implícito que representan estas estructuras coloniales.
13: Queremos de igual manera enfatizar totalmente, ya que nosotros hemos de manera reiterativa informando a la colectividad el riesgo, la amenaza que se tiene en algunas casas centenarias, casa construida o conformada con barro y caña brava, conocida como casas de bareque, el cual pues han colapsado producto de la saturación propiamente de las aguas o las precipitaciones que se han dado continuamente en el estado Táchira. Principalmente lo ocurrido, pues, y lamentable, en la población de Rubio, en el municipio Junín, donde producto, pues, de la saturación colapsa una pared y lamentablemente, pues, iba transitando un ciudadano masculino de 63 años de edad, el cual, pues, fallece producto de caer un elemento estructural.
12: Para concluir, el director de Protección Civil indicó que el objetivo es emitir informes técnicos para deshabilitar temporalmente aquellas infraestructuras que representen una amenaza real o ejecutar obras civiles que reduzcan el riesgo antes de que ocurra otra pérdida que lamentar. En San Cristóbal, capital del estado Táchira, Omar Pernía, Noticiero Mundial.
10: 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Los invitamos a seguir en sintonía de nuestra programación. 10:03 minutos, hora mundial.
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2: Escuchamos palabras de la presidenta de la República Bolivariana de Venezuela, Delcy Rodríguez.
15: Yo nuevamente quiero agradecerles porque hemos estado en contacto con todos los sectores y lo que dijimos fue activen las cámaras empresariales del país porque este proceso de construcción, de reconstrucción, de reedificación será también de la mano del sector privado y el sector público. Aquí estamos los dos, aquí están los músculos del sector público y garantizar todo lo que hay en el país para construcción y salió el decreto horas después del terremoto, será prohibida su exportación. Las capacidades nacionales, hay capacidades nacionales, yo sé que sí hay capacidades nacionales y si se necesita importar, entonces sin duda aplicaremos las recomendaciones que usted está dando. Hay muchos anuncios económicos que se darán en las próximas horas, porque nosotros estamos pensando en cómo es el plan económico para esa Venezuela que va a renacer, cómo es el plan económico para una Venezuela que se reconstruye y cómo es el plan económico para La Guaira, porque habrá un nuevo estado, La Guaira, y entonces tenemos que ver cómo es ese plan y desde allí sumar todos los esfuerzos.
2: Escuchábamos palabras de la presidenta de la República Bolivariana de Venezuela, Delcy Rodríguez.
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2: Estamos de vuelta con programa especial.
16: Programación de Radio Nacional de Venezuela. Saludamos a nuestra querida y combativa presidenta de Radio Nacional de Venezuela, Ibemar Jiménez, por supuesto a nuestro hermano Brazón y a todos nuestros hermanos de labores de Radio Nacional de Venezuela que hacen posible que esta y toda la programación de nuestra Radio Nacional de Venezuela llegue a todos los hogares de Venezuela. Como decimos siempre, ante ustedes nos quitamos el sombrero. Hoy amanecimos, querido Brazón, dando las gracias como todos los días a Dios, abrazando a nuestros hermanos en acción y en oración permanente por nuestra Venezuela amada, en tiempos que sin duda alguna son muy difíciles para nuestro país y donde nos convoca la unión, el amor, el gentilicio nuestro venezolano, bueno, para construir, para abrazarnos, para hermanarnos y para seguir juntos con fe, con esperanza, mano a mano entre venezolanos, dándonos ese abrazo amoroso, dándonos ese apoyo amoroso. Tenemos en línea a nuestro querido profesor Pedro Luis Malaver, que ha estado activo desde ese 24 con el doblete sísmico, ha estado muy activo en las zonas de silencio también en los campamentos transitorios. Y bueno, seguramente va a hablarnos hoy un poco de qué más podemos hacer y de que, bueno, que es una tarea permanente, en amor permanente y en despliegue permanente entre hermanos venezolanos para seguir juntos, apoyándonos, ayudándonos en oración. ¿Cómo está? Buen día, profesor.
14: Buen día, saludos a todos los que escuchan, a ti, Mike, en especial, un fuerte abrazo. Bueno, a toda nuestra bella y amada Venezuela, que sigue siendo el referente más importante del mundo por su valentía, gallardía, imperecedera y sobre todo creyente en el futuro bonito y en Dios Todopoderoso, en que vendrá un bonito reverdecer en unión familiar, bueno, en unión a este gran proyecto que sin duda, como dice nuestra presidenta, doctora Dulce Rodríguez, será un bonito renacer para Venezuela, no tengo dudas de eso.
16: Así es, profesor, usted ha estado muy activo y bueno, hemos estado allí acompañándole en todo este despliegue de amor, de construcción, de abrazo,

0: impacto que tuvo este fenómeno y desastre socionatural propio de la naturaleza, y que sin duda alguna nos hace entrar en reflexión en torno a los efectos que te trae. Eso es lo primero que debemos tener en cuenta. Segundo, bueno, sin duda alguna, todo el carácter de conmoción por la pérdida irreparable de familiares directos, indirectos, parientes, amigos, amigas, entrañables. En mi caso también, alumnos y alumnas de la Universidad Central, a lo largo y ancho de todo el territorio. Y creo que lo tercero es llenarnos de valentía en medio de esta conmoción y este desastre y atender a los lineamientos que nos ha dado el Estado Mayor para la atención a este desastre socio-natural como fue el doble terremoto. Y es lo primero para ayudar es organizarnos. Y la mejor manera de organizarnos en medio de esto es ir a conformarnos y afilarnos en la lista y en la voluntad de ser voluntarios y de trabajar como voluntarios, porque hay mucho que hacer. Este fenómeno va a tener varias etapas como consecuencia de lo que pasó. Ya estamos entrando en otra etapa y hay mucho que hacer, como ya decía anteriormente, y lo más importante es que esa voluntad se convierta también en compromiso expresado en amor para ir indistintamente de lo que sea a ayudar y a seguir haciendo lo que estamos haciendo desde el 24 a las 6:30 de la tarde, que esto nos sacudió las simientes, no solamente de lo material sino también de lo espiritual y de lo humano, porque hay que decirlo, esto nos sacudió en todos los sentidos. Pero bueno, como decía, hay mucho que hacer y todavía podemos seguir ayudando.
1: Es una tarea de todos los días, profe. Lo decíamos nosotros y rescato, por supuesto, todo lo que usted acaba de decir, pero resalto cuando usted decía también que es una tarea espiritual, ya que nos convoca a todos a la fe, nos convoca a todos a seguir desde lo humano, desde lo espiritual, como usted bien lo decía, a ayudar, a dar abrazos desde el alma, como decíamos en los campamentos transitorios, pero también a aportar, bueno, desde esa humanidad o desde ese gentilicio, ¿no?, que nos trae a todos los venezolanos a seguir con mucha fuerza, a seguir creyendo aún en las adversidades más terribles que hemos podido evidenciar. Por eso que es importante lo que acaba de decirnos, profesor. ¿Cómo hacer? También es importante decirle a nuestra gente qué hacer y cómo hacer. Bueno, para quienes están, por ejemplo, en zonas que no están cercanas a las zonas de silencio, a las zonas de los campamentos transitorios, y dicen, quiero ser útil, yo quiero ayudar, quiero aportar, quiero dar mi granito de arena. ¿Cómo hago? ¿Qué debo hacer? ¿Cómo me vinculo?
0: Sí, fíjate que yo siento lo que siente el pueblo que no está directo en la zona cero, en las zonas de desastre, ¿no? Es algo de impotencia en el sentido de que, chale, estoy aquí y quisiera estar allá, pero bueno, se ven impedidos o imposibilitados por diferentes razones. Lo primero es tener claro que debemos evitar voluntariados espontáneos en zonas de desastre, sobre todo ahora que gracias a las ayudas humanitarias internacionales, vino la presidenta y el responsable del Estado Mayor para la atención al terremoto, el doctor Jorge Rodríguez, han ido bien orientando, ¿no? Evitar el voluntariado espontáneo, sobre todo en las zonas de desastre. ¿Por qué? Porque pudieran de cierta manera atrasar los métodos de rescate, ya que bueno, el voluntariado nos lleva de forma espontánea, en algunos casos sin preparación, pudieran agotarse ciertos recursos que pudieran estar destinados de forma finita para el rescate de las personas, etcétera, etcétera. Creo que eso hay que ser muy cuidadoso. Ojo, eso no quiere decir que no tengamos cómo ayudar. Bien lo dijiste, hay 94 campamentos a los cuales ya nos podemos acercar, campamentos que están consolidados entre los 6 estados que sufrieron este fuerte doble terremoto, principalmente Miranda, Caracas y La Guaira, que es el epicentro de las consecuencias, porque el epicentro nace en Yaracuy, pero el epicentro de las mayores consecuencias, como ya todos lo saben, es en La Guaira.

0: Entonces, bueno, creo que podemos acercarnos de forma voluntaria también a apoyar en los campamentos transitorio para atenciones de diferentes índoles, pues llevar un donativo. Ese donativo que debemos llevar también pasa por alimentos, pero los alimentos preferiblemente no perecederos. Y si se debe llevar algún donativo también como ropa, calzado, etcétera, tratemos de que eso sea de carácter específico o necesario para no saturar la cadena de logística que se está utilizando, querida Maite, en todo esto. Creo que hay otro elemento importante que siempre juega un papel fundamental: la objetividad para verificar la información. A veces nos saturamos de información y tendemos también a ir a zonas de atención y a estas zonas de desastre, y resulta que hay información no contrastada, sobre todo la de las redes sociales, que en este caso a veces nos pone en una condición de pánico. Bueno, tratar de buscar las informaciones más veraces, objetivas y necesarias. Para eso cuentan, bueno, hay canales de información bastante responsables en este sentido, además de los canales oficiales que se hacen a través, bueno, del Estado Mayor que se ha conformado para atender este desastre. Y por último, mira, todos tenemos unas vocaciones.
1: Total.
0: Y tiene que ver con incluso nuestra formación. Pónselo, que alguien que haya un psicólogo, un psicopedagogo, un bombero, alguien con algún curso paramédico, alguien con alguna capacidad para atender y contender información necesaria que pueda ayudar y aliviar, como yo decía, con el apoyo psicosocial, también a familiares, vecinos, amigos. Y ojo, mira, también incluso médicos veterinarios o personas también que tengan vocación y amor por los animalitos, porque como bien sabemos, una mascota forma parte también de un miembro de nuestra familia. Entonces hay muchas formas de ayudar, pero lo importante es atendiendo a ciertos métodos y medidas, ya que estamos entrando en una etapa un poco de relativa calma en torno a la situación del sociodesastre natural que ocurrió, Manto.
1: Gracias, profesor. Entonces, bueno, debemos ser o tratar de ser lo más útiles posible, que bueno, debemos reconocer además ese gentilicio del país, que todos desde su posibilidad, desde sus potencialidades, bueno, se juntan o nos juntamos en función de ayudar, de apoyar a nuestros hermanos de La Guaira, de Caracas, de Miranda y de Aragua, querido profesor Pedro Luis Malaver. Desde el minuto cero reconocer, bueno, esa organización y tejer esa organización, bueno, para ayudar y entreayudar a todos nuestros hermanos. Agradecerte, profesor, por esas orientaciones, por ese apoyo para, bueno, quienes nos escuchan hoy podamos seguir activados de manera permanente, apoyando, unidos con la fe, bueno, de que vamos a ir saliendo de esta situación tan lamentable juntos, como siempre, como hermanos, dando lo mejor de sí y mostrando ese gentilicio que nos caracteriza a toda Venezuela. Profesor, sus palabras para despedirnos por el día de hoy, por supuesto, comprometerlo a que nos siga acompañando en los próximos programas.
0: Claro, sí, me despido no sin antes reconocer la bonita labor que nuestra población ha hecho, no solamente en presencia, doctora Maite, sino también en la sagrada oración. Esa oración, bueno, que nos sacude el alma, pero que también nos reconforta. Es el ejercicio en lo que hoy nos convoca una bonita hermandad, una bonita humanidad, perdón, una bonita generosidad, y sobre todo ese abrazo como una sola familia, como somos los venezolanos. La mejor, sin duda alguna, sociedad y población del mundo, por todo aquello que emana en cada una de sus acciones. Y ahí se ha visto por las redes, por los medios de comunicación, en cómo de forma incansable, sin saber hora ni tiempo, han estado allí ayudando, colaborando, dando la mano, dando el abrazo, y vaya que reconocimiento para nuestro noble pueblo, que seguirá siendo el mejor del mundo indistintamente de las situaciones como las que estamos pasando, Maite. Les acepto un gran abrazo y cuenta siempre con, bueno, con mi nuevo aporte y y todo lo que pueda estar en mis manos, seguir haciéndolo desde el pensamiento, desde la escritura y desde la acción, porque como tú dices, para finalizar, yo desde el día 24 estuve allí y recorrí todo, y la verdad que en algún otro momento ya te daré testimonios de lo que vi, lo que viví, y lo que hoy me mantiene en oración, porque, como dice la presidenta doctora Delcy, un alma más que se salve es una familia más, es una alegría más, y bueno, es un milagro más para el país.
1: Así es, gracias querido profesor Pedro Luis Malaver por sus palabras y bueno, por ese acompañamiento en toda esta zona y bueno, en todo el país para construir y reconstruir. Seguimos en esta programación especial, como siempre, bueno, con nuestro hermano y querido diputado, también conductor de este, su programa Venezuela es Nuestra, diputado Oliver Rivas.
2: Así es, mi estimada Maite. Conductora, fundadora de este espacio comunicacional para reivindicar a nuestro hermoso país, a la venezolanidad entera, lo afirmativo venezolano, incluso en momentos como estos, tan, tan trágicos, tan dolorosos, tan lamentables, por la cantidad de pérdidas, por las implicaciones que eso tiene y las ausencias que obviamente nos duelen, nos conduelen. Porque definitivamente no somos seres gregarios, sino que dependemos en buena medida de nuestros prójimos, de nuestros familiares, de nuestra gente querida, cercana. De manera que, bueno, siempre será una buena razón condolernos por el otro, ¿no? Por la otra. Pero a pesar de toda esta circunstancia, es cierto, como bien decía nuestro invitado, el doctor Malaver, que se ha expresado lo más hermoso de la venezolanidad. Yo creo que si la apuesta de la maquinaria de guerra mediática que enfrentamos era sembrar odio, uh-huh, división, confusión, ¿no?, incluso generar neurosis y paranoia con cosas tan detestables como un falso positivo relacionado con un tsunami que nunca previó ninguno de los organismos nacionales e internacionales en esta materia. Si ese era el objetivo de esa maquinaria, mira, son derrotados por lo hermoso de la solidaridad, de la fraternidad, de la cooperación que se expresó por estos días más allá de las diferencias. Aquí nadie tuvo tiempo para ver por preferencias ideológicas ni colores ese grupo, ese contingente de voluntarios de nuestro pueblo que salieron de todos los rincones. En ese momento no preguntaron si a quien estaban salvando o rescatando era de una preferencia u otra. Sencillamente eran hermanos venezolanos, hermanas venezolanas que necesitaban el apoyo, que necesitaban ese rescate inmediato, urgente, ¿no? De cualquier manera, obviamente la primera acción siempre van a ser los vecinos y vecinas, eso es lógico porque son también los primeros afectados y bueno, cualquier sobreviviente lógicamente va a acompañar y a apoyar de manera inmediata a quien más lo requiera que tiene a su alrededor, pero luego toda la gran masa de voluntarios y de los organismos, que creo que tenemos que reivindicar porque parte del objetivo de esta maquinaria es golpear nuestra identidad y nuestra estima colectiva, Maite. Creo que es importante. Fíjate que en alguna medida estamos alzando en hombros a los rescatistas internacionales que bien lo merecen, obviamente tenemos que hacerlo, pero también a los rescatistas nacionales, a todo ese grupo que no solamente son los organismos de protección civil, bomberos, Fuerza Armada Nacional Bolivariana, con todos los componentes que trabajaron y siguen trabajando fuertemente para resguardar las vidas, ¿no?, y para contener los efectos de esta catástrofe, sino también incluso grupos particulares de voluntarios que han sido certificados internacionalmente y que incluso han sido los formadores de algunos de los rescatistas internacionales. Entonces eso no puede pasar debajo de cuerda. Así es. Eso creo que es parte de las lecciones.
1: Y además a nuestros perritos. Ahí tenemos nosotros, bueno, gran referente, bueno, también el trabajo que ha hecho la misión Nevado. Tenemos a Tsunami, que se ha ganado el cariño de todos los venezolanos y ha cruzado fronteras. La labor de Tsunami y como decimos nosotros, de su mano que acompaña a Tsunami, que es un venezolano, y nosotros debemos resaltar ese gentilicio de nuestra gente que ha estado allí, como decía el profesor Pedro Malaver, desde el minuto en el que sucedieron el doblete sísmico. Los venezolanos, los rescatistas y los funcionarios venezolanos estuvieron allí desde el primer momento, desde el primer minuto, bueno, atendiendo, ayudando sin distinción ideológica, política, religiosa, en lo absoluto. No preguntamos, estaban allí atendiendo el dolor de nuestros hermanos, como una Venezuela toda, como una Venezuela unida, en función de rescatar y de salvar vida. Eso hay que decirlo, eso hay que resaltarlo, porque bueno, esa mediática, querido Oliver, de la que tú mencionas, se ha dedicado, bueno, a hacer ver ante el mundo, bueno, que no hubo una respuesta inmediata de nuestro pueblo y de nuestra autoridad, y no es así. Quienes estuvieron allí, quienes estuvimos ahí, sabemos, bueno, lo que sucedió, y afortunadamente nuestro pueblo, que es un pueblo sabio, paciente, tolerante, sí, amoroso también, pero como decía el panita Ali, es un pueblo sabio, y esa narrativa solamente cala o queda para instancias internacionales, porque nosotros en Venezuela sabemos y el pueblo sabe, por eso no cae en esa narrativa, y por eso más bien trata de contener y de no hacer oídos, y de seguir más bien en la labor permanente de seguir ayudando y salvando vidas. Querido hermano Oliver, nos dice Brazón, mira, ya nos está señalando que es la hora de irnos al primer y único corte de este su programa, pero ya volvemos con más de su programación de Radio Nacional de Venezuela.
3: Ya volvemos con más de Programa Especial. 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Escuchamos palabras de la Presidenta de la República Bolivariana de Venezuela, Delcy Rodríguez.
4: Yo envié ya una carta al rey de Inglaterra, ahí está el oro de Venezuela, porque estaba basado en que no sabían quién gobernaba en Venezuela. Bueno, gobernamos nosotros. Las donaciones que se han dado a través de la CAF ha sido en coordinación con el gobierno venezolano. ¿Cuál otro? La coordinación para recibir rescatistas ha sido con el gobierno venezolano. ¿Cuál otro? El recibimiento de la ayuda humanitaria ha sido en coordinación con el gobierno venezolano. No es que llega alguien y tira una ayuda aquí. No. Aquí hay gobierno, aquí hay país, aquí hay Estado y aquí hay un pueblo que quiere surgir y que quiere salir adelante, superar los escombros, recuperarse, reconstruirse, y tendremos una nueva La Guaira. Yo tengo fe en eso. Fe y esperanza. Tendremos una nueva La Guaira.
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3: Escuchamos palabras de la Presidenta de la República Bolivariana de Venezuela, Delcy Rodríguez.
4: He agradecido a los países del mundo que han brindado apoyo a Venezuela. Todos, unos dentro de sus posibilidades, lo que han podido, lo que sea, es un gesto que Venezuela agradece y que nunca olvidará. Nunca lo vamos a olvidar, porque fue la solidaridad activada a nuestro pueblo, que es un pueblo muy querido, que es un pueblo muy reconocido. Y le he dado las gracias también a quienes están fuera de Venezuela y han hecho labores de recoger ayuda para enviar a nuestro país. Como gobierno que somos, todos los permisos fueron otorgados para que la diáspora también sienta que puede brindar una mano a sus amigos, a sus familiares que están en Venezuela. Así que bueno, yo les reitero el llamado a seguir trabajando juntos y a demostrar que con nuestros esfuerzos extraordinarios, Venezuela se levantará aún más hermosa, más grande, más potente, con muchísimas capacidades que demostrar al mundo. Y esta es la senda, la estamos viviendo, no nos apartemos de este camino, el camino de la paz, el camino de la tranquilidad y el camino de la convivencia, como llamé, desde inicio de enero. Así que gracias a todos y a todas.
3: Escuchábamos palabras de la Presidenta de la República Bolivariana de Venezuela, Delcy Rodríguez. Estamos de vuelta con Programa Especial.
2: Esta Venezuela es nuestra, que frente a las circunstancias que sea, se levanta desde la esperanza, desde el amor, desde la solidaridad, la cooperación. Y por eso tenemos hoy un invitado, otro invitado a este programa, ya de manera presencial, como es el compañero Douglas Rangel de la otra escuela, que participa en la articulación de movimientos sociales Hacia el Alba, que es un espacio que originalmente convocó el comandante Chávez, más allá del Alba TSP, como Tratado de Comercio de los Pueblos y de los Estados, como un espacio de articulación de los movimientos sociales propiamente del continente, ¿no? Desde la fundación en Belén du Pará, Douglas, y hasta ahora se ha mantenido desde el año 2009 hasta nuestros días esta articulación. Nos gustaría que nos comentaras, bueno, cómo vienen trabajando, qué están haciendo y sobre todo en el marco de esta campaña de solidaridad Venezuela por la Vida, que bueno, es una convocatoria no solo nacional, sino de articulación internacional, como otra de las formas de solidaridad entre los pueblos frente a la catástrofe que hemos vivido producto del doble terremoto.
6: Bueno, muchas gracias, buenos días al pueblo que nos escucha a través de Radio Nacional de Venezuela, agradecerle la invitación, y bueno, como bien decías, Oliver, el espacio desde donde nosotros estamos en este momento complejo, difícil que vive el país, articulando y digamos accionando, es desde la plataforma de movimientos sociales que agrupa el capítulo venezolano de Alba Movimientos, que también somos parte del Consejo Articulador de Movimientos Sociales y Comunas del Instituto Simón Bolívar para la Paz y la Solidaridad entre los Pueblos, que bueno, es una instancia que es mucho más amplia, donde también se incorpora el capítulo venezolano de Alba Movimientos. Y bueno, desde ahí, en este contexto, hemos decidido impulsar una campaña que se llama Venezuela por la Vida, que, bueno, nosotros asumimos eso como un proyecto, o sea, es nuestro proyecto, el proyecto de la Revolución Bolivariana, el proyecto del socialismo, el proyecto de la vida. Y eso tiene mucho que ver tanto con nuestros principios, con nuestro accionar, con nuestros métodos y con nuestras lógicas. Y por eso esta campaña, digamos, agrupa a todas las organizaciones sociales que participan en el capítulo, que quieren accionar directamente en el territorio, sobre todo en el ámbito de las comunas y los circuitos comunales. Es decir, nosotros estamos enfocando el esfuerzo en visibilizar el trabajo que tienen nuestros territorios, en articular con nuestros líderes y lideresas territoriales y ayudar a empoderar a la comuna en torno a la gestión de esta crisis, la gestión de esta situación tan difícil, porque creemos que, bueno, no, parte de nuestro proyecto también tiene que ver con ese gran tejido social que hemos construido, de solidaridad, de comunidad, de lo común, que es el territorio comunal. Por eso esta campaña se centra en gestionar también donaciones que vienen de camaradas de distintos países del mundo, en este momento hemos logrado canalizar y hemos logrado entregar donaciones que han venido desde China, que es muy interesante porque es una articulación con la Universidad de la Sostenibilidad, la profesora Qin Shi Lao. Ella, a través de su organización, decidió hacer esta gestión de donaciones hacia el pueblo de Venezuela.
2: O sea, no solo es el gobierno de China, sino también las organizaciones sí. Y movimientos.
6: Sí, por eso digo que el carácter es de movimientos sociales y organizaciones, porque hay muchísimas organizaciones en el mundo que son solidarias con Venezuela y que, bueno, lo sabemos, Venezuela ha atravesado en menos de un año unas situaciones bastante complejas, amenazas permanentes de agresión, y eso, bueno, ha movilizado muchísimo más de lo que ya la solidaridad es con Venezuela, lo ha movilizado muchísimo más. Y bueno, Alba Movimientos y el Consejo Articulador de Movimientos Sociales Comunas ha sido un canal más para contribuir a lo que ya viene haciendo el Estado venezolano, que por supuesto, creo también que hay que decirlo, o sea, esta crisis continuada, inducida, bien sea por un escenario del principio de año y por la naturaleza, ha podido ser gestionada de la forma que ha sido gestionada porque tenemos un gobierno sólido, un gobierno fuerte, un gobierno que además tiene experiencia, ¿sí? Tiene muchísima experiencia en la gestión de esta crisis y ha podido dar respuestas que seguramente, y además bajo los principios de la Revolución Bolivariana, en otros contextos hemos visto que no ha sido así, ¿sí? Y hay que decirlo porque hay mucha información, desinformación al respecto, y lo que hemos visto es una respuesta a la altura, y sobre todo porque sabemos que lo que pasó desborda muchas veces las capacidades de cualquier Estado de atender inmediatamente la magnitud de esta catástrofe. Entonces somos ese complemento desde lo popular, desde los movimientos sociales, a todo lo que ha venido haciendo el Estado, y bueno, y lo seguiremos haciendo. Nosotros, esta campaña es una campaña continuada, es una campaña que mira tres fases, ¿no?, de la tragedia y de la continuidad de la reconstrucción. O sea, estamos primero en la etapa de rescate, de salvamiento de vidas, luego en la etapa de organización de las familias que quedaron afectadas, y luego la reconstrucción y la reagrupamiento de las comunidades y de las organizaciones también comunitarias que fueron muy afectadas. Muchos voceros y voceras de comunas, consejos comunales, sí, también fallecieron o perdieron familiares muy cercanos, bueno, y están en las mismas condiciones, son venezolanos y venezolanas, igual que cualquier otro, que están sufriendo esta situación, pero nosotros tenemos un tejido social que asume el rol que le corresponde históricamente, que ha sido votado por el pueblo y que hoy, aún en medio de las circunstancias, se pone al frente, gestiona refugios comunitarios. Nosotros hicimos un trabajo la semana pasada, hemos ido dos veces a Catialamar, a lo que llaman la Sublet, el circuito comunal Catialamar 1 La Sublet, donde por cierto está uno de los edificios que fue bombardeado el 3 de enero, y ahí, bueno, la comuna, el circuito comunal, ha hecho una gestión de atender a 198 familias que han sido, bien sea que han perdido su casa o que están en la situación de transición porque su casa quedó muy afectada, o también pasa mucho que hay mucho miedo y hay familias que decidieron no estar en su casa por riesgo de posibles réplicas, y bueno, sabemos que eso es una etapa que va a durar un tiempo más, quizás más corto, pero también es una situación que hay que atender. No solo los campamentos transitorios que está atendiendo el Estado, sino también aquellos otros espacios que la gente ha decidido también de alguna manera asumir como refugios, y bueno, hay que atenderlos, y para eso está la organización comunitaria y las organizaciones sociales que estamos mirando hacia allá para prestarles ese apoyo.
1: Para estar allí de manera articulada, como tú bien lo decías, Douglas, en una situación que nos ha desbordado a todos, pero que sin duda alguna demuestra una vez más ese nivel de vínculo entre nuestro Estado, nuestro gobierno y el poder popular organizado, que es algo que venimos haciendo, bueno, y además que es la génesis de nuestro proyecto y de nuestro proceso bolivariano. También nosotros eso debemos resaltarlo y bueno, ver cómo vinculamos. Hay una narrativa que creo que es importantísimo, mencionar, querido Oliver, querido Douglas. Hay quienes se han tratado de aprovechar, y digo tratado porque es que nuestro pueblo, repito, es tan sabio, como dijo nuestro panita Lee, que no ha permitido que lo desborde esa narrativa, que ha tenido contención y que ha priorizado, por supuesto, la vida, ¿no? El abrazarnos, y el comprender, bueno, esta situación que nos desborda todo, pero que nos mantiene unidos en fe, en unión, en esperanza. Pero, ¿qué puedes decirnos sobre esa narrativa y qué se está haciendo, bueno, desde esa instancia, ese proyecto tan hermoso que vienen impulsando ustedes? Y que, bueno, nosotros los acompañamos también en esa construcción bien bonita.
6: Sí, la pregunta es importante porque, bueno, estamos en un medio de comunicación y hay que hacer un uso responsable de los medios de comunicación. Lamentablemente, aparte de tener que atender la tragedia, y aparte de tener que comunicar lo que se tiene que comunicar en medio de una tragedia como esta, también hemos tenido que combatir desinformación, matrices falsas, una politización que tiene que ver con una agenda que no tiene nada que ver con este momento que estamos viviendo. Pero bueno, nos toca responder y nos toca visibilizar qué es lo que se está haciendo. Y por eso también hay una labor comunicacional importante. O sea, nosotros, aparte de todo lo que estamos haciendo, que ya es bastante, también tenemos que tener un frente comunicacional que permita decir la verdad de Venezuela en todo el mundo. Y la verdad de Venezuela es que la mayoría del pueblo venezolano se movilizó en solidaridad, sin pensar en más nada, sin pensar en cálculos políticos, sin pensar en cálculos de ningún tipo. Se movilizó, y sobre todo el pueblo humilde, el pueblo trabajador, la clase trabajadora, fue la primera que agarró su moto y agarró un paquete de agua y se fue a la farmacia y compró algo, y aunque sea llevó algo, y luego llevó su fuerza de trabajo, que es lo que sabe y lo que tiene fundamentalmente, su fuerza de trabajo, a mover escombros, y bueno, lamentablemente luego llegaron toda la mediática casada con una agenda política, vuelvo e insisto, que no tiene nada que ver con este momento que estamos viviendo, a querer empañar ese esfuerzo, a querer mostrar una cara de caos más del que la propia tragedia genera de manera natural. Y bueno, por eso nosotros también tenemos que tener un frente comunicacional, lo hemos hecho. Nosotros creemos que hay que centrar también todos los esfuerzos en visibilizar esa familia que tiene esperanza, ¿sí? Esa familia que sabe que también tiene un Estado, un gobierno, un pueblo que va a salir adelante y que con su principio de solidaridad, con su historia de solidaridad, va a salir adelante. Nosotros también, en este ejercicio que hemos hecho, hemos aplicado la metodología de brigada, ¿sí? Es decir, nosotros no vamos solo a un sitio a entregar donaciones, sino también estamos yendo a contribuir en la organización de los territorios, de los refugios o de los campamentos temporales, los refugios comunitarios. Estamos llevando también la atención a mujeres, niños y niñas en nuestras organizaciones del capítulo. Hay organizaciones feministas que tienen muchísima experiencia en la gestión del cuidado de las mujeres, la gestión menstrual, etcétera, algunas otras cosas importantes, sobre todo para las mujeres, que es un sector mayoritario de la población, y que bueno, hemos visto también que la mujer es sostén de la sociedad en general. Por eso nosotros tenemos que girar esfuerzos hacia fortalecer ese núcleo familiar y comunitario, que es el que va digamos, a ser el sostén de esta transición que estamos viviendo, de una tragedia a la recomposición y la reconstrucción. La presidenta encargada, Delcy Rodríguez, ha llamado esto Venezuela renacerá, y nosotros, por supuesto, estamos de acuerdo porque estamos seguros y tenemos, como dije, la experiencia, tenemos esa base que nos mueve, ese proyecto político, porque también hay que decirlo, nosotros estamos en la situación que estamos superando lo que hemos venido haciendo, porque tenemos un proyecto político que está centrado en la vida, ¿sí? No en el capital, no centrado, digamos, en los cálculos de las empresas privadas, que sabemos que eso es un conflicto que existe en todos los países del mundo cuando hay crisis. Habría que recordar Haití, habría que recordar el propio Estados Unidos en las crisis que ha tenido, en Katrina, ¿no? El pueblo de la clase trabajadora, el pueblo sabe que la gestión ha sido deficiente. ¿Por qué? Porque se interponen otros intereses y, bueno, no hay una centralidad en el humano, no hay una centralidad en la vida. Entonces este proyecto tiene la centralidad en la vida, por eso nosotros llamamos Venezuela por la Vida a esta campaña, y es lo que estamos difundiendo y es lo que estamos conversando con la gente. Hacemos un llamado a todos los medios de comunicación, a los influencers. Estamos en la era de los influencers, ¿no? En la era del TikTok, en la era del Instagram, donde cualquiera dice cualquier cosa, y las mentiras van a la velocidad de la luz por los medios. Y luego nos toca entonces hacer la labor de desmontaje de muchas cosas que están sucediendo.
2: Así es, y justamente Douglas me enviaba parte de ese trabajo malintencionado que se hace a través de las redes sociales, que son denuncias donde se trata de inculpar al Estado por el vertido de escombros al mar en la costa guaireña. En ese proceso de recolección de los residuos sólidos urbanos, que es algo diferente a los escombros, ¿no? Y bueno, ahí responsablemente hay que decir, desde las competencias que tenemos en este espacio comunicacional, como es la Radio Nacional de Venezuela, este programa Venezuela es Nuestra en el marco del operativo Venezuela Renace, pero también desde nuestras competencias como diputados y diputadas, en las comisiones, en este caso la Comisión Permanente de Ecosocialismo, que bueno, tengo el honor, pero sobre todo la obligación moral de presidir, para desmentir este tipo de patrañas que se pretende instalar en la opinión pública, mostrando un Estado irresponsable frente a esto. Porque además el objetivo central ha sido generar la impresión de un Estado fallido. Porque quienes tienen estas campañas son mercenarios que están al servicio de una política contra el Estado venezolano y contra varios estados que pretenden fragmentar, atomizar. Y sobre todo, en esa situación, bueno, aparecer como la alternativa salvadora, ¿no?, frente al desastre. O sea, una política oportunista frente a una tragedia que requiere demasiada conciencia, demasiada sensatez, demasiada ecuanimidad, demasiada humanidad, ¿no? Y bueno, hay que decir, el Estado venezolano tiene una política que está desplegando con todo el esfuerzo, con una fuerza de trabajo que rebasa las 700 personas que diariamente están no solo recolectando todos los desechos sólidos urbanos y los escombros producto de este doble terremoto lamentable en 11 vertederos que ha dispuesto para eso, para la disposición temporal, porque además hay una labor de clasificación de esos desechos, de segregación, para ver cuáles son los materiales que incluso se pueden reutilizar para la construcción de nueva infraestructura, ¿no? Lo que es la economía circular, que es la base también de la vida, de cómo incluso de algo que es resultado de una tragedia, se pueden aprovechar materiales para seguir construyendo para la vida, ¿no? Por eso efectivamente Venezuela renace, incluso de las cenizas, incluso de los escombros, hay un uso, un aprovechamiento para seguir construyendo, pero bueno, todo ese despliegue ha sido en unas condiciones logísticas impresionantes y muy desafiantes, entre otras cosas porque se ha tenido que habilitar la vialidad para poder acceder a esos 11 vertederos que se han desplegado en toda la costa guaireña. Entonces, es muy irresponsable. Afortunadamente, nuestro Estado incluso ayer publicó un comunicado del Ministerio, que es el ente rector, el Ministerio del Poder Popular para Ecosocialismo, donde se advierte, porque puede haber un cabo suelto. Ahora, no es una política de Estado el vertido en las costas, es lo que hay que aclarar. Y esa advertencia va dirigido a esos cabos sueltos, incluso a veces uno no sabe si con mala intención, para efectivamente poder darle algún rastro de veracidad a ese tipo de patraña. Y bueno, está obviamente advirtiendo que como consecuencia se impone todo el peso de la ley, no solo con multas, sino incluso también con sanciones penales, que es lo que establece nuestra ley orgánica de ambiente y la ley de gestión integral de la basura que está vigente.
6: Sí, de hecho, yo quiero decir que nosotros también como usuarios y usuarias de los medios tenemos que mirar las cosas con un sentido crítico, con un sentido también de la lógica del situación que estamos viviendo, porque entonces habría que preguntarse, no sé cuántas miles de toneladas habrán de escombros en este momento en La Guaira. Así es. Serán muchísimas, tal vez hasta millones de kilos de escombros, y no existe espacios previamente pensados para, claro, meter esta cantidad de escombros. Es decir, claro, yo tengo que usar la lógica,
2: más de 2 millones de toneladas,
6: como venezolana, que probablemente estemos en una situación de desbordamiento de los espacios. Ahora, no se ha visto en ningún momento, no hay una foto, una cámara, algo, un video que demuestre que el ejercicio del Estado en la recolección de desechos haya sido botarlo al mar. Lo que se ha hecho es disponer de espacios que son también limitados, 11 espacios ya informados por nuestro gobierno, donde quizás algunos de esos espacios han sido ya colmados de alguna manera y están muy cerca del mar. Pero eso es muy distinto a decir que el gobierno ha echado los escombros al mar, y ya de hecho se ha informado que esa gestión reutilización, ya está en marcha. Ahora, también puede pasar que algunos, esos casos aislados donde de repente hubo familias o hubo empresas que prestaron maquinaria, fue pagada, privada, y bueno, y así hicieron una gestión de remoción privada, sin ningún tipo de regulación. Eso puede haber pasado, pero en todo caso, lo que hay es que realmente llamar a la atención de este tipo de comunicaciones que se hace, no mediarlas por el odio inducido. Hay odio inducido a un sector de la población que pretende hacer de la excepción la regla. Así las excepciones en situaciones de tragedias de esta magnitud, que miles de técnicos, especialistas, ingenieros en el mundo han dicho que es quizás una de las tragedias más fuertes que ha vivido el planeta, y más incluso particulares, sí, porque tiene un rasgo de particularidad por haber sido un doble sismo casi inmediato, en la magnitud de las ondas, el cruce de las ondas, etcétera. Bueno, y ni hablar de lo que han dicho la misión Vivienda, que ya será para otro momento que lo podamos hablar, pero también han dicho unas cosas que son bastante ilógicas.
2: Barbaridades,
6: como que entonces se cayeron las emisión Vivienda, entonces como se cayeron algunas emisión Vivienda es porque estaban mal hechas. Ah, pero entonces no se dice lo mismo de toda la ingeniería privada que hizo la cantidad de edificios, por cierto, algunos muy nuevos, como el Hotel Edwards, que lamentablemente fallecieron deportistas, familias de deportistas que tenían sus familias ahí, y eso fue creado hace menos de 5 años. Sí, es decir, que en teoría, si las tecnologías han dado para evolucionar y lograr estructuras sismo resistentes de mayor efectividad, pues ahí quedó demostrado que este terremoto se llevó por el medio incluso ese tipo de viviendas que ya habían sido declaradas como de alta tecnología o de alta sismo resistencia. Entonces, bueno, un llamado a la responsabilidad de la comunicación.
1: Y además que se les cae también esa narrativa, porque cuando usted revisa las estadísticas oficiales, incluso las construcciones de emisión vivienda son muy mínimas en comparación a las construcciones privadas. Con esto no decimos que hubo irresponsabilidad de quienes hicieron la residencia, pero son muy mínimas, y se puede dar un debate interesantísimo al respecto, porque incluso colocaban la fotografía de la residencia Hugo Chávez en La Guaira, y cuando usted habla con los compañeros, con los vecinos y las vecinas que allí residen, dicen, nos dio tiempo salir, nos dio tiempo sacar a nuestras mascotas, y eso no sucedió en otra residencia de carácter privado. Entonces, allí se ve la perversión de esa narrativa, bueno, que además no tienen respeto por el dolor, pero además tampoco tienen respeto por la vida, por la humanidad, cuando lejos de solidarizarse, cuando lejos de buscar ser útil, buscar ser ayuda, apoyo, sostén, incluso emocional, porque hay quienes me han dicho, Mike, yo no pude llevar nada, pero sí he llevado mi palabra, mi abrazo, mi tiempo, mi amor, y me he quedado allí para tratar de ser un sostén emocional para quienes lo necesitan, que también se necesita muchísimo. Entonces, ni siquiera han sido capaces de eso, sino generar una narrativa que es muy perversa. Es muy perversa, porque atenta contra la vida, ya directamente, contra la vida de toda una población, ¿no? De toda la sociedad, ya que a ellos les gusta hablar de sociedad civil. Entonces, en sus mismos términos, atenta contra la vida de la sociedad civil venezolana, que, bueno, desbordó, que se desbordó emocionalmente y además en la vida, en lo humano, ante una situación natural, si se puede decir así, de este doblete o de este doble terremoto, bueno, que nos afectó a todos, lo sentimos todos en Venezuela, sentimos en el momento, pero también en todos estos días hemos sentido ese dolor y ese también ese abrazo de todo el país.
6: Sí, yo quiero poner una anécdota, ¿no? Porque en estos días nos visitaron compañeros comunicadores de Argentina, de El Salvador, de Guatemala y Brasil. Estuvieron por acá algunos días y pudieron documentar parte de lo que está pasando, y nosotros lo que le decíamos era lo siguiente: ustedes van a encontrar de todo. Nosotros no estamos pendientes, nunca hemos estado pendientes, porque esa no es nuestra lógica, esa no es nuestra forma de actuar, de tapar, de invisibilizar. No, lo que sí no estamos pendientes es de, además del dolor que está viviendo la gente y la situación tan complicada, inocularle más odio, más división, más, digamos, elementos para mirarnos con desconfianza entre venezolanos y venezolanas, sino de ayudar. Y también está, por ejemplo, la imagen del presidente secuestrado, Nicolás Maduro, cuando una venezolana que perdió su hija lo increpa, y él, por supuesto, como cualquier otro venezolano normal que siente el dolor, que es empático con el dolor, no va a reaccionar de una manera negativa. Lo entiende, lo entendemos. Si a nosotros se nos acerca alguien en un campamento temporal y nos reclama que el gobierno sé qué, ese es su derecho.
1: Así es.
6: Ahora, nosotros no podemos hacer de eso una cápsula mediática para generalizar y decir que todo el país está de esa manera. Eso es parte del problema de quienes hacen comunicación con una agenda política oscura o bajo la cuerda, ¿no? Bajo la alfombra. Entonces, nosotros hacemos un llamado, pues, al pueblo venezolano a alejarse de esos discursos de odio, a alejarse de la agenda de odio y más bien concentrarnos en la agenda de construcción de la solidaridad, en la agenda de pensarnos el país que nos viene, que es un país que aunque quizás solo 5 estados han sido afectados, bueno, la vida de muchas personas cambió, comenzó de cero en algunos casos, y nosotros tenemos que abocarnos a eso, a atender, a dignificar la vida de esas personas. También hay una propuesta que hizo las comunas, o que han hecho las comunas, el Ministerio de las Comunas, de que las comunas, los territorios comunales también acojan a familias mediante los proyectos de construcción de viviendas. Fíjate qué interesante eso, que es lograr que ese tejido comunitario que se ha construido bajo la lógica de la comunidad logre acoger a familias que quedaron en situación de sin vivienda, ¿no? Sin vivienda o sin familia en algunos casos. E hijos, por ejemplo, que quedaron niños, que quedaron sin familia. ¿Quién se hace cargo? Bueno, ahí está también la comunidad, que tiene sus estructuras, sus formas, sus métodos para hacerlo. Entonces, sí, el llamado es que nosotros nos centremos en la vida, en dignificar, en ser solidarios, en movilizarnos, en, ojo, y lo decíamos en la pausa, también el llamado es a no bajar la solidaridad, porque esto lleva su tiempo. Entonces, la curva de donaciones empieza a bajar. Sí, la gente empieza a dejar de donar, porque bueno, por distintas situaciones. Entonces hay que sostener la campaña para que la curva sea más estable, ¿sí? Y mantengamos el ejercicio de la solidaridad en los próximos meses hasta que, bueno, se logren ir solucionando las situaciones más importantes, más estructurantes de la crisis de las familias que quedaron afectadas.
2: Muy bien. Creo que además hay que resaltar toda la tarea del Estado en poder acondicionar esto que llamamos campamentos transitorios, que, como ha dicho nuestra presidenta encargada, son transitorios porque lo más inmediato es la búsqueda de la rehabilitación de las viviendas que han sido afectadas, o bien sustitución, ¿no?, asignación, adjudicación de nuevas viviendas y soluciones habitacionales en general, ¿no? Pero efectivamente, estos campamentos transitorios, lo comentábamos ayer con gente que ha tenido experiencia en los últimos años en la atención de lo que se llamó refugios dignos en el pasado, producto de las vaguadas 2010-2011, tienen unas condiciones, yo no puedo decir que son ideales, porque no podemos romantizar la situación de tragedia que nos lleva a que la gente tenga que estar transitoriamente en estos espacios, pero definitivamente tienen una altísima atención. O sea, lo digo con propiedad, porque en dos espacios diferentes que están ubicados en el estado Miranda, que han sido acondicionados, que son originalmente escuelas, pero que se acondicionó para que fueran también dormitorios, que se creó un sistema de duchas, que se refaccionaron cocinas, repuso utensilios de estos espacios, todo el sistema de refrigeración, de aires acondicionados, bueno, tienen unas condiciones maravillosas para que por lo menos exista contención material, que ya es bastante decir, ¿no? Porque también después de esto, se revictimiza a la gente cuando terminan en un espacio y sienten que están arrimados y mal atendidos. Eso obviamente no es la política de nuestro Estado. Y bueno, yo creo que sobre eso hay que hacer un trabajo también de mostrar, de difundir. Ya lo viene siendo nuestra presidenta encargada, que el día de ayer justamente visitaba un campamento transitorio. Pero bueno, es parte de la tarea. Por acá nos están haciendo señas. Nuestro hermano Brazón en los controles.
1: Está muy estricto Brazón hoy.
2: Se le están pegando malas costumbres de Wender.
1: Bueno, querido hermano Douglas, ya para cerrar, tus palabras y tus impresiones.
6: Bueno, nada, gracias nuevamente por la oportunidad y los invitamos a seguir la campaña Venezuela por la Vida. Nosotros lo estamos divulgando a través de la cuenta en Instagram de el capítulo venezolano Alba Movimientos, Alba Movimientos Venezuela, pegado en minúscula, arroba Alba Movimientos Venezuela. Está el correo venezuelaporlavida@gmail.com para recibir también información. El tema de las donaciones se hace a través del contacto directo. No decimos las formas por distintas situaciones del bloqueo, etcétera, todo eso. Sabemos que hay un bloqueo contra Venezuela. Hay que triangular muchas cosas en este momento. Y bueno, y que vamos a seguir desplegados. Y que llamamos al pueblo a seguir desplegados también en la solidaridad, el amor y el renacer de nuestro pueblo.
1: Gracias a nuestro querido hermano y compañero Douglas Rangel. Dios les bendiga. Les invitamos entonces a acompañarnos el próximo martes a las 10 de la mañana con estos sus queridos amigos, compañeros y servidores públicos, Oliver Rivas
2: y Maite García.
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7: Mundial. 11 en punto de la mañana. La presidenta Delcy Rodríguez supervisa atención a familias afectadas por sismo en Propatria e inicia registro para la entrega de viviendas. Valentina Costa con los detalles.
8: La presidenta de la República Bolivariana de Venezuela, Delcy Rodríguez, lideró una inspección en el complejo educativo José Gervasio Artigas, ubicado en Propatria. El objetivo principal de esta visita fue evaluar de primera mano el cumplimiento de los protocolos de atención en estas instalaciones, las cuales sirven de refugio temporal para salvaguardar a las familias que resultaron afectadas por los eventos sísmicos registrados el pasado 24 de junio. Durante su recorrido, la jefa de Estado enfatizó que en una labor conjunta entre el Gobierno Nacional y los diputados de la Asamblea Nacional se garantiza una atención integral para los damnificados. Los campamentos transitorios han sido diseñados bajo un concepto se garantiza una atención integral para los damnificados. Los campamentos transitorios han sido diseñados bajo un concepto humanitario para que las familias se sientan como en sus propias comunidades, ofreciendo servicios médicos continuos con doctores asignados, alimentación balanceada, logística, barberías y áreas recreativas para el bienestar de los niños. Con la mira puesta en una solución habitacional definitiva, Delcy Rodríguez anunció el inicio del registro único de vivienda en cada uno de los refugios. Mediante el uso de captahuellas, a cada ciudadano afectado se le asignará un código QR que vinculará y garantizará la futura entrega de sus hogares. De forma paralela, el Ejecutivo Nacional ya ejecuta los estudios de suelo y la evaluación de terrenos aptos para iniciar los proyectos de reconstrucción. Finalmente, se destacó la labor de la Gran Misión Vivienda Venezuela Renace, la cual se encuentra desplegada, recuperando aquellas edificaciones que fueron calificadas con alerta amarilla durante las inspecciones técnicas. Estas viviendas que presentan daños en paredes pero no registran fallas estructurales están siendo intervenidas rápidamente para garantizar que sean completamente aptas y prevenir el retorno seguro de las familias a sus hogares. Valentina Acosta, Noticiero Mundial.
7: En otras informaciones, avanza atención a viviendas afectadas por los terremotos en el municipio Zamora del estado Miranda. Gabriel Aranguren con la noticia.
9: Tras las inspecciones de los organismos de ingeniería, riesgo y prevención, se ejecutan los trabajos de reconstrucción de las escaleras de la urbanización Buenavista y el CDI El Marqués como parte del despliegue de atención a las estructuras afectadas por los sismos. Así lo destacó César Medina, responsable de Comunas de Zamora.
10: 30 escaleras que se derrumbaron allí, otras que están en alto riesgo, prácticamente en color rojo, y ya la gobernación del estado Estado Miranda, conjuntamente desde la Secretaría de Vivienda del municipio de Zamora, en conjunto con la Comisión Presidencial, ya procedieron a la reparación de esa infraestructura que sufrió daño con el terremoto. Entre los centros de salud que sufrieron daño en el municipio de Zamora, está el Centro de Atención Integral El Marqués, el cual ya ha sido abordado conjuntamente con el Ministerio de Obras Públicas y la Secretaría de Vivienda de la Gobernación del Estado Miranda.
9: Asimismo, Medina señaló que próximamente conformarán cuadrillas comunales para atender las viviendas.
10: En los próximos días ya se están organizando el Poder Popular con un levantamiento que ellos fueron reportando.

0: la cantidad de material que se va a necesitar por cada daño que sufrieron sus apartamentos. Se van a crear cuadrillas del poder popular, cuadrillas de construcción, para que ellos desde el territorio, con la entrega del material, ellos vayan avanzando en la organización territorial como gobierno en el territorio.
1: Finalmente, César Medina, responsable de comunas de Zamora, indicó que el semáforo de atención contabiliza 55 edificios y 923 apartamentos, de los cuales 10 en rojo, 52 en amarillo y 92 en verde, ubicados en el casco central El Ingenio y Loma Linda. Desde Guatire, municipio Zamora, del estado Miranda, Gabriel Aranguren, Noticiero Mundial.
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5: Escuchamos palabras de la presidenta de la República Bolivariana de Venezuela, Delcy Rodríguez.
6: La producción petrolera ya está en 1.203.000 barriles día. Mantenemos el plan de crecimiento de la producción petrolera para este año. No se ha perturbado en lo absoluto. La actividad tributaria igualmente, reportando crecimiento. Y un dato que a nosotros siempre nos gusta usar, que es el consumo real al mes de junio, mantiene un crecimiento del 33%. Es decir, vamos por la senda de recuperar la economía venezolana y atender ahora sí un plan para un Estado completo, que es el Estado La Guaira.
5: Escuchábamos palabras de la presidenta de la República Bolivariana de Venezuela, Delcy Rodríguez. Estamos de vuelta con programa especial.
7: Permiten llegar a ustedes a través de las ondas hercianas. Saludamos a la presidencia, a la compañera Ingemar Jiménez, como operadora Alexander Brazón, Cristel Dos Santos también en la asistencia de cabina y Oriana Figuera en el streaming. Por supuesto, saludar al resto de los compañeros y compañeras comunicadores que forman parte de esta multiplataforma comunicacional que desde el primer momento ha estado para ustedes, para acompañarles, para orientarles, para informarles desde donde se encuentren. Queremos, bueno, también enviar y reiterar nuestro mensaje de solidaridad, de cariño, de aprecio, de consideración, de empatía para todas esas familias que hoy están pasando por una situación difícil, por pérdida de algún familiar, de algún amigo, de algún conocido. Elevar nuestras oraciones profundas para ustedes, para que se llenen de fortaleza, de fuerza, para que a través también de nuestro acompañamiento sirva, ¿no?, para motorizar la vida, para seguir valorándola aún más y, por supuesto, para seguir apostando por esta Venezuela hermosa que nos necesita codo a codo, hombro a hombro, para seguir trabajando. En función de eso, bueno, un poco comentarles las noticias que han surgido en los últimos minutos. Veíamos ayer a la presidenta Delcy Rodríguez liderando lo que es el Consejo Nacional de Economía, que se desarrolló con más de 600 representantes de los sectores públicos y privados del país. Veíamos allí una amplia participación de los participantes, de los que motorizan la economía de nuestro país. Importante decirlo, además, tomando en cuenta todo lo que hemos vivido, nos llama también a la reflexión, a la transformación, a cómo juntos y juntos nos reconstruimos en función de avanzar. Decía la presidenta que no va a descansar en pedir que se levanten las sanciones económicas. Exactamente decía, nunca hemos descansado en pedir el levantamiento del bloqueo económico contra Venezuela, porque afecta directamente al pueblo entero y estamos en un momento donde sería una extraordinaria señal de la comunidad internacional que quienes tienen la posibilidad de retirar este bloqueo a Venezuela lo hagan. Así lo decía la presidenta el día de ayer, cuando también decía, ¿por qué Venezuela todavía está sancionada? No fuimos nosotros quienes pedimos las sanciones y no hemos descansado en pedir que se quiten. Ha sido un tema que se ha hablado en todas las mesas de negociación, ha sido un tema que ha sido pilar y que ha estado en la línea, ¿no? Allí, en las primeras listas de peticiones, de desafíos, de consideraciones, pues nadie está de acuerdo con este bloqueo económico, aunque a un sector extremista, hay que decirlo también, ¿no?, apuesta a ello, apuesta a la destrucción, pues la mayoría de Venezuela, y ejemplo de ello, quiere transformar.

0: coordinación con el gobierno bolivariano. O sea, nadie llegó aquí y llegó solo, llegó por su cuenta y fue. Y no, aquí había una coordinación para saber cuáles eran ese personal calificado que venía para prestar la mano ayuda, para ver además a dónde aterrizaban, entendiendo también la afectación que tuvo el aeropuerto internacional de Maiquetía. O sea, hubo una coordinación total para atender a la población afectada del estado de La Guaira, y es gracias también al gobierno que ha trabajado y ha estado coordinando cada una de estas ayudas, cada una de este acompañamiento internacional. Parte entonces de la información. A esta hora vamos a reiterar quizás algunas consideraciones importantes para resaltar para quien esté ahorita este momento escuchándonos. Decía la presidenta Delcy, compartía un mensaje de profunda reflexión sobre las pérdidas humanas, ¿no? Tras los movimientos telúricos, un evento catalogado como de impacto destructivo sin precedentes en el país. Vamos a escuchar lo que ella dijo.
1: Creo que por estos días nos ha dado por entender mejor lo que significa la palabra hermano, lo que significa la palabra hermana, al ver el sufrimiento de tantos que perdieron familiares en este doble terremoto. Un terremoto sin precedentes en nuestra historia. Ya bastante información se ha compartido, se ha divulgado al respecto. El impacto, el tamaño del terremoto, de sus ondas, el impacto destructivo, no se había visto en nuestro país y en pocas partes del mundo, puedo decirlo con total facilidad.
0: Decía la presidenta de la República, Delcy Rodríguez, que las afectaciones económicas en la entidad, específicamente en el estado de La Guaira, tras el reciente doble terremoto que afectó a la entidad, tiene un carácter focalizado y local, registrándose daños principalmente en comercios, en el sector turístico y en la infraestructura logística del puerto y del aeropuerto. Vamos a escuchar lo que decía al respecto.
1: ¿Por qué digo esto? Porque lo que tiene... impactado localmente en lo que tiene que ver no solamente con sus viviendas, con su infraestructura, con infraestructura logística, puerto y aeropuerto, sino lo que tiene que ver con la actividad económica focalizada, comercios, lo que tiene que ver con actividad turística que fue impactada y que nosotros estamos llamados a atenderlo, y en su conjunto podríamos decir, desde el punto de vista económico, que hubo una afectación local, dentro de Venezuela. ¿Por qué digo esto? Porque lo que tiene que ver con las fuentes de ingresos de nuestro país se mantienen en su curso de crecimiento.
0: Es importante decirlo porque sabemos que, bueno, en vista de lo acontecido, evidentemente surgió un número importante de voluntarios, surgen nuevas demandas focalizadas en el estado de La Guaira, pero es importante además reiterarlo porque, bueno, había una preocupación grande y es normal en medio de una situación compleja, en medio de un terremoto que nadie esperaba. Quizás en su caso usted tenía temor, lo digo por experiencia propia, por ejemplo, mis familiares mayores me decían como que, hija, ahora, bueno, hay que comprar medicinas, ahora hay que ir a comprar alimentos porque la cosa se va a poner un poco compleja, etcétera. Claro, porque evidentemente uno dice, no, estábamos preparados para esto, ahora ocurre esto, ocurre el terremoto, obviamente. Quizás había un poco de zozobra, desesperación, de incertidumbre del futuro, ¿no? De los días siguientes. Entonces, ¿qué nos explica aquí la presidenta? Si bien el impacto mayor o el terremoto impactó por lo menos 5 y 7 estados del país que tuvieron afectaciones, el profundo pues daño, zona de desastre, fue el estado de La Guaira, el daño también es focalizado, y esto nos permite decirle a nuestra población, darle la tranquilidad y la seguridad de que la producción nacional continúa, de que económicamente hay un plan trazado y en vista de todo esto, pues si es de renovar, se renueva, pero continúa Venezuela caminando en ese tránsito de construcción. Podemos ir a los supermercados, podemos ir a los abastos, podemos ir a las farmacias a adquirir los productos que necesitemos en vista de

0: que si bien la afectación de La Guaira es compleja, en esa entidad, en este caso, es focalizada, pero el resto de los estados, el resto de los motores productivos, pues siguen trabajando en el resto del país. Vamos a escuchar además lo que dijo la presidenta en función de esto, hablando sobre la producción petrolera y la actividad tributaria, la cual no sufrió perturbaciones por los recientes hechos y se mantienen entonces en un crecimiento constante.
1: La producción petrolera ya está en 1.203.000 barriles día. Mantenemos el plan de crecimiento de la producción petrolera para este año. No se ha perturbado en lo absoluto. La actividad tributaria igualmente, reportando crecimiento. Y un dato que a nosotros siempre nos gusta usar, que es el consumo real al mes de junio, mantiene un crecimiento del 33%. Es decir, vamos por la rienda, por la senda de recuperar la economía venezolana.
0: Ahí escuchamos a la presidenta Delcy Rodríguez, donde entonces justamente nos hablaba de ello, ¿no? Y vamos también a trabajar como sector público y privado en la reconstrucción del estado La Guaira. Ella dijo que ya están en marcha proyectos, estudios de suelo y planes de vivienda que se van a ejecutar. Los sectores públicos y privados de la nación trabajarán en conjunto. Creo que además forma parte de la reflexión que hay que decir del pasado 24 de junio, cómo se vio ese voluntariado que surgió del momento, pues de alguna manera también se traza y se coloca ahorita como un incentivo, se coloca como una experiencia adquirida ya debido a los sucesos, pues quien no tenía una maquinaria se puso a disposición, quien no tenía alguna herramienta pues fue y la compró, y eso habla entonces también de la voluntad, ¿no? La voluntad del trabajo del sector público y privado para seguir transitando el plan económico y un plan económico también para lo que será el estado La Guaira. Vamos a seguir compartiendo un poco la información, en este caso también temprano veíamos en conexiones con los medios públicos y privados al presidente de Fedecámara, Felipe Capasolo, quien estuvo y formó parte de lo que fue este Consejo Nacional de Economía Productiva. Allí él además hacía algunas disertaciones, ¿no?, sobre cuáles son estos desafíos, estos retos que tiene el sector privado, cuáles son estos motores o estos sectores que van liderando de alguna manera y trazando este plan en función de la estabilidad y el crecimiento económico. Él decía que el gremio ha estado monitoreando la situación también tras los recientes sismos y según el balance la capacidad productiva del país permanece intacta y el sector se mantiene comprometido en colaborar con el abastecimiento de bienes y servicios esenciales. Vamos a escuchar.
2: Fíjate, desde que ocurrieron los hechos del terremoto, donde lo primordial y el análisis más importante que hay que hacer es pues es el efecto humano y la cara humana de esta terrible tragedia. Por eso es que tenemos que centrarnos siempre en el tema de cómo recuperar desde el punto de vista humano todo lo que ha ocurrido. Nosotros logramos identificar, siempre pensando en la afectación humana, que este había sido un hecho que principalmente golpeaba a zonas residenciales y zonas destinados a disfrute vacacional de las personas que frecuentaban La Guaira, las personas que vivían en La Guaira. Por lo tanto, la dimensión y la devastación va sobre las personas que estaban allí, lamentablemente, y con el saldo terrible de miles de fallecidos y miles de familias afectadas. Por supuesto que cuando haces un análisis de las capacidades que se ven involucradas en este hecho tan focalizado, tú te das cuenta que en La Guaira no habían muchas de las capacidades productivas que le dan dinamismo a la economía del país. Por ejemplo, en el estado de La Guaira no hay instalaciones petroleras, en el estado de La Guaira no hay un gran polo industrial. El comercio que se da en La Guaira se circunscribe pues a lo que es la zona de este estado. Y sí, ciertamente hay una infraestructura hotelera y turística, pero relativa a lo que era el beneficio de los habitantes del estado de La Guaira. Entonces, todos los campos donde se cultiva, toda la agroindustria donde se procesa la comida, todos los polos industriales, aun cuando sabemos que nuestros centros industriales tienen problemas que venían de antes del terremoto, la infraestructura turística del país y sobre todo los grandes centros de comercio del país, pues no estaban allí ubicados en las zonas de principal afectación. Por lo tanto, respetando siempre, insisto, el plano humano de este terrible suceso, la evaluación preliminar que hacemos del sector privado es que no ha habido una afectación que pueda comprometer nuestras capacidades productivas. No en vano, en primer momento, me tocó como presidente de Fede Cámara dar declaraciones en las cuales se aseguraba, y hoy lo podemos seguir asegurando, que el suministro, el abastecimiento de bienes, productos, servicios, sobre todo aquellos relacionados con el consumo personal, la alimentación, todo lo que tiene que ver con los artículos de primera necesidad, el suministro está totalmente garantizado en los centros de abastecimiento, porque ninguna de estos lugares fueron afectados por el terremoto, y nuestras vías de comunicación nacionales, salvo las que puedan estar allá en el estado de La Guaira, pues fueron de ninguna manera afectadas. Las afectaciones en otros estados, por ejemplo, como Aragua, como Carabobo, como el estado Falcón, lamentables también, lamentables por pérdidas humanas sobre todo, también vale decir, pero no se comparan pues en nada con las de el estado de La Guaira y no comprometen pues las capacidades productivas.
0: Escuchaban a Felipe Caposolo, él es presidente de Fede Cámara y forma parte además entonces de este Consejo también Nacional de Economía Productiva que venimos comentándoles, ¿no? Fue una reunión que desarrolló la presidenta Delcy el día de ayer, donde todos los sectores económicos están sentados dialogando, proponiendo, entendiendo y en este caso, tras lo vivido el pasado 24 de junio, pues trazando rutas y armando ese plan en aras de seguir manteniendo la estabilidad y el crecimiento económico de Venezuela. Decía el presidente de Fede Cámara que se va a estar presentando una propuesta al sector empresarial para la creación de un comité de seguimiento y recuperación económica, esto en aras de captar ayuda en forma de proyectos y fondos para los afectados por el terremoto. Detalló que, de acuerdo a su instalación, los primeros pasos estarán enfocados en trabajar por la reinserción laboral. Vamos a escuchar.
2: Al salir, fíjate, de esta entrevista, vamos al directorio que tenemos hoy, donde se le va a presentar una visión, una propuesta al sector empresarial para crear un comité de seguimiento y recuperación económica, donde nosotros vamos a estar captando ayudas en forma de proyectos, en forma de fondos, tratando de canalizarlas para atender estos fines, y pues seguramente uno de los primeros pasos que vamos a dar es acometer un proyecto de reubicación y reinserción laboral para los afectados de esta tragedia. No es nuevo para nosotros veníamos trabajando en un proyecto en conjunto con la Organización Internacional de Migraciones y en conjunto con el PNUD de reinserción y reubicación de retornados a Venezuela. Entonces, ahora pues nosotros creemos que es pertinente que avancemos hacia un proyecto de reubicación, reinserción laboral, reinserción primaria de emergencia y reinserción también permanente, trámite, la formación y trámite pues esta reubicación laboral que debe ser muy útil para los afectados por la tragedia.
0: Público y privado para ponerse a la orden y sacar el estado de La Guaira adelante. Hay que decir también que parte de este plan no surge únicamente por lo del terremoto. Sepamos y recordemos que la presidenta Delcy Rodríguez ha venido liderando este Consejo Nacional de Economía, han venido trazando, reinventándose, construyendo juntos y juntas un plan en función de la estabilidad, en función de mantener esa tranquilidad, esa serenidad en el pueblo venezolano cuando de economía en este caso se trata. Continúa entonces la producción petrolera, no tuvo afectación pese a lo ocurrido el pasado 24 de junio. Todos los sectores productivos también están trabajando, incluso en función de la solidaridad, los estados están haciendo lo suyo, cada estado, cada gobierno regional, pues viendo de qué manera todos aportan al estado de La Guaira, mientras también siguen garantizando su producción y su productividad local. En este caso, hay que decir también que el presidente de la Federación de Cámaras y Asociaciones de Comercio y Producción de Venezuela, Fede Cámara, Felipe Caposolo, él decía que el gremio también tiene la voluntad de participar activamente en la reconstrucción de todas las zonas por el doblez sísmico, considerando como prioridad, por supuesto, el tema habitacional, y de las microempresas que son los afectados para que puedan volver a la normalidad en el menor tiempo posible. Hablando justamente del menor tiempo posible, hay que hablar sobre los campamentos transitorios, pero eso lo hacemos al regreso. Vamos a una pausa en Radio Nacional de Venezuela para identificar la emisora y ya venimos con más.
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3: Escuchamos palabras de la presidenta de la República Bolivariana de Venezuela, Delcy Rodríguez.
5: Estamos inspeccionando todos los campamentos transitorios, el gobierno nacional desplegado, los diputados y diputadas de la Asamblea Nacional, viendo que se cumpla el protocolo que se hizo para los campamentos. ¿Qué protocolo? Atención integral a un compañero, un venezolano, una venezolana que vienen de perder sus viviendas, algunos han perdido familiares, vienen una situación realmente de dolor. Y el protocolo integral está dirigido a atender su salud, su alimentación, su logística, duchas, áreas de recreación y actividades para los niños, que puedan también tener atención en salud. Hay médico por cada campamento transitorio. Y como habíamos anunciado, la incorporación de las ciudades del emprendimiento en los campamentos. Así que esa es la idea, que cada campamento transitorio funcione como vida en comunidad, para que las personas sientan que están en un espacio con seres humanos que son además amorosos, que son quienes se acompañan entre sí, y la atención focalizada en los campamentos, que todos y todas estén atendidos.
3: Escuchábamos palabras de la presidenta de la República Bolivariana de Venezuela, Delcy Rodríguez.
6: YBKE Mundial te da la hora.
3: Las 11 y 25 minutos.
6: Hora Mundial.
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3: Escuchamos palabras de la presidenta de la República Bolivariana de Venezuela, Delcy Rodríguez.
5: Y como se lo hemos dicho a los hermanos y hermanas que están en los campamentos transitorios, ustedes más pronto que tarde tendrán la alegría de recibir la llave de su nueva
7: casa. Y eso es lo que yo le digo a Venezuela. Tengamos la fe, tengamos la esperanza y construyamos un futuro mejor. No solamente se trata de poner bloques, cabillas, no solamente es la reconstrucción material en infraestructura, es la reconstrucción humana que nos da el sentido de saber que la vida puede irse en segundos, que quienes murieron en 5 segundos porque no tuvieron ninguna opción, la vida es así, se te va en segundos y tiene que haber una reconstrucción humana y de nosotros poder mostrar lo mejor de Venezuela, que nosotros podamos enseñarle al mundo que somos capaces de unirnos y de hermanarnos ante una catástrofe como lo que vivió Venezuela. Esa es la reconstrucción más importante y es la que yo he llamado Venezuela renace. Venezuela renacerá y será una Venezuela diferente, será una Venezuela más humana, será una Venezuela más considerada, será una Venezuela que promueva, intensifique los lazos de hermandad con los países del mundo, será una Venezuela que construya desde la igualdad y desde la justicia social que se merecen los más vulnerables, porque hay quienes en situación de pobreza también recibieron el terremoto y requieren nuestra atención integral. Y esa nueva Venezuela es la que yo creo que tenemos enfrente.
3: Escuchábamos palabras de la presidenta de la República Bolivariana de Venezuela, Delcy Rodríguez. Estamos de vuelta con Programa Especial.
9: Donde se están atendiendo por lo menos más de 1.700 personas y en el estado de Aragua hay 10 campamentos donde se están atendiendo más de 500 personas. Estos campamentos transitorios ha sido una instrucción del gobierno nacional, en este caso de la presidenta, deben ser justamente eso, ¿no? Campamentos transitorios donde el Estado y la comunidad organizada brinde una atención integral a todas las familias afectadas por el sismo, sobre todo están las personas que sufrieron daños estructurales o pérdida total de sus viviendas, adaptando diferentes áreas para garantizar el bienestar y la tranquilidad de los ciudadanos afectados durante la contingencia. Hay que decir también que se habilitó un sistema de registro, esto con huella dactilar, para garantizar que las familias que se encuentren en lo que son estos campamentos transitorios, las familias que estén allí registrados, pues cuenten con su huella dactilar y sea un número exacto para responder en el menor tiempo posible ante la contingencia. Por supuesto, también estos campamentos pues cuentan con seguridad interna, el resguardo de estos espacios se mantiene coordinado con un trabajo de la milicia, de la policía, de la Guardia del Pueblo, la Fuerza Armada Nacional Bolivariana también desplegada desde el primer momento. Donde se encuentran niños, niñas, mujeres, adultos mayores, hay un flujo allí de residentes en el lugar que se está tomando en cuenta para lo que es este registro biométrico y facial para saber, ¿no?, quiénes son los que habitan en estos campamentos y garantizar también un control para las familias que se encuentren allí y que de alguna manera en medio de toda lo vivido, de toda la incomodidad que también puede generar el hecho de que abruptamente saliste de lo que era tu hogar, de lo que era tu casa, de lo que eran tus recuerdos, tengas un espacio para de alguna manera retomar la tranquilidad transitoriamente mientras se toman las medidas. El Estado venezolano también trabaja en función de tomar estas medidas y garantizarte nuevamente pues ese espacio digno para ti y para tu familia. Esto es un poco comentarles, ¿no?, cómo ha venido siendo lo que ha sido luego del sismo, lo que han sido las fases de trabajo que se han coordinado para dar respuestas oportunas, directas, y de alguna manera atender y acompañar, sobre todo acompañar a las familias afectadas. Estos campamentos cuentan con refugio, alimentación, atención médica también, hay habilitados varios hospitales, en este caso en Caracas, en el estado de La Guaira, también con el apoyo internacional para atender a los heridos que genere a consecuencia de lo que fueron los terremotos del pasado 24 de junio, pero también cualquier otra emergencia, cualquier otra situación que surja, pues también están habilitados estos hospitales y de alguna manera priorizando, por supuesto, la vida y la salud de todas las personas. Van por lo menos un total de 20.000 personas, están albergadas, recibiendo atención en estos campamentos transitorios. Esto fue un balance presentado por el vicepresidente sectorial para el socialismo territorial y social, Héctor Rodríguez. El reporte refleja la alta demanda del servicio de resguardo temporal dentro de una infraestructura que cuenta con 107 campamentos totales, más o menos, más de 100 campamentos. Hay distribución concreta de estos campamentos y un balance también, un balance y una atención también ministro de Educación decía que se centraban los esfuerzos también en el apoyo socioemocional a la población de estos campamentos transitorios, entendiendo que, bueno, que psicológicamente, mentalmente, también todos y todas necesitamos un acompañamiento, necesitamos allí esa mano solidaria, esa mano amiga que nos diga, mira, estamos aquí y juntos y juntas vamos a salir adelante en función de lo vivido. Quiero compartir con ustedes un poco también lo que son testimonios, ¿no?, de estas personas y de estos colaboradores, voluntarios, comunidad organizada que está en esos espacios y que nos va a dar un poquito de luces de lo que allí se vive en la cotidianidad. Vamos a presentarles un video del campamento provisional Luis Hurtado Higuera. Esto es en el Junquito, en Caracas, un lugar digno y bellísimo para descansar. Vamos a escuchar qué nos dicen.
10: Estamos aquí en el centro de acopio Luis Hurtado. Estamos organizados por grupos de apoyo. Nosotros somos el grupo de almacén y estamos acá colaborando, recibiendo donaciones, aportes, grandes o pequeños. Estamos muy agradecidos por eso.
11: Hemos implementado horarios, ya que hay muchas personas que trabajan, muchas personas que están ocupadas en ciertas horas del día.
12: Tratamos de hablar siempre que tenemos que hacer.
11: Bien. En este momento estamos implementando varias actividades para que las personas, por lo menos los más afectados, también uno mantengan la mente ocupada. Además de eso, intentar tener una convivencia sana.
13: Acá nos hemos estado organizando para lo que son los rondines, prestar el apoyo en las entradas. Hemos recibido un trato muy agradable, nos han suministrado los alimentos, tenemos médicos, psicólogos, terapias de masaje, acupuntura, entre muchas otras actividades.
14: ¿Han tenido esa calidad con uno de que están ahí, de que no estamos solos?
15: No había otro espacio mejor que este para nosotros, que nosotros, si nosotros esperamos malamente, todos aquí son amigables.
9: Allí vemos la protección, ¿no? La protección a las familias, a estos ciudadanos y ciudadanas, compatriotas que están allí en un despliegue articulado, incluso organizando los horarios en función de las necesidades de la familia. Muchas de las familias pues salen a sus jornadas a trabajar, a realizar sus labores en donde sea que trabajen y obviamente pues tienen unos horarios. Hay quienes, los niños en este caso, no están asistiendo al colegio en vista de la eventualidad, pues también tienen allí una serie de trabajos, actividades que no rompan de alguna manera esa cotidianidad e intentar adaptarlos a esta nueva normalidad y que consigan en ese escenario, pues un escenario de acompañamiento, un escenario de hogar, un escenario donde no sea el ocio lo que reine, sino que hayan diversas labores según el grupo etario para... en este caso, pues transitar su momento en los campamentos transitorios lo mejor con dignidad. Vamos a seguir escuchando parte de lo que son las experiencias. Uno de los sectores que ha estado también allí desde el primer momento, no solo en lo que fue la fase 1 de resguardo, de salvamento, de rescate de los ciudadanos tras el terremoto, sino también en este momento de acompañamiento, de servicios, ha sido la milicia y las comunidades. Este trabajo pueblo, ¿no? Pueblo, Fuerza Armada, Policiaca, también activo, acompañando y presente en estos campamentos. Vamos a escuchar.
16: Soy el primer teniente Antonio Sánchez. Yo vengo del estado Sucre, desde el municipio Rivero. Soy miliciano desde el 2005. Me constituyo a partir del año 2009, cuando nuestro comandante en jefe, Hugo Chávez Frías, crea como tal, le da fuerza a la milicia bolivariana. Para mí es un orgullo demasiado grande. Una, que es lo primordial que nos inculcó nuestro comandante en jefe, Hugo Chávez, querer a nuestro pueblo. Para eso fue que nos conformó. Cuando me convocaron, no lo pensé dos veces. Le dije, yo voy para La Guaira a ayudar a mis hermanos. Vengo con una función de ayudar a nuestros compatriotas, a nuestros hermanos, a nuestros amigos de aquí de La Guaira. Yo me considero un militar más. Estoy aquí hasta que Dios lo permita. Si me dicen quédate 2-3 meses, con gusto lo haré. Venga, únanse a esta hermosa ayuda que le estamos brindando nosotros al estado de La Guaira. Nosotros como Fuerza Armada, como complemento de la Fuerza Armada Nacional, sí valemos, sí queremos nuestro pueblo y que siga la paz.
0: Bueno, esto te demuestra, este sonido que estamos presentando del miliciano, que se apellida Sánchez, te demuestra un poco la vocación de servicio, ¿no? Y el compromiso de estos hombres y mujeres que están allí en resguardo del pueblo, de la patria, y en acompañamiento, y ejecutando sus labores donde sean necesarios. Él decía, vengan, únanse, aquí estamos, y si me tengo que quedar el tiempo que me tenga que quedar, me quedo, en función de dar respuestas y de ejercer mi labor con servicio y con vocación. Hay muchas experiencias, yo creo que hay muchas experiencias que se pudiesen narrar, que se pueden contar luego del 24 de junio, que nos queda además para la reflexión, para el estudio de nuestra sociedad, que sin duda se ha transformado con todo esto, que cada día ve la vida distinta. Y bueno, parte de ello es cómo se siguen surgiendo nuevas experiencias que nos trazan y nos dicen, mira, esta es la Venezuela que tanto queremos y por la que nosotros trabajamos. Hay dos jóvenes, uno se llama Eduardo y el otro se llama Diver. Estos jóvenes están en el urbanismo Hugo Chávez, y ellos, bueno, se hicieron amigos, ¿no?, a partir del trabajo voluntario en el campamento. Quiero compartir con ustedes un poco su experiencia también.
17: Hola, mi nombre es Eduardo y estoy acampando aquí porque vivía en Suma y, bueno, con la cosa del terremoto se cayó mi casa y eso, pues. Y estamos aquí, yo lo estoy pasando bien, nunca he tenido ningún problema aquí, pues. Y dormimos cómodos, nos han dado limpiar los guardias, las camas, nos han tenido bien, nos han dado la comida. Dentro de muy poco nos van a poner aire en los cuartos.
18: Yo estaba allá en el municipio Hondo, ¿verdad? Allá en el comando, me dijeron que si podía venir un apoyo, claro, yo pude ir, me vine, estamos aquí apoyando. Vine con un equipo de portugueses también, andamos 7 milicianos y 8 soldados. Aquí apoyamos a toda la gente, le ayudamos a cargar la comida, cargamos agua.
17: A toda la gente que esté en todos los refugios, que también se va, que no se deprima, que todos vamos a salir adelante. Y muy adelante vamos a recuperar todo lo que perdimos en el material, que gracias a Dios todos estamos vivos y lo perdimos la gente.
0: Allí escuchamos este testimonio de estos jóvenes también, ¿no?, que se hacen amigos en función del trabajo colectivo y de alguna manera nace una nueva hermandad. Hay muchos milicianos, comuneros, sobre todo la Unión Comunera, agradecimiento enorme a la Unión Comunera que está sembrando, que está haciendo, que se está movilizando, que desde el primer momento redobló los esfuerzos para la producción nacional también, para nuestros insumos, nuestras verduras, en este caso por allá en las montañas de Mérida, de Táchira, que me escuchan, estas montañas productoras que no se detienen y que en vista también de lo acontecido dijeron, bueno, en Caracas, en La Guaira, en estos estados afectados hacen más que falta nuestra producción, y fueron los primeros en desplegarse, en organizarse, en hacernos llegar pues esos alimentos para que aquí, en este lado del país, pues no faltará absolutamente nada. Quiero compartir con ustedes también un sonido del joven miliciano de Chavasquén, estado Portuguesa. Él, bueno, trabajando duro, ¿no?, en el campamento provisional, Narciso Gonel de Capia de Amar. Vamos a ver qué nos dice.
19: Bueno, buenas tardes. Estamos aquí en la escuela, tratando de arreglar, limpiando el tanque. Aquí lo que tiene es el carro, está lo que se ha lavado. Podemos sacar una soledad de barro, limpiando aquí. Yo soy miliciano, estamos aquí, vengo de Chicureza.
0: A ver, ahí escuchamos entonces al miliciano también desde el estado Portuguesa, y son entonces estas experiencias que nos llegan desde cada uno de estos campamentos transitorios que están habilitados y que están garantizando pues una calidad de vida, en este caso, en estas horas tan difíciles, a las familias afectadas. Para finalizar un poco los testimonios, vamos a escuchar ahora a una joven, a la juventud venezolana, trabajando también, ¿no?, de manera incansable para acondicionar espacios dignos en cada campamento.
20: Bueno, nos agarró la tarde terminando de pintar la cerca perimetral de la cancha y además poniendo la cancha bonita, recogiendo escombros y ayudando a toda esta gente para que nuestro campamento transitorio quede lindo y bello para nuestra gente, que se sienta acogida, que se sienta protegida, que se sienta cuidada. bueno, que podamos garantizar las condiciones mínimamente dignas para que nuestra gente sea y pueda recuperar su felicidad, su armonía, su tranquilidad.
0: Escuchábamos allí a una de las chicas, joven comunera también, joven venezolana, que está desplegada, que está apoyándose con organización, con entrega, en este caso con mucha solidaridad, con mucha compromiso y disposición de trabajo, sobre todo para, bueno, garantizarle acompañamiento, para que nadie se sienta solo, porque Venezuela no está sola, es parte de, también de lo que hemos venido transmitiendo a través de Radio Nacional de Venezuela en esta programación especial ininterrumpida desde el pasado 24 de junio, donde hemos intentado a través de las ondas hercianas llegar a su casa, saludarle, acompañarle, decirle nosotros también estamos aquí, somos humanos de carne y hueso que también sentimos, padecemos, que tenemos familiares policías en este caso, que tenemos familiares Fuerza Armada, que han sido tan golpeados y han querido ser tan golpeados a través de las redes sociales. Esta gente que se encarga de, estas personas que se encargan de querer destruir todo lo que hemos construido como venezolanos y venezolanas y de dañar también la moral de estos ciudadanos y ciudadanas que también forman parte del Estado-Nación y que ejercen su labor lo mejor que pueden día a día, dando lo mejor desde la voluntad, desde el compromiso, desde esos valores robinsonianos, desde esos valores de nuestro libertador Simón Bolívar, y que únicamente por llevar un uniforme quieren ser señalados, quieren ser generalizados en un daño que no es así, que no es general. El saludo a los bomberos, protección civil, rescatistas, ciudadanos y ciudadanas que están allí aportando, colaborando, a los médicos, enfermeras que están allí sin descanso, pues garantizando una atención en salud digno también para nuestros heridos. Desde Radio Nacional de Venezuela, ese abrazo solidario, lo reitero cada vez que puedo, en función de demostrar y de seguir enalteciendo los valores que nos identifican como venezolanos y como venezolanos. Hoy más que nunca, pues somos un pueblo que no está solo, de cada uno de nosotros también depende el trabajo, la estabilidad, nuestra paz. Ahora más que nunca tenemos que celebrar y tenemos que trabajar en función de la paz, de que sigamos teniendo, pues, en medio de todo, que sabemos, bueno, nos llegaron estos terremotos y de alguna manera rompió, ¿no? Yo vengo diciendo que rompió nuestra normalidad, nuestra cotidianidad, pero en medio de todo la conciencia del pueblo venezolano es aún mayor, los buenos somos más, y en medio del sufrimiento, en medio de este desastre que ocurrió, doloroso, inclemente además, atroz, cruel, diría también, seguimos todos apostando por la felicidad, por la alegría, por el amor, por seguir siendo felices en medio de las dificultades que pudiésemos tener. Por ahí veía en las redes sociales también, bueno, esta espontaneidad del pueblo venezolano con un ciudadano que le dan una... En función de las ayudas también que hemos recibido internacionales, nos han llegado cartas chinas, con sus manuales chinos. Y el ciudadano jocosamente decía, bueno, ¿qué crees tú que dice ahí? Y empieza a leer como si realmente leyera chino y todo el mundo se ríe, porque al final forma parte también de nuestra espontaneidad. Pero allí vemos cómo juntos y juntas terminan al final armando las cartas para acompañar, ¿no? Para estar allí y de alguna manera habilitar un espacio en estos que son campamentos transitorios del Estado, en este caso en el Estado La Guaira. Saludar también, veíamos hace tan solo unos minutos el anuncio que daba el presidente de la Asamblea Nacional, Jorge Rodríguez, está en sus redes sociales, pueden buscarlo a través de su cuenta en Telegram, Jorge Rodríguez Gómez, en su cuenta en Instagram, está en todas las redes sociales, donde informaba, ¿no? Publicado un comunicado que se los voy a compartir a continuación. En el marco de la convocatoria a la Unidad Nacional para enfrentar todos juntos las consecuencias del doblete sísmico que nos enluta y a los efectos del fortalecimiento de la democracia, anunciamos el inicio de una hoja de trabajo conjunta con ex miembros de la Asamblea Nacional del 2015-2020 a partir del próximo 1 de agosto. El apoyo internacional unánime a nuestro pueblo y al gobierno nacional para enfrentar la tragedia destacan que solo en unión podemos avanzar en la reconstrucción y en el mantenimiento de la paz. Jorge Rodríguez Gómez, presidente de la Asamblea Nacional, Caracas, 14 de julio de 2026. Reitero este último párrafo del comunicado. El apoyo internacional unánime a nuestro pueblo y al gobierno nacional para enfrentar la tragedia destacan que solo en unión podremos avanzar en la reconstrucción y en el mantenimiento de la paz. Allí veamos entonces, es importante recalcar además ello porque gracias a tener un país en paz, gracias además de en medio de todo, en medio de la crisis, en medio de los desastres, pues sale algo positivo, ¿no? Siempre nosotros como venezolanos también tenemos ello, de los momentos más duros, pues nos transformamos y nos reconstruimos y nos armamos paso a paso, pieza a pieza, para seguir apostando y sacar lo mejor de nosotros. Vemos que definitivamente en unión, cada quien poniendo desde sus capacidades, desde sus voluntades, es que podremos reconstruirnos y podemos mantener además la paz y podremos además seguir levantando la bandera de Venezuela con todo el orgullo, como siempre, con la frente en alto, pues somos uno de los países más hermosos, no solamente por nuestros recursos naturales, no solamente por nuestras bellezas, nuestros paisajes, sino sobre todo por nuestra calidez, por nuestra gente, por lo que somos cada uno de nosotros, que somos venezolanos y venezolanas dignos, libres, alegres, felices y que vamos hacia adelante. Venezuela renace, Venezuela renacerá, es parte entonces de este operativo especial que continúa para ustedes a través de las ondas hercianas en Radio Nacional de Venezuela y demás emisoras que siempre se enlazan. El saludo para quienes estén por allí, emisoras comunitarias en otros estados del país que nos estén escuchando y que también formen parte de este operativo, por supuesto las radios hermanas que siempre las saludamos, mencionamos y queremos mucho. De esta manera yo me voy a despedir ya hasta ahora cuando son las 11:55 de la mañana, pero ya les dije, quédense allí en sintonía, Radio Nacional de Venezuela, información veraz y oportuna al momento a través de sus multiplataformas. No me despido sin antes saludar a Ismael Jiménez, presidenta de Radio Nacional de Venezuela, al compañero Alexander Brazón como operador, a Cristel Dos Santos en la asistencia de cabina y a Oriana Figuera en el streaming. Con ustedes, María Gabriela Rodríguez, un placer acompañarles este tiempo. Sigan en sintonía de RNV.
3: Ya volvemos con más de Programa Especial.
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3: Las 11:51.
1: Hora Mundial.
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3: Escuchamos palabras de la Presidenta de la República Bolivariana de Venezuela, Delcy Rodríguez.
5: Estamos inspeccionando todos los campamentos transitorios, el gobierno nacional desplegado, los diputados y diputadas de la Asamblea Nacional, viendo que se cumpla el protocolo que se hizo para el campamento. ¿Qué protocolo? Atención integral a un compañero, un venezolano, una venezolana que vienen de perder sus viviendas, algunos han perdido familiares, vienen en una situación realmente de dolor. Y el protocolo integral está dirigido a atender su salud, su alimentación, su logística, duchas, áreas de recreación y actividades para los niños, que puedan también tener atención en salud. Hay médico por cada campamento transitorio y, como habíamos anunciado, la incorporación de las ciudades del emprendimiento en los campamentos. Así que esa es la idea, que cada campamento transitorio funcione como vida en comunidad, para que las personas sientan que están en un espacio con seres humanos que son además amorosos, que son quienes se acompañan entre sí, y la atención focalizada en los campamentos, que todos y todas estén atendidos.
3: Escuchábamos palabras de la Presidenta de la República Bolivariana de Venezuela, Delcy Rodríguez.
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0: Las 12 y 0 minutos.
1: Hora Mundial.
2: Himno Nacional de la República Bolivariana de Venezuela. Letra de Vicente Salias y música de Juan José Landaeta. Decretado himno oficial en 1881 por el general Antonio Guzmán Blanco.
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3: Buenas tardes, Venezuela. A las 12:06 les damos la más cordial bienvenida a la emisión meridiana del Noticiero Mundial correspondiente a hoy martes 14 de julio del 2026. La noticia veraz y oportuna, primer lugar de sintonía. Estaremos laborando para ustedes el presidente del Sistema Radio Mundial, Alejandro Silva Villamizar de Sintonía. La gerente general de contenidos, María de los Ángeles Pérez Carreño. El gerente general de prensa y página web, Freider Alfonso. Nuestro operador de audio, Luis Romero. En la transmisión para YouTube, Milagros Navarro. Narra para ustedes Juan Carlos Suárez. Esta emisión es transmitida por todo el Sistema Radio Mundial en la región Guayana, Mundial Bolívar, integrado por Santa Elena de Guairén 105.5 FM, El Callao 107.3 FM, en Occidente, Mundial Zulia, integrado por Maracaibo 105.7 FM, Machiques 100.3 FM, Misoa 91.9 FM, en Oriente, Mundial Margarita 92.9 FM, en la región andina, Mundial Los Andes 106.3 FM, en la frontera, Mundial Táchira 94.5 FM, para la región central, Valencia 89.9 FM, La Guaira 103.3 FM, y para la Gran Caracas, YVKE Mundial 550 AM y 94.5 FM. Noticiero Mundial, el mejor noticiero de Venezuela, Premio Nacional de Periodismo Simón Bolívar 2022. Comenzamos.
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3: Presidenta Delcy Rodríguez ratifica el avance de Venezuela en el restablecimiento de relaciones con organismos financieros multilaterales. Asamblea Nacional iniciará hoja de ruta con exparlamentarios del periodo 2015-2020 a partir del 1 de agosto. Sector empresarial reafirma su compromiso en garantizar el abastecimiento de bienes y servicios esenciales para la población. Designado Joel Amaya como nuevo presidente del Metro de Caracas.
1: Internacionales.
3: Temblor de 5.0 sacudió a México y generó alerta en la región fronteriza con Guatemala.
1: Deportes.
3: España y Francia disputan el clásico europeo por el boleto a la final de la Copa del Mundo 2026.
1: Entretenimiento.
3: Extienden plazo de recepción de obras artísticas para la edición número 68 del Salón Arturo Michelena.
1: Salud.
3: Estudio revela.

0: reiteró el firme y continuo llamado al cese definitivo del bloqueo y de las medidas coercitivas unilaterales.
1: Ya nosotros, ustedes lo saben, habíamos retomado, reanudado relaciones con los organismos financieros multilaterales e inmediatamente activados para prestar apoyo a Venezuela. ¿Que por qué Venezuela todavía está sancionada a Caposolo? No fuimos nosotros quienes pedimos las sanciones y no hemos descansado en pedir que se quiten las sanciones. Y eso ha sido un tema, lo hemos hablado en varios consejos de economía, ha sido un tema de unión nacional, ha habido consenso. Si usted le pregunta a los empresarios, la empresaria, los sectores productivos, nadie está de acuerdo con una sanción, nadie está de acuerdo con el bloqueo económico. Un sector extremista que sí está de acuerdo, que lo pide, lo promueve, lo repite, pero nunca hemos descansado en pedir el cese del bloqueo económico contra Venezuela, porque afecta al pueblo entero. Y estamos en un momento donde sería una extraordinaria señal para la comunidad internacional que quienes tienen la posibilidad de retirar ese bloqueo a Venezuela, lo hagan.
0: Delcy Rodríguez detalló que el impacto económico del doble terremoto en La Guaira es de carácter local y focalizado, ya que las afectaciones se concentran principalmente en los comercios, el sector turístico y la infraestructura logística del puerto y el aeropuerto, y ante este escenario la mandataria aseguró que la economía nacional se mantiene firme en su proyección de crecimiento.
1: El estado de La Guaira ha sido muy impactado localmente en lo que tiene que ver no solamente con sus viviendas, con su infraestructura, con infraestructura logística, puerto y aeropuerto, sino lo que tiene que ver con la actividad económica focalizada, comercios, lo que tiene que ver con actividad turística que fue impactada y que nosotros estamos llamados a atenderlo, y en su conjunto podríamos decir desde el punto de vista económico que hubo una afectación local dentro de Venezuela. ¿Por qué digo esto? Porque lo que tiene que ver con las fuentes de ingresos de nuestro país se mantienen en su curso de crecimiento.
0: La mandataria destacó que la prioridad tras la reciente contingencia sísmica no debe limitarse a la reconstrucción material de la infraestructura, sino volcarse hacia una profunda reconstrucción humana. Y afirmó que este proceso no solo fortalecerá los lazos de hermandad de la nación con el mundo, sino que permitirá edificar un futuro firmemente sustentado en la igualdad y la justicia social.
1: No solamente se trata de poner bloques, cabillas, no solamente es la reconstrucción material en infraestructura, es la reconstrucción humana que nos da el sentido de saber que la vida puede irse en segundos, que quienes murieron en 5 segundos porque no tuvieron ninguna opción, la vida es así, se te va en segundos y tiene que haber una reconstrucción humana. Y de nosotros poder mostrar lo mejor de Venezuela, que nosotros podamos enseñarle al mundo que somos capaces de unirnos y de hermanarnos ante una catástrofe como lo que vivió Venezuela. Esa es la reconstrucción más importante y es la que yo he llamado Venezuela renace. Venezuela renacerá y será una Venezuela diferente, será una Venezuela más humana, será una Venezuela más considerada, será una Venezuela que promueva, intensifique los lazos de hermandad con los países del mundo. Será una Venezuela que construya desde la igualdad y desde la justicia social.
0: Al cierre de su declaración, la presidenta Delcy Rodríguez reafirmó que el país no solo cuenta con la fortaleza moral y la unidad de su pueblo para superar cualquier adversidad física, sino también con una economía blindada en expansión y con la solidez necesaria para sostener el desarrollo nacional ante cualquier contingencia. 12:14 minutos. La presidenta de Venezuela, Delcy Rodríguez, designó a Joan Álvarez Márquez como nuevo encargado de negocios de Venezuela en Estados Unidos. María Eugenia Ochoa con los detalles.
2: La presidenta de la República Bolivariana de Venezuela, Delcy Rodríguez, designó este martes a Joan Álvarez como el nuevo encargado de negocios del país en los Estados Unidos. A través de su canal oficial de Telegram, la mandataria expresó su plena confianza en el profesionalismo de Álvarez, asegurando que asumirá esta responsabilidad con un profundo compromiso en la defensa de los intereses del pueblo venezolano. Esta designación tiene como objetivo estratégico abrir paso a una nueva etapa de diálogo, cooperación y respeto mutuo entre ambas naciones. En este sentido, la jefa de Estado destacó que el diplomático asume la misión

0: de representar al país, promoviendo una relación bilateral constructiva basada en el entendimiento y el estricto apego a las normas del derecho internacional. Álvarez cuenta con una destacada trayectoria académica y profesional, es economista egresado de la Universidad de Carabobo y posee el título de maestro internacional de ajedrez. En la administración pública se desempeñó recientemente como el ministro del Poder Popular para Comercio Exterior y viceministro de Promoción de Inversiones, además de haber liderado la Superintendencia Nacional de las Zonas Económicas Especiales en 2022, y presidido el Banco de Tesoro en el 2021 y Fogade en el 2020. María Eugenia Ochoa, Noticiero Mundial.
1: 12:15. La presidenta Delcy Rodríguez promulgó leyes para potenciar la producción de cacao y café en Venezuela. Edith Mena nos cuenta los detalles.
2: Este lunes 13 de julio, la presidenta de la República, Delcy Rodríguez, oficializó nuevos instrumentos jurídicos orientados a blindar la cadena agroindustrial, salvaguardar el bienestar del gremio campesino e impulsar el posicionamiento internacional de estos motores estratégicos. Ante esto, la mandataria promulgó la Ley para el Fomento y Promoción del Cacao Venezolano y la Ley para el Fomento y la Promoción del Café. Estas normativas, que recibieron el respaldo unánime de la Asamblea Nacional, establecen el marco legal para impulsar el desarrollo integral de ambos rubros, desde el cultivo y la industrialización hasta la exportación y el consumo sostenible. La firma de estos instrumentos jurídicos tuvo lugar durante una sesión plenaria del Consejo Nacional de Economía. El objetivo central de esta legislación es dinamizar los procesos de transformación económica del sector agrícola, garantizando además una protección efectiva para los trabajadores y productores dedicados a estos cultivos estratégicos. Durante el acto, la jefa de Estado destacó la resiliencia del sector productivo nacional y reafirmó la importancia de la unidad para avanzar en la recuperación económica del país. Es importante destacar que con la entrada en vigencia de estas leyes, el Ejecutivo Nacional busca consolidar la calidad del cacao y el café venezolano en los mercados internacionales, asegurando así un modelo de producción sostenible que beneficie directamente a las comunidades productoras en todo el territorio nacional. Edith Mena, Noticiero Mundial.
1: 12:17. A través de un comunicado, la Asamblea Nacional anunció que a partir del 1 de agosto iniciará una hoja de ruta de trabajo con exmiembros del Parlamento del periodo 2015-2020. A continuación, el texto íntegro de la misiva.
0: Asamblea Nacional Comunicado. En el marco de la convocatoria a la unidad nacional para enfrentar todos juntos las consecuencias del doblete sísmico que nos enluta y a los efectos del fortalecimiento de la democracia, anunciamos el inicio de una hoja de trabajo conjunta con exmiembros de la Asamblea Nacional del 2015-2020 a partir del próximo 1 de agosto. El apoyo internacional unánime a nuestro pueblo y al gobierno nacional para enfrentar la tragedia destacan que solo en unión podremos avanzar en la reconstrucción y en el mantenimiento de la paz. Jorge Rodríguez Gómez, presidente de la Asamblea Nacional, Caracas, 14 de julio de 2026. Fin del comunicado.
1: 12:18. Ingeniero Joel Amaya es el nuevo presidente del Metro de Caracas. Mario Eugenio Ochoa con los detalles.
0: La Gaceta Oficial de la República Bolivariana de Venezuela, número 43.413, fue designado al ingeniero Joel Amaya como presidente de la compañía anónima Metro de Caracas, bajo el nombramiento de la presidenta Delcy Rodríguez. La clase obrera de la institución recibió al nuevo directivo con una cordial bienvenida, expresando su respaldo ante el inicio de este ciclo administrativo. Los empleados manifestaron su disposición para trabajar en conjunto y fortalecer el servicio de transporte masivo. El objetivo central de esta gestión será potenciar la operatividad de la red y garantizar la movilidad del pueblo caraqueño. María Eugenia Ochoa, Noticiero Mundial.
1: 12:19. El presidente de Fedecámaras, Felipe Capozzolo, informó que el gremio mantiene un monitoreo constante tras los recientes sismos registrados en el país y señaló que el sector empresarial reafirma su total compromiso para garantizar el abastecimiento de bienes y servicios esenciales para la población.
3: La evaluación preliminar que hacemos del sector privado es que no ha habido una afectación que pueda comprometer nuestras capacidades productivas. No en vano, en primer momento, me tocó como presidente de Fedecámara dar declaraciones en las cuales se aseguraba, y hoy lo podemos seguir asegurando, que el suministro, el abastecimiento de bienes, productos, servicios, sobre todo aquellos relacionados con el consumo personal, la alimentación, todo lo que tiene que ver con los artículos de primera necesidad, el suministro está totalmente garantizado. en los centros de abastecimiento, porque ninguna de estos lugares fueron afectados por el terremoto. Y nuestras vías de comunicación nacionales, salvo las que puedan estar allá en el estado de La Guaira, pues fueron de ninguna manera afectadas. Las afectaciones en otros estados, por ejemplo, como Aragua, como Carabobo, como el estado Falcón, lamentables también, lamentables por pérdidas humanas, sobre todo también, vale decir, pero no se comparan pues en nada con las del el estado de La Guaira y no comprometen pues las capacidades productivas de nuestro país.
1: En este sentido, Felipe Capozzolo ratificó que el abastecimiento de productos en supermercados, bodegas y comercios está plenamente garantizado gracias al esfuerzo de la producción nacional.
3: Sin duda alguna, cuando tú vas a una farmacia, cuando tú vas a un supermercado, tú te vas a poder dar cuenta que están todos los productos allí, que no hay ningún motivo para temer que no estén los productos allí, y gran parte de esos productos se producen en Venezuela. Gran parte de la producción, la mayor parte de la producción agroindustrial, que son bienes de consumo masivo, de alimentación para la población, están disponibles en los supermercados, están disponibles en las bodegas para ser adquiridos por los venezolanos de manera regular. Insisto, las vías de comunicación favorecen, no han sido para nada afectadas y el suministro está totalmente garantizado. No hay el ánimo de minimizar, pues por supuesto, el efecto terrible del terremoto, no hay el ánimo ni de minimizar el dolor de las víctimas, ni las afectaciones, ni tampoco hay ánimo de minimizar que realmente un evento como este a cualquier país le ocasiona una pérdida de varios puntos en el PIB para la contabilidad de los índices económicos de final de año. Eso es una realidad, pero también es una realidad que está apenas empezando el segundo semestre en Venezuela y que debemos emprender un camino no solamente lleno de esperanza en el plano humano, sino también de compromiso con la producción, con la productividad del país. En ese sentido, la producción nacional debe unirnos, la recuperación, la reconstrucción debe unirnos.
1: El presidente de Fedecámaras, Felipe Capozzolo, informó que presentará una propuesta al sector empresarial para la creación de un comité de seguimiento y recuperación económica que tiene como objetivo captar fondos y proyectos destinados a los afectados por los recientes terremotos. 12:22 minutos. Evalúan funcionamiento de los campamentos transitorios en El Junquito. Mario Eugenio Ochoa con los detalles.
0: A propósito de evaluar el funcionamiento del espacio, se llevó a cabo una asamblea de ciudadanos y ciudadanas en el campamento transitorio de la Unidad Educativa Nacional Luis Hurtado Higuera en El Junquito para acordar normas de convivencia y horarios de visita basados en el respeto mutuo, el afecto y la solidaridad. Durante el encuentro, el ministro del Poder Popular para las Comunas y los Movimientos Sociales, Ángel Prado, destacó que los 89 campamentos instalados en el territorio nacional, dos se encuentran bajo el acompañamiento directo de Comunas, entre ellos la Unidad Educativa Nacional Luis Hurtado Higuera en El Junquito y la Unidad Educativa Nacional Narciso Gonel en Catialamar. En articulación con el ministro del Poder Popular para la Educación, Héctor Rodríguez, se avanza firmemente en el plan de reubicación habitacional a través del Gobierno Nacional. De igual forma, agregó que la prioridad absoluta es garantizar el bienestar integral y la recreación de los niños, niñas y adolescentes. Por su parte, los voceros y voceras de la comunidad organizada destacaron la importancia de estas asambleas para ejercer la planificación colectiva y manifestaron su voluntad de asumir activamente el cumplimiento de las normas de convivencia que garanticen la armonía y el resguardo de todos. María Eugenia Ochoa, Noticiero Mundial.
1: A esta hora, 12:25 minutos, llegó el momento de hacer nuestra primera pausa, no sin antes recordarles nuestras redes sociales para que puedan interactuar con nosotros. 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Ya regresamos con más de su Noticiero Mundial.
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6: Escuchamos palabras de la presidenta de la República Bolivariana de Venezuela, Delcy Rodríguez.
7: Bueno, ya iniciamos también el registro único de vivienda, donde a cada uno de los que están registrados con escartahuella en los campamentos, se le va a asignar un QR que significará la entrega de su vivienda. Ya estamos en proceso de estudio de suelos, de terrenos, dónde se puede reconstruir, dónde podemos recuperar y que puedan las personas tener vivienda. Y paralelamente está el plan Venezuela Renace. ¿Qué está haciendo Venezuela Renace? Bueno, está recuperando las viviendas que salieron en la inspección en amarillo, que no tienen falla estructural, pero que tienen rajadura o se cayó una pared y es habitable. Ahí estamos interviniendo para que las personas puedan volver a su casa.
6: Escuchábamos palabras de la presidenta de la República Bolivariana de Venezuela, Delcy Rodríguez. 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
6: Escuchamos palabras de la presidenta de la República Bolivariana de Venezuela, Delcy Rodríguez.
7: Creo que por estos días nos ha dado por entender mejor lo que significa la palabra hermano, lo que significa la palabra hermana, al ver el sufrimiento de tantos que perdieron familiares en este doble terremoto. Un terremoto sin precedentes en nuestra historia. Ya bastante información se ha compartido, se ha divulgado al respecto. El impacto, el tamaño del terremoto, de sus ondas, el impacto destructivo no se había visto en nuestro país y en pocas partes del mundo, puedo decirlo con total facilidad. Lo que yo sí puedo decir que se ha visto es la solidaridad que hemos tenido entre venezolanos y venezolanas, de cómo nos ha convocado la Unión Nacional, cómo nos ha convocado a los voluntarios, a los rescatistas, a los socorristas, que inmediatamente se fueron al estado más afectado, que ustedes saben es el estado La Guaira. El estado La Guaira ha sido muy impactado localmente en lo que tiene que ver no solamente con sus viviendas, con su infraestructura, con infraestructura logística, puerto y aeropuerto, sino lo que tiene que ver con la actividad económica focalizada, comercios, lo que tiene que ver con actividad turística que fue impactada y que nosotros estamos llamados a atenderlo. Y en su conjunto podríamos decir, desde el punto de vista económico, que hubo una afectación local, dentro de Venezuela. ¿Por qué digo esto? Porque lo que tiene que ver con las fuentes de ingreso de nuestro país se mantienen en su curso de crecimiento.
6: Escuchábamos palabras de la presidenta de la República Bolivariana de Venezuela, Delcy Rodríguez.
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6: Escuchamos palabras de la presidenta de la República Bolivariana de Venezuela, Delcy Rodríguez.
7: Y como se lo hemos dicho a los hermanos y hermanas que están en los campamentos transitorios, ustedes más pronto que tarde tendrán la alegría de recibir la llave de su nueva casa. Y eso es lo que yo le digo a Venezuela. Tengamos la fe, tengamos la esperanza y construyamos un futuro mejor. No solamente se trata de poner bloques, cabillas, no solamente es la reconstrucción material en infraestructura, es la reconstrucción humana que nos da el sentido de saber que la vida puede irse en segundos, que quienes murieron en 5 segundos porque no tuvieron ninguna opción, la vida es así, se te va en segundos y tiene que haber una reconstrucción humana y de nosotros poder mostrar lo mejor mejor de Venezuela. Que nosotros podamos enseñarle al mundo que somos capaces de unirnos y de hermanarnos ante una catástrofe como lo que vivió Venezuela. Esa es la reconstrucción más importante y es la que yo he llamado Venezuela Renace. Venezuela renacerá y será una Venezuela diferente, será una Venezuela más humana, será una Venezuela más considerada, será una Venezuela que promueva, intensifique los lazos de hermandad con los países del mundo. Será una Venezuela que construya desde la igualdad y desde la justicia social que se merecen los más vulnerables, porque hay quienes en situación de pobreza también recibieron el terremoto y requieren nuestra atención integral. Y esa nueva Venezuela es la que yo creo que tenemos enfrente.
6: Escuchábamos palabras de la presidenta de la República Bolivariana de Venezuela, Delcy Rodríguez.
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1: 12:30 minutos, continuamos con más de la información nacional en su Noticiero Mundial. El gobierno nacional optimiza la infraestructura de la escuela de Grumetes en La Guaira para brindar atención digna a 122 familias afectadas por sismos. Valentina Acosta con la noticia.
9: Con el objetivo de optimizar las condiciones de habitabilidad y brindar una atención integral a la población afectada por los recientes sismos, se ejecutan labores avanzadas de acondicionamiento de infraestructura en la Escuela de Grumetes de La Guaira. Este espacio, perteneciente al Centro de Adiestramiento Naval Capitán Navío Felipe Santiago Esteves, en Catialamar, funciona actualmente como uno de los 28 campamentos transitorios activos en la región, brindando resguardo y atención a un total de 122 familias damnificadas de la parroquia. El plan de abordaje integral de este centro se desarrolla de manera progresiva para garantizar una estancia cómoda a los refugiados. Durante esta primera fase, el personal técnico y de mantenimiento ha enfocado sus esfuerzos en trabajos esenciales de refacción, frisado y pintura en las fachadas principales del recinto, logrando recuperar la infraestructura externa y garantizando la seguridad estructural de las instalaciones. Las labores contemplan la instalación y adecuación de una zona de lavandería para el uso diario de las familias, junto con el acondicionamiento de las áreas internas del complejo. Estas acciones, ejecutadas bajo las instrucciones directas de la presidenta de la República, Delcy Rodríguez, buscan asegurar un entorno digno, higiénico y seguro para toda la comunidad guaireña, mientras se concretan las soluciones habitacionales definitivas. Valentina Acosta, Noticiero Mundial.
1: 12:32 minutos. El Ministerio de Defensa despliega hospitales de campaña militares para atender a la población afectada por sismos en La Guaira. Valentina Acosta con los detalles.
9: Tras el evento sísmico del pasado 24 de junio, los ciudadanos afectados en el estado La Guaira cuentan con el respaldo inmediato de 4 hospitales de campaña del Sistema de Salud Militar. Este despliegue de emergencia, coordinado estratégicamente por el Ministerio del Poder Popular para la Defensa, tiene como objetivo principal brindar asistencia médica directa y oportuna en las zonas que sufrieron el mayor impacto en la región costera. La distribución de estos centros quirúrgicos móviles se ha estructurado para cubrir puntos clave en la entidad. En Caraballera se encuentra el Hospital Quirúrgico Móvil Dr. José Ángel Álamo, ofreciendo atención en el campo de golf de la avenida Circunvalación. En Maiquetía, el Hospital Quirúrgico Móvil Dr. Vicente Salinas Anoja, asistiendo a la población en el polideportivo de la avenida Soublet. En Macuto, el Hospital Quirúrgico Móvil Dr. José María Vargas, estando operativo en el Estadio General en Jefe José Luis García Carneiro, en la avenida La Playa. Y en Catialamar, el Hospital Quirúrgico Móvil Coronel Elbano Paredes Vivas, el cual presta servicio en la avenida El Ejército adyacente al Hospital Naval. Con esta robusta infraestructura médica en pleno funcionamiento, el Sistema de Salud Militar garantiza de manera gratuita el diagnóstico, tratamiento y cuidado médico oportuno a las familias afectadas, reafirmando así el compromiso de las instituciones del Estado para salvaguardar la salud y el bienestar integral del pueblo guaireño durante la contingencia. Valentina Acosta, Noticiero Mundial.
1: 12:34 minutos. Avanza atención a viviendas afectadas por los terremotos en el municipio Zamora del estado Miranda. Gabriel Aranguren con la noticia.
10: Las inspecciones de los organismos de ingeniería, riesgo y prevención, se ejecutan los trabajos de reconstrucción de las escaleras de la urbanización Buenavista y el CDI El Marqués como parte del despliegue de atención a las estructuras afectadas por los sismos. Así lo destacó César Medina, responsable de comunas de Zamora.
11: 30 escaleras que se derrumbaron allí, otras que están en alto riesgo, prácticamente en color rojo, y ya la gobernación del estado Miranda Miranda, conjuntamente desde la Secretaría de Vivienda del municipio Zamora, en conjunto con la Comisión Presidencial, ya procedieron a la reparación de esa infraestructura que sufrió daño con el terremoto. Entre los centros de salud que sufrieron daño en el municipio Zamora, está el Centro de Atención Integral El Marqués, el cual ya ha sido abordado conjuntamente con el Ministerio de Obras Públicas y la Secretaría de Vivienda de la Gobernación del Estado Miranda.
10: Asimismo, Medina señaló que próximamente conformarán cuadrillas comunales para atender las viviendas.
11: En los próximos días ya se están organizando el Poder Popular con un levantamiento que ellos fueron reportando en la cantidad de material que se va a necesitar por cada daño que sufrieron sus apartamentos. Se van a crear cuadrillas del Poder Popular, cuadrillas de construcción, para que ellos desde el territorio, con la entrega del material, ellos vayan avanzando en la organización territorial como gobierno en el territorio.
10: Finalmente, César Medina, responsable de comunas de Zamora, indicó que el semáforo de atención contabiliza 55 edificios y 923 apartamentos, de los cuales 10 en rojo, 52 en amarillo y 92 en verde, ubicados en el casco central El Ingenio y Loma Linda. Desde Guatire, municipio Zamora del estado Miranda, Gabriel Aranguren, Noticiero Mundial.
1: 12:36 minutos. Gran Misión Venezuela Renace activa plan de inspección en el municipio Guaycaipuro del estado Miranda, tras los sismos del 24 de junio. María Eugenia Ochoa con los detalles.
0: En el municipio Guaycaipuro del estado Miranda se presentó formalmente el plan de trabajo de la Gran Misión Venezuela Renace, el cual contempla una segunda inspección exhaustiva a 206 edificios, 203 centros educativos y 163 viviendas que resultaron afectadas por los sismos ocurridos el pasado 24 de junio. El principal objetivo de estas labores es organizar a las familias damnificadas para canalizar y brindar soluciones eficientes a cada uno de sus casos. El director de Planes y Proyectos Especiales de la Alcaldía, Roinar Ortega, informó que este despliegue responde a las directrices de la presidenta de la República, Delcy Rodríguez, y destacó que el alcalde de la localidad, Farid Fraija, ha liderado un abordaje técnico continuo en las estructuras civiles y planteles escolares desde el momento que se registraron los dos movimientos telúricos. Para garantizar el éxito de las evaluaciones, las autoridades locales convocaron un equipo multidisciplinario que incluye a ministerios, universidades, geólogos, geógrafos y personal del Metro Los Teques. Ortega resaltó que a esta iniciativa también se sumaron voluntariamente ingenieros, arquitectos del sector empresarial, así como estudiantes universitarios de los últimos semestres, quienes aplican los protocolos y fichas de evaluación rápida de la Fundación Venezolana de Investigaciones Sismológicas. María Eugenia Ochoa, Noticiero Mundial.
1: 12:37 minutos. En Carabobo, el Aeropuerto Internacional Arturo Michelena cumple con los estándares para recibir mayor flujo de pasajeros. John Ramírez con los detalles.
12: El Aeropuerto Internacional Arturo Michelena en el estado Carabobo aumentó sus capacidades logísticas tras convertirse en la entrada principal de Venezuela, producto de que el Aeropuerto Internacional Simón Bolívar en Maiquetía quedara inhabilitado tras el doblete sísmico. Esta información la suministró el gobernador de Carabobo, Rafael Lacaba.
13: Sabiendo que prácticamente el aeropuerto de Maiquetía había quedado inhabilitado producto de esos dos terremotos, nuestro personal más la gente que nos mandaron de las autoridades aeronáuticas de allá de Caracas, fuimos capaces en muy corto tiempo hacer este aeropuerto viable. De 100 pasajeros diarios que se atendían a los casi 3.000 diarios que se atienden.
12: De igual manera indicó cómo aumentó el flujo de pasajeros durante los últimos 15 días.
13: En 17 días hemos manejado a 61.606 pasajeros que han entrado o salido de aquí del Aeropuerto Internacional Arturo Michelena, 61.606. Hemos atendido y despachado de 718 vuelos entre llegadas y salidas.
12: Para concluir, Rafael Lacaba felicitó al personal del Aeropuerto Internacional Arturo Michelena y a las autoridades por lograr responder de manera efectiva a las necesidades del país. Desde el estado Carabobo reportó John Ramírez, Noticiero Mundial.
1: 12:39 minutos. El Centro de Comando, Control y Telecomunicaciones VEN 911 del Estado Mérida contribuye a la seguridad ciudadana. Victoria Rivas con los detalles.
0: El
14: Centro de Comando, Control y Telecomunicaciones BEN 911 Mérida contribuye a la seguridad ciudadana al ofrecer una plataforma tecnológica avanzada para la prevención y atención de emergencia. La directora de esta institución, Neila Contreras, dio un balance de las atenciones que se realizaron entre el 6 y el 12 de julio.
15: Pues tuvimos una serie de llamadas, alrededor de 3.848 llamadas, de las cuales efectivamente fueron 311 respuestas que se dieron de manera efectiva en cuanto a accidentes de tránsito, accidentes de normales simples, con solamente lesiones leves, alarmas atendidas a los bancos, atenciones en situaciones de orden público, con apoyo a los diferentes organismos de seguridad.
14: Asimismo, Contreras indicó que la unidad de respuesta inmediata trabaja de manera conjunta con los bomberos ULA.
15: Tenemos un sistema de unidad de respuesta inmediata que estamos ahorita trabajando de la mano con bomberos ULA en vista a la situación de la emergencia suscitada a nivel de Caracas, La Guaira, que nuestros hombres y mujeres han prestado servicio y atención oportuna e inmediata a estas comisiones que se han ido a nivel de Caracas a prestar estas apoyo y rescate. A nivel de los organismos de seguridad de nuestro estado han mermado un poco el pie de fuerza y sin embargo estamos prestando esa colaboración y apoyo en el trabajo mancomunado en conjunto con bomberos ULA.
14: Destacó la directora de esta institución que los funcionarios del despacho del BEN 911 Mérida trabajan de manera mancomunada con este organismo para asegurar el traslado y apoyo inmediato hacia el Instituto Autónomo Hospital Universitario de los Andes, consolidando así la efectiva atención integral a la ciudadanía. Desde el Estado Mérida, Victoria Rivas, Noticiero Mundial.
1: 12:41 minutos. Ciclovía en Maracaibo unió de nuevo el deporte con la solidaridad hacia víctimas de la tragedia sísmica. Luis Quintero con la noticia.
16: La ciclovía de la Alcaldía de Maracaibo culminó la práctica deportiva con la solidaridad hacia nuestros hermanos afectados por el doble terremoto del 24 de junio, ya que también fungió como receptor de donativos para los afectados por la tragedia en La Guaira, Caracas y otros estados de la zona central de Venezuela. Daniela Jiménez, presidenta del Instituto Municipal para la Recreación y el Deporte Indeprec, nos comenta.
17: Sí, el deporte y la actividad física siguen siendo esa vía de escape, un bálsamo de esperanza en estos momentos y en este contexto del país que estamos viviendo después de la tragedia del 24 de junio. Nosotros seguimos promoviendo la actividad física como un método para liberar tensión, para desestresarnos y por supuesto para mantenernos activos, porque la mente también hay que trabajarla, pero la mente también se trabaja a través de la actividad física, para no estar tan metidos en los teléfonos, para no estresarnos con tantas noticias que vemos a diario. Y aquí estamos también teniendo gestos de solidaridad, aprovechando este espacio de sano esparcimiento, recreación y deporte, porque acá en la ciclovía tenemos ya 3 semanas con nuestro centro de acopio direccionado por la doctora Ana Clara Barbosa de Di Martino, directora general de Desarrollo Social, por nuestro alcalde Giancarlo Di Martino, donde estamos recibiendo donaciones de diferentes insumos, medicamentos y todas aquellas cosas que le hagan falta a nuestros hermanos afectados.
16: Por su parte, Tania Mesa, Autoridad Única de Salud en Maracaibo, informó que a la ciudad están llegando muchos zulianos que residían en las zonas afectadas por los terremotos.
18: Están llegando producto del terremoto que hubo en el eje central. Los primeros auxilios desde el punto de vista físico, biológico, los politraumatizados como tal, están todavía no están aquí. Esos no son los que están llegando. La gente que está llegando aquí son personas que la urgencia mayor que tienen es en la esfera psicosocial. Nuestros primeros auxilios en estos momentos son de tipo psicosocial. Y de esta manera queremos decirles que la salud mental es la que se está viendo afectada. Hay, como comentábamos anteriormente, estados de máximo estrés, estados de pánico, estados de hiperalerta, estados que de depresión, de ansiedad, que de una de las mejores maneras es liberando, haciendo deporte, acudiendo a instalaciones que de manera muy visionaria el alcalde viene acondicionando, y qué bueno que gracias a esto nosotros podemos ofrecerle a estas personas unos lugares agradables, Ana María Campo, para distraerse, para liberar estrés, para caminar, la vereda, una ciudad más limpia, una ciudad agradable.
16: La ciclovía es un espacio recreativo que se extiende por la avenida El Milagro, desde la vereda del lago hasta la plaza El Ángel. Desde Maracaibo, Estado Zulia, Luis Quintero Machado, Noticiero Mundial.
1: esta hora, 12:44 minutos, en materia internacional, un temblor de 5.0 sacudió a México y generó alerta en la región fronteriza con Guatemala. Mario Eugenio Ochoa nos amplía esta información.
0: El sur de México fue sacudido por un sismo de magnitud 5.0 en horas de la mañana, específicamente en el estado de Chiapas. Así lo informó el Servicio Sismológico Nacional a través de su reporte oficial. El movimiento telúrico se produjo en horas de la mañana y generó alerta entre la población de la región fronteriza con Guatemala. El epicentro del temblor se localizó a 64 kilómetros al suroeste de la ciudad de Hidalgo, una de las localidades más importantes del municipio Suchiate, en la franja limítrofe entre México y el país centroamericano. La profundidad del sismo fue calculada en 44.2 kilómetros, lo que corresponde a un evento de profundidad intermedia, característica que influyó en la percepción del movimiento en la superficie. El comunicado fue emitido por la Coordinación Nacional de Protección Civil, el que descartó hasta el momento la existencia de víctimas humanas o daños materiales de consideración. Asimismo, el organismo precisó que no se han reportado variaciones significativas en el nivel del mar, por lo que se descarta cualquier riesgo de tsunami en las costas del Pacífico mexicano. En otras informaciones, el presidente electo de Colombia, Abelardo de la Espriella, anunció que una vez asuma el mandato el próximo 7 de agosto, eliminará de forma definitiva el cargo de comisionado de paz. A través de un discurso difundido en sus redes sociales, el político aseguró que bajo su gestión no habrá más procesos de falsa paz. Esta medida también conlleva el cierre de la Consejería Presidencial para los Derechos Humanos y el Derecho Internacional Humanitario, así como de la Consejería para la Reconciliación Nacional, instituciones que hasta la fecha habían liderado los acercamientos y negociaciones con grupos armados del país. Mario Eugenio Ochoa, Noticiero Mundial.
1: 12:46 minutos. En materia deportiva, España y Francia disputan el clásico europeo por el boleto a la final de la Copa del Mundo 2026. Valentina Costa nos cuenta los detalles.
9: El estadio de Dallas se convierte hoy en el epicentro del fútbol global con el choque entre España y Francia por un boleto a la gran final de la Copa del Mundo 2026. Este encuentro trasciende las líneas del campo de juego, reviviendo una rivalidad geopolítica y cultural con más de 4 siglos de historia, que abarca desde la batalla de Rocroi en 1643 y la influencia de la dinastía Borbón, hasta la invasión napoleónica de 1808. En el ámbito deportivo, la balanza histórica muestra un interesante cambio de mando, mientras que tradicionalmente los franceses dominaron los duelos cruciales eliminando a los ibéricos de la Eurocopa de 1984 y 2000, así como en el 2006, el presente le sonríe a la roja, que ha ganado 3 de los 4 careos determinantes, incluyendo la semifinal de la Eurocopa de 2024, la Liga de las Naciones de 2025 y la final olímpica de París 2024. Aún con esta estadística en contra, el cuadro de Didier Deschamps salta al campo respaldado por su indiscutible oficio competitivo, sellando esta edición como la tercera semifinal mundialista consecutiva de Francia tras la gloria de Rusia 2018 y Qatar 2022. En otras informaciones, el antesalista venezolano Eugenio Suárez inscribió su nombre en letras doradas dentro de la historia de la franquicia de los Rojos de Cincinnati al alcanzar la emblemática cifra de 200 cuadrangulares vistiendo el uniforme de la organización de Ohio. El nativo de Ciudad Pierre desglosó todo su poder ofensivo en una electrizante serie ante los Cachorros de Chicago, castigándolos con bolas cercas en jornadas consecutivas. Con este despliegue de fuerza, el bolibomba no solo llegó a los 2 centenares de estacazos con los rojos, sino que además se adueñó de la 11ª posición de todos los tiempos en el departamento de jonrones históricos de la franquicia. Valentina Acosta, Noticiero Mundial.
1: 12:48 minutos. En materia cultural, extienden el plazo de recepción de obras artísticas para la edición número 68 del Salón Arturo Michelena. Valentina Costa con la noticia.
9: La comisión organizadora del 68º Salón Arturo Michelena anunció que el plazo para la recepción de obras artísticas se extenderá hasta el próximo viernes 17 de julio de 2026. Esta medida excepcional fue tomada tras los sismos registrados el pasado 24 de junio con el objetivo de brindar mayor margen de participación a los creadores nacionales afectados por los recientes imprevistos. Para facilitar la entrega de las propuestas, se han habilitado 14 centros de acopio en todo el territorio nacional, resaltándose la región central, occidental y oriental. Por su parte, la comisión organizadora recordó que el Salón Arturo Michelena representa el escenario más emblemático y prestigioso para el talento nacional, por lo que reiteró la invitación a los artistas a aprovechar esta prórroga para formar parte de una de las exhibiciones con mayor trayectoria e historia en nuestro país. En otras informaciones, la sede principal de la Biblioteca Nacional, ubicada en la parroquia Altagracia, así como las bibliotecas públicas de Caracas y La Guaira, están siendo objeto de rigurosas inspecciones técnicas tras los sismos registrados el pasado 24 de junio. Jorge Berreta, director general de la institución, informó a través de un comunicado que afortunadamente los fondos patrimoniales, colecciones especiales, ediciones príncipes, manuscritos únicos y el archivo fílmico de la Cinemateca Nacional no sufrieron ningún tipo de daño al no registrarse incendios ni filtraciones de agua en las áreas de resguardo. Las labores de diagnóstico son ejecutadas por un equipo técnico del Instituto Autónomo de la Biblioteca Nacional junto a la Comisión Presidencial para la Evaluación de Habitabilidad de Viviendas e Infraestructura. Por su parte, la Cinemateca Nacional ratificó el estado intacto de sus archivos albergados en la biblioteca, aunque coordina el traslado temporal de sus piezas más delicadas bajo estrictos protocolos internacionales debido a las fallas estructurales del edificio. Valentina Acosta, Noticiero Mundial.
1: 12:50 minutos. En materia de salud, un estudio revela que variantes de la bacteria Shigella se propagan más rápido y son más resistentes por transmisión sexual. Mario Eugenio Ochoa con la información.
0: Un nuevo estudio revela que ciertas variantes de la bacteria Shigella está aumentando en el Reino Unido debido a la transmisión sexual. Históricamente, este patógeno afectaba principalmente a niños en países de rentas bajas y medias a través de las vías tradicionales. Sin embargo, entre 2015 y 2020, las cepas vinculadas a las relaciones sexuales se propagaron un 15% más rápido que aquellas transmitidas por viajes al extranjero, brotes escolares o intoxicaciones alimentarias. Los investigadores de la Universidad de Cambridge utilizaron técnicas de secundación de ADN similares a las empleadas durante la pandemia de COVID-19. Descubrieron que las cepas de transmisión sexual evolucionan con mayor agresividad. El análisis demostró que en un periodo de 2 años y medio, estas variantes se propagaron casi el doble de rápido en el territorio británico. Además, presentaron una alarmante resistencia a los medicamentos. Más del 70% de las cepas sexuales resultaron resistentes al menos a un antibiótico clínicamente relevante, en comparación con el 40% de las cepas no sexuales. Los científicos advierten sobre una laguna crítica en las políticas de salud pública, ya que las recomendaciones habituales enfocadas en la higiene alimentaria y el lavado de manos no previenen el contagio por vía sexual. La líder de la investigación, Kate Baker, enfatizó que la infección sexual se ha convertido en un componente constante de la transmisión de la shigelosis en el Reino Unido, por lo que es fundamental dirigir mensajes de prevención específicos a las comunidades más afectadas para frenar su avance. María Eugenia Ochoa, Noticias Mundial.
1: Y a las 12:52 minutos hemos llegado al final de la emisión meridiana del Noticiero Mundial correspondiente a hoy martes 14 de julio del 2026. Agradecemos a todo el equipo de prensa, periodistas, reporteros y redactores. Estuvimos elaborando para ustedes el presidente del Sistema Radio Mundial, Alejandro Silva Villamizar, la gerente general de contenidos, María de los Ángeles Pérez Carreño, el gerente general de prensa y página web, Freider Alfonso, nuestra operadora de audio, la señora Crisálida Torres, en la transmisión para YouTube, Milagros Navarro. Narró para ustedes Juan Carlos Suárez. Les recordamos nuestras redes sociales para que puedan interactuar con nosotros en Instagram @YVKE-Mundial, en la plataforma TikTok y Facebook YVKE Mundial y nuestra página web www.radiomundial.com.be. La invitación es a sintonizar nuestra próxima edición vespertina del Noticiero Mundial a las 5 de la tarde. Noticiero Mundial, Premio Nacional de Periodismo, Simón Bolívar 2022. Feliz tarde.
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20: Escuchamos palabras de la presidenta de la República Bolivariana de Venezuela, Delcy Rodríguez.
7: Bueno, ya iniciamos también el registro único de vivienda, donde a cada uno de los que están registrados con el captahuella en los campamentos, se le va a asignar un QR que significará la entrega de su vivienda. Ya estamos en proceso de estudio de suelos, de terrenos, donde se puede reconstruir, donde podemos recuperar y que puedan las personas tener vivienda. Y paralelamente está el plan Venezuela Renace. ¿Qué está haciendo Venezuela Renace? Bueno, está recuperando las viviendas que salieron en la inspección en amarillo, que no tienen falla estructural, pero que tienen rajadura o se cayó una pared y es habitable. Ahí estamos interviniendo para que las personas puedan volver a sus casas.
20: Escuchábamos palabras de la presidenta de la República Bolivariana de Venezuela, Delcy Rodríguez. 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

0: 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El día de hoy tenemos un programa especial, vamos a estar conversando sobre la alegría de los niños y cómo eso nos contagia. Nosotros necesitamos en este momento de todo lo que estamos viviendo después del terremoto del 24 de junio y todo lo que ha venido sucediendo después con las réplicas, necesitamos un poco de alegría. Normalmente vivimos pegados en las redes sociales, pero viendo cómo se repite la caída de un edificio, cómo se repite un tema trágico, donde nuestra mente se va llenando cada vez de más miedo, de más angustia, de más dolor, y no necesitamos eso. ¿Por qué? Porque nos estamos enfermando. Es importante entender que nosotros somos seres humanos, no somos una máquina, y necesitamos reiniciarnos. Así como se reinicia un teléfono cuando tiene exceso de información, así necesitamos que se reinicie nuestra mente. Estaba viendo videos porque a mí las redes sociales normalmente no me traen tantas noticias negativas por el hecho de que no las busco. Normalmente estamos buscándolas. Entonces el algoritmo no las sigue trayendo. Entonces a las personas que estoy entrevistando en mi consulta tienen miedo, tienen pánico, tienen estrés. Personas que normalmente eran muy alegres, hoy en día están viviendo como un vértigo. Lo señalan como un vértigo de que sienten de que el piso todo el tiempo se les está moviendo. ¿Qué situación tan desagradable y qué estado de alerta está viviendo nuestra mente en este instante? Les habla Marangelina Ñáñez. Yo soy licenciada en Trabajo Social, soy psicólogo clínico. Trabajo aquí en Radio Nacional de Venezuela con el programa Sin Anestesia, todos los viernes a las 8 de la noche. Y ahorita en esta programación especial estamos aquí hablando sobre estos temas donde la mente necesita recuperar su salud. Normalmente la gente piensa que ir a un psicólogo o ir al psiquiatra, a un terapeuta, es porque estás loco. Eso es un tema tabú que ha estado muchísimas veces en nuestra mente y no es así. Así como vamos al odontólogo a revisarnos una muela, así cada cierto tiempo tenemos que revisar nuestra mente, porque nuestra mente es el CPU. Si nosotros fuéramos una computadora, toda la información está en nuestra mente. Y la mente es la que le da las órdenes al cuerpo para que éste funcione. Si mi mente está mal en este momento, todo mi cuerpo va a estar mal. El cortisol va a llenar todo mi cuerpo de estrés. La angustia me va a tener todo el tiempo en un estado de alerta de querer salir corriendo. Este miedo va a hacer que mi cuerpo tiemble y voy a terminar enfermándome. ¿Cuál es el primer paso que yo recomiendo a las personas que me están escuchando? El agradecimiento. Te voy a hacer una pregunta. ¿Por qué agradeciste hoy? Cuando te levantaste esta mañana, ¿agradeciste por algo? ¿Le has dado gracias a Dios porque estás vivo? ¿Porque tienes al lado a tu mamá, a tu hijo, a tu hermano? ¿Le has dado gracias porque estás respirando? Muchísimas veces no nos acordamos de agradecer nada. ¿Por qué? Porque nos acostumbramos a vivir en la queja. Y entiendo que te estés quejando porque perdiste tu casa, porque se te agrietó una pared, porque perdiste a un familiar. Es natural la queja. Lo que no es natural es quedarnos a vivir en ellas. Es importante saber que nosotros podemos estar alegres en algún momento, independientemente de todo lo que nos esté sucediendo. Y en un momento les voy a compartir un audio de unos niños que ellos no tienen el ego a millón a flor de piel y ellos agradecen por cada detalle. Ellos viven, no como nosotros que vivimos sobreviviendo. Ellos no tienen ese estado de angustia, ellos están en el momento presente. El momento presente es lo único que tenemos. El pasado ya pasó. El futuro no sabemos si llegará. Nos dimos cuenta en pocos segundos de lo frágil que es la vida, de los pequeños que somos y sobre todo de que no somos infinitos. Vivimos aplazando el abrazo, el te quiero, el te amo, el compartir un café con un amigo la semana que viene, el mes que viene, momento que a veces nunca llega, porque no sabemos dónde vamos a estar mañana. Si yo te pregunto, ¿qué va a pasar dentro de 5 minutos? Piénsalo un momento. No lo sabes. No lo sé yo, no lo sabe nadie. No tenemos el control de absolutamente nada y queremos vivir controlando. Te recuerdo que este programa llega a ti bajo la dirección de Isbemar Jiménez, quien está haciendo estos programas en vivo, una programación especial, para que tengas en la radio un momento de tranquilidad, un momento de alivio, un momento de escucha, donde puedas estar pensando en el presente, en lo que estás viviendo, en el agradecimiento y en el vivir. A veces vivimos pidiéndole a Dios o pidiéndole a lo que sea en lo que creemos que nos dé la larga vida. Pero esa vida la estás viviendo. Esa vida la estás disfrutando. O solamente estás sobreviviendo. En un corre-corre de que no sabes cómo disfrutar ni siquiera la comida que te estás comiendo, porque estás pensando en qué va a pasar dentro de un momento. Como te dije anteriormente, no sabemos qué va a pasar. El único momento que existe es el presente. ¿Cómo puedes hacer para centrarte en el presente? Pisa la tierra, respira el aire, agradece que tienes a un familiar al lado, a un amigo, a un vecino. Comparte con la gente, no te encierres. Yo estoy muy alegre de estar aquí acompañándolos el día de hoy. No sé si estás en tu carro, en tu casa, en tu oficina, pero donde sea que la vida te encuentre en este preciso momento, si me estás escuchando, estás respirando. Entonces agradece eso en ese instante. Dale gracias a ese Dios en el que crees porque estás vivo. Yo quiero compartir contigo el audio de este video donde estos niños están dándole gracias a Dios, donde están presentando a su familia, donde ellos simplemente están felices porque están vivos. Lo voy a colocar aquí para que lo escuches.
1: Amor, esto no es una nota.
2: Aunque sí,
1: no es una cosa de 30.
3: Jeremia Riática.
4: Yo usé Rodríguez.
5: Ramón Rodríguez.
6: Y mi sueño es tener a mi familia.
7: Yo tengo 8 años y quiero tener un auto y trabajar.
8: Mi sueño es cuidar a mi familia.
9: Gracias a Dios todos mis amigos sobrevivieron, que mi escuela era bonita por dentro, que a veces había muchas actividades de tambor.
10: Hola maestra, te quiero. Gracias a que sobreviviste.
11: El maestro no sé qué le pasó, pero yo confío que ella está viva.
12: Mi maestra está viva, lo quiero mucho y la adoro.
13: Acompáñenos a conocer a nuestra familia.
14: Ella es mi mamá.
15: Ella es mi hermanita. Él es mi hermano.
16: Él es mi hermano.
17: ¿Qué vas a hacer?
18: Mi hermano.
19: Es mi hermano.
20: Hermano, un abrazo aquí, hermano, que te está presentando a las cámaras.
21: No, bueno, mira, yo me siento contento, feliz por todos hermanos. Se acuerdan de uno y bueno, que están siempre para uno.
22: Venezuela para mí significa el corazón de mi vida.
23: Venezuela para mí significa que es un país bien bonito, que es el país más bonito y

realmente está viviendo su momento presente, presentándote a su mamá, a sus hermanos. A todos le dijeron te quiero, te amo y te adoro. Y sin embargo, por estar en un refugio, no hablaron mal de su país. A todos le preguntaron qué significa Venezuela para ellos y cada uno dijo que el mejor país del mundo. Así lo pienso yo. Entonces, qué importante es poder sacar de tu cabeza todo eso negativo. Sé que no vas a olvidar lo que pasó y no lo vamos a olvidar, estamos todos de luto. Pero qué importante es empezar a darle a tu mente también información real y veraz, información de esta que dan los niños, información de vida, porque tenemos vida. Sí, perdimos muchos familiares, perdimos muchos amigos, perdimos venezolanos a los cuales le tenemos un luto el día de hoy, independientemente de que no sean allegados a nosotros. Pero qué importante también es empezar a sanar tu mente, cuidar tu salud mental, empezar a darte cuenta de que así como existen videos de que muchos edificios se cayeron, también están los que quedaron. Quedaste tú, quedó tu hermano, quedó tu hijo. Mira estos niños que perdieron su escuela, perdieron su casa, perdieron familiares. Pueden estar agradeciéndole a la vida que les quedan vivas las maestras, que quedan vivos sus padres, sus hermanos. Este video en ningún momento dio lástima, causa ternura, pero también es una cátedra de cómo debemos vivir. Uno de ellos decía, mi mamá está viva, mi hermano está aquí, no tienen casa. Pero esos niños, sin leer un libro de psicología, nos dieron la lección de vida más grande el día de hoy. La riqueza no es lo que acumulamos, la riqueza es la familia que tenemos, lo que nos queda, el país. Los adultos normalmente nos quedamos atrapados en el que va a pasar mañana, en la queja de lo que perdimos, en el estrés de lo que vamos a reconstruir materialmente. Pero si estás completo, si estás vivo, si estás respirando, no des por sentada a la vida. No pienses que eres eterno. El piso se movió, se nos movió el techo. Lo que nosotros pensábamos que era eterno, no fue así. La vida nos demostró que nos podemos morir en cualquier momento. Pero ¿cómo estás viviendo tu vida antes de morir? Porque todos vamos a morir en algún momento. ¿Qué estás haciendo con tu vida ahorita? Mucha gente asustada que estoy atendiendo están encerrados. Se metieron en su casa, se metieron en su cuarto, o peor aún, viven corriendo en la calle porque no quieren llegar a su casa. Se tuvo que mover el piso para que nos diéramos cuenta que éramos finitos, para que nos diéramos cuenta que la vida y lo cotidiano todos los días es un milagro, que ese café que nos tomamos en la mañana cuando despertamos es un milagro, como lo es abrazar a alguien al dormir. El simple hecho de estar respirando ahorita en tu casa con un techo seguro ya es un milagro. Agradezcamos, que si la mente siente que tú agradeces, siente que todo va a estar bien. Y si tu mente empieza a sentir que todo va a estar bien, el estrés y la ansiedad va a bajar en tu cuerpo. Por lo tanto, vas a poder llevar una vida más tranquila. Sentir que todo va a estar bien, el estrés y la ansiedad va a bajar en tu cuerpo. Por lo tanto, vas a poder llevar una vida más tranquila. El estado ideal del ser humano no es estar feliz, es estar tranquilo. A veces el teléfono nos satura, nos olvidamos del que tenemos cerca. A veces estamos más cerca por el teléfono del que está lejos. Y al que tenemos al lado, como nuestro padre, nuestra madre, nuestros hijos, hermanos, ni siquiera los saludamos. Vivimos molestos, no le hablo, le voy a hablar mañana, le voy a hablar tal día. Qué importante es que nosotros en este momento nos reiniciemos y entender que si no morimos el día del terremoto, quizás fue porque quedamos aquí para hacer algo importante. ¿Y qué puedo hacer más importante que empezar a reconciliarme con el hermano y con el vecino que tengo más cerca? La vida nos forzó a reencontrarnos. Nos borró las cosas inútiles, las rabietas por tonterías, eso espero, el orgullo, las discusiones tontas. Nos dejó con el amor de la familia y de la vida, porque la mayoría de las personas el 25 de junio estaba agradeciendo que estaba vivo. Es importante que dejes la queja el día de hoy. Abraza fuerte a esa persona que tienes al lado. Hoy miraste a alguien a los ojos. Hoy le dijiste a alguien lo importante que era para ti. Si no lo has hecho, hazlo con el que tienes al lado o llama a esa persona que tienes detrás del teléfono y dile qué importante es para ti.

0: escuchar a los pacientes llegar a consulta diciéndome que tienen vértigo, que tienen pánico, que no duermen, sobre todo que no duermen. Es importante dormir. Haz meditaciones, búscalas en YouTube, busca sonidos de lluvia, busca meditación de Mario Alonso Puig, busca cualquier cosa que sea necesaria y que te ayude a descansar y a dormir. Si no duermes, te vas a enfermar, y te vas a enfermar de algo grave, porque las personas que no están durmiendo te están dando ataques de pánico, ataques de ansiedad. ¿Quién es el único encargado de cuidar tu mente para que todo esto no suceda? Tú mismo. La única vida que tú tienes a cargo es la tuya, a menos que tengas niños pequeños. Entonces nosotros vivimos como que tuviéramos un contrato firmado por 100 años de vida garantizados. Vivimos postergando lo que es importante. Postergamos jugar con nuestros hijos porque tenemos mucho trabajo. Postergamos hablar con nuestra pareja porque estamos molestos. Vivimos peleando con nuestros hijos porque no lavaron un plato. Pero cuando el piso se nos mueve unos segundos, nos damos cuenta de que es importante saber dónde está ese hijo, dónde está mi esposo, dónde está ese familiar importante, dónde están mis padres, ¿no? En ese momento los recordamos, pero después continuamos con la vida normal, donde no nos acordamos de nadie, o donde no le damos gracias a nada, y lo único que hacemos es discutir con el otro. Lo único real que tienes en este momento, lo único que puedes controlar en este instante, es tu respiración. Si la vida se puede transformar en un instante, ¿por qué seguimos guardando la vajilla fina para una ocasión especial? Siempre recuerdo cuando era niña, mi abuela tenía un suéter morado muy bonito, y todos los días ella salía con su suéter gris. Las hijas les decían: mamá, ponte el suéter morado que te compré. No, lo tengo guardado para una ocasión especial. Siempre me preguntaba cuándo llegaría la ocasión especial, y lamentablemente el suéter se lo pusieron el día que murió, en la urna. Eso nunca se me olvidó. Entonces, ¿por qué guardamos todo para después, si no sabemos qué va a pasar en 5 minutos? Vamos a disfrutar el ahora, el momento presente. La vida es este instante que tienes allí, el eterno presente. En Venezuela hemos aprendido a resolver. Siempre estamos en apuro, corriendo, trabajando, pero se nos olvida valorar ese tiempo. No significa que hagamos más cosas, significa estar más presentes en lo que hacemos. No es posible que tú estás desayunando y ya estás pensando en el almuerzo. Estás almorzando y estás pensando en la cena. Te estás bañando y estás pensando en que tienes que llegar rápido al trabajo. Al final no supiste a qué te supo el desayuno, a qué te supo el almuerzo. Y ni siquiera si cuando te bañaste el agua estaba tibia o fría, porque tu cabeza estaba separada de tu cuerpo. Tu cabeza estaba en tu lugar, tu cuerpo estaba en otro. Tu cabeza nunca está en el momento presente, siempre está pensando en lo que tiene que hacer ahora o en lo que tiene que hacer mañana. Al final, te sientas a cenar con tus hijos y ni siquiera les viste la cara. Yo siempre les recomiendo, hagan aunque sea una comida al día y compártanla con sus familiares, conversen con ellos. No es posible que ahora nos sentamos en una mesa, cada uno con el teléfono en la mano y nadie se está mirando. Nadie conversa, nadie habla, nadie se dice nada. Para nadie es importante el otro, o por lo menos eso parece. He visto parejas en un restaurante comiendo y ninguno de los dos se ha mirado un momento por estar viendo el teléfono. Ya no se escuchan las risas, ya no te preguntan cómo te fue bien el trabajo, cómo te fue bien el colegio. Simplemente hasta los bebés de 1 o 2 años ya están concentrados solamente en el teléfono. Ese tiempo que perdiste allí en el teléfono sin mirar a ese familiar, a ese ser querido, es lo único que realmente posees, el momento presente. Si hoy fuera el último día de vida que tienes, ¿estarías hablando de lo que estás hablando con esa persona que tienes cerca? Si hoy fuera tu último día de vida, ¿qué estarías haciendo? ¿Con qué persona te gustaría pasarlo? Quizás es la persona que tienes al lado, pero no la has visto. ¿Le estarías hablando igual? ¿Le estarías reclamando porque no lavó el plato? O quizás pienses que por ser tu último día de vida le des las gracias por estar ahí. Entonces, ¿qué nos enseñó el terremoto? ¿Qué nos enseñó esta sacudida de tierra? Quizás nos enseñó a valorar el momento presente y a valorar a ese ser querido que está vivo. O quizás no me enseñó nada. Quizás vivo pensando en qué momento va a volver a temblar y voy a morir. ¿Qué hiciste con los minutos antes de morir? ¿Viviste o sobreviviste? Nuestra fragilidad se vio cuando tembló el piso. Busquemos de que no nos quede solamente el miedo. El miedo es natural, pero no podemos quedarnos a vivir en él porque se nos convierte en pánico. Pensemos en la libertad que tenemos. En la libertad que tenemos de elegir qué hacer con nuestro tiempo a partir de ahora. El sismo nos recordó que somos vulnerables, que no tenemos el control de nada. Nos creemos de hierro, nos creemos invencibles, y de repente la naturaleza nos dice: epa, tú solamente eres un granito de arena en el mundo. Hablemos de nuestra fragilidad. Sí, nos vamos a morir en algún momento, todos. No sabemos cuándo, a cada uno le toca su día. Pero esto no es para que te pongas tristes. Esto es para que sepas que tienes la libertad de hacer lo que tú quieras con tu tiempo el día de hoy. ¿Cómo estás viviendo? ¿Por qué a los seres humanos nos gustan los fuegos artificiales? ¿O por qué nos gustan los atardeceres? Porque solamente duran un momento. Y la vida, aunque no lo creas, es un momento. Este cuerpo que habitamos es como un traje que nos colocamos y nos dura un momento. Si el atardecer durara 24 horas o los fuegos artificiales duraran mucho tiempo, yo te apuesto que no lo disfrutarías. Lo vieras como algo común, pero como duran poco, te gusta mirarlos. Si sabemos que nosotros también duramos poco y que la vida es corta, también la apreciaríamos. La vida es hermosa porque se acaba. Si no, también la viéramos como algo normal, como algo común. Pero como tiene un inicio y un final, y saber que somos frágiles, entonces se nos debería quitar un peso de encima. El peso de querer ser perfectos, el peso de querer controlarlo todo, el peso de creer que esa persona que tenemos enfrente nos va a durar para siempre. Empieza a darte cuenta de que quizás tu vida sea solo hoy. Y entonces aprovechemos a las personas que queremos, a las que tenemos cerca y con las que podemos conversar. Hay dos formas de reaccionar frente a la fragilidad. La primera, nos podemos encerrar en nuestra casa llenos de pánico. Mirar el techo, esperar que vuelva a temblar, sobrevivir, vivir metidos en el estrés por el pasado o en la angustia por el futuro. Pero existe una segunda opción. Decir: no sé qué pasará mañana, pero hoy voy a hacer que este día valga la pena. ¿De quién depende? De ti. La seguridad no está en el suelo. La seguridad no está en que tiemble. La seguridad está en saber que así se mueva la tierra, tú hiciste algo importante con tu vida. Tenemos la capacidad de levantarnos y que nos tenemos los unos a los otros. Hay un arte japonés que se llama kintsugi. Cuando una vasija de cerámica se rompe, los maestros artesanos no la botan. No intentan disimular sus grietas. No le ponen pegamento transparente. Al contrario, la reparan con oro líquido y esas grietas se vuelven doradas. Hacen que la vasija se vea más, sea más fuerte y más valiosa. Pasa a ser mucho más hermosa que la original, que no se había roto, porque ahora muestra de qué está hecha. Muestra que se cayó, pero se levantó. Nosotros hoy los venezolanos somos una vasija llena de grietas, pero esas grietas están llenas de solidaridad, de amor, del abrazo de la gente y del amor de la familia. Ahora tú decides si eres más fuerte que antes, porque de lo aprendido te debe quedar la fortaleza y el conocimiento. Siéntate a pensar qué miedo puedes soltar el día de hoy. Qué tontería que antes me quitaba el sueño, hoy parece una niñería. ¿Cómo puedo hacer para olvidar un poco este miedo que tengo y seguir avanzando? Quizás agradecer porque estás vivo. Quizás agradecer porque en este momento estás respirando. quizás sentarte a hablar con Dios con los ojos cerrados y preguntarle, ¿por qué si todo esto pasó a mi alrededor, yo quedé vivo? ¿Será que tengo una misión en la vida? ¿Será que puedo salir y ayudar a alguien? ¿Será que me puedo sentar a conversar con alguien que está solo y encerrado en su cuarto? Quizás. Solamente dependerá de ti el hecho de que quieras hacerlo. Esto tú dirás que suena muy bonito en la radio, pero ¿cómo hago para no sentir esta angustia que siento que cada vez que pasa un camión por la calle o que vibra la ventana, mi cerebro empieza a protegerme? Vamos a un corte y ya regresamos.
1: Sí, muy buenas tardes a todos los usuarios y usuarias de la multiplataforma Radio Nacional de Venezuela. A esta hora ya comienza esta sesión ordinaria de la...
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2: Escuchamos palabras de la presidenta de la República Bolivariana de Venezuela, Delcy Rodríguez.
8: Creo que por estos días nos ha dado por entender mejor lo que significa la palabra hermano, lo que significa la palabra hermana, al ver el sufrimiento de tantos que perdieron familiares en este doble terremoto. Un terremoto sin precedentes en nuestra historia. Ya bastante información se ha compartido, se ha divulgado al respecto. El impacto, el tamaño del terremoto, de sus ondas, el impacto destructivo no se había visto en nuestro país y en pocas partes del mundo, puedo decirlo con total facilidad. Lo que yo sí puedo decir que se ha visto es la solidaridad que hemos tenido entre venezolanos y venezolanas, de cómo nos ha convocado la Unión Nacional, cómo nos ha convocado a los voluntarios, a los rescatistas, a los socorristas, que inmediatamente se fueron al estado más afectado, que ustedes saben es el estado La Guaira. El estado La Guaira ha sido muy impactado localmente en lo que tiene que ver no solamente con sus viviendas, con su infraestructura, con infraestructura logística, puerto y aeropuerto, sino lo que tiene que ver con la actividad económica focalizada, comercios, lo que tiene que ver con actividad turística, que fue...
3: Ese es un avance de su
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10: 1:30 p.m, hora mundial. A esta hora establecemos un contacto informativo con nuestro reportero Lisandro Rojas desde la Asamblea Nacional. Adelante, Lisandro, te escuchamos.
11: Muchísimas gracias a nuestro compañero Carlos Ríos. A esta hora nos encontramos en el centro de convenciones del Parque Bolívar en La Carlota, donde se da inicio a la sesión ordinaria de la Asamblea Nacional correspondiente a este martes 14 de julio de 2026. Una sesión ordinaria que tendrá tres puntos en el orden del día. Un proyecto de acuerdo de solidaridad con las víctimas del terremoto del 24 de junio y el respaldo a las acciones de atención a la emergencia humanitaria. Un segundo punto relativo a la primera discusión del proyecto de ley de reforma parcial de la ley contra la estafa inmobiliaria, y un tercer punto que tiene que ver con la primera discusión del proyecto de ley del régimen especial de arrendamiento de inmuebles destinados a vivienda. Escuchemos al presidente de la Asamblea Nacional, Jorge Rodríguez.
12: Por favor, preséntense ante la mesa.
13: En la sesión ordinaria de la Asamblea Nacional, les recordamos que son tres puntos.
11: Bien, usuarios de Yerecae Mundial, entonces en estos momentos se nombra una comisión para presentarse ante la directiva de la Asamblea Nacional. Vamos a seguir escuchando entonces el desarrollo de esta sesión contentiva, como hemos dicho, de tres puntos en el orden del día.
14: En este momento llama a una comisión a consulta, que está integrada por el diputado Stalin González y también otros diputados del Parlamento venezolano. Recordamos entonces los puntos que están para la discusión en la tarde de hoy. El primero de ellos es el proyecto de acuerdo en solidaridad con las víctimas del terremoto del 24 de junio de este año y en respaldo a las acciones de atención a la emergencia humanitaria. El segundo punto es la primera discusión del proyecto de ley de la reforma parcial de la ley contra la estafa inmobiliaria. Y el tercer punto es la primera discusión del proyecto de ley del régimen especial de arrendamiento de inmuebles destinados a viviendas. En este sentido, el presidente del Parlamento venezolano, diputado Jorge Rodríguez, ha llevado a consideración la aprobación de estos dos últimos puntos con la urgencia parlamentaria que se necesita para entonces entrar en debate estas dos primeras discusiones de la ley de la reforma de la ley de la estafa inmobiliaria y también del régimen especial de administración de inmuebles destinados a viviendas. Aquí en este lugar de sesiones, ubicado en la Gran Caracas, en el Parque de Convenciones de La Carlota, el presidente del Parlamento venezolano también ha dado las gracias a los diputados por la receptividad a esta convocatoria en el día de hoy. Pues se retoma el trabajo parlamentario luego de los terremotos del pasado 24 de junio. En este momento, tanto el consultor jurídico como el consultor jurídico de la Asamblea Nacional, como el diputado Pedro Carreño y también el diputado Stalin González, discuten algunos puntos que serán entonces llevados a la consideración de la plenaria. También el presidente del Parlamento venezolano ha dado las gracias a los parlamentarios que estaban ubicados en algunos apartamentos de Fortuna, pues ha indicado que han sido desocupados precisamente tomando en cuenta la emergencia de las personas que quedaron sin viviendas, principalmente en el estado de La Guaira. Y ha ratificado que en los próximos días la presidenta de la República, Delcy Rodríguez, estará entregando entonces las primeras 200 viviendas a las personas afectadas luego de los terremotos. También hay que tomar en consideración que el trabajo parlamentario que en la tarde de hoy se retoma tiene entonces como proyectos principales las indicaciones que ha dado la presidenta de la República para atender la emergencia, principalmente en el tema de vivienda. Así que estos son los dos temas principales que se estarán discutiendo en la tarde de hoy para darle una oportuna respuesta
1: a las familias que han perdido sus viviendas. Vamos a escuchar entonces al presidente del Parlamento.
15: De la República Bolivariana de Venezuela, diputada Grecia Colmenares.
16: Buenas tardes para todos y para todas, presidente Jorge Rodríguez, primer vicepresidente Pedro Infante, colegas parlamentarios, parlamentarias. Hoy más que nunca, hermanos venezolanos, hermanas venezolanas. Sin duda que ponerse de pie a conversar sobre lo que ha acontecido en los últimos días en nuestro país, a cualquier ciudadano venezolano le generaría un nudo en la garganta. Han sido momentos difíciles, vivimos las consecuencias de una catástrofe telúrica que no tenía antecedentes, la más devastadora en los últimos 100 años, y sacudió la tierra de manera implacable. En poquitos segundos, la vida de millones de venezolanos cambió, tanto así que hasta la superficie terrestre sufrió una modificación de desplazamiento de más de 60 centímetros, tal cual como lo dicen los expertos, los oficiales en la materia. Hemos llorado pérdidas que son irreparables, hemos sentido como familia venezolana el miedo con cada réplica y hemos además sentido el dolor colectivizado al ver cómo escuelas, cómo hogares que se habían construido durante muchísimos años en segundos fueron convertidos en polvo. Esta terrible catástrofe natural sin duda tocó el alma de nuestro país, el alma profunda de los venezolanos y de las venezolanas. Y hoy, desde esta Asamblea Nacional, nos tomamos estos minutos con el respeto a cualquier creencia, a cualquier visión religiosa, pero nos tomamos unos minutos para darle gracias a Dios, pero sobre todo para reconocer y agradecer el esfuerzo de rescatistas, de voluntarios y de voluntarias, de hombres y mujeres de la Fuerza Armada, policías, bomberos, protección civil, personal médico, que no titubearon ni un solo segundo en cumplir con su juramento, con el sagrado deber de servir a quien más lo necesita. Y desde nuestra Asamblea Nacional, nosotros debemos reconocer el esfuerzo también de los vecinos y de las vecinas, que sin ninguna pizca de indolencia ni de indiferencia, pusieron también en riesgo su vida en la búsqueda del vecino o de la vecina, quien tanto lo necesitó. Este personal de salud, nuestro personal de seguridad, todos los hombres y mujeres que se dedicaron a la búsqueda y de rescate, aún teniendo en sus propias familias situaciones complejas, aún también perdiendo familiares en esta terrible catástrofe, cumplieron con su juramento, dieron un paso al frente. Y esto habla del espíritu de heroicidad del venezolano y de la venezolana, de ese tesón profundo del que estamos hechos todos y todas. Pero además, hoy desde esta Asamblea Nacional debemos reconocer de manera firme el papel fundamental, crucial, protagónico del Estado venezolano. El Ejecutivo Nacional, nuestro Gobierno Nacional, al frente, una mujer valiente con una capacidad amplia de liderazgo, supo convocar a un pueblo todo, a el rescate, a la búsqueda, a la estabilidad, pero además fue también nuestra presidenta Delcy Rodríguez, quien en toda la articulación y cooperación, bueno, pudimos recibir de los países del mundo toda la solidaridad, en cualquier latitud, desde el norte hasta el sur. Hemos recibido la solidaridad y la cooperación de los pueblos del mundo con grupos de rescatistas extranjeros que desde nuestra Asamblea Nacional hoy también honramos y respetamos. Grupos de rescatistas, brigadas caninas, equipos de salud que desde nuestras latitudes diferentes del planeta Tierra decidieron apoyar a Venezuela con el espíritu de hermandad que debe reinar en los pueblos del mundo. Nosotros hoy debemos además aprovechar esta oportunidad también para condenar con la mayor firmeza a quienes pretendieron utilizar esta tragedia como un espectáculo para las redes sociales y todos los medios de comunicación. Intentar lucrarse, sacar provecho del sufrimiento de las víctimas, faltar el respeto a las familias venezolanas, sin duda es algo que desde esta Asamblea Nacional debemos repudiar. Y debemos enaltecer el esfuerzo y la heroicidad del pueblo todo que se abocó a la solidaridad. Porque si algo es un valor genuino del pueblo de Venezuela, sin duda, una definición del pueblo de Venezuela es la solidaridad, es el desprendimiento y es la acción humana. Nuestra definición como país. Hoy, en medio del duelo y del dolor, debe convertirse en nuestro principal motor para que de manera apresurada pongamos nuestras manos, porque los venezolanos y las venezolanas hoy debemos apostarlo todo, porque nuestros niños y nuestras niñas regresen a clases, regresen a sus escuelas, porque nuestros niños y nuestras niñas sientan también el calor del hogar. Debemos levantarnos como pueblo y ayudar a levantar a cada espacio que fue afectado por este terrible doblete sísmico. Nos levantaremos por los que ya no están. Nos levantaremos por los abuelos y por las abuelas que todavía tienen muchísimos sueños por cumplir. Y que hoy, como jóvenes venezolanos, asumimos nosotros el gran reto de convertirnos también en sus nietos y en sus nietas para que culminen sus sueños. Pero además, hoy debemos levantarnos, y disculpen el modo personal, pero es para ejemplificar un poco. Debemos levantarnos como aquel señor guaireño que conocimos a las 2 de la mañana y al cual fuimos a ofrecerle apenas unas pocas botellas de agua, y él, en medio de los escombros, nos dijo que nos esperáramos unos segundos porque nos iba a preparar un café. Ese es el espíritu de los venezolanos y de las venezolanas. Por el señor guaireño nos levantaremos como pueblo, pero también nos levantaremos como pueblo por el Manchas, un perrito que fue rescatado por algunos jóvenes voluntarios en la zona devastada de Playa Verde, en La Guaira. Ahora está resguardado en las manos de jóvenes venezolanos que le ponen su cariño y que han puesto además sus manos a disposición. Nos levantaremos como pueblo por precisamente jóvenes como un bartender que tuve la dicha de conocer en medio de las dificultades, y que por su agilidad y por su tamaño fue el primero en ofrecerse ante los rescatistas para salvar muchas vidas, y en especial vimos todo el trabajo que realizó con una joven de apenas 24 años de edad que había quedado entre los escombros con su perrita. Y fue gracias a ese joven bartender, como cualquier emprendedor venezolano, que se sumó al equipo oficial de rescatistas, de bomberos y de la Policía Nacional Bolivariana, quienes acompañaban en las labores de búsqueda y rescate y dieron sus días, sus horas y sus esfuerzos. Por jóvenes como estos, como los que hoy también están en los campamentos transitorios, por esas madres, por esos abuelos, por esos niños, que hoy están haciendo el trabajo de brindar en medio de la dificultad una sonrisa, un aliento, un abrazo y una palabra de solidaridad para quien más lo necesita. Cuando hablábamos de este proyecto de acuerdo, y además cuando convocamos a toda nuestra Asamblea Nacional a votar a favor de este proyecto de acuerdo, recordábamos cuando el libertador Simón Bolívar le escribía al gran joven mariscal de Ayacucho, en una carta muy famosa: la gloria está en ser grande y en ser útil. Hoy nuestra grandeza se mide directamente en la utilidad de nuestra mano tendida al hermano, a la hermana, en la disciplina que han mostrado nuestros rescatistas, nuestros organismos de seguridad, y a la firmeza que tenemos como pueblo, porque debemos construir a Venezuela con nuestras propias manos, con dignidad, con soberanía, y como siempre, recordando al gigante de los gigantes cuando nos convoca como pueblo todo a decir que la capacidad de amar es infinita. Hoy, como pueblo venezolano, acompañemos más que nunca a quienes más lo necesitan. Hoy pongamos nuestras manos a disposición y convirtámonos todos y todas en la gran brigada permanente, activa, de solidaridad al pueblo todo que tanto lo necesita y que producto de esta catástrofe natural hoy debe renacer en medio de las dificultades. Los invitamos, compañeros diputados, colegas parlamentarios y parlamentarias, a que sigamos siendo voluntarios y voluntarias y acompañando al Estado venezolano, a nuestro gobierno nacional que hace inmensos esfuerzos, y que sigamos acompañando a todo el pueblo que quiere poner sus manos a disposición de la reconstrucción de nuestro país. En medio de las dificultades, el amor siempre vence. En medio de las dificultades, el pueblo todo dice que la capacidad de amar es infinita y las manos están puestas para la construcción. Vamos todos y todas a votar a favor de este proyecto de acuerdo.
17: Escuchaban las palabras de la segunda vicepresidenta de la Asamblea Nacional, Grecia Colmenares, pues quien resaltaba todo el trabajo heroico y humanitario que han realizado los diversos sectores de nuestro país para apoyar a la población afectada por el doblete sísmico.
16: ¿Para leer el proyecto de acuerdo?
18: Adelante, vicepresidenta.
16: Asamblea Nacional de la República Bolivariana de Venezuela, acuerdo en solidaridad con las víctimas del doblete sísmico del 24 de junio de 2026, en respaldo a la atención a la emergencia humanitaria. Considerando que el pasado 24 de junio de 2026, dos fuertes y devastadores movimientos sísmicos de 7.2 y 7.5 sacudieron con violencia diversas regiones de nuestro territorio nacional, ocasionando lamentables e irreparables pérdidas de vidas humanas, un elevado saldo de personas heridas y severos traumas psicológicos en la población, afectando asimismo el derecho a la vivienda digna de miles de familias y provocando considerables daños materiales y estructurales en la infraestructura pública y privada, así como la vialidad y centros de atención comunitaria. Considerando que el Estado venezolano ha diseñado e implementado de manera inmediata una política de resguardo a través del despliegue técnico y logístico de campamentos transitorios en la zona de mayor impacto, espacios estratégicos concebidos no solo como refugios de contingencia, sino como núcleos de atención integral donde se garantiza el alojamiento digno, la seguridad alimentaria, la atención médica y psicológica continua, el suministro constante de insumos básicos para las familias que perdieron sus hogares, contribuyendo una acción ejemplar de la protección humana en el epicentro de la emergencia. Considerando que ante la magnitud de este evento natural, diversos pueblos, gobiernos hermanos y organismos internacionales manifestaron de inmediato su hermandad y activaron mecanismos de cooperación enviando asistencia técnica, personal totalmente especializado en búsqueda y rescate, brigadas caninas, insumos médicos y ayuda humanitaria para acuerpar los esfuerzos nacionales. Que en vista de la urgente necesidad de viviendas para las familias damnificadas de estos lamentables acontecimientos sísmicos, esta Asamblea Nacional se enfoca en la elaboración de nuevas leyes y la reforma urgente de marcos normativos vigentes, con el firme propósito de dotar al Estado de herramientas jurídicas extraordinarias y expeditas que agilicen la construcción y adjudicación de soluciones habitacionales dignas para las familias damnificadas. Que el principio de humanidad y el derecho internacional exigen de forma imperativa el cese de las medidas coercitivas y restrictivas que en estos momentos de catástrofe, por lo que se hace urgente y de estricta justicia exigir el desbloqueo inmediato de los recursos, fondos y activos financieros pertenecientes a la República Bolivariana de Venezuela en el exterior, con el fin único de disponer de ellos de manera soberana para la adquisición de insumos médicos, alimentos, maquinaria pesada y materiales de construcción destinados a salvaguardar la vida del pueblo y reconstruir las zonas afectadas. Acuerda, primero, expresar la más profunda solidaridad y condolencia a los familiares de las víctimas fatales, así como a todas las ciudadanas y los ciudadanos que resultaron afectados física y materialmente por el doblete sísmico el pasado 24 de junio de 2026. Que ante la grave situación, los venezolanos lo dieron todo, en respuesta de un profundo sentimiento de solidaridad, siendo miles de ciudadanos voluntarios, organizaciones religiosas, gremios, universidades, empresas privadas y organizaciones no gubernamentales que salieron de manera inmediata también a ser útiles al país, lo que constituyó un elemento fundamental para que durante las primeras horas de la emergencia se salvaguardaran más vidas y que en las principales zonas afectadas se crearan centros de acopio, donación de insumos, alimentos y se movilizara todo el apoyo técnico, demostrando la capacidad de organización y solidaridad del pueblo venezolano. Acuerda respaldar las acciones y planes de contingencia emprendidos por el Estado venezolano y las autoridades competentes para atender la emergencia humanitaria, garantizando la salud, la alimentación, la vivienda y la seguridad de los damnificados. Tercero, reconocer y enaltecer el heroísmo y la entrega del pueblo venezolano, los comités comunitarios, los cuerpos de bomberos, rescatistas, brigadas caninas, personal médico y de enfermería, los funcionarios de seguridad también, quienes han trabajado sin descanso en las labores de salvamento y asistencia. Cuarto, respaldar y promover la consolidación y correcto funcionamiento de los campamentos transitorios establecidos por el Ejecutivo Nacional, alentando a todas las instancias del Poder Popular y a las instituciones del Estado a garantizar su pleno abastecimiento, seguridad y mantenimiento técnico mientras se ejecutan los planes definitivos de adjudicación y reconstrucción de viviendas. Quinto, exhortar firmemente a los organismos internacionales, gobiernos extranjeros e instituciones financieras globales que mantienen retenidos o congelados los activos y fondos de la República en el exterior a proceder a su inmediato desbloqueo y liberación por estrictas razones humanitarias, permitiendo que dichos recursos soberanos sean destinados de manera directa, exclusiva y bajo el estricto control de los mecanismos fiscales establecidos en la Constitución de la República Bolivariana de Venezuela para la atención, estabilización y reconstrucción de las comunidades venezolanas golpeadas por el dobleto sísmico el pasado 24 de junio de 2026. Sexto, publicar el presente acuerdo en la Gaceta Oficial de la República Bolivariana de Venezuela y dar máxima difusión del mismo. Dado, firmado y sellado en el Palacio Federal Legislativo, sede de la Asamblea Nacional, en Caracas, a los 14 días del mes de julio de 2026. Años 216 de la Independencia, 167 de la Federación y 27 de la Revolución Bolivariana. Toda nuestra solidaridad con el pueblo de Venezuela, con los principales afectados, quienes perdieron familiares, quienes perdieron además en este momento tan complejo sus hogares. Hoy desde la Asamblea Nacional escribimos este proyecto de acuerdo, pero también escribimos con nuestras propias manos y nuestro corazón la solidaridad para quien más lo necesita. ¡Que viva Venezuela, siempre renaciendo!
18: Palabras de la diputada Grecia Colmenares, segunda vicepresidenta de la Asamblea Nacional, quien presentaba el acuerdo en solidaridad con las víctimas del doblete sísmico del pasado 24 de junio del año 2026 y además en respaldo a las acciones de atención a la emergencia.
19: Donde se realiza esta sesión ordinaria en la tarde de hoy, la diputada Colmenares ha dado toda su solidaridad al pueblo venezolano luego de esta catástrofe sísmica. Vamos a escuchar entonces ahora el siguiente punto acá en esta sesión ordinaria de la Asamblea. Martes 14 de julio va a tomar entonces la palabra para seguir el debate en esta área. Ha indicado la diputada Grecia Colmenares pues la solidaridad por parte del Parlamento venezolano a todo el pueblo, principalmente el Estado de La Guaira, que resultó.
20: Hay golpes en la vida tan fuertes, yo no sé, golpes como del odio de Dios, yo no sé, como si ante ellos la resaca de todo lo vivido se emposara en el alma, yo no sé. He citado a Vallejo, he tenido el atrevimiento de citar a Vallejo. para aproximarme al dolor que hoy está presente en miles de corazones de la familia venezolana. Este ha sido un año muy difícil, lleno de desventuras que han puesto a prueba la solidaridad, la condición humana de todos los venezolanos, la entereza, la gallardía, pero han sido pruebas muy, muy duras. Hoy se cumplen 20 días de los terremotos ocurridos el 24 de junio que afectaron algunos estados del país, La Guaira, Caracas y Miranda, Aragua y Carabobo, y por cierto, no olvidemos a Yaracuy, allí estuvieron los dos epicentros, y si bien no se perdieron vidas, allí también hubo importantes afectaciones en cuanto a vivienda y servicios públicos. Pero sin duda, el epicentro del sufrimiento y del dolor y de la tragedia se concentró en La Guaira, en mi Guaira. Y quiero hablar en nombre de mis paisanos, disculpen, de quienes venimos de esa tierra, de quienes pasamos la infancia allí y que por diferentes circunstancias tuvimos que subir a Caracas o irnos a otros lugares, pero que nuestro corazón está allí. En nombre de todos los guaireños, yo quiero agradecer, en primer lugar, a las manos, a los brazos solidarios de los bomberos de La Guaira, que apenas unas horas estaban allí. A la gente de Protección Civil, a los policías municipales, los policías estatales, yo sí los vi y me consta y puedo dar fe y testimonio de que allí estuvieron y están. Por supuesto, la solidaridad innata de los vecinos, de los guaireños, que fueron los que primero llegaron a los lugares más afectados, obvio, estaban allí. Pero apenas horas después, cuando aún no terminaba de asentarse la polvareda, ya los cuerpos de seguridad, los voluntarios, los rescatistas estaban allí. Y esto es importante destacarlo. Hay testimonios de heroísmo, compañeros, que la historia tiene que reconocer. Por ejemplo, el caso del comandante de los bomberos de La Guaira, que quedó atrapado bajo la estructura de su edificio, de su vivienda, que perdió buena parte de su familia y en 48 horas estaba uniformado atendiendo la emergencia. No puedo dejar de mencionar al gobernador Terán, también víctima de la tragedia, que perdió a sus seres queridos o a una parte de sus seres queridos y también en cuanto pudo, en cuanto a las circunstancias humanas, materiales se lo permitieron, se incorporó a su trabajo. No podría dejar de mencionar al alcalde de Chacao, Gustavo Duque, que desde un principio acudió a socorrer a los vecinos y ha estado allí firme. En un lugar donde, por cierto, se repite a través del tiempo la circunstancia de los eventos sísmicos. Y de eso también tenemos que aprender. Las primeras horas, los primeros días de angustia, de zozobra, de desesperación, dan paso ahora a una nueva etapa. Igual de dificultosa, es el momento de dar respuesta a la gente que perdió su casa, su apartamento, su vivienda. Es el momento de los campamentos temporales, de resolver los problemas de la cotidianidad, una cotidianidad que se hace mucho más dura por la incertidumbre y el dolor de no tener a dónde regresar. Se suele decir, y con razón, bueno, pero es que están vivos, agradezcan, sí, hay que agradecer la vida, pero es muy duro también no tener a dónde volver, no tener a dónde regresar. La incertidumbre, la angustia de un padre o una madre de familia que se ha quedado sin nada, apenas con lo que tenía puesto. Y esa etapa comienza ahora, cuando los grupos internacionales de rescatistas, a quien también quiero hacer llegar nuestro agradecimiento, nuestro reconocimiento por la solidaridad manifestada desde los lugares más lejanos del mundo, desde Rusia, los Estados Unidos, Centroamérica, Latinoamérica, Europa, desde todas partes. Vaya nuestro agradecimiento, no lo vamos a olvidar. Somos un pueblo que no olvida, sobre todo las cosas buenas. Decía yo que ahora viene una etapa muy difícil y es importante que este Parlamento trabaje en función de legislar para resolver los problemas de la gente, para atender lo que viene ahora. Se van a abrir muchos debates, hay temas que son muy técnicos, que son políticos, que ameritan decisiones políticas, obviamente, pero que también van a requerir de una experticia, de un conocimiento. Hay un dilema, a mi juicio un falso dilema, colegas diputados, amigos de la directiva, según el cual se debe o no se debe construir nuevamente en La Guaira. Yo creo que eso es un falso dilema. Eso es un falso dilema. La clave está en el cómo y en el dónde. Debe haber un peritaje forense de lo ocurrido, debe haber un estudio geotécnico de los suelos. La clave está en los materiales, en las estructuras, en los diseños, en las decisiones técnicas que se deben tomar. Pero...
0: Un minuto, diputado.
20: Ya voy terminando, presidente. Los guaireños quieren vivir en su tierra. Somos más de 400.000 almas que no queremos convertirnos en una diáspora interna. Yo creo que sí se puede construir en La Guaira haciéndolo bien. Y ese debate tenemos que darlo. Y hay dos temas operativos, presidente, que no puedo dejar de mencionar, que es el tema de la seguridad. Hay muchos guaireños que hoy están durmiendo, velando por sus propiedades que todavía no tienen el certificado para que puedan reingresar. Y están cuidando sus propiedades y manifiestan, han manifestado, mis paisanos, que hay mucha inseguridad. Eso hay que atenderlo inmediatamente, el tema de la inseguridad. Así ocurrió con la vaguada del 99 y nuevamente hay que atender el tema de la inseguridad. Y el otro tema que quería plantear, colegas diputados, es el tema de considerar una concesión fiscal tributaria a los comercios de La Guaira, que puedan ser exonerados durante un tiempo, que puedan reabrir sus negocios, que puedan recuperarse en la medida en que puedan prestar servicios y que la gente pueda regresar a su trabajo, pues volver a la normalidad en la medida de lo posible a nuestro estado. Finalmente, el comunicado hace énfasis en un punto que me parece clave, el tema de las sanciones. ¿Qué más tiene que pasar en Venezuela para que sean desmontadas esas sanciones ilegales que ahorcan al país? ¡Por Dios! ¿Qué más tiene que ocurrir? Esas medidas coercitivas unilaterales, además de ilegales, son inmorales, y mucho más en esta circunstancia. De manera tal que, ciudadano presidente, quiero decir, en nombre de la Alianza Democrática, vamos a acompañar el comunicado y estaremos vigilantes para debatir lo que tengamos que debatir hacer las críticas y las propuestas que tengamos que hacer y apoyar lo que tengamos que apoyar. El pueblo de La Guaira se va a levantar. Nos vamos a levantar de esta tragedia como lo hemos hecho en oportunidades anteriores. Muchas gracias, presidente.
4: Ahora del diputado Luis Augusto Romero en esta sesión que se desarrolla.
21: Dejo el derecho de palabra al diputado Tomás Guenipa. Solicito a la tribuna de oradores se le concede.
22: Romero de la Alianza Democrática ha indicado pues la importancia de estas sanciones, de quitar las sanciones contra de Venezuela. Vamos a escuchar ahora al siguiente diputado que ha tomado la palabra.
23: Tan dolorosa, un pueblo entero tiene que llevar a la reflexión que el dolor profundo que puede traer la consecuencia de miles de vidas destruidas, de familias que pierden todo, tienen que llamarnos a una reflexión sobre el futuro que juntos todos podemos construir. Dos terremotos son eventos que nadie puede predecir y tienen consecuencias que pocos países le ha tocado vivir como la nuestra. Ese día terminamos con un profundo dolor el 24 de junio, pero también con la solidaridad, yo diría unánime, de un pueblo venezolano que salió con sus propias manos a buscar ayudar y ser solidario, a tratar de ser útil, que creo es la palabra más importante de estas dos semanas para cualquiera que tenga una sensibilidad social sobre lo que ha pasado en Venezuela. Fue el momento de ayudar, de acompañar, de colaborar y de tratar de salvar vidas humanas. Lo que vimos, gente de todo el país movilizándose a La Guaira para ser rescatista, nos llenó de un profundo orgullo nacional. Lo que vimos cuando gente de otros países arriesgaban sus vidas para estar y poder solventar una situación tan grave como esta, nos llena también de un profundo agradecimiento con la comunidad internacional. Hay testimonios que son para nosotros muy importantes. Luis hablaba algunos de unos casos de esos, pero ver, por ejemplo, a una persona que, habiendo perdido a su hija y a su esposa en el derrumbe de su vivienda, se quedó allí para tratar de salvar a sus vecinos, demuestra la fortaleza y el espíritu que puede tener el pueblo venezolano. Ver a José Manuel Olivares llamar a sus amigos para que pudieran tratar de rescatar a su madre, uno de ellos aquí, Stalin González, y haberla encontrado sin vida, y sin embargo él dedicarse apenas llegó a salvar otras vidas de vecinos y después meterse dos semanas en el hospital a colaborar, demuestra que este es un país de gente buena, de gente sana y de gente que quiere ayudar para echar pa'lante. También creo que es momento para la autocrítica, momentos para poder rehacer hacia el futuro que situaciones como la que hemos vivido no tengan las consecuencias tan dantescas como las que han tenido estas. Creemos que el acompañamiento internacional debe mantenerse durante todo este tiempo, porque es momento de llamar a todos, es momento de unir a todos y es momento de buscar a los mejores, no de buscarnos entre nosotros mismos o entre quienes tienen ya muchos años ejerciendo el poder, sino buscar a otros que, estando muy lejos de la cosa pública, pueden ser muy importantes en la reconstrucción que Venezuela y La Guaira está requiriendo. Por supuesto que harán falta muchos recursos, demasiado dinero para lo que Venezuela tiene que acometer en este momento. Pero también, y lo hemos planteado en este acuerdo, en distintas propuestas que se ha hecho desde el Bloque Parlamentario Libertad, tienen que ser fondos manejados con transparencia. Tienen que ser fondos que tengan una contraloría real y que haga que ese dinero llegue a cada uno de los necesitados y no se pierda en el camino como otras veces ha ocurrido. Nos parece para este momento imprescindible que tengamos la colaboración internacional y que podamos tener los recursos necesarios. Pero repito, tenemos que tener una buena gerencia. Las primeras 72 horas de la catástrofe fueron un caos absoluto. Repito, nadie podía prever lo que pasaría en Venezuela. Nadie está preparado para dos terremotos. pero llegar tarde puede causar daños irreparables y tenemos que hacer una revisión de lo que ha pasado en las instituciones públicas para que de

0: aplauso o a tratar de verse eficientes, sino a los que lucharon y fueron héroes anónimos de todo lo que fue un proceso de salvamiento de algunas vidas y de rescate de otras que hoy están sufriendo. Para las universidades, todo nuestro reconocimiento. Para los estudiantes venezolanos, para los rescatistas y para todos los vecinos que se dedicaron a luchar por ser útiles en ese momento, esa es la Venezuela que tenemos que construir y es la Venezuela por la que tenemos que luchar. A los 30 países que nos acompañaron durante todo ese tiempo, conocimos rescatistas salvadoreños, mexicanos, americanos, muchas gracias. Especialmente a Estados Unidos, que con su tecnología
1: minuto,
0: y con la cantidad
1: diputado.
0: De recursos que tienen, pueden ayudarnos verdaderamente a hacerlo mejor. Y a quienes tienen la responsabilidad de poder, que entiendan que este es un momento para convocar a los mejores y para lograr que la reconstrucción se convierta en una nueva etapa para la vida venezolana. Muchas gracias.
2: Voy a dejar el derecho de palabra al diputado Jason Guzmán. Felicita al primer orador, se le concede.
3: La sesión ordinaria de la Asamblea Nacional, les recordamos que en este momento está en desarrollo el primer punto en la agenda legislativa de la tarde de hoy, que tiene que ver con la presentación del proyecto de acuerdo en solidaridad con las víctimas de los terremotos del pasado 24 de junio de 2026.
4: Van por parte del bloque de la patria, va a tomar la palabra en esta sesión ordinaria que se realiza en el Centro de Convenciones de La Carlota. Anteriormente tomó la palabra el diputado de oposición, Tomás Juanito. Vamos a seguir escuchando entonces el debate.
5: Hoy, por supuesto, para nosotros no es un hecho de poca relevancia discutir sobre lo que ha pasado. En primer lugar, sería despreciable que alguien crea que no acompañar este comunicado tenga una agenda política. Creo que todos los venezolanos, independientemente de sus posiciones, entienden que este comunicado de solidaridad con las familias afectadas, sobre todo con las familias que no manifestaron solo pérdidas materiales, sino la pérdida de las vidas de sus seres queridos. También en este comunicado, como un acuerdo del cuerpo legislativo para reconocer no solo la respuesta inmediata que el Estado venezolano a través de las instituciones y de sus organismos preestablecidos comenzamos a dar respuesta, sino también hay que desmontar algunas cosas, señores diputados, diputadas, porque nos han dicho incansablemente que Venezuela no estaba preparada. Yo quisiera que alguien nos explicara si el mundo está preparado para un doble sismo en cualquier latitud. En ninguna parte del mundo nadie puede decir que está preparado. Los hermanos chinos recientemente tuvieron un sismo con dimensiones, magnitudes diferentes, pero con mayores pérdidas de vidas humanas. Los hermanos mexicanos, que estuvieron aquí también presentes, los hermanos ecuatorianos, y cada uno con sus diferencias y las magnitudes, los niveles de respuesta. Y si hay algo que de primera persona le puedo decir, porque estuve junto con el primer vicepresidente recibiendo varias de esas delegaciones, es que estaban impresionados con la capacidad de respuesta que mostró el pueblo venezolano para atender las dificultades. Y sí se sentían admirados, no solo de la Fuerza Armada Nacional Bolivariana, de los bomberos, protección civil, sino también de ver al vecino y a la vecina ayudando a quitar escombros. Y mientras eso pasaba, yo no puedo dejar de decirlo, había gente jugando de manera macabra a bloquear el acceso a La Guaira, bloqueando el acceso y el traslado de pacientes. Y sí, tal vez los tiempos de respuesta serían distintos si no hubiese gente que estuviese apostando al fracaso. Porque lamentablemente hay personas que

0: no les ha dolido. Hay una Venezuela que está renaciendo. Este comunicado, señor presidente, para nosotros es vital porque no solo reconoce al pueblo que fue afectado, al pueblo que salió de manera solidaria, de manera amorosa a acompañar a sus vecinos, sino también la institucionalidad, porque si hay algo que el mundo reconoció es que en Venezuela hay un Estado social de justicia y de derecho que dirige la presidenta encargada Delcy Rodríguez, que hay un cuerpo de instituciones a las cuales de manera irrestricta en todas las latitudes del mundo se manifestó la solidaridad, y claro que hay que agradecer esa solidaridad. Y así como uno agradece esa solidaridad, pues, como dice el dicho, también hay solidaridades que uno no las siente genuinas. El dicho dice, el que es picado culebra cuando ve el bejuco se espanta. Y lo digo porque hay gente que ayudó queriendo satanizar las ayudas, sin entender las dinámicas de nuestro pueblo, cómo la solidaridad de los guaireños, bueno, se ve manifiesta en todas partes del país. En Apure llegaron unos guaireños, en Monagas llegaron unos guaireños, y en el mundo quisieron hacer ver otras cosas para tratar de satanizar lo que se estaba haciendo, o lo que se está haciendo. Este comunicado también debería condenar las actitudes de los topos en los distintos niveles y dimensiones, esos que se disfrazan de querer ayudar para terminar tratando de hacer daño. Siempre hay que tener mucho cuidado, porque lo vimos y lo condenamos, y creo que vale la pena destacar la posición firme que ha tenido el gobierno nacional de condenar a quien, valiéndose de la tragedia de otros, ha querido sacar provecho. Ese no es el carácter común del venezolano. El carácter común del venezolano es el de la solidaridad, el del respeto, el del apoyo, el del acompañamiento, el de la honestidad. Y si eso es así aquí, pues yo también quisiera dejarle el mensaje a los que vienen de otros lados. Si vienen a ayudar, que sea con sinceridad y no con agendas ocultas. Bienvenido el apoyo de cualquier parte del mundo. Bienvenidos quienes quieren ayudar a Venezuela porque les nace del corazón. Y si nos quieren ayudar, la mejor forma de ayudarnos, también dice uno coloquialmente, una forma muy buena de ayudar es no estorbando. Y una forma de no estorbar es quitándonos el bloqueo del medio del paso de Venezuela que se abre para el renacimiento y la reconstrucción. Y finalmente, señor presidente, no puedo dejar de decirlo, para los escépticos, Venezuela ha tenido múltiples dificultades. Hemos tenido dificultades en los tiempos de pandemia, tuvimos las dificultades en el mismo estado Vargas, cuando la tragedia en el año 98-99, pero también lo vivimos nosotros en los Andes, y de cada una de esas tragedias nosotros hemos salido adelante. En esta oportunidad, nuevamente, estoy seguro y convencido de que saldremos adelante. Aquellos que atacaron a la misión vivienda, aquellos que se opusieron a la misión vivienda, tienen que saber que con ese instrumento, con la misión vivienda, a todas esas familias que perdieron su vivienda, el Estado venezolano les va a restituir su hogar de manera digna para que puedan construir su futuro sano y feliz. Y finalmente, para acompañar este comunicado, claro que nosotros apoyamos la solicitud que ha hecho la presidenta Delcy Rodríguez del desbloqueo de los recursos, porque el desbloqueo de los recursos no es solamente para la construcción. Y sí, el Estado venezolano está preparado para construir ese nuevo renacer. Verdaderamente, el comunicado respalda y se suma desde la Asamblea Nacional a esta etapa, en la que el renacimiento también tiene que venir desde el alma, que renazca no solamente cada infraestructura que se cayó, sino que también renazca la agenda política. Si hay una agenda política legislativa que hay que cambiar, también hay que cambiar los juegos ocultos que tienen algunos en la política. Y verdaderamente renacerá tanto la infraestructura como la política en Venezuela. Muchas gracias.
1: Bien, eran las palabras del diputado Jason Guzmán durante el debate que se ha generado a propósito de la presentación de este proyecto de acuerdo.
2: El diputado Jason Guzmán ha respaldado entonces también la petición de la presidenta de la República, Delcy Rodríguez, para el desbloqueo de los recursos a Venezuela para atender de manera oportuna las necesidades que se han derivado de esta emergencia por los sismos ocurridos el pasado 24 de junio. Están entonces en la discusión de este primer punto que tiene que ver con el proyecto de acuerdo en solidaridad con las víctimas del terremoto del 24 de junio y en respaldo a las acciones de atención a la emergencia humanitaria. Vamos a seguir escuchando la intervención de los diputados.
3: Colegas parlamentarios y pueblo de Cojedes, en primer lugar reconocer a los diputados de La Guaira que están aquí al lado de nosotros, reconocer a ellos, porque quiero decir además que nadie se puede imaginar el dolor que puede estar pasando la familia guaireña. Y hablo de todas las personas que han sufrido este terrible terremoto que enluta a los venezolanos. Fueron afectados el estado de La Guaira, Distrito Capital, parte de Aragua, Carabobo, Yaracuy, Falcón, pero fue en La Guaira donde pudimos ver la tragedia de cerca. Por eso somos solidarios con todas esas familias que hoy están en refugios y que anhelan una respuesta rápida por parte del gobierno. La solidaridad fue la muestra de amor del pueblo venezolano. Resaltar lo que ocurrió en Venezuela, no solamente el terremoto, sino la movilización del pueblo venezolano para apoyar a quienes tanto lo necesitaban. Vimos cómo centros de acopio que se armaron apenas horas de lo sucedido, la respuesta de la gente fue de manera espontánea. Personas que solo iban con un bultico de harina y uno decía, bueno, esa persona tuvo que haberlo sacado de sus reservas de comida. Personas que venían del trabajo y compraban rápidamente alguna caja de agua o alguna comida enlatada. Nos dice del amor de nuestra gente, de la entrega del venezolano, que puedo decir que es un pueblo solidario, que se une en las tormentas y se abraza para protegerse. Nosotros desde Cojedes también nos sumamos a ese apoyo de equipos, de personas. El gobernador de manera inmediata envió al 0800 Cojedes a sus médicos, ambulancias, protección civil y bomberos, pero además envió también ayuda humanitaria. Ese mismo sentimiento nos permite hoy presentar un proyecto, presidente, un proyecto que nace por esa misma solidaridad y que lleva por nombre el proyecto Ciudad de las Américas. Un proyecto en el cual estamos disponiendo de 300 hectáreas ubicadas en las sabanas gloriosas de la batalla de Taguanes. Por cierto, última batalla que peleó nuestro libertador para llegar de manera gloriosa a la ciudad capital. Esas mismas sabanas pueden ser el renacimiento para estas familias que han perdido sus hogares. Allí, apenas 5 kilómetros, tenemos todos los agregados que se necesitan para la construcción de viviendas y hogares para estas familias. Pero además estamos cerca del puerto, de uno de los puertos principales de Venezuela, como lo es Puerto Cabello. Estamos en la vía principal, tenemos los servicios y tenemos la disposición, presidente, para que este proyecto se pueda ejecutar en Cojedes y darle refugio y hogar a todas esas personas que lo necesitan. Queremos hacer la entrega de este proyecto a la Junta Directiva y que puedan revisar de lo que estamos hablando. Nos unimos a las palabras solidarias, amorosas y sobre todo en este momento para decirle al pueblo venezolano que estamos pensando en ellos, en cómo apoyarlos en este momento y que desde esta asamblea tiene que discutirse a profundidad para darle respuesta inmediata. Muchísimas gracias.
4: Gracias, diputado. Por favor, háganos llegar el proyecto para someterlo a consideración.
2: Ordinaria de hoy, martes 14 de julio del año 2026. Vamos a escuchar ahora las palabras del diputado Jorge Rodríguez.
4: Y hago mías la inmensa mayoría de las palabras que he escuchado por parte de las diputadas y diputados, tanto de la oposición como del Bloque de la Patria. Segundo. Espero, no tanto las palabras que hemos emitido aquí, sino nuestras almas puestas en quienes tanto han sufrido, que eso nos permita mayor entereza en el momento de la toma de decisiones para ayudar. Pero tengo que mencionar que una diputada nuestra y su hija fallecieron en la tragedia del 24 de junio. Y quiero mencionar a las diputadas y diputados de La Guaira, Giuseppe Alessandrello, María Gabriela Vega Sosa. María Gabriela perdió su vivienda, perdió todos los objetos materiales de su vida para vivir. Salvó la vida porque estaba en reunión del Comité de Postulaciones para escoger a los magistrados y magistradas del Tribunal Supremo de Justicia. Rudy Puerta, Janey Martínez, Zoilo Ramón Arostegui Orozco, Alexis Toledo. Los menciono porque no miraron atrás después de la devastación y todos se fueron a acompañar y ayudar a sus vecinas, a sus vecinos, a los efectivos. Como se mencionó aquí, por ejemplo, del gobernador Terán, 7 directores de la gobernación del estado de La Guaira fallecieron. 7 directores. La casa del gobernador quedó destruida. Y ahí estaba esa madrugada. Ahí estaba. Como los que estábamos allí. Esa madrugada, que no nos arredramos frente a la devastación, sino que simplemente trabajamos. Menciono y rindo homenaje a Jessica Carolina de León, nuestra diputada por el Esequibo, y a su hija, que fallecieron en la tragedia, y pido un minuto de aplauso para nuestra diputada fallecida y para las diputadas y diputados del estado de La Guaira.

0: Gracias, diputadas y diputados. Estos no son tiempos para que la polarización insista. Estos no son tiempos para el aprovechamiento mezquino. Estos no son tiempos para cerrar puertas. Estos no son tiempos para que la prepotencia aparezca. Estos son tiempos para tender las manos, para poner todo lo que seamos en nuestra condición de humanos, para poner toda nuestra humanidad, todo lo que somos, todo lo bueno y todo lo malo que seamos, como humanos, para cuidar a hermanas y hermanos, que no solamente sufrieron los rigores de las pérdidas materiales tan tremendas. Cuán doloroso debe ser ver que tu sitio de vivienda se desmorone. Sin entrar en esas consideraciones, y creo que debemos alejarnos mucho, incluso por razones de salud mental, alejarnos de tantas tergiversaciones, de tantos bulos. Ayer reaparecieron con el bulo del tsunami. Ya nos están reciclando. Porque hace daño a las mentes de la gente. Porque genera un dolor sobre el dolor, por encima del dolor, cuando lo que deberíamos proporcionar es consuelo. Alguien dijo aquí, uno de los diputados que habló, que no íbamos, que en la construcción no se cometan los errores del pasado y se pueda recurrir a la asesoría de quienes quizás tengan tecnologías más avanzadas en materia de construcción. Yo estaba al lado de la presidenta Rodríguez la madrugada del 24 de junio y no hubo una llamada telefónica que no atendiera. Llamara como se llamara ese jefe de Estado, ese jefe de gobierno, ese presidente, esa primera ministra. No hubo una sola ayuda que no aceptara, porque no era momento de poner la diatriba por delante. Era el momento de poner el dolor del pueblo de Venezuela por delante. Y sé que ha habido algunos señalamientos, algunas críticas, que si entró este, que si entraron todos. A ninguno se les negó la entrada si querían venir a ayudar. Con sus bemoles, pero todos entraron. Algunos con más cámaras que otros, pero entraron y ayudaron. Porque allí, quizás la palabra de un presidente, quizás la palabra de un jefe de Estado, tiene la importancia debida a su investidura. Pero lo primero que vio, quizás, alguno de esos más de 6.000 rescatados, no fue la cara de un presidente ni de un jefe de Estado, fue la cara de un rescatista, fue la cara de un perro rescatista, o fue la cara de un salvadoreño, o fue la cara de un mexicano, o de una mexicana, o de un estadounidense o estadounidense. Y vamos a insistir en eso. Y no vamos a estar que si... ¿cuántos edificios privados se cayeron en Caraballa? Porque eso es dolor igual. Esos son seres humanos, mujeres y hombres que perdieron vidas, seres queridos, sus viviendas, sus enseres, sus vehículos. Y duelen igual. Duele igual el edificio Petunia en Chacao que se cayó. Pero bueno, siempre estará el racismo y la discriminación, de que lo feo y lo malo es la Gran Misión Vivienda Venezuela, es las viviendas que se hicieron para los que no tenían nada y tuvieron un apartamento a partir de esa Gran Misión. y en seres y vida. Claro que vamos a estar muy atentos del mensaje que nos ha mandado la naturaleza, del mensaje brutal que nos ha mandado la naturaleza. Ya la presidenta señaló que Venezuela era un país sísmico y ya eso es algo muy importante de reconocer y de actuar en consecuencia. Porque si somos, como somos, un país sísmico atravesada por al menos 3 importantes fallas, al día de hoy llevamos 1.174 réplicas desde el 24 de junio. Todo lo que hagamos a partir de ahora tiene que ser con la mirada puesta en esa condición que tenemos y todo sea sismo resistente. Y ya veremos, todas y todos, que el mayor consuelo para el dolor que ahora embarga nuestras almas será el renacimiento. Los renacimientos son dolorosos, pero después del dolor viene la alegría, la felicidad, la ternura y la vida. Apostemos a eso, diputadas y diputados. En consideración, las honorables diputadas y los honorables diputados que estén a favor del proyecto de acuerdo en solidaridad con las víctimas del doblete sísmico del 24 de junio de 2026 y en respaldo a las acciones de atención a la emergencia humanitaria, sírvanse a manifestarlo con la señal de costumbre. Queda aprobado por unanimidad el acuerdo correspondiente. Sírvase, por favor, ciudadana secretaria, darle amplia difusión a este acuerdo. Segundo punto del orden del día, ciudadana secretaria.
1: Primera discusión del proyecto de ley de reforma parcial de la ley contra la estafa inmobiliaria. Esto es el punto, ciudadano presidente.
0: Voy a dejar en el derecho de palabra al diputado Pedro Infante, primer vicepresidente de la Asamblea Nacional, para que presente el proyecto de ley. Adelante, donde quiero. Para ser vicepresidente.
2: Gracias. Buenas tardes, querido presidente de nuestra Asamblea Nacional, segunda vicepresidenta. Saludar y abrazar desde acá a nuestros colegas parlamentarios y parlamentarias, felicitarlos por su espíritu, voluntad de ayudar, de abrazar, de acompañar a nuestro pueblo en este momento tan complejo y trágico. Y muy especialmente quiero saludar al pueblo de Venezuela. Y del pueblo de Venezuela, a nuestra gente de los estados Yaracuy, Falcón, Carabobo, Aragua, Miranda, por supuesto Caracas, y a nuestro noble y hermoso pueblo de La Guaira. Estos estados afectados directamente por el doblete sísmico del pasado 24 de junio. Nos corresponde presentar en este momento una propuesta de ley, reforma de la ley contra la estafa inmobiliaria. Y esto conecta directamente con el debate que dimos anteriormente. Hace 20 días fue el doblete sísmico, terrible terremoto, dos terremotos que con un poder destructivo tremendo ocasionaron pérdidas de vidas humanas, un daño de viviendas, de estructura de la ciudad como tal, en varios lugares del estado La Guaira y de Caracas. Yo quiero poner en contexto algunos datos. Primero, reflejar nuestro agradecimiento por la inmensa solidaridad del pueblo venezolano, de todo el pueblo, de todos los estados, de todos los territorios del país, pero también la solidaridad internacional, la cantidad de países, más de 40 países expresaron solidaridad y fue recibida amorosamente con los brazos abiertos por parte de nuestro pueblo, por parte de nuestro gobierno. Pero también destacar el trabajo de miles de hombres y mujeres, más de 30.000, quiero poner esos datos, 30.000 efectivos entre bomberos, rescatistas, protección civil, policías regionales, municipales, Policía Nacional, el CICPC, todos los organismos de seguridad, pero también, bueno, los rescatistas internacionales, más de 2.400 rescatistas internacionales que acompañaron las labores de atención a nuestro pueblo. Este esfuerzo, dirigido por la presidenta Delcy Rodríguez, por nuestro gobierno nacional, por el Estado todo, fue orientado en tres fases. Y quiero que nos ubiquemos ahí porque eso nos va a permitir comprender por qué esta propuesta de reforma de ley contra la estafa inmobiliaria. La primera de estas líneas de trabajo de la presidenta fue búsqueda y rescate, salvar vidas. Y nos concentramos las primeras horas, los primeros minutos, los primeros días en el esfuerzo de salvar vidas. Y estos últimos días vimos lo que se denominan milagros. Gente después de 12, 13 días las consiguieron vivas bajo los escombros, y ahí el esfuerzo de nuestro pueblo. Fue el esfuerzo principal entonces, salvar vidas en la primera fase de acción de trabajo. En ese esfuerzo, 6.462 personas rescatadas. Se dice fácil. 6.462 personas rescatadas. La segunda fase, atención y asistencia humanitaria. La organización y disposición de los campamentos transitorios, en este momento son 107 campamentos transitorios en todo el país, fundamentalmente en Caracas, La Guaira y Miranda, y se agregan campamentos transitorios en el estado de Aragua. 107 campamentos transitorios con una capacidad ya instalada de 26.000 camas para atender a nuestro pueblo y trabajando para alcanzar al menos 30-31.000 capacidades en este momento, pero que ya está ocupado, es decir, atendidos venezolanos y venezolanas en estos campamentos, al menos 20.900 compañeros venezolanas y venezolanas que están ya en cada uno de estos campamentos transitorios. ¿Por qué yo digo este número? Nos queda, en algunos lugares de La Guaira, tenemos gente todavía en algunas carpas que estamos atendiendo y los vamos a llevar a todos a sus campamentos transitorios dignos, con mejores condiciones para atenderlos. Esto dibuja, compañeros, compañeras, una situación que además va a orientar la acción o el accionar de la tercera fase, que es la fase denominada por la presidenta de reconstrucción y adaptación, que debe dibujar en el marco del plan Venezuela Renace cuáles son las soluciones habitacionales para nuestro pueblo. Y ahí el papel que tiene la Asamblea Nacional. ¿Qué le corresponde a la Asamblea Nacional? ¿Por qué sesiona hoy la Asamblea Nacional? Hacemos un acuerdo en respaldo a todas las acciones del gobierno, en condolencia con todas las víctimas del doblete sísmico, pero también la Asamblea Nacional se pone a disposición para este plan de Venezuela Renace. Y esta reforma de ley, compañero, de reforma de la ley contra la estafa inmobiliaria, tiene como objetivo principal, y quiero que copiemos bien esta idea, como objetivo principal, promover la construcción de nuevas viviendas bajo un enfoque adaptado a los nuevos tiempos. Es promover la construcción de vivienda. El Estado tiene una capacidad con la Gran Misión Vivienda Venezuela. Y en estos tiempos de unión y de tender la mano, necesitamos el esfuerzo de todos. Y esta reforma de ley apunta a resolver fundamentalmente, compañeros, garantizar mejores condiciones, seguridad jurídica, capacidad de financiamiento para que el sector privado inicie un proceso agresivo, acelerado, de construcción de vivienda y atender a esas 30.000 personas o más de 10.000 familias, 15.000 familias que fueron afectadas por el terrible terremoto doblete sísmico del pasado 24 de junio. ¿Qué nos corresponde entonces, compañero, en esta ley? ¿Qué propone esta ley de manera específica? Por un lado, destrabar el esquema de precio rígido. En la exposición de motivos queda claro esta ley. Superar el esquema de precio rígidamente fijo que impide absorber las variaciones de los costos de materiales e insumos durante la ejecución de las obras, permitiendo que las partes acuerden libremente mecanismos de estabilización del saldo deudor en función de las fluctuaciones reales del mercado constructivo. En segundo lugar, también resolver el tema del límite legal restrictivo que se fijaba en 24 meses del tiempo como plazo máximo para culminación de las obras. Entonces se consagra que el tiempo de ejecución quede sujeto a la libre voluntad y acuerdo mutuo de las partes. En tercer lugar, bueno, proteger el flujo de caja. Se flexibiliza el régimen de rescisión por impago. En la normativa anterior, el promotor debía esperar 90 días de mora y tramitar una autorización administrativa previa ante el ministerio competente. Con esta reforma se propone entonces facultar al constructor para rescindir el contrato de forma directa si el adquiriente incurre en impago de 2 meses consecutivos. Y otro de los elementos fundamentales que propone esta reforma de ley de estafa inmobiliaria es que suprime la responsabilidad solidaria que la ley anterior imponía a las instituciones bancarias que otorgan créditos para el desarrollo de proyectos. Se estimula entonces, compañeros, también la participación de la banca como agente facilitador de recursos, eliminando riesgos regulatorios desproporcionados que paralizan el crédito promotor. En esta tercera línea de acción que propone la presidenta, que tiene que ver con la reconstrucción, con garantizar el derecho a la vivienda, como lo establece el artículo 82 de nuestra Constitución, es fundamental desatar los nudos, crear mejores condiciones de seguridad jurídica, pero también de equilibrio jurídico, porque por un lado, seguridad jurídica al constructor, por otro lado, estimular a la banca pública y privada para el financiamiento de proyectos de construcción de vivienda, pero por otro lado, con el equilibrio de proteger a los adquirientes, a los compradores de vivienda. El equilibrio necesario para que toda la capacidad del Estado, sumada la capacidad privada en construcción de vivienda, se ponga a disposición del Plan Venezuela Renace y garantizarle a nuestro pueblo en el tiempo más corto posible el derecho a la vivienda. Y en el marco de esta tragedia del terremoto doblete sísmico del 24 de junio, podamos dar respuesta pronta y que después, en algunas semanas, algunos meses, estemos desalojando las escuelas, que hoy son campamentos transitorios, y nuestra gente pueda estar en sus viviendas, en sus hogares, con sus enseres y abrazando a su familia en la recuperación que merece nuestro pueblo. Es todo la presentación de este proyecto de reforma de ley de estafa inmobiliaria.
0: Gracias, vicepresidente Pedro Infante. Dejo el derecho de palabra al diputado José Gregorio Correa. Solicito a la tribuna de oradores, se le concede.
3: Esta sesión ordinaria de hoy, martes 14 de julio, había tomado la palabra el primer vicepresidente de la Asamblea Nacional, el diputado Pedro Infante, para presentar el proyecto de ley de la reforma parcial de la ley contra la estafa inmobiliaria. Ha indicado la importancia del trabajo conjunto entre el sector público y el sector privado. Vamos a escuchar ahora al diputado José Gregorio Correa.
4: Más cercano está Dios. Nadie sabe que una sociedad, un país o una persona es fuerte hasta que la única opción que tienes es ser fuerte. Hoy Venezuela tiene el desafío de ser fuerte y esta asamblea va a acompañar a todos los venezolanos que hoy necesitan de la fortaleza para poder salir adelante. Le agradecemos a quienes prestaron y dieron una palabra, una mano, un agua, una comida, una ayuda, y no preguntaron nada. No preguntaron ni quiénes eran, sino quién lo necesitaba. El agradecimiento a quien entregó nada a cambio. A los venezolanos anónimos que ayudaron sin publicar o tener una notoriedad en las redes. A quienes fueron capaces de ser humanos sin tener una foto que lo respaldara para hacerlo creer. El motor de la sociedad como célula fundamental es la vivienda. Lo primero que necesita una sociedad después de un terremoto es la solidaridad y acompañamiento que hemos tenido en este evento tan trágico, tan doloroso para esta generación. Hay que salirle al paso a la estafa y al abusador. La reconstrucción de un país no se puede hacer sobre los escombros del fraude. Tenemos que ayudar y tenderle la mano a los alquilados, a los sin contrato, a los que tienen la figura de la llave y la entrega de la llave sin contrato, a los que tienen una herencia o que dejaron en sucesión el inmueble y no se sabe qué va a pasar, qué pasó con los dueños de ese inmueble si fallecieron, qué pasó con el tema sucesoral. Ahí hay un tema que hay que abordarlo. el abandono de la herencia y de los bienes inmobiliarios, a quien se puede aprovechar en una estafa inmobiliaria para poder decir que como la persona está ausente o no presente, eso tenemos que verlo y ojalá, presidente, pudiéramos abordar el tema de la ausencia y la no presencia en recortarle el tiempo, porque eso imposibilita muchas veces que pueda desarrollarse la sociedad, porque la misma sucesión y el administrador de los bienes, ante la ausencia que no se tiene de quien lo ejercía, el Código Civil muchas veces no nos los permite. Las reparaciones, las conserjerías, los gastos comunes en el edificio, ¿a cargo de quién? Ascensores, áreas comunes. Eso tenemos que abordarlo. Hay un tema también en la estafa que no solo es la inmobiliaria, es el tema de quienes perdieron sus vehículos y tenían un crédito. El tema de vehículo, el tema de crédito de los electrodomésticos, de la línea blanca, de la línea marrón que la perdieron allí y muy probable quien se le prestó le esté obligando o le va a obligar a que le pague por una cosa que muy probablemente no está. O que la persona que pidió el crédito ya no existe o no está o no lo puede pagar porque entre tantos gastos que tiene pero le va a quedar una deuda con la institución crediticia. Acompañamos en la Alianza Democrática a esta propuesta de reforma en toda su magnitud. Solo una salvedad que haré más adelante en un numeral del articulado. Pero como propuesta quiero dejar que las opciones de ventas, alquiler, hipotecas y en general todos los contratos principales o accesorios relacionados con la compra de terrenos o construcción de nuevas viviendas se haga en cualquier tipo de moneda y en cuanto al tema del registro se revise el tema de tasas, impuestas o cualquier otro tributo que tenga que pagar quien va a construir o quien debe registrar una vivienda. Y esto que ojalá que sea revisado por un término de al menos de 24 meses revisables al término del mismo. Y en cuanto a una propuesta del señor presidente, en el numeral 10 del artículo 14, que sería 4 de la reforma, señala, no se aceptarán cláusulas leoninas, de lo contrario no tendrán validez el contrato y será nulo. Ahí podríamos enunciar y agregar al final de este cada uno de lo que podríamos llamar como cláusulas leoninas para no dejarlo al libre albedrío o interpretación de cualquiera y colocarle una frase que es importante para este tema y en esta época viendo legislaciones de otros países similares, colocarle entre otras similares y no la palabra reñida con el derecho, que es como la palabra etcétera. Y con esto, señor presidente, quiero terminar señalando que esta propuesta de ley es muy dura hacerla en este momento, pero es necesaria. Y como nosotros tenemos que reconstruirnos sobre la base de la fortaleza que decía al principio, quiero dejarle ya para finalizar nuestro rechazo al bloqueo de unas sanciones. Está bien que sea la naturaleza la que te cause el daño, porque ese es inevitable, pero el daño humano es alejado de la bondad para un país que requiere que todos sus recursos estén al servicio del país. Este es un país, Venezuela tiene el derecho a reconstruirse de plena administración con sus recursos, que nosotros podamos ser quienes administremos nuestros recursos y que ante la necesidad que tiene un pueblo no puede que ser que alguien, venezolano peor aún, guarde silencio o no sea capaz de alzar la voz para pedir que los recursos sean administrados por los venezolanos. Venezuela necesita sus recursos para sus venezolanos. Es todo, señor presidente.
0: No hay nadie más anotado en derecho a palabra para esta primera discusión. Se va a cerrar. Se cierra. En consideración, las honorables diputadas y los honorables diputados que estén a favor. Diputada Alejandra Rodríguez, adelante. Vamos a cerrar aquí, ¿sí? Por favor.
5: Sí. No, bueno, cada uno de nosotros tenemos una historia que contar en medio de esta tragedia y precisamente por ello debemos avanzar, sobre todo por los más afectados. En nombre del Grupo Parlamentario Libertad, reconocemos la importancia de esta iniciativa que representa una oportunidad para actualizar el marco jurídico de los arrendamientos y de la actividad inmobiliaria, procurando un equilibrio entre el derecho a la vivienda, la protección de la propiedad privada, la seguridad jurídica y el impulso a la inversión responsable. Esperamos que durante la discusión sea escuchada la voz de todos los actores involucrados. Propietarios, arrendatarios, adquirentes, cámaras inmobiliarias, cámaras de construcción, gremios especialistas y demás sectores vinculados a la actividad. Un marco legal sólido solo puede construirse a partir del diálogo y la participación amplia, de manera que las distintas visiones y experiencias queden reflejadas en ese documento definitivo. Desde la comisión competente la estudiaremos con la profundidad y el rigor técnico que ameritan, revisando cada una de sus disposiciones para fortalecerle y asegurar un marco legal justo y equilibrado que proteja tanto a los propietarios como a los arrendatarios adquirentes, no solo para responder a la coyuntura que estamos viviendo, sino para establecer reglas claras y estables que brinden seguridad jurídica y contribuyan al desarrollo del sector inmobiliario. Con estas consideraciones y según lo que dice el vicepresidente Pedro Infante, cuando se refiere a mejores condiciones, seguridad jurídica y capacidad de financiamiento, damos nuestro voto favorable a este proyecto.
6: Gracias, diputada. Con la intervención de la diputada Rodríguez se cierra el derecho de palabra. Vamos a proceder a la consideración. Aquellas diputadas y diputados que tengan a favor de aprobar en primera discusión el proyecto de ley de reforma parcial de la ley contra la estafa inmobiliaria, sírvanse a manifestar con la señal de costumbre. Queda aprobado por unanimidad. Siguiente punto del orden del día, ciudadana secretaria.
1: Primera discusión del proyecto de ley del régimen especial de arrendamiento de inmuebles destinados a vivienda. Es todo, señor presidente.
6: Voy a dejar en el derecho de palabra para que presente el proyecto de ley en primera discusión por su iniciativa al diputado Pedro Infante.
2: Gracias, presidente. Bueno, en la misma línea de trabajo, queridos colegas parlamentarios, parlamentarias, hablaba de las tres grandes líneas de trabajo que desarrolla la presidenta, que además creó la comisión presidencial y un Estado Mayor para atender la tragedia, y estas tres fases. Primera fase, salvar vidas. Segunda fase, la asistencia humanitaria. Esta tercera fase de reconstrucción y de atender estructuralmente la necesidad, en este caso, de vivienda, de garantizar, restituirle el hogar a las personas que fueron, a las familias que fueron afectadas por el doblete sísmico terremoto del pasado 24 de junio. En esta línea de trabajo, la presidenta, con la creación del Plan Venezuela Renace, ha establecido para el tema de la vivienda varias líneas. Ahorita desarrollamos una con el debate de la reforma de la ley contra la estafa inmobiliaria. La presidenta ha orientado, uno, acelerar la culminación de viviendas en procesos de construcción, por ejemplo, de la Gran Misión Vivienda Venezuela. Ahí está todo ese equipo acelerando construcción de viviendas que están en fase de culminación, están avanzadas en su proceso de construcción. Por otro lado, orientó la presidenta, bueno, una política de financiamiento con subsidio para que la gente pueda adquirir viviendas familiares. También las familias afectadas por el terremoto, por el doblete sísmico del 24 de junio. En tercer lugar, ha iniciado un plan donde el Estado va a comprar, adquirir viviendas que en el mercado inmobiliario hay actualmente. Miles de viviendas que distintas constructoras privadas han construido. Y están, y el Estado, bueno, también va a adquirir viviendas de esas para ponerlas a disposición de este plan. En cuarto lugar, bueno, el plan agresivo de construcción, que por un lado es el sector público y por otro lado el sector privado. Y la reforma de ley propuesta en el punto de debate anterior tiene que ver con eso, estimular la construcción, que el sector privado junto al público se estimule la construcción de viviendas, planes habitacionales para nuestra gente. Y yo diría entonces, en quinto lugar, relacionado con esta ley, que es una ley nueva, ley del régimen especial de arrendamiento de inmuebles destinados a viviendas, la tarea principal es estimular el mercado de alquileres o de arrendamientos de vivienda. Esa es la esencia. ¿Qué procura esta ley? ¿Ve? Estimular el mercado de alquileres y arrendamientos. Se dice, me comentaba el presidente de la Asamblea Nacional, que deben haber cerca de 200.000 viviendas que están disponibles o son susceptibles a entrar en el mercado de alquileres de viviendas. ¿Y qué debemos nosotros entonces avanzar con esta ley? Bueno, robustecer todo lo que tiene que ver con la seguridad jurídica, para proteger de forma simultánea el derecho de propiedad, el dueño de la vivienda que se convierte en arrendador, pero también, bueno, proteger al arrendatario. Equilibrio jurídico. Por un lado, seguridad jurídica, por otro lado, equilibrio jurídico. En función de que pueda desamarrarse los nudos que tienen frenado este mercado de alquiler, de arrendamiento. Un pilar fundamental de esta ley, tiene varios, al menos dos, es la desjudicialización y celeridad, buscando implementar la justicia alternativa, mediación y arbitraje, como una vía expedita para resolver controversias, disminuyendo los tiempos de respuesta y aliviando la carga del sistema de justicia ordinario. En materia económica y operativa, el proyecto introduce cambios sustanciales. Prohíbe formalmente arrendar en zonas de alto riesgo o estructuras precarias. Obvio, nos corresponde ser vigilantes de esto. Resguardando la integridad física de los ciudadanos. Autonomía en el canon y ajuste. Las partes acuerdan libremente el canon y su indexación en caso de prórroga. Topada técnicamente por el índice de precios al consumidor que establece el Banco Central de Venezuela. Impidiendo la especulación, pero protegiendo el valor real del dinero frente al fenómeno inflacionario. Distribuye de forma equitativa el peso financiero de las reparaciones mayores y menores, bajo el umbral técnico del 30% del canon. Y se equilibra la balanza de riesgo permitiendo depósitos en garantía o póliza de seguro de hasta 3 meses, obligando al reintegro inmediato en un lapso de 15 días continuos tras la terminación previa verificación del estado del inmueble. El proyecto de ley de arrendamiento de inmuebles destinado a vivienda protege al ciudadano al crear un mercado formal y atractivo para la inversión, al otorgar incentivos económicos indexados, garantías bancarias o de seguro y vías de resolución rápida. Este proyecto de ley consta de 4 capítulos que se agrupan en un total de 27 artículos. Hay un dato que yo creo que es importante decir, igual viene la segunda discusión, donde se podrá debatir artículo por artículo, ¿no? Y aquí todos los parlamentarios darán su opinión, su aporte. Es decir, las relaciones entre arrendador y arrendataria que regirán esta ley son las que se establezcan a partir de la aprobación y promulgación de esta ley. ¿Eh? Bueno, los anteriores tienen su mecanismo de atención con instrumentos legales anteriores, pero todas las relaciones contractuales que hayan de alquiler que se rijan o que surjan luego de la promulgación, aprobación de esta ley, bueno, se regirán por esta ley. Quiero dejar eso claro. Es decir, estimulamos por un lado la construcción de vivienda y estimulamos por otro lado el mercado de alquiler de vivienda, de arrendamiento de vivienda, para tener más opciones de solución de atención habitacional para nuestro pueblo. Es todo, ciudadano presidente.
6: Gracias, primer vicepresidente Pedro Infante. Dejo en el derecho de palabra el diputado Martín López Ríos. Solicita la primera oradora, se le concede.
7: Desarrollo el tercer punto de la agenda legislativa de la tarde.
8: 14 de junio del año 2026 se da la primera discusión del proyecto de ley del régimen especial de arrendamiento de inmuebles destinados a viviendas. El diputado Pedro Infante, primer vicepresidente de la Asamblea Nacional, ha explicado la importancia de esta reforma
9: precisamente tomando en cuenta todos los aspectos legales. Vamos a escuchar de inmediato las siguientes intervenciones.
10: Nos encontramos en una sesión marcada por la urgencia y el deber histórico que nos impone la realidad de nuestra gente. El pasado 24 de junio, nuestra tierra fue sacudida por un doblete sísmico. Un evento que agrietó estructuras físicas y golpeó el corazón de miles de familias venezolanas que hoy se encuentran damnificadas, enfrentando situaciones difíciles y complejas. Ningún país del mundo, por más preparado que esté, puede anticipar o contener con facilidad la fuerza implacable de la naturaleza. Sin embargo, ante la magnitud del desastre, la respuesta de nuestra gente no fue el miedo, sino la acción solidaria. Quiero iniciar este derecho de palabra rindiendo un tributo a la gallardía, la valentía y la profunda solidaridad del pueblo venezolano. En medio del caos vimos surgir lo mejor de nuestra esencia. Vecinos rescatando a vecinos, ciudadanos organizando logística y apoyo para quienes lo perdieron todo. Vaya también nuestro reconocimiento infinito a nuestros funcionarios de seguridad, de protección civil y a los rescatistas internacionales que cruzaron fronteras para tenderle una mano a Venezuela, trabajando día y noche en la remoción de escombros y salvando vidas. A todos ellos, gracias en nombre de la patria. Reciban también un gran reconocimiento nuestras brigadas caninas, enalteciendo al gran tsunami. Colegas diputados, la solidaridad no puede quedarse únicamente en palabras de aliento o en aplausos. La solidaridad debe traducirse en leyes y en protección real para nuestro pueblo. Como socialcristiano y desde nuestro partido, COPEI, sostengo como principio inquebrantable que la política solo tiene sentido cuando se orienta a la defensa de la dignidad humana. La dignidad no es un concepto abstracto. Se materializa cuando una persona tiene un techo seguro, cuando una familia no tiene que dormir con el temor de quedar a la deriva. La defensa de esa dignidad es, en esencia, la defensa de un derecho humano fundamental. Por eso, la trascendencia de esta sesión radica en que no venimos a debatir sobre abstracciones. Tras haber abordado los puntos previos de nuestra agenda de hoy, nos corresponde ahora iniciar esta discusión sobre el proyecto de ley del régimen especial de arrendamiento de inmuebles destinados a vivienda. Muchos se preguntan en la calle, ¿por qué legislar sobre arrendamientos en medio de una situación como la que vivimos? ¿Por qué no enfocarnos únicamente en construir nuevas urbanizaciones? La respuesta es tan dura como realista. Levantar nuevas viviendas toma meses, a veces años. Ningún país del mundo tiene la capacidad de construir miles de hogares de la noche a la mañana tras una tragedia como la ocurrida el pasado 24 de junio. Mientras el Estado planifica y ejecuta soluciones a mediano y a largo plazo, ¿dónde van a vivir nuestros hermanos? No podemos permitir que el refugio temporal se convierta en una condena permanente de hacinamiento y precariedad. El arrendamiento de inmuebles pudiera ser una solución inmediata, el puente más rápido y digno para sacar a las familias de los refugios. Pero para que ese puente sea seguro y transitable, necesitamos generar confianza entre el inquilino y el propietario, entendiendo que estamos legislando esta materia por tres razones fundamentales. Una, para frenar la especulación.
6: Un minuto, diputada.
10: En momentos tan difíciles, la necesidad extrema no puede convertirse en un negocio para los especuladores. Necesitamos reglas claras que impidan aumentos desproporcionados en los cánones de arrendamiento, aprovechándose de la desesperación de nuestro pueblo. Para proteger los desalojos arbitrarios, no podemos permitir que familias afectadas queden en la calle por falta de garantías jurídicas en medio de la emergencia. Para dar confianza al propietario, un régimen especial no solo protege al inquilino, también debe ofrecer seguridad jurídica a los propietarios para que con la confianza y el respaldo de la ley pongan sus inmuebles en oferta y colaboren con la solución de esta crisis. Sin embargo, colegas diputados, la regulación jurídica es solo una cara de la moneda. Una ley no paga un alquiler ni levanta una pared agrietada. La protección a la dignidad de nuestro pueblo debe ser integral y eso exige recursos. Por eso desde esta tribuna solicito formalmente a este Parlamento Nacional que se inicien de manera urgente las gestiones necesarias ante el Ejecutivo Nacional y los entes competentes para articular un plan de apoyo financiero directo a las víctimas del terremoto. No podemos dejarlos solos con tiempo, un papel en la mano.
0: Tiempo, diputado.
10: Estoy concluyendo, presidente.
0: No, una página, concluyendo nada. Una página lo que estoy viendo. Dos páginas. No. Tiempo. Una última frase, por favor.
10: Bueno, en nombre de la Alianza Democrática vamos a apoyar de manera favorable este acuerdo, enalteciendo los valores de nuestra dignidad humana, porque son muchos los afectados de nuestra Venezuela. Vaya un mensaje de condolencias y de solidaridad a nuestro pueblo en medio de estas circunstancias tan complejas y difíciles.

0: especial de arrendamiento de inmuebles destinados a vivienda, sírvanse a manifestar los conocedores de costumbre. Queda aprobado por mayoría calificada evidente, aunque no es una ley orgánica, queda aprobada la ley. La Junta Directiva decide la conformación de una comisión especial conformada por las comisiones de Administración y Servicios y por la Comisión de Desarrollo Social. Esta comisión especial estará presidida por la diputada América Pérez, el primer vicepresidente será el diputado Pedro Carreño y la segunda vicepresidente será la diputada Alejandra Rodríguez. Siguiente punto del orden del día, ciudadana secretaria.
1: Agotada la agenda, ciudadano presidente.
0: En consecuencia, se cierra la sesión. Estén atentos, diputadas y diputados, para convocatorias que iremos haciendo a los efectos de acompañar este esfuerzo de reconstrucción nacional. Muchas gracias a todas y a todos.
2: Entonces, esta sesión ordinaria del día de hoy, martes 14 de julio del año 2026, el presidente del Parlamento venezolano ha indicado pues estos tres puntos que se han aprobado en la tarde de hoy: el proyecto de ley del régimen especial de utilización de inmuebles destinados a viviendas, también el acuerdo en solidaridad con las víctimas del 24 de junio y también el respaldo a la gestión humanitaria por parte del Estado venezolano. Distintas voces han escuchado en la tarde de hoy, tanto diputados del bloque de la patria como del bloque de oposición, solidarizándose primeramente con las familias que han perdido algún familiar, también sus viviendas, pero con el empeño de seguir trabajando en pro de darle respuesta a todas estas afectaciones que han surgido luego de los terremotos en el país. Vamos a despedir este contacto informativo desde el Centro de Convenciones, quien les informa Elianet Hernández. Continúen con la programación de la multiplataforma Radio Nacional de Venezuela.
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de cuál sea el cariz y el tono ideológico que nos acompaña, los hemos visto a todas y a todos dispuestos, pendientes y actuando para mitigar de algún modo las consecuencias que tuvieron sobre la gente, sobre el pueblo de Venezuela, especialmente en los 7 estados más afectados este doblete sísmico. En nombre de todos aquellos que recibieron por parte de ustedes la mano amiga, les damos las más sinceras gracias. En tercer lugar, quiero especialmente agradecerle a muchos diputados que fueron

0: diputados en la gestión, en el ciclo parlamentario del 2021 al 2025, puesto que en esa oportunidad se dispuso un grupo de apartamentos en Fuerte Tiuna para que los diputados, sobre todo aquellos que vienen del interior, pudieran tener un sitio para, bueno, para poder estar, para pernoctar, un espacio de habitabilidad en la ciudad de Caracas. Pues fue decisión de las diputadas y los diputados que tenían esos apartamentos que fueran cedidos para que la presidenta pudiera entregar esta misma semana los primeros 200 apartamentos, como en efecto va a ocurrir. Eso es gracias a ustedes y los aplaudo por eso. Algunos no aplauden con el suficiente entusiasmo y los entiendo, pero igual gracias.
1: Bien, y esto fue previo a esta sesión que se realizó.
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9: Muy, pero muy buenas tardes, Venezuela. Estamos de vuelta en esta programación especial Venezuela Renace Toda. Por acá les acompañan Scarlett Santos y Joycer Sánchez Díaz de Batas Blancas al Aire, quienes nos sumamos a esta iniciativa del Sistema Radio Nacional de Venezuela. Aprovechamos la oportunidad para saludar y agradecer a la presidenta Isbemar Jiménez. En la consola nos acompaña Francisco Díaz, en el streaming Erika Quintana Suárez y en cabina Cristel Dos Santos. Por acá Scarlett, muy buenas tardes.
10: Hola Joycer, buenas tardes, ¿cómo están? ¿Cómo está todo por allí? Esos ánimos.
9: Mira, muy bien, hoy estamos a través de la señal de informativa, nuestra matriz más amplia de Radio Nacional de Venezuela. Y bueno, queremos aprovechar la oportunidad de compartir con ustedes que nos escuchan. escuchan día a día, que son nuestra querida y fiel audiencia, bueno, de costa a costa, Scarlett.
10: Es así, abrimos estos micrófonos con el corazón puesto en cada hogar, en cada rincón venezolano, en nuestro territorio, Joycer, que hoy late con esa fuerza que nos identifica.
9: Es así, Scarlett, que nosotros como profesionales de la salud, pero también comunicadores, ajá, aprovechamos estos espacios para informar y bueno, también para brindar bienestar desde cada uno de nuestros conocimientos, de nuestras experiencias en esta situación de contingencia que estamos viviendo en nuestro país. Escuchábamos hace unos minutos en la señal de Venezolana de Televisión al presidente de la Asamblea Nacional, diputado doctor Jorge Rodríguez, que nuestra presidenta encargada, Delcy Rodríguez, va a estar haciendo entrega de las primeras 200 viviendas a todas estas y estos afectados del terremoto del pasado 24 de junio. Una noticia, mira, importante y que nos llena de satisfacción porque nuestro estado, nuestro gobierno ha estado allá al pendiente desde los más de 100 campamentos transitorios que existen entre el estado La Guaira, entre Caracas, entre Miranda y el estado Aragua, bueno, garantizando la atención de todas y todos estos afectados. Han sido son en este momento 20.903 personas en estos campamentos, con un total de 128.324 familias. O sea, se dice de repente fácil, pero son de todos estos son 17.907 personas sin viviendas que van a pasar a ser beneficiadas, bueno, en el transcurso del lapso correspondiente según las orientaciones de nuestro estado, pero que es un estado, Scarlett, que está allí firme, que está atento, está latente y que no ha dejado de estar en cada uno de estos campamentos transitorios.
10: Sí, Joycer, es así, sabemos perfectamente que en estos momentos de contingencia la información oficial, clara y veraz, es la mejor medicina contra la incertidumbre.
9: Es así, por eso es que nosotros aprovechamos esta oportunidad y bueno, nuestro ámbito como tal es la salud y aprovechamos este espacio, estos micrófonos que nos ofrece Radio Nacional de Venezuela para compartir con ustedes parte de lo que ha sido nuestra experiencia como profesionales en cada uno de estos espacios. Si bien es cierto, estos dos sismos del 24 de junio, bueno, fue un evento que nos puso a todos a prueba. De acuerdo con los últimos reportes de las autoridades oficiales, Scarlett, y para todos los que nos escuchan, las cifras ascienden a más de 4.500 personas fallecidas, lamentablemente, y bueno, más de 16.000 heridos que están siendo atendidos en este momento en los diferentes centros de salud, los diferentes hospitales de campaña, y queremos desde este espacio también aprovechar la oportunidad para saludar y agradecer a todo el aporte, a esos rescatistas internacionales, a todas esas brigadas de salud que hoy en día están instalados en diferentes puntos, así como la última delegación que logramos recibir, que fue la de Qatar, que está instalada en la UNES en Catia, bueno, trabajando 24/7, todo en pro de la salud de los afectados, de las afectadas, y también, Scarlett, brindando atención psicológica, que es de repente la mayor necesidad en este momento, dejando a un lado el tema de la falta tal vez de vivienda. La salud mental es lo que realmente nos va a permitir poder avanzar desde lo positivo, avanzar en conjunto, avanzar en familia, bueno, con esos amigos, esas amigas, estos profesionales que están allí de la mano con cada uno de nosotros y que están presentes en cada uno de estos espacios.
10: Es así, Joycer, es que esos impactos, bueno, en el estado de La Guaira, te comento que mi experiencia ha sido bastante grata, la verdad. He estado en los campamentos, en la Universidad de la Marítima, apoyando, dando la atención psicológica y fisioterapeuta que me compete el día de hoy, ¿no? Pero bueno, sí, estamos ayudando a cada familia, a ese núcleo familiar, a esos niños que lo necesitan tanto, Joycer.
9: Así es, y que nosotros no nos quedamos solo únicamente, Scarlett, en la evaluación de los daños, ¿no? Nosotros le colocamos lupa y colocamos el foco precisamente en la acción, que es precisamente cómo la atención social, la atención sanitaria, recreativa y cultural está siendo el motor para levantar cada una de estas comunidades afectadas.
10: Exacto, Joycer. Bueno, nosotros evaluaremos todos esos detalles, ¿no? Haremos un repaso detallado del apoyo humanitario internacional, técnico y médico de los diferentes países que se han sumado a esta contingencia. Así que bueno, Joycer, cuéntame qué tal esa experiencia por esos centros de campamento que has estado?
9: Mira, desde el siguiente día sí. de estos terremotos, tuve la oportunidad y bueno, también el compromiso de poder estar ahí al frente de algunos espacios, apoyando tanto en el campamento transitorio Armando Reverón, en donde está instalado en este momento el Ministerio de Educación Universitaria como ente. Está garantizando desde lo logístico hasta la atención integral en salud. Nosotros estamos incorporando también al coordinador de salud que está allí, es el doctor Isaías Sardiña, que próximamente va a estar con nosotros en un contacto telefónico. Ha sido, Scarlett, algo inédito, porque a pesar de la situación tan difícil, porque es una situación difícil que está pasando, que estamos pasando todas y todos, el pueblo de La Guaira ha estado atento, ha estado al pendiente, resiliente.
10: Sí.
9: Es increíble, porque a veces de repente en estas situaciones uno espera que al momento de llegar, bueno, lágrimas, sí, efectivamente,
10: sí,
9: todos hemos estado o hemos pasado por este proceso, tanto con estos afectados, afectadas que lamentablemente fallecieron durante este suceso, pero que esos amigos, esos familiares han estado allí al pie de cada uno de los espacios. Y que leía por ahí en estos días que es que Venezuela está volviendo a la normalidad, y con un criterio muy personal. Yo creo que nosotros después de todo esto no volvemos a la normalidad.
10: No.
9: Venezuela avanza porque efectivamente cada país debe salir adelante según las situaciones y las experiencias que tiene, ¿no? Pero volver a la normalidad no existe.
10: No,
9: o sea, nosotros
10: Venezuela renacerá.
9: Exacto, renace. Venezuela renace y renace toda precisamente con el compromiso de cada uno, de cada una de nosotros. Pero es increíble también, Scarlett, el gran brazo solidario que se ha extendido, mira, tanto desde el interior del país como del exterior. Recibimos los primeros días, hoy estamos cumpliendo 21 días de este lamentable suceso, pero recibíamos en esas primeras 72 horas personas del interior del país que tú dices, bueno, a veces es hasta complicado poder trasladarse de un día para otro por temas de pasaje y todo lo demás. No, nosotros acá recibíamos en Caracas, recibíamos en La Guaira a más de 400 voluntarios y voluntarias en esas primeras 24
10: sí, sí.
9: horas. Pero posteriormente, bueno, el pueblo venezolano también se organizó para poder garantizar la atención inmediata de cada uno de estos afectados y afectadas. Y no solo el ciudadano común, como dirían por allí, no, sino que también tuvimos más de 30.989 efectivos desplegados, y efectivos desde Protección Civil, Cruz Roja, el mismo personal de salud, tanto del Seguro Social como del Ministerio del Poder Popular para la Salud, Barrio Adentro, Salud, ambulancias, rescatistas. O sea, fue un despliegue amplio.
10: Admirable.
9: Un despliegue admirable. Es así. Y que gracias a esto y a estas decisiones que se tomaron, se lograron rescatar más de 6.462 personas que, bueno, en casi 14, 15 días aún con vida.
10: Aún.
9: Que científicamente tú dices, bueno, el cuerpo no puede soportar más de 5 o 6 días sin agua. Es increíble. O sea, Venezuela es un país realmente bendecido. A pesar de esta situación en la que estamos pasando, o sea, considero yo que hemos podido estar peor, pero sí, gracias sí. a Dios no pasó, gracias a Dios nosotros estamos bien, gracias a Dios se lograron rescatar más de 6.462 personas y todos estos heridos están siendo atendidos en este momento. Se les garantiza tanto su tratamiento, se les garantiza igualmente la estadía en hospitalización para aquellos que los requieran. O sea, es un despliegue. De repente no es la palabra que cala en este momento, pero es un despliegue hermoso. ¿Y hermoso por qué? Porque parte desde el sentido de pertenencia, desde la vocación del venezolano, del buen venezolano. Y nada, tú que tuviste la oportunidad de compartir en el campamento transitorio de la Universidad Marítima, fue un campamento transitorio que se generó precisamente, técnicamente de un día para otro, en donde existen en este momento más de 2.000 afectados y afectadas.
10: Sí, es un espacio bastante amplio, la verdad, y con muchas familias, y bueno, la experiencia ha sido increíble, Joycer.
9: Yeah.
10: Se puede decir de todo.
9: Tuviste la oportunidad de acompañar este espacio con dos psicólogas del programa Siempre Juntos de la Gran Misión Venezuela Joven.
10: Es correcto.
9: Que ves un programa de atención psicológica que ha estado desplegado desde ese primer fin de semana. Uh-huh. O sea, son 107 campamentos transitorios los que tenemos activos en este momento. En la primera semana existían solo 40. Y estuvieron desplegados los más de 70 psicólogos y psicólogas del programa Siempre
10: Juntos. Por eso te digo, fue un despliegue admirable, Joycer, de verdad. La prioridad ha sido absoluta, ¿sabes? En garantizar estas necesidades del momento.
9: Es así. Bueno, Scarlett, tenemos en línea al coordinador de salud del campamento transitorio Armando Reverón en La Guaira, el doctor Isaías Sardiña. Isaías, bienvenido a la señal de Radio Nacional de Venezuela. ¿Cómo estás?
11: Bueno, muy bien, Joycer, gracias por la invitación, gracias a Scarlett también, gracias a la gente de Radio Nacional de Venezuela para tenerme aquí en tu señal y que los radioescuchas puedan vivirle aquí en el estado de La Guaira.
9: Es así, Isaías, desde el primer momento estuviste responsable de este campamento Armando Reverón, garantizando la atención integral en salud de los más de 200 afectados y afectadas que tienes en este momento allí. Isaías,
11: exactamente.
9: Te escuchamos.
11: Exactamente, 246 personas protegidos que tenemos en este momento dentro de nuestro campamento, aquí en el sector oeste, ubicado en el sector de Guaracarumbo, aquí en la parroquia Urimare del estado de La Guaira.
9: Y que Isaías, a pesar de estar responsable de este centro de salud, hemos estado al pendiente de las actividades que vienes realizando. Has estado también prestando apoyo en otros campamentos transitorios, como por ejemplo lo es el Francisco Gonel, que también está allí en La Guaira, en el cual te ha tocado una tarea titánica. Son más de 240 los afectados y afectadas que has estado atendiendo con un equipo multidisciplinario, porque incluso pudiste recibir a más de 15 estudiantes de la Universidad Nacional Experimental Rómulo Gallegos de Medicina que vinieron a apoyarte. ¿Cómo fue esta experiencia tanto formativa como de atención, Isaías?
11: Bueno, Joycer, hablando desde mi punto de vista de la parte profesional, ha sido una etapa de crecimiento, ha sido una etapa de avance, ha sido una etapa en la que nos encontramos, bueno, las personas que somos de La Guaira, en una etapa de transición, de evolución, sobre todo a nivel personal y a nivel espiritual también, acercándonos más a Dios. Y bueno, tener la oportunidad de poder brindar salud, como tú lo dices, muy bien, con un equipo multidisciplinario de enfermeros, médicos profesionales, de médicos especialistas, de personal de limpieza, de personal administrativo, forman parte del Ministerio de Educación Universitaria, la OPSU. Ha sido de verdad un trabajo en equipo maravilloso y tomando en consideración los estudiantes que tuvimos al inicio de la Universidad Rómulo Gallegos y anexándolos a ellos también a la Universidad Nacional Experimental Politécnica, la UNEFA, el Estado portugués, que también enviaron cuatro en este espacio de su personal de enfermería. Créeme que sin ellos nada, no hemos sido un equipo multidisciplinario que se ha encargado de brindar atención, incluido también fisioterapeutas profesionales a los pacientes o los protegidos que tenemos en nuestro centro que han tenido lesiones y que han quedado con secuelas después del día 24 de junio. Hemos dado una atención de calidad, una atención humana, sobre todo con mucho sentido social.
9: Isaías, es muy importante esto que mencionas, porque adicional a estos heridos, son además afectados de estos dos sismos, les están garantizando también la atención en rehabilitación y funcionamiento humano, que es algo que se viene evaluando desde ya la semana pasada, con tanto con la Universidad de las Ciencias de la Salud como los compañeros del Instituto Venezolano de los Seguros Sociales. Ustedes precisamente iniciaron, mira, sin recibir una orientación previa, pero por ser una necesidad de cada uno de estos y estas afectados. ¿Cómo ha sido ese enlace directo con el Ministerio del Poder Popular para la Salud?
11: No, ha sido un brazo que ha trabajado en equipo. Hemos hecho un equipo multidisciplinario, como te lo dije al inicio, de forma efectiva, no solo el Ministerio de Educación Universitaria, precedido por la ministra Ana María San Juan, sino también el Ministerio del Poder Popular para la Salud, también con el doctor Carlos Alvarado al frente. Aquí en el estado de La Guaira, en conjunto con la Autoridad Única de Salud, la doctora Nelary Bermúdez, y su equipo de trabajo, ha sido un trabajo maravilloso el que se ha realizado: controles epidemiológicos, chequeos de morbilidades. Estamos evaluando los procesos, ya que también se ha hecho estudios en los cuales reportan que estamos ya entramos de hecho en la segunda fase de esta situación crítica, y entramos en la fase llamada fase epidemiológica. En la fase epidemiológica vamos a encontrar todo lo que son la exacerbación o la promoción o la prevención
9: Isaías, y que son además todos estos programas de salud que está impartiendo el Ministerio de la Salud, tanto desde su programa de inmunización hasta la atención a las embarazadas, que es muy importante.
11: Exactamente, Joycer, así mismo es. Nosotros hemos tenido dentro de nuestro espacio atención a las mujeres embarazadas, tuvimos atención psicológica, atención psiquiátrica, hemos tenido atención, hemos cubierto espacios.
9: Isaías, fíjate, sabemos que en medicina de repente solemos concentrarnos en suturar heridas o estabilizar fracturas, pero lo que sí es cierto es que el terremoto o estos dos sismos han generado además un terremoto invisible que ocurre también en nuestro cerebro y en las emociones de todos estos afectados y afectadas sobrevivientes. ¿Cómo vienen manejando en este campamento la atención psicológica de estos afectados?
11: Bueno, el profesional, cuerpo de psicólogo, cuerpo de psiquiatra también, que han venido manejando de las distintas situaciones, y nosotros desde nuestro consultorio, en horas de la noche, para contar anécdotas de lo que sucedió, a los tres días del evento vino una tormenta eléctrica y niños y niñas se asustaron tanto que, bueno, llegaron al vómito. Estuvimos en el servicio médico a las 3 de la mañana, recuerdo yo, y se le dio la atención. Esa gente necesitaba, Joycer, esos protegidos necesitan abrazos, necesitan y personal disciplinario del Ministerio Poder Popular para la Salud y del Ministerio Sanitario. Estamos preparados para ir presos para eso, en conjunto con los profesionales mentales.
9: No, y que, Isaías, también hay que tomar en cuenta que después de este suceso, y no solo en estos tres estados que resultaron con mayor afectación, sino a nivel nacional, se genera un estado de alerta biológica constante que hemos tratado de solventar, y digo hemos como profesional de la salud y parte también del Ministerio de la Salud, hemos tratado de solventar con diferentes líneas de apoyo psicológicas. No necesariamente debe asistir al psicólogo al sitio, sino que cada persona desde su teléfono celular puede llamar una línea totalmente gratuita, plantear cómo se siente, plantear si tiene alguna necesidad, porque es precisamente eso que mencionas. A veces escuchamos, pero esa persona necesita o requiere un abrazo. O sea, más allá de palabras de aliento, necesita un abrazo. Y es parte también de lo que nosotros estamos debatiendo en esta programación especial de Radio Nacional de Venezuela, Venezuela Renace Toda. O sea, nosotros renacimos después de esos dos terremotos, sobre todo ustedes que tú en este caso que vives en La Guaira, estuviste allí de primera mano, de frente, y que has estado, no has descansado, Isaías, desde este primer momento.
11: No, no, ni descansado ni descansaré yo, Isaías. Créeme que es momento de estar de pie, es momento de estar en lucha. Apenas estamos comenzando en esta segunda fase, como te indiqué, y el pueblo nos necesita activos, nos necesita sanos, nos necesita bien alimentados, y nosotros tenemos que brindarles a ellos la mejor atención, una atención de calidad, una atención humana. Aquí es donde tenemos que poner en práctica todo lo aprendido y todo lo humano que podemos llegar a hacer para poder darle calidez humana, sobre todo a las personas afectadas que vivieron de primera mano toda esta tragedia.
9: Es así, Isaías. Más bien queremos agradecerte de parte de todo el equipo de Radio Nacional de Venezuela por este contacto telefónico. Nuestras líneas, nuestros micrófonos están abiertos para cualquier cosa que desees expresar. Y bueno, estaremos en contacto próximamente. Muchísimas gracias, Isaías. Ahora vamos con un corte y en breve estamos de vuelta en esta programación especial Venezuela Renace Toda.
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12: Escuchemos al presidente constitucional de la República Bolivariana de Venezuela, Nicolás Maduro.
13: Este pueblo está despierto, este pueblo está dispuesto y este pueblo está preparado para defender nuestra patria de cualquier amenaza, de cualquier agresión criminal. Y para muestra un botón, hay que verle la cara, estar organizado en 235.000 calles. Hemos sincerado la estructura y ahora tenemos una mejor estructura, más sincera, más honesta, y entonces más poderosa. Y tenemos tareas que cumplir. La primera tarea de todos, consolidar el equipo en la calle. Punto y círculo. Primera tarea. En segundo lugar, la gran tarea de prepararse para la defensa integral de su calle, de su barrio, de su comunidad, con una sola consigna. Paz, paz, paz.
12: Escuchamos al presidente de la República, Nicolás Maduro.
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2: Escuchamos palabras de la presidenta de la República Bolivariana de Venezuela, Delcy Rodríguez.
14: Yo quise hacer este Consejo Nacional de Economía para decirlo, que lo vamos a hacer entre ustedes y nosotros, para hablarle a cada uno, a cada una, que es un compromiso. Y quiero hablarle también a todo el país. Aquí están todos los sectores de la economía, no solamente de la construcción y de la industria. Aquí está la agroindustria, aquí están los campesinos, aquí está el motor productivo de alimentos, garantizando el pleno abastecimiento de nuestro país. Está el motor farmacéutico, garantizando el abastecimiento de medicamentos a nuestro país. Y particularmente, no tengo duda, el motor construcción trabajará de la mano, porque ya nosotros estamos haciendo los proyectos, el estudio de suelos y los proyectos de las viviendas que vamos a construir para que cada persona que perdió su vivienda, perdió la vivienda, pero que no pierda la esperanza de tener la alegría algún día de recibir la vivienda que le fue arrebatado por el terremoto. ¿Y cómo lo vamos a hacer? Lo primero que pensé fue en las capacidades nacionales y no hemos tenido ningún problema en pedir asistencia técnica internacional. Y lo segundo es pedir apoyo internacional, como bien tiene la instrucción el ingeniero Garcés, para lo que tiene que ver con estudios de suelos, cuáles son las condiciones más propicias para resistencia a sismos. Venezuela es un país sísmico y lo vamos a seguir siendo. Lamentablemente, el 24 de junio de 2026 quedará registrado en nuestra historia como una de las peores catástrofes naturales que ha vivido nuestro país, pero yo confío plenamente en la capacidad de resiliencia de nuestro pueblo, en la capacidad de resistencia, en lo que hemos demostrado como sociedad de unión, de solidaridad, de ayudar al que lo necesite.
2: Escuchábamos palabras de la presidenta de la República Bolivariana de Venezuela, Delcy Rodríguez.
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15: 3:49 hora mundial. A esta hora establecemos un contacto informativo con nuestra reportera Victoria Rivas desde el estado Mérida. Adelante, Victoria, te escuchamos.
16: Gracias, Estudio, por este contacto informativo. Nos encontramos aquí en el municipio Libertador del Estado Bolivariano de Mérida y en esta oportunidad me encuentro en el Instituto Autónomo Consejo Nacional de Derecho de Niño, Niña y Adolescente, IDENA Mérida, con el director Exxon Peroso, y él nos va a dar un balance del trabajo que se viene desarrollando desde esta institución en la atención a lo que es la protección de niños, niñas y adolescentes en el ambiente post-terremoto que ocurrió en el país. Escuchemos parte de sus declaraciones.
17: Bueno, sí, saludar al pueblo merideño, de verdad que sí, desde el Instituto Autónomo Consejo Nacional de Derechos de Niños y Adolescentes, garantizar la protección y los derechos de nuestros niños. Ha sido una tarea muy titánica por parte de todo el equipo del sistema de protección. Nosotros activamos el Estado Mayor de Protección en conjunto con la Presidencia de la República, la Presidencia de la IDENA y una mujer allí mismo en articulación. Logramos comprender con nuestro Consejo de Protección y Consejo Municipal de Derechos en cada municipio una dinámica mediante un instrumento para nosotros garantizar la llegada de cada niño con su familia. Nosotros lo llamamos familia transitoria, que es cuando, bueno, tu mamá, tu hermana, tienes un familiar en otro estado, te diriges hacia allá, automáticamente el Consejo Comunal o el Poder Popular se comunica, nos informa, nosotros enviamos al Consejo de Protección con un instrumento, el cual se llena, verifica que sea el papá, sea la mamá, tiene un arraigo, eso se llama parentesco, y de allí comenzamos a hacer la caracterización, gracias a las instrucciones de nuestro gobernador, ¿verdad?, Arnaldo Sánchez, junto a la Secretaría de la Cuarta Transformación. Yo le paso los casos. Hasta ahorita tenemos 21 familias en el estado que ya han sido atendidas, ¿verdad? Se le emiten. Nosotros en la caracterización del instrumento le colocamos si tienen ropa, si no tienen comida, medicina, zapatico, si es bebé, los pañales, las toallitas, todo eso lo ha garantizado el estado, ¿no? El estado nacional y regional en conjunto, como lo repito, desde la Secretaría de la Cuarta Transformación y la Gobernación. A eso le llamamos familia transitoria. Más allá, en articulación con el Estado Mayor de Protección, estamos articulando con la Secretaría de Educación para garantizarle que esos niños puedan tener educación cerca en su territorio donde han llegado. Y desde allí, bueno, con la Secretaría de la Mujer, la compañera, yo también, para atender las familias y esas mujeres valientes que han estado. Nosotros estamos de manera ordenada, trabajando como sistema, de la mano de la política del Gobierno Nacional, siempre atendiendo a nuestro pueblo. Fuimos a varios municipios, hemos atendido los casos. Decirle a toda la población merideña que los pasos son los siguientes: familia familia que llegue al estado Mera deben avisar al Consejo de Protección para aplicar el instrumento. Luego será atendida por las autoridades competentes, en este caso el IDENA como ente rector de niños, niñas y adolescentes. Estamos ubicados en la avenida Urdaneta, diagonal al aeropuerto. Un placer por aquí, mucho gusto, Chon Peroso, politólogo, director del IDENA.
16: Esas fueron declaraciones del director del Instituto Autónomo Nacional del Consejo de Derecho de Niño, Niña y Adolescente de Mérida, quien nos habló un poco en relación a lo que son las familias transitorias que se vienen atendiendo aquí en la entidad merideña, un trabajo integral articulado con la Gobernación del Estado Mérida y el Consejo de Protección. Son parte de las informaciones que tenemos en estos momentos. Retornamos nuevamente a los estudios. Les reportó desde el Estado Mérida, Victoria Rivas, Noticiero Mundial.
15: Agradecemos a nuestra reportera Victoria Rivas por el contacto informativo. 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Los invitamos a seguir en sintonía de nuestra programación. 3:52 hora mundial.
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9: Bien para los adultos y las adultas mayores.
10: Es así. Bueno, en el campamento de La Guaira contamos también con el equipo de recreación, los pintacaritas, o sea, las actividades han sido constantes y también estuvimos el apoyo de los colchones inflables. ¿A qué niño no le gusta un colchón inflable?
9: No, y les ayuda, Scarlett.
10: Exacto, a liberar todo eso, la tensión que tenemos, Joycer.
9: A despejar la mente. Pero si bien es cierto, estas actividades recreativas que no deben parar, no deben ser lo único que debemos nosotros generar, o las actividades que debemos generar en estos campamentos transitorios. Porque después viene, nos encontramos, ahorita estamos saliendo de vacaciones, ¿no? Pero al reincorporarnos a clases, nos reencontramos entonces con otra realidad.
10: Claro, el choque.
9: Todos estos niños y niñas que han estado en actividades deportivas, recreativas, culturales, les corresponde nuevamente volver a las clases.
10: A sus actividades.
9: A sus actividades educativas, y viene ese choque, porque entonces el niño no se quiere levantar temprano para ir a clases.
10: El temor. El miedo persiste, yo decir, si nosotros sí, como adultos también tenemos miedo, imagínate los niños.
9: No, y tras un evento de la magnitud de este, cree el impacto psicológico en la población, y bueno, muy especialmente en nuestros niños, en nuestras niñas y adolescentes, es severo. El miedo a las réplicas, a la pérdida del hogar, el cambio drástico también de la rutina, todo eso influye muchísimo.
10: Claro, y que ahorita, bueno, el juego estructurado ayuda al cerebro infantil a recuperar toda esa noción y ese orden, Joycer, que hemos perdido por estas últimas semanas.
9: Es así que, a fin de cuentas, nuestro estado logró atender la emergencia y ya en este momento corresponde planificar ahora el durante o la estabilidad del mañana. Y la salud empieza precisamente por la tranquilidad. ¿La tranquilidad de qué, Scarlett? De saber que no estás solo. O sea, en cada uno de estos espacios, a pesar de las situaciones que está viviendo cada uno, no estás solo. Tienes allí algún otro compañero, alguna otra compañera que está pasando por la misma situación que tú. En algunos casos no, porque son voluntarios que están desde el interior del país, voluntarios que van también de Caracas a La Guaira todos los días, así como hemos podido acompañar a los voluntarios del Ministerio de la Juventud o el Estado Mayor Nacional de la Juventud, los diferentes movimientos sociales, movimientos recreadores, nuestro mismo Ejército de Batas Blancas, Robert Serra, que está también muy activo. Vemos también en campamentos como el que pudimos visitar esta tarde, Scarlett, el Juan Antonio Pérez Bonalde, como movimientos sociales de Caracas, como lo es Casi Curquía, también atendiendo a la población en general, la Subsecretaría de Educación y de Movimientos Sociales del Gobierno de Distrito Capital. O sea, esto ha sido todo un despliegue, y que lo importante es que todos tenemos la oportunidad de formar parte, pero no precisamente desde el protagonismo, como hemos visto también por allí con algunos creadores de contenido, no, precisamente desde la voluntad de apoyar, la voluntad de querer, estar allí para acompañar, para abrazar, y bueno, dar parte de esas palabras también de esperanza o aliento que necesitan estos afectados y afectadas.
10: Yo he visto, sí, porque es una verdadera terapia de descarga psicológica a través del arte. O sea, tal vez lo vemos, por lo menos a los niños, el juego, no sé qué, pero le estamos ayudando, le estamos haciendo un bien, mantenerlo allí alejado de eso. Igual que a nosotros los adultos, tenemos que también dejar un ladito las redes sociales, darle el descanso al cuerpo. Sabemos que estamos pendientes de cualquier cosita, pero hay que saber sobrellevar las cosas.
9: Es correcto, pero bueno, vamos también, Scarlett, a hablar un poco de lo que ha sido esa ruta de solidaridad y esos hospitales de campaña. Vamos a entrar nosotros en un poco más de materia, en materia de salud, precisamente. Y que, bueno, hablemos de la ayuda internacional tangible, porque la presión también en los hospitales como el Hospital Periférico de Catia, el Periférico de Coche, el Hospital Pérez Carreño y, bueno, los hospitales del Estado de La Guaira. Mira, fue inmensa la cantidad de personas o de atención en esas primeras 48 horas que posteriormente recibimos tres hospitales de campaña de alta complejidad de todo el territorio nacional.
10: Sí,
9: diferentes países,
10: exacto,
9: que vinieron a instalarse, que vinieron a prestar apoyo, en el cual tampoco están solos, porque coloco como ejemplo el Hospital de Qatar y Gol de Qatar, porque lo tengo cerca del Centro de Diagnóstico Integral en el cual estoy todos los días, el de Qatar. Están allí profesionales que vienen de Qatar, pero también hay profesionales nuestros que están haciendo guardias conjuntas, que se están apoyando, que están retroalimentando también, porque de repente son tratamientos, son las mismas enfermedades, pero con formas de tratar distintas.
10: Sí,
9: y aquí estamos en ese proceso de retroalimentación para garantizar la atención de todas y todos estos afectados. Como decías hace unos minutos, estamos precisamente renaciendo. ¿Renaciendo por qué? Porque a raíz de esta contingencia, de este lamentable suceso, recibimos acá a más de 13 países, tanto como rescatistas como profesionales de la salud, pero también algunas otras organizaciones como la ONU, que asumió el despliegue directo de tres hospitales de campaña en el estado de La Guaira, que ha estado también brindando apoyo con diferentes estudios especializados, ha estado realizando cirugías menores, estabilización de trauma también en toda la zona costera, pero además la Cruz Roja.
10: Sí,
9: que la Cruz Roja es referente en este tipo de sucesos, en este tipo de contingencias, y que levantó un complejo médico móvil en cuestión de horas.
10: Sí, sí, como estás diciendo, en las primeras 48 horas ya teníamos todo ya armado, gracias a Dios, y bueno, acompañando cada proceso.
9: Es así, bueno, la República de India, tú dices, son países que están sumamente lejos de Venezuela, pero lograron instalaron sí, un mega hospital en cuestión de horas también en los espacios del hipódromo de La Rinconada. Más de 36.000 toneladas de insumos, dos unidades también, que son hospitales portátiles de última tecnología, y que todo esto se ha precisamente traducido en atención.
10: Ajá.
9: O sea, más de 33.652 pacientes atendidos tanto en estos hospitales de campaña internacionales como en los hospitales nuestros. Tenía la oportunidad de observar cómo era la dinámica allí en el Hospital Pérez Carreño, pero además también en el Periférico de Catia, en los centros de salud, en las inmediaciones, pacientes que eran ingresados para cirugías y que posteriormente, para poder evitar la saturación del centro, eran también posteriormente trasladados a otros centros como el CDI de Flores de Catia, el mismo CDI de Gato Negro, acá en el caso de Caracas, para poder dar respuesta inmediata a todas las necesidades. Pero además de esto, todos los equipos, camilleros, las mismas enfermeras, tuve la oportunidad esta mañana.
10: Sí. Las promotoras han estado con ese trabajo, vamos, muchachos.
9: De
10: vamos,
9: frente.
10: Sí.
9: Tuve la oportunidad de conversar esta mañana con una licenciada, una enfermera, que estaba de vacaciones. Dice, bueno, licenciado, yo salí de vacaciones dos días antes, salí el 22. Y ya el 24, en horas de la noche, se hacía el llamado a que todos los profesionales de la salud debían incorporarse en sus centros o, en su defecto, asistir al centro más cercano a su domicilio para colocarse a la disposición. Bueno, nosotros no estamos exentos de ello. Decía, bueno, Lice, me quedan como 22 días de vacaciones, pero creo que
10: yo
9: ya para el próximo año. Estoy acá prestando apoyo, estoy haciendo lo que me gusta, estoy atendiendo a la población y lo hago con mucho cariño. Y es parte, Scarlett, de lo que venimos conversando durante todo este trayecto. Es la vocación. Para estudiar una carrera del área de la salud simplemente necesitas dos cosas, voluntad y vocación, porque el tiempo te lo vas dedicando y sabes que es un tiempo que va a ser retribuido posteriormente después de graduarte. Ayudas esa, en tu caso, que veo todos los días que estás publicando, ay, que en la sala de rehabilitación, ay, un paciente me trajo, me regaló un chocolatito o una galletita, que no es precisamente por lo que nosotros atendemos. Pero que...
10: Pero no, la gente es muy agradecida, Joyce.
9: Es su forma de demostrarte también el agradecimiento por el buen trabajo que estás haciendo.
10: Exactamente.
9: Pero vamos a Scarlett ahora por un corte y en breve estamos de vuelta con esta programación especial Venezuela Renace Toda en Radio Nacional de Venezuela.
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4: Estamos de vuelta con esta tremenda programación especial de Radio Nacional de Venezuela. Venezuela renace toda, Scarlett. Si bien es cierto, conversábamos antes del corte de todo el despliegue y de apoyo, ¿no?, que hemos recibido con brigadas internacionales. Pero efectivamente, si algo ha demostrado esta contingencia, Scarlett, es que en los momentos más oscuros la luz de la solidaridad no conoce de mapas ni distancias. Venezuela no ha estado sola en este proceso de reconstrucción y efectivamente no lo va a estar. Ha sido el apoyo internacional, hemos logrado ver que ha sido verdaderamente conmovedor y que por sobre todo altamente eficiente en el terreno. Países del mundo y grandes organizaciones han estado aportando algunas cosas, soportes invaluables, que de hecho también, bueno, más allá de los 13 hospitales de campaña que han instalado, han estado también en estos espacios en La Guaira apoyando en la remoción de escombros. Hemos recibido aportes con maquinaria para poder tratar de solventar esta situación en la medida de lo posible. Pero una situación que no es tan fácil como de repente nosotros lo vemos y que no va a ser solventada en lo inmediato, pero que nuestro Estado ha estado todos los días informando de las diferentes partes, los diferentes avances que tenemos también de atención tanto en los campamentos como de las diferentes atenciones integrales en salud que se vienen generando. Voy a leer esta tarde, sí, tipo 11, 12 del mediodía, que recibimos de parte de la UNICEF un montón de cavas refrigeradoras para material biológico. ¿Cuál material biológico? Todas estas vacunas que van a estar siendo distribuidas en todo el territorio nacional y precisamente además en estos espacios en los que fue mayor la pérdida. Sí, y que en estos campamentos transitorios donde tenemos tantas niñas, tantos adolescentes, tantos jóvenes, tantos adultos, tantos adultas y adultos mayores.
5: Es así, y bueno, y es hermoso ver cómo se ha articulado este despliegue que acabas de mencionar, y es muy importante destacar que aunque infraestructuras culturales icónicas y patrimonios han sido, lamentablemente, han tenido daños, ¿verdad? Estamos allí, al pie de la letra, hemos estado en cada campamento, en ese recorrido, y bueno,
4: garantizando
5: sonrisas.
4: Tenemos al aire al licenciado, al fisioterapeuta Hernán Barbosa. Hernán, muy buenas tardes, bienvenido a Radio Nacional de Venezuela.
6: Buenas tardes, Joyce, un saludo para todos, gracias por la invitación. Bueno, me encuentro ahorita en el hogar, vengo saliendo del servicio, y bueno, estamos a la orden cualquier cosita, para cualquier pregunta.
4: Hernán, ¿cómo ha sido tu desempeño como fisioterapeuta desde estos primeros días hasta el día de hoy en el campamento transitorio en el cual te has estado desempeñando?
6: Bueno, nosotros estuvimos en el campamento transitorio del Galpón 21 de las Clavellinas, de los Bendecidos, donde tenemos aproximadamente 18 a 22 familias. ¿Cómo nuestro trabajo como fisioterapeuta que hacemos nosotros? El tema de fracturas, lesiones, la parte psicosocial del paciente o del ciudadano que fue afectado por el sismo. Hacemos ejercicios respiratorios, trabajamos conjuntamente con las brigadas, que son los estudiantes universitarios, pero más que todo un acompañamiento, lo que es materia de prevención y promoción.
4: Y que a nosotros como fisioterapeutas, Hernán, de repente nos corresponde ya activarnos en este durante. Conversaba con Scarlett y también contigo hace días atrás, que a veces en los primeros días no sabíamos realmente qué era lo que podíamos nosotros aportar en lo inmediato. Claramente no somos médicos, no teníamos la capacidad de ir a aportar en una cirugía, no somos enfermeros o enfermeras, pero bueno, nuestro momento también está acá. Ya después de que se presentara toda la emergencia, comenzaron los hospitales, tanto los de campaña como los hospitales del Ministerio del Seguro Social, a realizar cirugías. A nivel traumatológico, la cantidad de intervenciones también ha sido muy amplia. Tú estás en Guarenas. Efectivamente, mencionas una cantidad de familias que, a pesar de toda esta situación, son familias que

0: Es el Ministerio de Educación Universitaria.
1: Universitaria, sí, así mismo.
0: Este equipo multidisciplinario, Hernán, solo se encarga de atender en ese campamento transitorio o también se ha desplegado en terreno a otros espacios?
1: Vamos a lo que son los altos riesgos. En mi comunidad, en mi sector, tenemos personas que viven en situaciones muy alejanas. Entonces son casas que están más construidas, pero con mediante del sismo mandamos protección civil, verificamos cómo están las paredes, si realmente la vivienda cumple con lo acordado, con los parámetros, y si vemos si hay un daño, los mandamos a un campamento para poder derrumbar esto. Pero hasta el momento, en nuestro campamento transitorio no hemos tenido novedades. Tenemos mucho apoyo con la alcaldía también de Plaza, con Galíndez, que tenemos 5 aquí como tal, pero yo estoy a cargo de uno, con mi equipo, que es la doctora Yani Vargas.
0: Genial, genial. ¿Quiere decir entonces, Hernán, que ustedes se montaron
2: en la tarea?
0: Está
2: organizado todo.
1: Ya está todo organizado conjuntamente con la alcaldía de Plaza, que es Antonio Galíndez.
0: Que todo el equipo. Que precisamente tanto las alcaldías como las gobernaciones han estado también garantizando todo el tema del apoyo logístico, de movilización de cada uno de estos y estas afectados. Y qué importante es saber, Hernán, que cada uno de los profesionales de la salud en sus diferentes áreas es tan necesario como el otro en cada uno de estos espacios. Hemos logrado ver cómo, a pesar de la contingencia que estamos viviendo o por la cual estamos pasando, no has dejado incluso de dar docencia, porque además de fisioterapeuta también eres docente.
1: Sí, soy docente a 7 horas por la Universidad de la Ciencia, y eso no para, eso es constante. ¿Qué hacemos nosotros? Mandamos una inspección a las aulas de clases si fueron afectadas. Si, un ejemplo, la aldea de Siquel Zamora si fue un poco afectada, ¿qué estamos haciendo nosotros? Porque los estudiantes pertenecen a un punto y círculo, buscamos los salones de clases de los ASIC y ahí damos las clases. Ahorita tenemos activados sábado y domingo para poder adelantar a los muchachos, pero las clases aún siguen. Y más en el sector salud, que no pueden parar.
0: Es muy importante eso que menciona, Hernán. Es muy importante porque tenía la oportunidad de leer en redes que la Universidad de las Ciencias de la Salud generó un comunicado en el cual orientaba a sus estudiantes de primer año que sus clases iban a continuar activas, pero en línea. Sin embargo, escuchándote y también escuchando otras cuestiones acá en varios ASIC en Caracas, muchos de estos estudiantes de primer año decidieron asistir a sus centros a ver clases porque precisamente no quieren atrasarse, pero además quieren estar allí también aprendiendo y atendiendo a cada uno de estos pacientes o de estos afectados y afectadas.
1: Claro, así es. Bueno, la universidad nunca para, tenemos que seguir formando profesionales y bueno, lo que nos gusta en la salud
0: es el legado. Así es, Hernán, un mensaje para todas y todos nuestros oyentes en Radio Nacional de Venezuela.
1: Bueno, estamos de luto, sabemos que hemos perdido a algunos familiares, conocidos, estudiantes, profesores. Bueno, tenemos que aprender a vivir con eso, ser más empáticos, siempre tener una mano amiga con las personas que realmente la necesiten. Y nosotros como fisioterapeutas, bueno, estamos dispuestos a ayudar a las personas que lo requieran.
0: Es así, Hernán, muchísimas gracias por acompañarnos, un abrazo, hermano, y bueno, a seguir trabajando y echándole piernas.
2: Gracias, Hernán.
1: Dale, hasta luego, feliz tarde para todos, saludos.
2: Igualmente.
0: Bueno, Hernán nos comentaba cómo ha sido su experiencia como fisioterapeuta en estos campamentos transitorios. Miranda, si bien es cierto, tiene 29 campamentos transitorios que en este momento tienen capacidad para 3.663 personas, pero que solo tienen 1.705. Quiere decir, Scarlett, y para todas y todos los que nos están escuchando, que esto ha sido un despliegue en el cual todos los profesionales, todos los voluntarios, todas las voluntarias han sido necesarios. Cada uno ha tenido su aporte, cada uno ha formado parte de este proceso del renacer de nuestra patria, el renacer de nuestro país a raíz de esta contingencia. Lo que sí es cierto es que nosotros tampoco podemos hacernos a un lado de las diferentes realidades. Recibimos en redes sociales algunos mensajes, tanto de compañeros estudiantes de las diferentes ciencias de la salud como de profesionales, algunos en el exterior, otros en el interior del país,

0: que quieren formar parte también de este proceso de transición, apoyando, ya sean por guardias, bueno, para aquellos que están en el interior del país es un poco más complicado, de repente podemos ser más útiles en el espacio en el cual estamos en este momento, sin dejar a un lado, bueno, esa capacidad y esa voluntad de apoyo o de garantizar esa atención integral en salud. Ya los voluntarios y profesionales que están asumiendo cada uno de estos campamentos transitorios tienen equipos para poder asumirlo. Nuestro Estado ha garantizado el poder cubrir tanto con los medicamentos como con el proceso de vacunación o de inmunización con todas y todos esos voluntarios que estuvieron y están en este momento aún apoyando el proceso de remoción de escombros, rescatando a sus amigos, a sus colegas, a sus familiares, y que han sido parte desde el día uno de todo este proceso, Scarlett.
1: Es así, yo decir, bueno, pero para aliviar el alma y la mente de nuestras familias venezolanas es muy vital esta ayuda psicológica que tanto hemos mencionado en este programa. Es ese momento de limpiar y restaurar todas esas esos sentimientos y emociones que tenemos por allí dentro guardados, porque hasta el día de hoy yo no he llorado. Yo estoy así como todavía en shock, pero por todo el mismo proceso, pues.
0: Que es parte, Scarlett, de lo que es la experiencia de cada uno. De repente algunos nos hacemos o los más fuertes o nos hacemos notar más fuertes.
1: Exacto.
0: Pero sin dejar de estar ahí al pendiente, tú hacías un llamado hace un rato a estos afectados y afectadas a que separaran un poco su cotidianidad de las redes sociales por todas las diferentes los diferentes fake news, que todas esas noticias falsas que han estado circulando, pero es difícil, asumo yo que es difícil en esta situación. Creo que cada uno de nosotros está allí al pendiente, mira, de que me llegó una notificación, vamos a verlo en el momento, no sabemos si es un mensaje a algún familiar cercano o es algún otro mensaje que estamos esperando. Toda esa gente que en un primer momento se rehusaba a volver al trabajo, pero por toda la situación psicológica en la cual hemos estado envueltos. Nosotros entendimos que efectivamente debíamos incorporarnos en cada uno de los espacios donde se nos necesita, entendiendo, como decía Hernán, que pasamos por un proceso de luto, que es algo que a fin de cuentas no vamos a lograr olvidar. Esto es algo, una fecha que queda marcada, una situación que va a estar allí, que va a permanecer en el tiempo por tanto las pérdidas materiales como físicas, pero que también muestra o marca un hito en el cambio del ser venezolano, del humanismo de nosotros como venezolanos y también de a nivel internacional. Todas esas muestras de afecto no nos podemos quedar con lo malo. Fíjate, nosotros hemos logrado avanzar, hemos logrado aportar, son 20.936 personas afectados, afectadas, que están en estos 107 campamentos transitorios y que todos los días, estoy 100% seguro, que están allí de repente en la señal de Radio Nacional de Venezuela o en la señal de su canal de televisión favorito, en su red social favorita, al pendiente de qué ha sucedido, cómo estamos avanzando, cómo ha sido ese proceso de atención, cuáles son las políticas públicas que se están desempeñando también para poder avanzar. Pero bueno, nosotros podemos decirles con total certeza y firmeza que estamos acá para ustedes. Mira, nuestro consultorio, incluso puedo decir didáctico, Scarlett, está abierto 24/7. Porque las réplicas efectivamente van a continuar, bueno, debido al reacomodo de las placas tectónicas en el sistema de fallas del norte del país. Por lo tanto, esa preparación familiar a veces no es paranoia, es necesario, es algo que es parte de la prevención. Lo primero que debemos tener listo en casa es ese morral de la salud. Mira, conversaba con mi esposa hace unos días, después de la réplica de 5.1,
1: ajá,
0: creo que nos agarró como a las 7 de la mañana. Me decía, mira, yo no he logrado dormir bien, pero por el tema de estar al pendiente. Y eso es una realidad. Hay muchos y muchas venezolanas que no hemos logrado dormir bien porque estamos allí al pendiente de lo más mínimo. Pero lo que sí es cierto es que nosotros debemos tal vez no naturalizar, pero sí entender que, así como nos decían los rescatistas mexicanos, pueden ser de 2.000 a 3.000 réplicas. Y en este momento llevamos 1.275, según el reporte que pasaba el presidente de la Asamblea Nacional, Jorge Rodríguez, hace un par de horas. Quiere decir que debemos nosotros ser resilientes, que estar al pendiente de nuestros familiares, estar al pendiente de nuestras cosas, y bueno, recordar que debemos además mantener la calma, que a veces decimos, esto es muy fácil, decir mantener la calma es muy fácil, lo difícil es lograr realmente hacerlo, pero si nosotros lo internalizamos, podemos tomar mejores decisiones, podemos entender algunos otros procesos de la mejor forma posible, y es parte de no saturarnos, Scarlett.
1: Sí, claro, Joycer, como lo estás mencionando en estos momentos. Y bueno, la acotación es que, bueno, por lo menos antes de acostarse, por lo menos una hora antes, no tratar de revisar tanto el celular, que es lo importante allí, para que ese cerebro también descanse. Nosotros internamente descansemos un poquito, porque como lo has mencionado, desde el primer día estamos sin dormir. Venimos en la tarea, el corre-corre. Pero bueno, aquí estamos.
0: El continuar aportando, el continuar apoyando.
1: Es así.
0: Pero, bueno, la reconstrucción va a ser un camino largo, Scarlett. Lo que sí es que nosotros, como venezolanos, como venezolanas, nos mantenemos, mira, al pendiente 24/7 con todo tipo de apoyo. De repente, a nosotros como venezolanos, la palabra que tal vez nos define más en este momento es el coraje. O sea, hemos dado una muestra de coraje en nuestro pueblo, la vocación del personal de salud sigue intacto, a ustedes que nos están escuchando, colegas de la salud, o a ti, vecino, que todos los días estás tendiendo la mano. Mira, nosotros desde Batas Blancas al Aire, en esta programación especial, Venezuela Renace Toda, en el Sistema Radio Nacional de Venezuela, te queremos dar las gracias. O sea, sigamos unidos, informados y cuidándonos los unos a los otros, Scarlett.
1: Sí, yo dice, bueno, lo importante es tener esa estructura de atención que está firme, ¿sabes? Esos hospitales de campaña que están activos, salvando vidas, y bueno, la ayuda internacional que sigue llegando, y es muy importante, agradecidos estamos. ¿Qué más podemos decir, Joyce?
0: No, nosotros estamos a la orden siempre, así que nos despedimos de esta programación especial y queremos recordarles siempre que la solidaridad también es salud. Así que muy buenas tardes y un abrazo muy fuerte a todas y todos los que nos sintonizaron durante esta hora. Un abrazo.
1: Gracias.
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2: 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Escuchemos palabras del presidente de la Asamblea Nacional de Venezuela, Jorge Rodríguez.
4: Yo estaba al lado de la presidenta Rodríguez la madrugada del 24 de junio y no hubo una llamada telefónica que no atendiera. Llamara como se llamara ese jefe de Estado, ese jefe de gobierno, ese presidente, esa primera ministra. No hubo una sola ayuda que no aceptara, porque no era momento de poner la diatriba por delante. Era el momento de poner el dolor del pueblo de Venezuela por delante. Y sé que ha habido algunos señalamientos, algunas críticas, que si entró este, que si entraron todos. A ninguno se les negó la entrada si querían venir a ayudar. Con sus bemoles, pero todos entraron. algunos con más cámaras que otros, pero entraron y ayudaron. Porque allí, quizás la palabra de un presidente, quizás la palabra de un jefe de Estado, tiene la importancia debida a su investidura. Pero lo primero que vio, quizás, alguno de esos más de 6.000 rescatados, no fue la cara de un presidente ni de un jefe de Estado, fue la cara de un rescatista, fue la cara de un perro rescatista, o fue la cara de un salvadoreño, o fue la cara de un mexicano, o de una mexicana, o de un estadounidense o estadounidense.
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0: Escuchamos palabras de la presidenta de la República Bolivariana de Venezuela, Delcy Rodríguez.
1: Estamos inspeccionando todos los campamentos transitorios, el gobierno nacional desplegado, los diputados y diputadas de la Asamblea Nacional, viendo que se cumpla el protocolo que se hizo para los campamentos. ¿Qué protocolo? Atención integral a un compañero, un venezolano, una venezolana que vienen de perder sus viviendas, algunos han perdido familiares, vienen una situación realmente de dolor. Y el protocolo integral está dirigido a atender su salud, su alimentación, su logística, duchas, áreas de recreación y actividades para los niños que puedan también tener atención en salud. Hay médico por cada campamento transitorio y, como habíamos anunciado, la incorporación de las ciudades del emprendimiento en los campamentos. Así que esa es la idea, que cada campamento transitorio funcione como vida en comunidad para que las personas sientan que están en un espacio con seres humanos que son además amorosos, que son quienes se acompañan entre sí, y la atención focalizada en los campamentos, que todos y todas estén atendidos.
0: Escuchábamos palabras de la presidenta de la República Bolivariana de Venezuela, Delcy Rodríguez.

0: Escuchamos palabras de la presidenta de la República Bolivariana de Venezuela, Delcy Rodríguez.
1: Yo nuevamente quiero agradecerles porque hemos estado en contacto con todos los sectores y lo que dijimos fue activen las cámaras empresariales del país porque este proceso de construcción, de reconstrucción, de reedificación será también de la mano del sector privado y el sector público. Aquí estamos los dos, aquí están los músculos del sector público y garantizar todo lo que hay en el país para construcción y salió el decreto horas después del terremoto, será prohibida su exportación. Las capacidades nacionales, hay capacidades nacionales, yo sé que sí hay capacidades nacionales y si se necesita importar, entonces sin duda aplicaremos las recomendaciones que usted está dando. Hay muchos anuncios económicos que se darán en las próximas horas, porque nosotros estamos pensando en cómo es el plan económico para esa Venezuela que va a renacer, cómo es el plan económico para una Venezuela que se reconstruye y cómo es el plan económico para La Guaira, porque habrá un nuevo estado, La Guaira, y entonces tenemos que ver cómo es ese plan y desde allí sumar todos los esfuerzos.
0: Escuchábamos palabras de la presidenta de la República Bolivariana de Venezuela, Delcy Rodríguez.

0: 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Escuchamos palabras de la Presidenta de la República Bolivariana de Venezuela, Delcy Rodríguez.
1: Estamos inspeccionando todos los campamentos transitorios, el Gobierno Nacional desplegado, los diputados y diputadas de la Asamblea Nacional, viendo que se cumpla el protocolo que se hizo para los campamentos. ¿Qué protocolo? Atención integral a un compañero, un venezolano, una venezolana que vienen de perder sus viviendas. Algunos han perdido familiares, vienen una situación realmente de dolor. Y el protocolo integral está dirigido a atender su salud, su alimentación, su logística, duchas, áreas de recreación y actividades para los niños, que puedan también tener atención en salud. Hay médicos por cada campamento transitorio y, como habíamos anunciado, la incorporación de las ciudades del emprendimiento en los campamentos. Así que esa es la idea, que cada campamento transitorio funcione como vida en comunidad, para que las personas sientan que están en un espacio con seres humanos que son además amorosos, que son quienes se acompañan entre sí, y la atención focalizada en los campamentos, que todos y todas estén atendidos.
0: Escuchábamos palabras de la Presidenta de la República Bolivariana de Venezuela, Delcy Rodríguez.
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0: Escuchemos las palabras del vicepresidente sectorial de Comunicación y Cultura, Miguel Pérez Pireda.
4: Nos toca a esta hora echarle pichón. Y que a pesar de que puedan haber situaciones difíciles, mantengamos siempre el equilibrio entre nosotros. Y nosotros tenemos que dar el ejemplo. Que los ayudemos también ustedes mientras ustedes nos ayudan. Si hay asperezas que limar, las limamos de una vez y vamos para adelante. Porque aquí hay que pensar en eso, niñas y adolescentes. ¿Vieron? Y agradecidos con ustedes siempre. Somos un equipo y somos una familia. Y vamos para adelante, ¿viste? Fuerza.
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0: invasión de Rusia en este momento difícil y doloroso para nuestro país. Le da la bienvenida al excelentísimo señor Sergei Melik Bagdasarov, embajador extraordinario y plenipotenciario de la Federación de Rusia. La jefa de Estado expresó su profundo agradecimiento a su homólogo de Rusia, Vladimir Putin, por su mensaje de condolencias y solidaridad ante la peor catástrofe natural en la historia de nuestro país. El presidente de la Federación de Rusia, Vladimir Putin, envió un mensaje el pasado 25 de junio, expresó: expresamos nuestra solidaridad y apoyo al pueblo venezolano, con el que nos une una relación de amistad en estos momentos tan difíciles. Pidió transmitir sus más sinceras condolencias a las familias y amigos de las víctimas y sus deseos de una pronta recuperación a todos los afectados por el desastre natural. En estos momentos observamos a la presidenta Delcy Rodríguez conversando con las autoridades, con el excelentísimo señor Sergei Melik Bagdasarov, embajador extraordinario y plenipotenciario de la Federación de Rusia. Le da la explicación de este apoyo en estos momentos, la hermandad que habla de las relaciones no solo diplomáticas entre Venezuela y la Federación de Rusia, sino como también lo que se traduce en la solidaridad. Recibimos este gesto con gratitud y afecto, ratificando los lazos históricos y estratégicos de amistad. Venezuela no va a olvidar lo que ha hecho la comunidad internacional en estas horas difíciles de duelo, de dolor para el pueblo, para quienes han perdido familiares, para quienes perdieron su vivienda, pero acá hemos tenido una mano amiga, decía recientemente la presidenta Delcy Rodríguez. Acompañan a la presidenta, a la vicepresidenta sectorial administrativa y de gobierno digital, Anabel Pereira, el ministro del Poder Popular para la Salud, doctor Carlos Alvarado, el viceministro para Europa y América del Norte, Oliver Blanco, el ministro del Poder Popular de Industrias y Comercio Nacional, Luis Villegas, el mayor general Juan Ernesto Zulbarán, autoridad única del Estado Mayor para la Contingencia, el general de división Fonseca Ciro, jefe del Centro de Acopio de La Carlota. Realiza esta visita a este centro de acopio la presidenta. El gobierno de la Federación de Rusia ha enviado 35 toneladas de ayuda humanitaria, 9.5 toneladas de alimentos no perecederos, 4.5 toneladas de insumos médicos y 21 toneladas de artículos de cuidado personal, así como también 30 tiendas de campaña familiares de gran capacidad para dar techo seguro a 300 personas, unidades de insulina para garantizar el tratamiento diario a pacientes con diabetes y kits de laboratorios para detectar a tiempo enfermedades de alto riesgo. Rusia ha estado desde el primer momento muy pendiente en la solidaridad activa y a tiempo con el pueblo venezolano. Le explican lo que ha sido esta ayuda humanitaria a nuestro país en este momento pues difícil y doloroso. Recién días pasados, el embajador de la Federación de Rusia en nuestro país, excelentísimo señor Sergei Melik Bagdasarov, durante una visita a un campamento transitorio en estos difíciles momentos para Venezuela, Rusia comparte de todo corazón el dolor del hermano pueblo venezolano. Estamos muy felices al ser parte del gran grupo de los países que ha traído la ayuda humanitaria para Venezuela, que ha sufrido estos dos terremotos. En los vuelos han arribado al país insumos médicos, farmacéuticos, medicamentos, así como artículos para el hogar, carpas, ropa de cama, además insulina. Continúan conversando las autoridades. De inmediato nosotros vamos a abordar al embajador de la Federación de Rusia, el excelentísimo señor Sergei Melik Bagdasarov. Buenas tardes, embajador. Agradecer esa solidaridad que ha tenido el gobierno de la Federación Rusia, el presidente Vladimir Putin con nuestro país. Sus palabras al respecto en torno a esta ayuda humanitaria.
1: Bueno, muchas gracias. Bueno, muy agradecido a la presidenta y a todo el pueblo venezolano por esta organización espectacular que nos, bueno, ayudó mucho de traer esta nuestra parte de la ayuda internacional. Estamos muy honrados por ser parte de esta ayuda internacional que viene después de esos dos drásticos y terribles terremotos. Claro que Venezuela no está sola y estamos verdaderamente muy honrados por estar formar parte de este equipo internacional que ayuda ahora a Venezuela, y vamos a seguir trabajar juntos. Últimos días yo estuve en varios lugares y yo quisiera subrayar el espectacular orden que tiene aquí estos centros de acopio, cómo funciona todo. Estuve en Caracas, estuve en La Guaira. Bueno, todo muy ordenado, muy bueno, ¿verdad? Vi la gente que está en los campamentos. Claro que la gente está triste porque perdieron sus familiares y sus casas, pero no están decepcionados, no están decepcionados, están en combate, yo diría, para combatir con estas fuertes consecuencias que sufrió nuestra querida Venezuela. Y Rusia va a seguir, sin duda alguna, como un socio fiable, estratégico de este país. Muy agradecido a la presidenta que prestó esa atención a nuestro, como yo digo, un grano de arena en esta operación internacional. Es muy importante. La solidaridad del pueblo venezolano me impresionó también muchísimo. Bueno, y estamos con ustedes en estos momentos y siempre. Muchas gracias.
0: Es la información que podemos compartir con ustedes a esta hora. Voy a devolver el contacto. Adelante.
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2: 5:13. Muy buenas tardes, sean bienvenidos y bienvenidas a la emisión vespertina del Noticiero Mundial correspondiente a hoy martes 14 de julio del año 2026. La noticia veraz y oportuna. Primer lugar de sintonía. Presidente del Sistema Radio Mundial, Alejandro Silva Villamizar. Gerente General de Contenidos, María de los Ángeles Pérez Carreño. Gerente General de Prensa y Página Web, Freider Alfonso. Operador de Audio, Crisálida Torres. En la transmisión para YouTube, Milagros Navarro. Narra para ustedes, Carlos Ríos. 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
0: Titulares.
1: Noticiero Mundial.
2: Redes de Protección Social brindan asistencia directa a más de 100.000 familias afectadas. Asamblea Nacional aprueba proyecto de ley de reforma parcial de la ley contra la estafa inmobiliaria. Más de 20.000 personas permanecen resguardadas en 107 refugios temporales. Continúan las labores de remoción de escombros en La Guaira.
0: Internacionales.
2: Tribunales analizarán el pedido de libertad del expresidente de Perú, Pedro Castillo.
0: Deportes.
2: Atletas maravillosos brillan en los Juegos Parasuramericanos de Valledupar.
0: Entretenimiento.
2: Gustavo Dudamel dirigirá a la Orquesta Sinfónica Simón Bolívar de Venezuela en la final del Mundial.
0: Salud.
2: Instituto Nacional de Higiene refuerza su capacidad de respuesta para proteger la salud pública. Noticiero Mundial, 5:16.
0: Nacionales.
2: Redes de Protección Social brindan asistencia directa a más de 100.000 familias afectadas. A continuación, los detalles. El presidente de la Asamblea Nacional, Jorge Rodríguez, difundió a través de sus canales oficiales el partido oficial correspondiente a este martes 14 de julio. De acuerdo con las cifras oficiales, las autoridades registran un total de 4.734 personas fallecidas, 16.740 ciudadanos heridos y 6.462 personas rescatadas en las zonas de peligro. Por otra parte, en materia de protección social, se ha brindado asistencia directa a 128.324 familias afectadas. En infraestructura, el reporte refleja 856 edificios afectados y 190 inmuebles colapsados. Para atender las necesidades básicas de las comunidades, el Ejecutivo Nacional ha distribuido 10.063 toneladas de alimentos y 21.751.407 litros de agua potable. Asimismo, el personal sanitario ha procesado la atención médica de 33.652 pacientes. Además, las labores humanitarias y de remoción en el terreno cuentan con el despliegue de 30.989 efectivos de seguridad y gestión de riesgos, apoyados por 31.050 voluntarios civiles. A este esfuerzo se suman 2.471 rescatistas internacionales. Del mismo modo, los organismos sismológicos monitorean un total de 1.275 réplicas. Carlos Ríos, Noticiero Mundial. Noticiero Mundial, 5:18. De acuerdo con un balance oficial emitido por la Vicepresidencia Social de Venezuela, más de 20.000 personas permanecen resguardadas en 107 refugios temporales. Dorian Miserrano con los detalles.
3: El vicepresidente sectorial para el socialismo social y territorial, Héctor Rodríguez, presentó este martes el balance oficial de atención a las familias afectadas.

0: afectadas por la reciente contingencia sísmica. De acuerdo con el reporte, un total de 20.936 personas se encuentran resguardadas en los 107 campamentos transitorios habilitados en el país. Detalló que los refugios cuentan con una capacidad global de 25.152 plazas distribuidas estratégicamente en cuatro entidades claves para garantizar la protección integral de la población afectada. La distribución por regiones es la siguiente. La Guaira, el estado más afectado, registra la mayor concentración de damnificados con 10.972 personas distribuidas en 28 campamentos. Debido a la alta demanda, seis de estas estructuras se encuentran en proceso de ampliación para robustecer la atención. Caracas es la entidad con mayor cantidad de recintos operativos. Cuenta con 40 campamentos que albergan a 7.759 personas de una capacidad total de 11.154 cupos disponibles. Miranda mantiene activos 29 campamentos transitorios donde actualmente reciben resguardo 1.705 personas. Aragua completa el balance territorial con 10 instalaciones operativas que brindan refugio directo a 700 ciudadanos. Finalmente, Héctor Rodríguez enfatizó que el Gabinete Social mantiene un monitoreo constante sobre el nivel de ocupación en estos albergues con el fin de adecuar los recursos logísticos y de asistencia médica según las necesidades particulares de cada región. Doriani Serrano, Noticiero Mundial.
1: Noticiero Mundial 5:20 minutos. La Asamblea Nacional aprobó en primera discusión el proyecto de ley de reforma parcial de la ley contra la estafa inmobiliaria como parte de las acciones para coadyuvar en los esfuerzos de reconstrucción de las zonas afectadas de la restitución de viviendas. Lisandro Rojas con la noticia.
2: Votación unánime, la Asamblea Nacional aprobó este martes en primera discusión el proyecto de ley de reforma parcial de la ley contra la estafa inmobiliaria enmarcada en la tercera fase de los planes emprendidos por el gobierno nacional para atender la tragedia causada por los terremotos del pasado 24 de junio. Al presentar el proyecto ante la plenaria, el segundo vicepresidente del Parlamento, diputado Pedro Infante, indicó que el mismo busca promover la construcción de nuevas viviendas bajo un enfoque adaptado a los nuevos tiempos.
3: Pero también la Asamblea Nacional se pone disposición para este plan de Venezuela Renace. Y esta reforma de ley, compañero, de reforma de la ley contra la estafa inmobiliaria, tiene como objetivo principal, y quiero que comprendamos bien esta idea, como objetivo principal, promover la construcción de nuevas viviendas bajo un enfoque adaptado a los nuevos tiempos. Es promover la construcción de viviendas. El Estado tiene la capacidad con la Gran Misión Vivienda de Venezuela. En estos tiempos de unión y de tender la mano, necesitamos el esfuerzo de todos.
2: Finalmente, el primer vicepresidente de la Asamblea Nacional, diputado Pedro Infante, aseguró que el citado instrumento legal ayuda a promover la participación de la banca como agente facilitador de recursos, eliminando riesgos regulatorios desproporcionados que paralizan el crédito promotor. Desde Caracas, reportó Lisandro Rojas, Noticiero Mundial.
1: Noticiero Mundial, 5:21 minutos. El vicepresidente sectorial de Obras Públicas y Servicios, Juan José Ramírez, detalló que en el estado La Guaira continúan las labores de remoción de escombros de las edificaciones afectadas por el doble terremoto. Precisó que hasta la fecha se han recolectado más de 139.000 metros cúbicos de materiales.
4: Nos encontramos aquí desde el estado La Guaira, continuamos desde el sector de Caraballeda. Es preciso informar que ya llevamos 139.532 de metros cúbicos de escombros removidos, producto pues del doblete sísmico que afectó aquí el 24 de junio todas estas estructuras. Y bueno, este plan de despeje digno y seguro ordenado por nuestra presidenta, la doctora Delcy Rodríguez, nos encontramos trabajando aquí en horarios de 24 horas para garantizar pues retomar la normalidad aquí en el estado de La Guaira, especialmente en estas zonas que fueron tan afectadas por el doblete sísmico. Desde aquí pues toda la maquinaria, más de 689 equipos se encuentran desplegados hoy en día en el estado de La Guaira para realizar todas estas operaciones en el marco del plan de despeje.
1: Estas acciones garantizan la pronta normalización en las zonas con mayor afectación por los movimientos telúricos. Noticiero Mundial 5:23 minutos. Avanzando con más información, magistrados del Tribunal Supremo de Justicia inspeccionaron adecuaciones realizadas al edificio del máximo juzgado. Estefany Pérez nos amplía los detalles.
5: Magistrados que conforman las distintas salas del Tribunal Supremo de Justicia sostuvieron un encuentro encabezado por su presidenta, magistrada Carislia Beatriz Rodríguez, con el objetivo de continuar la evaluación de las acciones implementadas desde el Poder Judicial venezolano tras el doblete sísmico del pasado 24 de junio. Como parte de la agenda, las autoridades realizaron una revisión a las intervenciones y adecuaciones que se realizan a la sede. En este sentido, los funcionarios reiteraron que continuará el acompañamiento a los servidores judiciales que han resultado afectados, manteniendo la coordinación con diversos entes del Estado venezolano con el fin de mancomunar esfuerzos y garantizar la protección de los derechos constitucionales de la población. El TCJ, sumado al Plan Nacional de Contingencia Venezuela 2026, liderado por la presidenta Delcy Rodríguez, activó rápidamente un conjunto de acciones como el despliegue de asesoría legal gratuita en distintos circuitos judiciales y la instalación de una mesa situacional que ha dado prioridad a la atención de casos de niñas, niños y adolescentes afectados. Además, se lleva a cabo una jornada de atención jurídica en materia civil que se extenderá hasta el próximo 17 de julio. Estefany Pérez, Noticiero Mundial.
1: Noticiero Mundial, 5:25. Activan plan de mudanza gratuito para afectados en La Guaira. Gustavo Trejo nos amplía la información.
6: Fue activado por el Ministerio para Relaciones Interiores, Justicia y Paz, mediante la Dirección General de Prevención del Delito, enfocado en la asistencia logística y transporte gratuito desde las zonas vulnerables de la entidad hacia sectores de refugio o viviendas seguras para las familias afectadas por el doblete sísmico, y así garantizar tanto el resguardo de las personas como de sus bienes materiales. La iniciativa forma parte de las políticas de gestión de riesgo implementadas por el Ejecutivo Nacional para brindar soporte directo en las comunidades afectadas del litoral central, que por medio de las brigadas de la Dirección Central de Prevención del Delito se asegura que el proceso de reubicación se realice de forma ordenada. Gustavo Trejo, Noticiero Mundial.
1: Y en el Noticiero Mundial, cuando son las 5:25, llegó el momento de hacer nuestra primera pausa. No sin antes recordarles nuestras redes sociales para que puedan interactuar con nosotros. 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Ya regresamos.
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13: Escuchemos palabras del presidente de la Asamblea Nacional de Venezuela, Jorge Rodríguez.
11: Quiero especialmente agradecerle a muchos diputados que fueron diputados en la gestión, en el ciclo parlamentario del 2021 al 2025, puesto que en esa oportunidad se dispuso un grupo de apartamentos en Fuerte Tiuna para que los diputados, sobre todo aquellos que vienen del interior, pudieran tener un sitio para, bueno, para poder estar, para pernoctar, un espacio de habitabilidad en la ciudad de Caracas. Pues fue decisión de las diputadas y los diputados que tenían esos apartamentos que fueran cedidos para que la presidenta pudiera entregar esta misma semana los primeros 200 apartamentos, como en efecto va a ocurrir. Eso es gracias a ustedes y los aplaudo por eso.
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1: Noticiero Mundial 5:29. Avanzando con más información nacional, mantienen monitoreo tecnológico en Macuto, Estado La Guaira. Stephanie Pérez con los detalles.
5: El Gobierno Nacional, en el contexto de las operaciones Esperanza y Venezuela Renace, sostiene un avanzado sistema de observación en tiempo real desde el puesto de comando de la Fuerza Tarea 21, ubicado en Macuto, Estado La Guaira, para asegurar el resguardo de la población en la contingencia presente. La plataforma procesa datos georreferenciados e imágenes de fotogrametría cenital capturadas por drones que permiten obtener un escáner exacto del territorio costero. Esta labor se ejecuta gracias a una exitosa alianza técnica entre la Infantería de Marina de la Fuerza Armada Nacional Bolivariana y tecnólogos del Ministerio del Poder Popular para Ciencia y Tecnología. En este sentido, el capitán de navío Omar Malabé destacó que esta innovación ha permitido coordinar de manera ininterrumpida el despliegue articulado de la Armada, la Aviación y el Cuerpo de Ingenieros, acumulando más de 736 horas continuas de operaciones y la atención directa a 72 comunidades de las parroquias Macuto y Caraballeda. Con esta acción se optimizan los tiempos de respuesta y la eficiencia en la distribución de asistencia, consolidando el resguardo científico y planificado de las familias del litoral guaireño. Stephanie Pérez, Noticiero Mundial.
1: Noticiero Mundial 5:31. Venezuela recibe ayuda humanitaria de Suiza y Emiratos Árabes Unidos para atender la emergencia sísmica. Edith Mena nos amplía esta información.
15: El flujo de asistencia internacional hacia Venezuela continúa activándose tras la contingencia generada por el doblete sísmico del pasado 24 de junio. Al Aeropuerto Internacional Simón Bolívar de Maiquetía, en el estado de La Guaira, arribaron cargamentos de ayuda humanitaria procedentes de Suiza y los Emiratos Árabes Unidos, destinados a reforzar la atención de las comunidades afectadas. El cargamento técnico europeo fue recibido por el embajador de Suiza en Venezuela, Gilles Roudit, junto a Luciana Larrazabal, directora del despacho del viceministro para comunicación internacional. Esta entrega se enmarca en los lazos de cooperación bilateral entre la Confederación Suiza y el país. Cabe destacar que el pasado 2 de julio, la presidenta de la República, Delcy Rodríguez, condecoró a la delegación de rescate del país europeo con la medalla Héroe de Venezuela en su segunda clase, reconociendo su labor en las tareas de búsqueda y salvamento en la costa de La Guaira, la zona con mayor impacto destructivo. Por su parte, un vuelo procedente de los Emiratos Árabes Unidos aterrizó este lunes con 70 toneladas de ayuda humanitaria. Este cargamento consta de insumos médicos especializados, principalmente ortopédicos, y material logístico para abastecer a los 107 campamentos transitorios que albergan a más de 20.000 personas. La recepción estuvo a cargo de la viceministra para Asia, Medio Oriente y Oceanía de la Cancillería, Andrea Corao, el viceministro para Desarrollo Industrial, Inder Romero, y representantes del Ministerio de Salud. Por la delegación árabe, asistieron el encargado de negocios de la Embajada de Emiratos Árabes Unidos en Caracas, Tariq Ahmad Hassan, y la directora de Emiratos Árabes Unidos, AID, Muna Albreiki. Ambos envíos forman parte del despliegue de solidaridad internacional que desde hace 20 días ha sumado toneladas de donativos y miles de rescatistas extranjeros para respaldar las labores de socorro de las instituciones y voluntarios nacionales. Edith Mena, Noticiero Mundial.
1: Noticiero Mundial, 5:33. El embajador de Suiza en Venezuela, Gilles Rudouit, aseguró que su país mantendrá el respaldo constante a la nación tras la emergencia derivada de los terremotos del pasado 24 de junio. Destacó que el compromiso suizo abarca tanto la gestión de la embajada como la participación activa de la comunidad suiza y sus empresas en territorio venezolano.
16: Cuando digo Suiza, hablamos de la embajada, pero también de la comunidad suiza de que hemos hablado. Las empresas suizas que están en Venezuela, la comunidad, muchos también ya se involucraron, trabajaron para proporcionar ayuda a las zonas afectadas. Y Suiza va a continuar a acompañar este proceso que es necesario. Mi mensaje a Venezuela cuenta con nuestro apoyo constante también en la reconstrucción post-terremoto.
1: Asimismo, el embajador de Suiza en Venezuela, Gilles Rudit, precisó que, dada la experiencia de su país en la gestión de regiones de alta actividad sísmica, su gobierno tiene la disposición de ofrecer conocimientos técnicos mediante un diálogo constante con las autoridades venezolanas. Noticiero Mundial, 5:34. Avanzando con más información, Corpo Capital avanza en trabajos para recuperar ascensores del complejo residencial Parque Central en Caracas. A continuación, los detalles. Corporación para la Construcción y Gestión de Urbanismos en el Distrito Capital, Corpo Capital, coordina con ingenieros especialistas y los organismos competentes una ruta técnica para la recuperación progresiva del sistema de ascensores del complejo urbanístico Parque Central. La instancia informó que se suspendió temporalmente el uso de los ascensores en las torres residenciales por razones de seguridad para proteger la vida de los residentes, por lo que también se encuentran en proceso de adecuación para gestionar los recursos extraordinarios necesarios ante el Gobierno Nacional. A través de su cuenta de Instagram, Corpo Capital precisó que, de acuerdo con la Ley de Propiedad Horizontal, la contratación del mantenimiento y la supervisión de los ascensores corresponde a las organizaciones comunitarias de cada torre. Agregó que los informes emitidos por el Servicio Autónomo Nacional de Normalización, Calidad, Metrología y Reglamentos Técnicos constituyen el soporte técnico que identifica las condiciones de riesgo y las medidas correctivas que deben ejecutarse. Corpo Capital reiteró que las decisiones adoptadas no responden a intereses administrativos o discrecionales, sino estrictamente a criterios técnicos de prevención. A su vez, expresó su solidaridad con las dificultades de movilidad que enfrenta la comunidad y reafirmó su compromiso de trabajar conjuntamente con los residentes para restablecer el servicio de forma segura. Carlos Ríos, Noticiero Mundial. Noticiero Mundial, 5:36. La banca privada suspende por 90 días las comisiones en puntos de venta en La Guaira. Dorian Serrano con la noticia.
17: Objetivo de impulsar la reactivación económica tras los terremotos registrados el 24 de junio, la mayoría de las instituciones bancarias privadas del país acordaron exonerar por 90 días el cobro de comisiones por el uso de puntos de venta en La Guaira. En este sentido, la Asociación Bancaria de Venezuela informó que la medida busca aliviar la carga operativa e impulsar la reactivación económica local en la entidad costera, una de las más afectadas por el doble terremoto que provocó la paralización temporal de la actividad comercial debido a los daños estructurales que sufrieron algunos negocios. Dos semanas después del desastre natural, apenas el 40% de los 12.300 puntos de venta de la banca privada en la región se encuentra operativo y procesando transacciones. La Asociación Bancaria de Venezuela estima que el porcentaje aumente de forma progresiva durante los próximos meses. El gremio destacó destacó que, además de la exoneración de las comisiones, la banca privada evalúa la posibilidad de otorgar créditos personalizados para los comercios de La Guaira. Las instituciones financieras comenzaron a contactar a sus clientes para realizar diagnósticos individuales con el objetivo de estructurar las facilidades de pago, revisar los términos de los préstamos vigentes y diseñar planes de acompañamiento adaptados a la realidad de cada negocio. Doriani Serrano, Noticiero Mundial.
1: Noticiero Mundial, 5:38 minutos. El ingeniero japonés Kit Miyamoto indica que un 30% de los restos de escombros de las edificaciones en La Guaira se pueden reutilizar. Gustavo Trejo nos amplía los detalles.
6: El ingeniero estructural japonés y especialista en gestión de desastres, Kit Miyamoto, indicó que los restos de acero y metal pueden ser reutilizables, mientras que en el caso del concreto y otros materiales, se pueden utilizar para la construcción de caminos, calles y rutas bajo condiciones muy específicas. Por otro lado, el ingeniero japonés también abarcó las noticias falsas sobre el desecho de escombros en las costas de La Guaira, al indicar que las recorrió y no presentan restos de escombros, además de indicar que el gobierno cuenta con dos espacios para disponer de los escombros, bien sea de manera temporal o final. Cabe destacar que Kitty Miyamoto afirmó que existen distintas formas de reforzar las estructuras que siguen en pie, que no implica más de un 20% de lo que significaría una construcción nueva, e indicó que las nuevas edificaciones deben contar con revisiones y seguimientos de inspectores de construcción durante diferentes fases. Gustavo Trejo, Noticiero Mundial.
1: Noticiero Mundial, 5:39 minutos. Avanzando con información regional, el aeropuerto de La Chinita reinicia los vuelos internacionales tras trabajos en la infraestructura. Berta Argüello con los detalles.
18: Se reiniciaron los vuelos internacionales en el aeropuerto La Chinita, informó el gobernador del estado Zulia, Luis Caldera, como parte de los proyectos que se impulsan en materia económica en la región zuliana.
19: El aeropuerto internacional La Chinita. Hoy sale este vuelo desde Estados Unidos y Maracaibo y viceversa, por supuesto, que nos conecta con la zona norte del continente, pero que ya forma parte de la segunda operación. Ya tenemos el vuelo de Ciudad de Panamá a Maracaibo, un vuelo diario. En agosto tendremos dos nuevas interconexiones, que es Bogotá-Maracaibo y Curazao-Maracaibo. Es decir, que el Zulia hoy se está no solamente interconectando, sino reencontrando con el mundo desde el punto de vista aéreo. Y esto facilita las actividades turísticas, esto facilita las actividades comerciales, los aviones también con su carga desde el punto de vista económico. Es decir, que estamos avanzando, cumpliendo instrucciones de nuestra presidenta encargada, la doctora Delcy Rodríguez, y nuestro ministro del Poder Popular para el Transporte, Francisco Garcés.
18: De esta manera se amplía la interconexión aérea del estado Zulia con los vuelos directos a Miami y Bogotá, tal como lo anunció el titular del estado a través del Aeropuerto Internacional de La Chinita, además de fortalecer los vuelos nacionales. Desde el estado Zulia, Berta Argüello, Noticiero Mundial.
1: Noticiero Mundial, 5:40 minutos. El gobernador del estado Carabobo, Rafael Lacaba, inauguró dos nuevas salas de embarque y desembarque en el Aeropuerto Internacional Arturo Michelena de Valencia. Estas modernas áreas están diseñadas para albergar a más de 370 pasajeros en tránsito. Durante el acto de apertura, el mandatario regional expresó su agradecimiento a la presidenta Delcy Rodríguez por su constante apoyo en la reactivación y potenciación de la terminal valenciana.
20: Aquí estoy en el aeropuerto con el licenciado Efraín Nieto, que es el presidente del Instituto Autónomo de Aeropuertos de Carabobo. Están los aviones de cuerpo ancho que estamos, bueno, atendiendo de manera impecable, tanto para el embarque como el desembarque. Pero hoy les quiero mostrar algo muy importante, que es una de las tres nuevas salas que tiene el Aeropuerto Internacional Arturo Michelena y que a partir del día de mañana van a empezar a operar con tecnología, con aire acondicionado, alfombra, wifi, con, bueno, servicios de todo tipo, cámaras. Esta es una sala espectacular que la montamos en menos de una semana, al igual que la otra sala de 190 que está aquí al lado y la sala de desembarque que está más allá todavía. Todas con aire acondicionado, todas con wifi, todas con tecnología, con refrigerio, con los tándems, para poder darle mayor comodidad a todos y cada uno de los viajeros que utiliza el Aeropuerto Internacional Arturo Michelena. Gracias, Presidenta, por todo este apoyo. Sin usted, Presidenta Delcy Rodríguez, este aeropuerto obviamente no hubiese podido hacer en tan corto tiempo lo que ha hecho. Le agradecemos su valentía, su fortaleza, su dedicación y su entrega, Presidenta. Gracias por esto, porque era algo especialmente necesario que lo tuviéramos y hoy lo tenemos a disposición de todos los viajeros. Así que vamos a seguir dando buenas noticias desde aquí de Carabobo, porque mañana tengo una información muy importante que ya la van a ver por redes.
1: Es importante destacar que, tras los recientes eventos sísmicos que afectaron la infraestructura aeroportuaria nacional, este complejo se consolida temporalmente como la principal terminal aeronáutica del país, garantizando la conectividad y la continuidad de las operaciones aéreas en Venezuela. Noticiero Mundial 5:43 minutos. Con el propósito de diseñar soluciones estructurales ante la contingencia sísmica, la gobernadora del estado Aragua, Joana Sánchez, instaló mesas técnicas de trabajo junto a los presidentes de diversos gremios profesionales y los alcaldes de Girardot, Santiago Mariño y Ocumare de la Costa de Oro, con la finalidad de integrar la capacidad analítica y operativa de los sectores organizados en la ejecución del plan Venezuela Renace. Esta iniciativa prioriza las áreas de infraestructura, asistencia sanitaria y educación, buscando diagnosticar las necesidades más urgentes de la población y agilizar la optimización de los servicios básicos en las localidades afectadas. Durante el intercambio de propuestas, la mandataria regional hizo hincapié en el valor que aporta el conocimiento especializado de los profesionales para maximizar el impacto de las políticas públicas de recuperación. Igualmente, se acordó una agenda de trabajo donde los especialistas en vialidad y edificación asumirán la evaluación estructural de viviendas e infraestructuras viales, mientras que los profesionales de la salud y la docencia coordinarán la reingeniería de los protocolos de emergencia y el abordaje preventivo directo en cada municipio. Noticiero Mundial 5:44 minutos. Avanzando con más información, Frente Preventivo activará el próximo 16 de julio despliegue de seguridad en Nueva Esparta. Erasmo Carrillo con la noticia.
0: Un total de 25 instituciones civiles, militares y policiales inician el próximo jueves de julio un operativo de seguridad integral y formación que se extenderá por diferentes comunidades de la entidad neoespartana, iniciando en el urbanismo Luisa Cáceres de Arismendi, zona limítrofe entre los municipios Mariño y Maneiro. La planificación del despliegue se consolidó este lunes tras una reunión de autoridades del Frente Preventivo en la alcaldía del municipio Santiago Mariño, bajo los lineamientos de la Gran Misión Cuadrantes de Paz y el Ministerio del Poder Popular para las Relaciones Interiores, Justicia y Paz. El plan cuenta además con el respaldo de la gobernadora de la entidad, Maricel Velázquez. Jorge Peña, articulador de la prevención en Nueva Esparta, informó que las actividades se ejecutarán formalmente todos los jueves en el referido sector, donde estarán presentes todo el mes en este urbanismo, llevando acciones preventivas a través de una gran callapa informativa, recreativa y formativa. El programa estratégico abordará áreas críticas como la mitigación del consumo de alcohol y sustancias estupefacientes, así como la promoción del deporte, la salud pública y la cultura. Para la ejecución del plan, el Frente Preventivo estructuró sus organismos en tres anillos de acción. El primero enfocado en prevención y formación integral, el segundo destinado a la seguridad ciudadana y el orden público, y el tercero orientado a la justicia, Poder Popular y Conclusión Social. Desde Nueva Esparta, Erasmo Carrillo, Noticiero Mundial.
1: Noticiero Mundial 5:46 minutos. Alcalde Gustavo Duque y el Programa de las Naciones Unidas para el Desarrollo coordinan acciones para la recuperación de Chacao tras el doblete sísmico. Edith Mena con la noticia.
21: El
15: alcalde del municipio Chacao, Gustavo Duque, sostuvo una reunión clave con representantes del Programa de las Naciones Unidas para el Desarrollo en Venezuela. El objetivo central del encuentro fue definir las líneas de acción para la recuperación de la jurisdicción, tras el doblete sísmico registrado el pasado 24 de junio, una tarea que contó con el respaldo técnico y humano del organismo internacional. Asimismo, detalló que las labores de reconstrucción se ejecutan bajo un enfoque participativo, priorizando las necesidades directas de los vecinos, y destacó que el plan conjunto busca implementar estrategias a largo plazo para reducir la vulnerabilidad del municipio frente a futuros eventos naturales. El mandatario local enfatizó que los equipos municipales se mantienen desplegados de forma permanente en las zonas afectadas para avanzar con rapidez en la rehabilitación de los espacios públicos y residenciales. Edith Mena, Noticiero Mundial.
1: Noticiero Mundial, 5:47. Evalúan en el estado Táchira la habitabilidad en urbanismos de la Gran Misión Vivienda. Omar Pernía con los detalles.
3: El gobierno bolivariano del estado Táchira ratificó que los 29 urbanismos de la Gran Misión Vivienda Venezuela en la región se encuentran completamente estables y seguros tras los sismos registrados en el centro del país. La ingeniera Marjorie Flores, presidenta del Instituto Tachirense de la Vivienda, informó que el despliegue técnico multidisciplinario otorgó semáforo verde de la habitabilidad a estas estructuras sismo resistentes.
21: Estos urbanismos, que son 29 que tenemos a lo largo del estado Táchira, dentro de los cuales se revisó con todo el equipo técnico de la Gran Misión Vivienda Venezuela, el Instituto Tachirense de la Vivienda, las coordinaciones municipales de vivienda, los equipos técnicos de las alcaldías, bomberos, protección civil, donde equipo especializado de ingenieros, arquitectos, especialistas estructurales se sumaron a esta certificación de las edificaciones de la Gran Misión Vivienda Venezuela, con la intención de poder verificar la habitabilidad de las mismas post sismo, entendiendo que gracias a Dios desde el estado Táchira no tuvimos ningún tipo de afectación estructural, sin embargo era necesario certificar la habitabilidad de las mismas y de esta manera garantizar la tranquilidad y la paz de las familias de los urbanismos de la Gran Misión Vivienda Venezuela.
3: Flores detalló que las estructuras están diseñadas bajo estrictos parámetros geológicos con un límite de 5 pisos. Por otra parte, la funcionaria se refirió al plan de atención especial para las casas antiguas del casco histórico de San Cristóbal que cumplieron su vida útil, donde ya se ejecuta la sustitución progresiva de estructuras vulnerables.
21: Bueno, entendemos que estas viviendas centenarias, como no han tenido ningún tipo de mantenimiento y ya tienen una vida útil prolongada, pues tienen afectaciones en sus estructuras. A través de la alcaldía del municipio de San Cristóbal y con la Coordinación Municipal de Vivienda y el Ministerio de Hábitat y Vivienda, hemos venido inspeccionando estas viviendas y hemos ido atendiendo y sustituyendo. En algunos casos hemos demolido ya viviendas y se han implementado nuevas viviendas a través de kits de viviendas que se ha hecho en suma de esfuerzo entre la gobernación del estado Táchira y la alcaldía del municipio de San Cristóbal, por ser donde se presenta la mayor realidad de estas viviendas centenarias.
3: Hasta el momento, las autoridades han demolido de forma controlada 10 viviendas centenarias y planifican abordar 5 más a través de la entrega de kit de construcción, brindando respuesta oportuna a las familias tachirenses. En San Cristóbal, capital del estado Táchira, Omar Pernía, Noticiero Mundial.
1: Noticiero Mundial, 5:50. Fumbisis reactiva su estación satelital en el estado Cojedes. A continuación los detalles. La Fundación Venezolana de Investigaciones Sismológicas reactivó su estación satelital Macapo en el estado Cojedes para garantizar el monitoreo sísmico. El ente detalló que se realizó la sustitución de los paneles solares por 4 unidades de mayor potencia, las baterías de litio, el controlador y el protector de carga. Este mantenimiento garantiza el seguimiento de los movimientos telúricos en tiempo real y los dispositivos de alta precisión para la localización de los epicentros y mitigar riesgos. Además, Fumbisis efectuó el mantenimiento integral de la estación sismológica y geodésica El Baúl, que comprendió la recolección de datos y sustitución de baterías. Carlos Ríos, Noticiero Mundial. Noticiero Mundial, 5:51. En materia internacional, los tribunales analizarán el pedido de libertad del expresidente de Perú, Pedro Castillo. Gustavo Trejo nos amplía los detalles.
6: El abogado Walter Ayala, exministro de Defensa de Pedro Castillo y su abogado, presentó un habeas corpus, una garantía constitucional para proteger a una persona contra arrestos, detenciones arbitrarias y que obliga a las autoridades a presentar al detenido ante un juez para que éste determine la legalidad de la privación de libertad, proceso que fue admitido a trámite por el segundo juzgado constitucional de Lima. Walter Ayala solicitó la nulidad de la detención contra Castillo, que fue sentenciado a 11 años de cárcel por el fallido intento de golpe de Estado del 2022. El abogado presentó la solicitud en base a que el Grupo de Trabajo sobre la Detención Arbitraria del Consejo de los Derechos Humanos de las Naciones Unidas sostiene que la detención de Castillo fue arbitraria y carece de base legal, razón por la que solicita su libertad. El abogado del exmandatario también plantea la nulidad de las actuaciones judiciales contra Castillo, como la prisión preventiva de 18 a 36 meses dictadas antes de su sentencia, así como que se anule la resolución legislativa que declaró su destitución presidencial por incapacidad moral. En otras informaciones, el gobierno de Chile declaró estado de emergencia preventiva por la llegada de un frontal al país. El presidente chileno, Antonio Kast, avisó de la llegada de un sistema frontal de gran intensidad que traerá lluvias y vientos importantes a distintas zonas de norte a sur, que afectará a 10 de las 16 regiones del país, entre las que se encuentran Atacama, Coquimbo y Valparaíso, regiones que podrían tener lluvias de hasta 300 milímetros, asociadas al fenómeno climático El Niño. El ministro de Interior de Chile, Claudio Alvarado, aseguró que el temporal es un evento de varios días que se pronostica de gran intensidad, más la intensidad de su aviso no es causar temor a la población, sino realizar un llamado a actuar con responsabilidad y mucha precaución. Gustavo Trejo, Noticiero Mundial.
1: Noticiero Mundial, 5:53. Cuba y China conmemoran 20 años del programa de formación de jóvenes chinos en Cuba. Gustavo Trejo nos amplía los detalles.
6: Durante un conversatorio, el embajador cubano en China, Alberto Blanco Silva, destacó que la cooperación educativa entre ambos países ha sido una expresión noble de amistad bilateral, que formó a más de 3.000 jóvenes chinos procedentes de 29 provincias en cursos intensivos de idioma español. En este sentido, el secretario general del Consejo Nacional de Becas de China, Hu Wei, afirmó que la educación constituye una de las formas más profundas de cooperación entre naciones e indicó que el país está interesado en reforzar las relaciones bilaterales en materia de inteligencia artificial y educación profesional. Desde el establecimiento de las relaciones diplomáticas, el programa de becas del gobierno de China ha financiado a más de 1.000 estudiantes cubanos para estudiar en territorio chino, quienes obtuvieron títulos de enfermería, humanidades, pedagogía, psicología, turismo y medicina. En otras informaciones, el parlamento japonés aprobó una ley contra el uso de las redes sociales para difundir noticias falsas en campañas electorales. La legislación introduce modificaciones a la Ley de Elección de Cargos Públicos y a la normativa sobre plataformas digitales, y abarca la obligación de los usuarios en informar cuando publiquen imágenes o videos creados u alterados con inteligencia artificial, incluido también que está prohibido difundir información falsa sobre candidatos. El Ministerio de Interior y Comunicaciones será el responsable de emitir las directrices y supervisar la implementación de las futuras medidas que entrarán en vigor en marzo del año 2027. Además de incluir otras medidas como suspender la monetización de contenidos engañosos o desplegar advertencias visibles para los usuarios. Cabe destacar que los operadores de las plataformas de redes sociales no enfrentarán sanciones directas en caso de incumplimiento de las medidas. Gustavo Trejo, Noticiero Mundial.
1: Noticiero Mundial, 5:55. En materia deportiva, atletas marabinos brillan en los Juegos Parasuramericanos de Valledupar. Luis Quintero nos cuenta los detalles.
2: Una destacada actuación han tenido los paradeportistas marabinos que defienden los colores patrios en los segundos Juegos Parasuramericanos que se desarrollan en Valledupar, Colombia, donde participan más de 1.600 atletas de 11 países en 13 disciplinas. Este evento del ciclo paralímpico concluirá el 15 de julio. Los atletas zulianos han aportado medallas de oro, plata y bronce para Venezuela, demostrando un alto nivel competitivo y una gran preparación. La zuliana Anabel Polanco logró la medalla de oro, consagrándose como campeona en la prueba de los 100 metros planos categoría T35 y con una marca impecable de 15,38 segundos. La criolla subió a lo más alto del podio tras superar a la argentina Milagro Mostafa con 16,19 y a la chilena Antonia Palomino con 16,26, quienes se quedaron con la plata y el bronce respectivamente. Por su parte, Alejandra Pérez firmó una destacada actuación al adjudicarse la medalla de plata en los 100 metros planos, categoría T12, escoltando a la brasileña Lorraine Gómez, ganadora del oro con un tiempo de 12,1 segundos, mientras que el bronce fue para la también amazónica Paula Pereira con 12,61. Tras este logro, Alejandra buscará el oro en las finales de los 200 y 400 metros planos, pruebas de su especialidad en las que registra grandes antecedentes. Asimismo, su hermana Linda Pérez aportó otra presea de plata en la prueba de los 100 metros planos, categoría T11, con un registro de 12,22 segundos, reafirmando la fuerza familiar en las pistas. En la velocidad de la categoría T47, Lisbeth Rivera avanzó con autoridad a las finales y se proyecta como una fuerte candidata al oro. En las pruebas de natación, el tritón maravino Andrés Finol demostró su calidad al colgarse la medalla de bronce en los 200 metros libres, categoría S14. Finol detuvo el cronómetro en una reñida competencia que fue dominada por el argentino Lautaro Maidana con 2 minutos 2 segundos 18 centésimas, consiguiendo el oro, y el chileno Agustín Pávez con 2 minutos 2 segundos 42 centésimas, colgándose la plata. En la piscina, Andrés Finol buscará revancha en los 400 metros estilo libre, prueba en la que actualmente ostenta el liderato del ranking latinoamericano. El nadador volverá al agua el miércoles 15 de julio para integrar el equipo del relevo combinado de 200 metros. En la pista de atletismo se espera el debut de la joven promesa Ángelus Boyero, quien buscará subir al podio en los 400 metros planos categoría T38. La delegación de atletismo la completa Anderson Santos, Luis Felipe Rodríguez, Franielis Vargas, Paola García y la experimentada velocista maravilla Sol Rojas. Este exitoso grupo de atletas compiten con el respaldo técnico de la alcaldía de Maracaibo a través del Instituto Municipal del Deporte y la Recreación Indeprec, el cual cuenta con la guía del reconocido entrenador Isidro Bartelmí junto a Adriana Llanes, ambos de Indeprec, y el colaborador Amancio Gutiérrez. Desde Maracaibo, Estado Zulia, Luis Quintero Machado, Noticiero Mundial.
1: Noticiero Mundial, 5:58 minutos. En materia de entretenimiento, Gustavo Dudamel dirigirá la Orquesta Sinfónica Simón Bolívar de Venezuela y la Filarmónica de Nueva York durante el show de medio tiempo de la Copa Mundial el próximo 19 de julio. Doriani Serrano con los detalles.
17: Venezuela tendrá doble representación en el Mundial. Gustavo Dudamel dirigirá a la Orquesta Sinfónica Simón Bolívar de Venezuela y a la Filarmónica de Nueva York durante el show de medio tiempo de la final de la Copa Mundial de la FIFA 2026. A través de su cuenta de Instagram, el director de orquesta venezolano, cuya participación en el show de medio tiempo del Mundial ya había sido anunciada, compartió su entusiasmo por dirigir a ambas orquestas en el espectáculo del próximo 19 de julio en el estadio MetLife en Nueva York. En otras noticias, el mundo artístico y musical del país se encuentra de luto. Fuentes cercanas informaron el sensible fallecimiento de Orlando Ignacio Chaparro Carmona, reconocido músico y profesional del sonido que durante décadas estuvo vinculado de manera activa a importantes expresiones de la cultura musical de Venezuela, y quien además era ampliamente conocido por ser el padre del destacado DJ Carlitos Bronco, figura de gran trayectoria en la escena de la música salsera y el espectáculo nacional. Con el paso de los años, expandió su horizonte creativo hacia otros ritmos caribeños y se convirtió en uno de los ejecutantes más estrechamente vinculados al desarrollo del tres dentro de la salsa venezolana. Su rol fundamental como fundador de la emblemática agrupación Quinta Galaxia lo llevó a formar parte de una era dorada e imperecedera del movimiento salsero nacional. Doriani Serrano, Noticiero Mundial.
1: Y a las 6 en punto hemos llegado al final de la emisión vespertina del Noticiero Mundial, correspondiente a hoy martes 14 de julio del 2026. Agradecemos a todo el equipo de prensa, periodistas, reporteros y redactores. Presidente del Sistema Radio Mundial, Alejandro Silva Villamizar. Gerente General de Contenidos, María de los Ángeles Pérez Carreño. Gerente General de Prensa y Página Web, Freddy Alfonso. Operador de Audio, Crisalida Torres. En la transmisión para YouTube, Milagros Navarro. Narro para ustedes, Carlos Ríos. Les recordamos nuestras redes sociales para que puedan interactuar con nosotros. Nos pueden encontrar en Instagram como @YBKEpiceMundial, en las plataformas TikTok y Facebook YBKE Mundial y nuestra página web www.radiomundial.com.be. Premio Nacional de Periodismo Simón Bolívar 2022. Feliz tarde y gracias por la sintonía.
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7: Escuchemos al presidente constitucional de la República Bolivariana de Venezuela, Nicolás Maduro.
22: Bolívar vive porque su memoria y su legado está presente. Bolívar vive porque en las calles de nuestra América, como dijo Pablo Neruda, todo lleva su nombre, todo lleva su fuerza. Hoy el pueblo sorprendente, revolucionario de Caracas, en perfecta unión popular, militar, policial, ha salido a las calles a decir que Bolívar es el jefe, el comandante de las batallas de este siglo. Su espada gloriosa estuvo por las calles recibiendo otra vez, 200 años después, recibiendo los vítores y los vivas y los gritos de amor de un pueblo que se negó a olvidar a su líder, a su libertador, y que lo trae hoy al siglo XXI para que conduzca todos los sueños, todas las ideas, todas las batallas y todas las victorias de este tiempo.
7: Escuchamos al presidente de la República, Nicolás Maduro.
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9: Escuchamos palabras de la presidenta de la República Bolivariana de Venezuela, Delcy Rodríguez.
25: Bueno, ya iniciamos también el registro único de vivienda, donde a cada uno de los que están registrados con el captahuella en los campamentos, se le va a asignar un QR que significará la entrega de su vivienda. Ya estamos en proceso de estudio de suelos, de terrenos, donde se puede reconstruir, donde podemos recuperar y que puedan las personas tener vivienda. Y paralelamente está el plan Venezuela Renace. ¿Qué está haciendo Venezuela Renace? Bueno, está recuperando las viviendas que salieron en la inspección en amarillo, que no tienen falla estructural, pero que tienen rajaduras o se cayó una pared y es habitable. Ahí estamos interviniendo para que las personas puedan volver a su casa.
9: Escuchábamos palabras de la presidenta de la República Bolivariana de Venezuela, Delcy Rodríguez. 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

0: Ha estado muy activo en las zonas de silencio, también en los campamentos transitorios. Y bueno, seguramente va a hablarnos hoy un poco de qué más podemos hacer y de que, bueno, que es una tarea permanente, en amor permanente y en despliegue permanente entre hermanos venezolanos para seguir juntos, apoyándonos, ayudándonos en oración. ¿Cómo está, profesor?
1: Saludos a todos los que escuchan. A ti, Mike, en especial, un fuerte abrazo. Bueno, a toda nuestra bella y amada Venezuela, que sigue siendo el referente más importante del mundo por su valentía, gallardía, imperecedera y sobre todo creyente en el futuro bonito y en Dios Todopoderoso, en que vendrá un bonito reverdecer en unión familiar, bueno, en unión a este gran proyecto que sin duda, como dice nuestra presidenta, doctora Dulce Rodríguez, será un bonito renacer para Venezuela, no tengo dudas de eso.
0: Así es, profesor. Usted ha estado muy activo y bueno, hemos estado allí acompañándole en todo este despliegue de amor, de construcción, de abrazo entre hermanos venezolanos. Desde el día 24, si mal no recuerdo, estuvo usted siempre activo o sigue activo. Que hay personas que me preguntan, ¿qué hacer hoy? ¿Cómo seguir ayudando? ¿Cómo ser útil? ¿Cómo seguirme vinculando? Porque entendemos que es una tarea de todos los días y será una tarea permanente.
1: Claro. Lo primero que hay que tener en cuenta es saber la trascendencia y el impacto que tuvo este fenómeno y desastre socionatural propio de la naturaleza. Y que sin duda alguna nos hace entrar en reflexión en torno a los efectos que te trae. Eso es lo primero que debemos tener en cuenta. Segundo, bueno, sin duda alguna, todo un carácter de conmoción por la pérdida irreparable de familiares directos, indirectos, parientes, amigos, amigas, entrañables. En mi caso también, alumnos y alumnas de la Universidad Central, a lo largo y ancho de todo el territorio. Y creo que lo tercero es llenarnos de valentía en medio de esta conmoción y este desastre y atender a los lineamientos que nos ha dado el Estado Mayor para la atención a este desastre socio-natural como fue el doble terremoto. Y es lo primero para ayudar es organizarnos. Y la mejor manera de organizarnos en medio de esto es ir a conformarnos y afilarnos en la lista y en la voluntad de ser voluntarios y de trabajar como voluntarios, porque hay mucho que hacer. Este fenómeno va a tener varias etapas como consecuencia de lo que pasó. Ya estamos entrando en otra etapa y hay mucho que hacer, como ya decía anteriormente, y lo más importante es que esa voluntad se convierta también en compromiso expresado en amor para ir indistintamente de lo que sea ayudar y a seguir haciendo lo que estamos haciendo desde el 24, que esto nos sacudió las simientes, no solamente de lo material, sino también de lo espiritual y de lo humano, porque hay que decirlo, esto nos sacudió en todos los sentidos. Pero bueno, como decía, hay mucho que hacer y todavía podemos seguir ayudando.
0: Es una tarea de todos los días, profe. Lo decíamos nosotros y rescato de por supuesto todo lo que usted acaba de decir, pero resalto cuando usted decía también que es una tarea espiritual, ya que nos convoca a todos a la fe, nos convoca a todos a seguir desde lo humano, desde lo espiritual, como usted bien lo decía, a ayudar, a dar abrazos desde el alma, como decíamos en los campamentos transitorios, pero también a aportar, bueno, desde esa humanidad o desde ese gentilicio, ¿no?, que nos trae a todos los venezolanos a seguir con mucha fuerza, a seguir creyendo aún en las adversidades más terribles que hemos podido evidenciar. Por eso que es importante lo que acaba de decirnos, profesor, cómo hacer. También es importante decirle a nuestra gente qué hacer y cómo hacer, bueno, para quienes están, por ejemplo, en zonas que no están cercanas a las zonas de silencio, a las zonas de los campamentos transitorios, y dicen quiero ser útil, yo quiero ayudar, quiero aportar, quiero dar mi granito de arena, ¿cómo hago? ¿Qué debo hacer? ¿Cómo me vinculo?
1: Sí, fíjate que yo siento lo que siente el pueblo que no está directo en la zona cero, en la zona de desastre, ¿no? Es algo de impotencia en el sentido de decir, estoy aquí y quisiera estar allá, pero bueno, se ven impedidos o imposibilitados por diferentes razones. Lo primero es tener claro que debemos evitar voluntariado espontáneo en zonas de desastre, sobre todo ahora que gracias a las ayudas humanitarias internacionales, la presidenta y el responsable del Estado Mayor para la atención al terremoto, el doctor Jorge Rodríguez, han ido orientando, ¿no? Evitar el voluntariado espontáneo, sobre todo en las zonas de desastre. ¿Por qué? Porque pudieran de cierta manera atrasar los métodos de rescate, ya que bueno, el voluntariado nos lleva de forma espontánea, en algunos casos sin preparación, pudieran agotarse ciertos recursos que pudieran estar destinados de forma clínica para el rescate de las personas, etcétera, etcétera. Creo que eso hay que ser muy cuidadoso. Ojo, eso no quiere decir que no tengamos como ayudar. Bien lo dijiste, hay 94 campamentos a los cuales ya nos podemos acercar, campamentos que están consolidados entre los 6 estados que sufrieron este fuerte doble terremoto, principalmente Miranda, Caracas y La Guaira, que es el epicentro de las consecuencias, porque el epicentro nace en Yaracuy, pero el epicentro de las mayores consecuencias, como ya todos lo saben, es en La Guaira. Entonces, bueno, creo que podemos acercarnos de forma voluntaria también a apoyar en los campamentos transitorios para atenciones de diferentes índoles, pues llevar un donativo. Ese donativo que debemos llevar también pasa por alimentos, pero los alimentos preferiblemente no perecederos. Y si se debe llevar algún donativo también como ropa, calzado, etcétera, tratemos de que eso sea de carácter específico o necesario para no saturar la cadena de logística que se está utilizando, todo esto. Creo que hay otro elemento importante que siempre juega un papel fundamental: la objetividad para verificar la información. A veces nos saturamos de información y tendemos también a ir a zonas de atención y a estas zonas de desastre, y resulta que hay información no contrastada, sobre todo la de las redes sociales, que en este caso a veces nos pone en una condición de pánico. Bueno, tratar de buscar las informaciones más veraces, objetivas y necesarias. Para eso cuentan, bueno, hay canales de información bastante responsables en este sentido, además de los canales oficiales que se hacen a través, bueno, del Estado Mayor, que se ha conformado para atender este desastre. Y por último...

0: médicos veterinarios o personas también que tengan vocación y amor por los animalitos, porque como bien sabemos, una mascota forma parte también de un miembro de nuestra familia. Entonces hay muchas formas de ayudar, pero lo importante es atendiendo a ciertos métodos y medidas, ya que estamos entrando en una etapa un poco de relativa calma en torno a la situación del zoonosis natural que ocurrió, Marta.
1: Gracias, profesor. Entonces, bueno, debemos ser o tratar de ser lo más útiles posible, que bueno, debemos reconocer además ese gentilicio del país, que todos desde su posibilidad, desde sus potencialidades, bueno, se juntan o nos juntamos en función de ayudar, de apoyar a nuestros hermanos de La Guaira, de Caracas, de Miranda y de Aragua, querido profesor Pedro Luis Malaver. Desde el minuto cero reconocer, bueno, esa organización y tejer esa organización, bueno, para ayudar y entreayudar a todos nuestros hermanos. Agradecerte, profesor, por esas orientaciones, por ese apoyo para, bueno, quienes nos escuchan, ¿no? Podamos seguir activados de manera permanente, apoyando, unidos, con la fe, bueno, de que vamos a ir saliendo de esta situación tan lamentable, juntos, como siempre, como hermanos, dando lo mejor de sí y mostrando ese gentilicio que nos caracteriza a toda Venezuela. Profesor, sus palabras para despedirnos por el día de hoy, por supuesto, comprometerlo a que nos siga acompañando en los próximos programas.
0: Bueno, sí, me despido no sin antes reconocer la bonita labor que nuestra población ha hecho, no solamente en presencia, doctora Maite, sino también en la sagrada oración. Esa oración, bueno, que nos sacude el alma, pero que también nos reconforta. Es el ejercicio en lo que convoca una bonita hermandad, una bonita humanidad, perdón, una bonita generosidad, y sobre todo ese abrazo como una sola familia, como somos los venezolanos. La mejor, sin duda alguna, sociedad y población del mundo, por todo aquello que emana en cada una de sus acciones. Y ahí se ha visto por las redes, por los medios de comunicación, en cómo de forma incansable, sin saber hora ni tiempo, han estado allí ayudando, colaborando, dando la mano, dando el abrazo, y vaya que reconocimiento para nuestro noble pueblo, que seguirá siendo el mejor del mundo, indistintamente de las situaciones como las que estamos pasando. Más que mis afectos, un gran abrazo, y cuenta siempre con, bueno, con mi mismo aporte y...
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3: Por la ayuda que llegó a Venezuela. Me siento conmovida porque estoy entre países del CARICOM, países de nuestro Caribe, quienes con gran esfuerzo, articulados por Guyana, todos los países han enviado ayuda a Venezuela. Quiero agradecer a los primeros ministros, al presidente Irfan Alí, a la primera ministra de Barbados, a la presidenta de Surinam, a la primera ministra de Trinidad y Tobago, de San Cristóbal y Nieves, de San Vicente y las Granadinas, al primer ministro de Belice.
4: Agradezco también a Santa Lucía, Antigua y Dominica, bueno, por todo este esfuerzo de apoyar a nuestro pueblo.
3: De verdad, de todo corazón, en nombre del pueblo venezolano, darle las gracias por este apoyo que están brindando hoy a nuestro país. Venezuela está en el corazón de ustedes, pero nosotros sabemos que ustedes también están en nuestros corazones, porque en todo momento siempre hemos mantenido nuestros estrechos lazos de amistad, de cooperación y de hermandad. Así que en nombre del gobierno, gracias a Haití, que envió médicos, también 35 médicos, un hospital de campaña. Hablamos que Haití siempre estará con Venezuela y Venezuela siempre estará con Haití. Está marcado en nuestra historia. Y con ese compromiso de dónde venimos y de lo que somos, bueno, marcamos rumbo hacia el futuro.
5: Allí compartíamos con ustedes información generada a través de la presidenta Delcy Rodríguez, agradeciendo esta ayuda humanitaria que en este caso ha llegado de los países miembros del CARICOM.
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0: Relacionado con un tsunami que nunca previó ninguno de los organismos nacionales e internacionales en esta materia. Si ese era el objetivo de esa maquinaria, mira, son derrotados por lo hermoso de la solidaridad, de la fraternidad, de la cooperación que se expresó por estos días más allá de las diferencias. Aquí nadie tuvo tiempo para ver por preferencias ideológicas ni colores ese grupo, ese contingente de voluntarios de nuestro pueblo que salieron de todos los rincones. En ese momento no preguntaron si a quien estaban salvando o rescatando era de una preferencia u otra. Sencillamente eran hermanos venezolanos, hermanas venezolanas que necesitaban el apoyo, que necesitaban ese rescate inmediato, urgente, ¿no? De cualquier manera. Obviamente, la primera acción siempre van a ser los vecinos y vecinas. Eso es lógico porque son también los primeros afectados. Y bueno, cualquier sobreviviente, lógicamente, va a acompañar y a apoyar de manera inmediata a quien más lo requiere, que tiene a su alrededor. Pero luego, toda la gran masa de voluntarios y de los organismos, que creo que tenemos que reivindicar, porque parte del objetivo de esta maquinaria es golpear nuestra identidad y nuestra estima colectiva, Maite. Sí. Creo que es importante. Fíjate que en alguna medida estamos alzando en hombros a los rescatistas internacionales, que bien lo merecen, obviamente tenemos que hacerlo, pero también a los rescatistas nacionales, a todo ese grupo que no solamente son los organismos de protección civil, bomberos, Fuerza Armada Nacional Bolivariana, con todos los componentes que trabajaron y siguen trabajando fuertemente para resguardar las vidas, ¿no? Y para contener los efectos de esta catástrofe, sino también incluso grupos particulares de voluntarios que han sido certificados internacionalmente y que incluso han sido los formadores de algunos de los rescatistas internacionales. Entonces eso no puede pasar debajo de cuerda. Eso creo que es parte de las lecciones.
1: Y además a nuestros perritos. Ahí tenemos nosotros, bueno, gran referente, bueno, también el trabajo que ha hecho la misión Nevado. Tenemos a Tsunami, que se ha ganado el cariño de todos los venezolanos y ha cruzado fronteras. La labor de Tsunami y como decimos nosotros, de su mano que acompaña a Tsunami, que es un venezolano, y nosotros debemos resaltar ese gentilicio de nuestra gente que ha estado allí, como decía el profesor Pedro Malaver, desde el minuto en el que sucedieron el doblete sísmico. Los venezolanos, los rescatistas y los funcionarios venezolanos estuvieron allí desde el primer momento, desde el primer minuto, bueno, atendiendo, ayudando sin distinción ideológica, política, religiosa, en lo absoluto. No preguntamos, estaban allí atendiendo el dolor de nuestros hermanos, como una Venezuela toda, como una Venezuela unida, en función de rescatar y de salvar vida. Eso hay que decirlo, eso hay que resaltarlo, porque bueno, esa mediática, querido Oliver, de la que tú mencionas, se ha dedicado, bueno, a hacer ver ante el mundo, bueno, que no hubo una respuesta inmediata de nuestro pueblo y de nuestras autoridades, y no es así. Quienes estuvieron allí, quienes estuvimos ahí, sabemos, bueno, lo que sucedió, y afortunadamente nuestro pueblo, que es un pueblo sabio, paciente, tolerante, sí, amoroso también, pero como decía el panita Ali, es un pueblo sabio, y esa narrativa solamente cala o queda para instancias internacionales, porque nosotros en Venezuela sabemos y el pueblo sabe. Por eso no cae en esa narrativa y por eso más bien trata de contener y de no hacer oídos y de seguir más bien en la labor permanente de seguir ayudando y salvando vida. Querido hermano Oliver, nos dice Brazón, mira, ya nos está señalando que es la hora de irnos, pero ya volvemos con más de... programación de Radio Nacional de Venezuela.
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5: Son las 6:25.
6: Paula Henao, ministra del Poder Popular para Hidrocarburos.
7: Teníamos 83 años de un reglamento con el hallazgo de la reforma parcial de la ley que se publicó el 29 de enero. Nosotros estuvimos trabajando arduamente, intercambiando con todos los sectores productivos vinculados al sector de hidrocarburos para recurrir todas estas inquietudes y poder nosotros tener el día de hoy este reglamento que va a ordenar, instrumentar y a dar el control para la aplicación correcta de la ley. Estamos abarcando todo lo que es la cadena de valor de los hidrocarburos, desde el agua arriba hasta la comercialización, además de abrir y presentar todo lo que son las bases para la maximización de lo que son la recuperación de todas las reservas que tenemos en el territorio.
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12: Así es, Venezuela renace toda, esta Venezuela nuestra, que frente a las circunstancias que sea, se levanta desde la esperanza, desde el amor, desde la solidaridad, la cooperación, y por eso tenemos hoy un invitado, otro invitado a este programa, ya de manera presencial, como es el compañero Douglas Rangel de la otra escuela, que participa en la articulación de movimientos sociales hacia el ALBA, que es un espacio que originalmente convocó el comandante Chávez, más allá del ALBA TSP, como Tratado de Comercio de los Pueblos y de los Estados, como un espacio de articulación de los movimientos sociales propiamente del continente, ¿no? Desde la fundación en Belén du Pará, Douglas, y hasta ahora se ha mantenido desde el año 2009 hasta nuestros días esta articulación. Nos gustaría que nos comentaras, bueno, cómo vienen trabajando, qué están haciendo, y sobre todo en el marco de esta campaña de solidaridad Venezuela por la Vida, que, bueno, es una convocatoria no solo nacional, sino de articulación internacional, como otra de las formas de solidaridad entre los pueblos frente a la catástrofe que hemos vivido producto del doble terremoto.
2: Bueno, muchas gracias, pueblo que nos escucha a través de Radio Nacional de Venezuela. Agradecerle la invitación. Y bueno, como bien decías, Oliver, el espacio desde donde nosotros estamos en este momento complejo, difícil que vive el país, articulando y digamos, accionando, es desde la plataforma de movimientos sociales que agrupa el capítulo venezolano de Alba Movimientos, que también somos parte del Consejo Articulador de Movimientos Sociales y Comunas del Instituto Simón Bolívar para la Paz y la Solidaridad entre los Pueblos, que bueno, es una instancia que es mucho más amplia, donde también se incorpora el capítulo venezolano de los movimientos. Y bueno, desde ahí, en este contexto, hemos decidido impulsar una campaña que se llama Venezuela por la Vida, que bueno, nosotros asumimos eso como un proyecto, o sea, es nuestro proyecto, el proyecto de la Revolución Bolivariana, el proyecto del socialismo, el proyecto de la vida. Y eso tiene mucho que ver tanto con nuestros principios, con nuestro accionar, con nuestros métodos y con nuestras lógicas. Y por eso esta campaña, digamos, agrupa a todas las organizaciones sociales que participan en el capítulo, que quieren accionar directamente en el territorio, sobre todo en el ámbito de las comunas y los circuitos comunales. Es decir, nosotros estamos enfocando el esfuerzo en visibilizar el trabajo que tienen nuestros territorios, en articular con nuestros líderes y lideresas territoriales y ayudar a empoderar a la comuna en torno a la gestión de esta crisis, la gestión de esta situación tan difícil, porque creemos que, bueno, no, parte de nuestro proyecto también tiene que ver con ese gran tejido social que hemos construido de solidaridad, de comunidad, de lo común, que es el territorio comunal. Por eso esta campaña se centra en gestionar también donaciones que vienen de camaradas de distintos países del mundo. En este momento hemos logrado canalizar y hemos logrado entregar donaciones que han venido desde China, que es muy interesante porque es una articulación con la Universidad de la Sostenibilidad, la profesora Qin Shi Lao. Ella, a través, bueno, de su organización, decidió hacer esta gestión de donaciones hacia el pueblo de Venezuela.
12: O sea, no solo es el gobierno de China, sino también las organizaciones. Sí. Y movimientos.
2: Sí, por eso digo que el carácter es de movimientos sociales y organizaciones, porque hay muchísimas organizaciones en el mundo que son solidarias con Venezuela y que, bueno, lo sabemos, Venezuela ha atravesado en menos de un año unas situaciones bastante complejas, amenazas permanentes, de agresión, y eso, bueno, ha movilizado muchísimo más de lo que ya la solidaridad es con Venezuela, lo ha movilizado muchísimo más. Y bueno, Alba Movimientos y el Consejo Articulador de Movimientos Sociales Comunas ha sido un canal más para contribuir a lo que ya viene haciendo el Estado venezolano, que por supuesto, creo también que hay que decirlo, o sea, esta crisis continuada, inducida, bien sea por un escenario del principio de año y por naturaleza, ha podido ser gestionada de la forma que ha sido gestionada porque tenemos un gobierno sólido, un gobierno fuerte, un gobierno que además tiene experiencia, ¿sí? Tiene muchísima experiencia en la gestión de esta crisis y ha podido dar respuestas que seguramente, y además bajo los principios de la Revolución Bolivariana, en otros contextos hemos visto que no ha sido así, ¿sí? Y hay que decirlo porque hay mucha información, desinformación al respecto, y lo que hemos visto es una respuesta a la altura, y sobre todo porque sabemos que lo que pasó desborda muchas veces las capacidades de cualquier Estado de atender inmediatamente la magnitud de esta catástrofe. Entonces somos un digamos, ese complemento desde lo popular, desde los movimientos sociales, a todo lo que ha venido haciendo el Estado, y bueno, y lo seguiremos haciendo. Nosotros, esta campaña es una campaña continuada, es una campaña que mira tres fases, ¿no?, de la tragedia y de la continuidad de la reconstrucción. O sea, estamos primero en la etapa de rescate, de salvamiento de vidas, luego en la etapa de organización de las familias que quedaron afectadas, y luego la reconstrucción y la reagrupamiento de las comunidades y de las organizaciones también comunitarias que fueron muy afectadas. Muchos voceros y voceras de comunas, consejos comunales, sí, también fallecieron o perdieron familiares muy cercanos, bueno, y están en las mismas condiciones, son venezolanos y venezolanas, igual que cualquier otro, que están sufriendo esta situación. Pero nosotros tenemos un tejido social que asume el rol que le corresponde históricamente, que ha sido votado por el pueblo y que hoy, aún en medio de las circunstancias, se pone al frente, gestiona refugios comunitarios. Nosotros hicimos un trabajo la semana pasada, hemos ido dos veces a Catialamar, a lo que llaman la Sublet, el circuito comunal Catialamar 1, la Sublet, donde por cierto está uno de los edificios que fue bombardeado el 3 de enero, Y ahí, bueno, la comuna, el circuito comunal, ha hecho una gestión de atender a 198 familias que han sido, bien sea que han perdido su casa o que están en la situación de transición porque su casa quedó muy afectada. O también pasa mucho que hay mucho miedo y hay familias que decidieron no estar en su casa por riesgo de posibles réplicas. Y bueno, sabemos que eso es una etapa que va a durar un tiempo más, quizás más corto, pero también es una situación que hay que atender. No solo los campamentos transitorios que está atendiendo el Estado, sino también aquellos otros espacios que la gente ha decidido también de alguna manera asumir como refugios, y bueno, hay que atenderlos, y para eso está la organización comunitaria y las organizaciones sociales que estamos mirando hacia allá para prestarles ese apoyo.
5: Para estar allí de manera articulada, como tú bien lo decías, Douglas, en una situación que nos ha desbordado a todos, pero que sin duda alguna demuestra una vez más ese nivel de vínculo entre nuestro Estado, nuestro gobierno y el poder popular organizado, que es algo que venimos haciendo, bueno, y además que es la génesis de nuestro proyecto y de nuestro proceso bolivariano. También nosotros eso debemos resaltarlo y bueno, ver cómo vinculamos. Hay una narrativa que creo que es importantísima, mencionar, querido Oliver, querido Douglas. Hay quienes se han tratado de aprovechar, y digo tratado porque es que nuestro pueblo, repito, es tan sabio, como dijo nuestro pan Italí, que no ha permitido que lo desborde esa narrativa, que ha tenido contención y que ha priorizado, por supuesto, la vida, ¿no? El abrazarnos y el comprender, bueno, esta situación que nos desborda todo, pero que nos mantiene unidos en fe, en unión, en esperanza. Pero, ¿qué puedes decirnos sobre esa narrativa y qué se está haciendo, bueno, desde esa instancia, ese proyecto tan hermoso que vienen impulsando ustedes? Y que, bueno, nosotros los acompañamos también en esa construcción bien bonita.
2: Sí, la pregunta es importante porque, bueno, estamos en un medio de comunicación y hay que hacer un uso responsable de los medios de comunicación. Lamentablemente, aparte de tener que atender la tragedia, y aparte de tener que comunicar lo que se tiene que comunicar en medio de una tragedia como esta, también hemos tenido que combatir desinformación, matrices falsas, una politización que tiene que ver con una agenda que no tiene nada que ver con este momento que estamos viviendo. Pero bueno, nos toca responder y nos toca visibilizar qué es lo que se está haciendo, y por eso también hay una labor comunicacional importante. O sea, nosotros, aparte de todo lo que estamos haciendo, que ya es bastante, también tenemos que tener un frente comunicacional que permita decir la verdad de Venezuela en todo el mundo. Y la verdad de Venezuela es que la mayoría del pueblo venezolano se movilizó en solidaridad, sin pensar en más nada, sin pensar en cálculos políticos, sin pensar en cálculos de ningún tipo. Se movilizó, y sobre todo el pueblo humilde, el pueblo trabajador, la clase trabajadora, fue la primera que agarró su moto y agarró un paquete de agua y se fue a la farmacia y compró algo, y aunque sea llevó algo, y luego llevó su fuerza de trabajo, que es lo que sabe y lo que tiene fundamentalmente, su fuerza de trabajo, a mover escombros, y bueno, lamentablemente luego llegaron toda la mediática casada con una agenda política, vuelvo e insisto, que no tiene nada que ver con este momento que estamos viviendo, a querer empañar ese esfuerzo, a querer mostrar una cara de caos, más del que la propia tragedia genera de manera natural. Y bueno, por eso nosotros también tenemos que tener un frente comunicacional, lo hemos hecho. Nosotros creemos que hay que centrar también todos los esfuerzos en visibilizar esa familia que tiene esperanza, ¿sí? Esa familia que sabe que también tiene un Estado, un gobierno, un pueblo que va a salir adelante y que con su principio de solidaridad, con su historia de solidaridad, va a salir adelante. Nosotros también en este ejercicio que hemos hecho hemos aplicado la metodología de brigada, ¿sí? Es decir, nosotros no vamos solo a un sitio a entregar donaciones, sino también estamos yendo a contribuir en la organización de los territorios, de los refugios o de los campamentos temporales, los refugios comunitarios. Estamos llevando también la atención a mujeres, niños y niñas en nuestras organizaciones del capítulo hay organizaciones feministas que tienen muchísima experiencia en la gestión del cuidado de las mujeres, la gestión menstrual, etcétera, algunas otras cosas importantes, sobre todo para las mujeres, que es un sector mayoritario de la población, y que bueno, hemos visto también que la mujer es sostén de la sociedad en general. Por eso nosotros tenemos que girar esfuerzos hacia fortalecer ese núcleo familiar y comunitario, que es el que va a hacer el sostén de esta transición que estamos viviendo, de una tragedia a la recomposición y la reconstrucción. La presidenta encargada, Elsy Rodríguez, ha llamado esto Venezuela Renacerá. Y nosotros, por supuesto, estamos de acuerdo porque estamos seguros y tenemos, como dije, la experiencia, tenemos esa base que nos mueve, ese proyecto político, porque también hay que decirlo, nosotros estamos en la situación que estamos superando lo que hemos venido haciendo porque tenemos un proyecto político que está centrado en la vida, ¿sí? No en el capital, no centrado, digamos, en los cálculos de las empresas privadas, que sabemos que eso es un conflicto que existe en todos los países del mundo cuando hay crisis. Habría que recordar Haití, habría que recordar el propio Estados Unidos en las crisis que ha tenido, en Katrina, ¿no? El pueblo de la clase trabajadora, el pueblo sabe que la gestión ha sido deficiente. ¿Por qué? Porque se interponen otros intereses y, bueno, no hay una centralidad en el humano, no hay una centralidad en la vida. Entonces este proyecto tiene la centralidad en la vida, por eso nosotros llamamos Venezuela por la Vida a esta campaña, y es lo que estamos difundiendo y es lo que estamos conversando con la gente. Hacemos un llamado a todos los medios de comunicación, a los influencers. Estamos en la era de los influencers, ¿no? En la era del TikTok, en la era del Instagram, donde cualquiera dice cualquier cosa y las mentiras van a la velocidad de la luz por los medios. Y luego nos toca entonces hacer la labor de desmontaje de muchas cosas que están sucediendo.
12: Así es, y justamente Douglas me enviaba parte de ese trabajo malintencionado que se hace a través de las redes sociales, que son denuncias donde se trata de inculpar al Estado por el vertido de escombros al mar en la costa guaireña, en ese proceso de recolección de los residuos sólidos urbanos, que es algo diferente a los escombros, ¿no? Y bueno, ahí responsablemente hay que decir, desde las competencias que tenemos en este espacio comunicacional, como es la Radio Nacional de Venezuela, este programa Venezuela es Nuestra en el marco del operativo Venezuela Renace, pero también desde nuestras competencias como diputados y diputadas, en las comisiones, en este caso la Comisión Permanente de Ecosocialismo, que bueno, tengo el honor, pero sobre todo la obligación moral de presidir, para desmentir este tipo de patrañas que se pretende instalar en la opinión pública, mostrando un Estado irresponsable frente a esto, porque además el objetivo central ha sido generar la impresión de un Estado fallido, porque quienes tienen estas campañas son mercenarios que están al servicio de una política contra el Estado venezolano y contra varios estados que pretenden fragmentar, atomizar, y sobre todo en esa situación, bueno, aparecer como la alternativa salvadora, ¿no?, frente al desastre. O sea, una política oportunista frente a una tragedia que requiere demasiada conciencia, demasiada sensatez, demasiada ecuanimidad, demasiada humanidad, ¿no? Y bueno, hay que decir, el Estado venezolano tiene una política que está desplegando con todo el esfuerzo, con una fuerza de trabajo que rebasa las 700 personas que diariamente están no solo recolectando todos los desechos sólidos urbanos y los escombros, producto de este doble terremoto lamentable, en 11 vertederos que ha dispuesto para eso, para la disposición temporal, porque además hay una labor de clasificación de esos desechos, de segregación, para ver cuáles son los materiales que incluso se pueden reutilizar para la construcción de nueva infraestructura, ¿no? Lo que es la economía circular, que es la base también de la vida, de cómo incluso de algo que es resultado de una tragedia se pueden aprovechar materiales para seguir construyendo para la vida, ¿no? Por eso efectivamente Venezuela renace, incluso de las cenizas, incluso de los escombros, hay un uso, un aprovechamiento para seguir construyendo. Pero bueno, todo ese despliegue ha sido en unas condiciones logísticas impresionantes y muy desafiantes, entre otras cosas porque se ha tenido que habilitar la vialidad para poder acceder a esos 11 vertederos que se han desplegado en toda la costa guaireña. Entonces, es muy irresponsable. Afortunadamente, nuestro Estado incluso ayer publicó un comunicado del Ministerio, que es el ente rector, el Ministerio del Poder Popular para Ecosocialismo, donde se advierte, porque puede haber un cabo suelto. Ahora, no es una política de Estado, el vertido en las costas, es lo que hay que aclarar. Y esa advertencia va dirigido a esos cabos sueltos. Incluso a veces uno no sabe si con mala intención, para efectivamente poder darle algún rastro de veracidad a ese tipo de patraña. Y bueno, está obviamente advirtiendo que como consecuencia se impone todo el peso de la ley, no solo con multas, sino incluso también con sanciones penales, que es lo que establece nuestra Ley Orgánica de Ambiente y la Ley de Gestión Integral de la Basura que está vigente.
2: Sí, de hecho, yo quiero decir que nosotros también como usuarios y usuarias de los medios tenemos que mirar las cosas con un sentido crítico, con un sentido también de la lógica de la situación que estamos viviendo, porque entonces habría que preguntarse, no sé cuántas miles de toneladas habrán de escombros en este momento en La Guaira. Serán muchísimas, tal vez hasta millones de kilos de escombros, y no existe espacios previamente pensados para meter esta cantidad de cobros. Es decir, yo tengo que usar la lógica
12: más de 2 millones de toneladas,
2: como venezolana, que probablemente estemos en una situación de desbordamiento de los espacios. Ahora, no se ha visto en ningún momento, no hay una foto, una cámara, algo, un video que demuestre que el ejercicio del Estado en la recolección de desechos haya sido botarlo al mar. Lo que se ha hecho es disponer de espacios que son también limitados, 11 espacios ya informados por nuestro gobierno, donde quizás algunos de esos espacios han sido ya colmados de alguna manera y están muy cerca del mar. Pero eso es muy distinto a decir que el gobierno ha echado los escombros al mar, y ya de hecho se ha informado que esa gestión reutilización, bueno, ya está en marcha. Ahora, también puede pasar que algunos, esos casos aislados donde de repente hubo familias o hubo empresas que prestaron maquinaria, fue pagada, privada, y bueno, y así hicieron una gestión de remoción privada, sin ningún tipo de regulación. Eso puede haber pasado, pero en todo caso, lo que hay es que realmente llamar a la atención de este tipo de comunicaciones que se hace, no mediarlas por el odio inducido. Hay odio inducido a un sector de la población que pretende hacer de la excepción la regla. Las excepciones en situaciones de tragedias de esta magnitud, que miles de técnicos, especialistas, ingenieros en el mundo han dicho que es quizás una de las tragedias más fuertes que ha vivido el planeta, y más incluso particulares, sí, porque tiene un rasgo de particularidad por haber sido un doble sismo casi inmediato, en la magnitud de las ondas, el cruce de las ondas, etcétera. Bueno, y ni hablar de lo que han dicho la misión Vivienda, que ya será para otro momento que lo podamos hablar, pero también han dicho unas cosas que son bastante ilógicas.
12: Barbaridades,
2: como que entonces se cayeron las emisión Vivienda, entonces como se cayeron algunas emisión Vivienda es porque estaban mal hechas. Ah, pero entonces no se dice lo mismo de toda la ingeniería privada que hizo la cantidad de edificios, por cierto, algunos muy nuevos, como el Hotel Edwards, que lamentablemente fallecieron deportistas, familias de deportistas que tenían sus familias ahí, y eso fue creado hace menos de 5 años. Sí, es decir, que en teoría, si las tecnologías han dado para evolucionar y lograr estructuras sismo resistentes de mayor efectividad, pues ahí quedó demostrado que este terremoto se llevó por el medio incluso ese tipo de viviendas que ya habían sido declaradas como de alta tecnología o de alta sismo resistencia. Entonces, bueno, un llamado a la responsabilidad de la comunicación.
5: Y además que se les cae también esa narrativa, porque cuando usted revisa las estadísticas oficiales, incluso las construcciones de emisión vivienda son muy mínimas en comparación a las construcciones privadas. Con esto no decimos que hubo irresponsabilidad de quienes hicieron la residencia, pero son muy mínimas, y se puede dar un debate interesantísimo al respecto, porque incluso colocaban la fotografía de la residencia Hugo Chávez en La Guaira, y cuando usted habla con los compañeros, con los vecinos y las vecinas que allí residen, dicen, nos dio tiempo salir, nos dio tiempo sacar a nuestras mascotas, y eso no sucedió en otra residencia de carácter privado. Entonces, allí se ve la perversión de esa narrativa, bueno, que además no tienen respeto por el dolor, pero además tampoco tienen respeto por la vida, por la humanidad, cuando lejos de solidarizarse, cuando lejos de buscar ser útil, buscar ser ayuda, apoyo, sostén, incluso emocional, porque hay quienes me han dicho, Mike, yo no pude llevar nada, pero sí he llevado mi palabra, mi abrazo, mi tiempo, mi amor, y me he quedado allí para tratar de ser un sostén emocional para quienes lo necesitan, que también se necesita muchísimo. Entonces, ni siquiera han sido capaces de eso, sino generar una narrativa que es muy perversa, porque atenta contra la vida, ya directamente, contra la vida de toda una población, ¿no? De toda la sociedad, ya que a ellos les gusta hablar de sociedad civil. Entonces, uno, en sus mismos términos, atenta contra la vida de la sociedad civil venezolana, que, bueno, desbordó, que se desbordó emocionalmente y además en la vida, en lo humano, ante una situación natural, si se puede decir así, de este doblete o de este doble terremoto, bueno, que nos afectó a todos, lo sentimos todos en Venezuela, sentimos en el momento, pero también en todos estos días hemos sentido ese dolor y ese también ese abrazo de todo el país.
2: Sí, yo quiero poner una anécdota, ¿no? Porque en estos días nos visitaron compañeros comunicadores de Argentina, de El Salvador, de Guatemala y Brasil. Estuvieron por acá algunos días y pudieron documentar parte de lo que está pasando. Y nosotros lo que le decíamos era lo siguiente: ustedes van a encontrar de todo. Nosotros no estamos pendientes, nunca hemos estado pendientes, porque esa no es nuestra lógica, esa no es nuestra forma de actuar, de tapar, de invisibilizar. No, lo que sí no estamos pendientes es de, además del dolor que está viviendo la gente y la situación tan complicada, inocularle más odio, más división, más, digamos, elementos para mirarnos con desconfianza entre venezolanos y venezolanas, sino de ayudar. Y también está, por ejemplo, la imagen del presidente secuestrado Nicolás Maduro, cuando una venezolana que perdió su hija lo increpa, y él, por supuesto, como cualquier otro venezolano normal que siente el dolor, que es empático con el dolor, no va a reaccionar de una manera negativa. Ajá. Lo entiende, lo entendemos. Si a nosotros se nos acerca alguien en un campamento temporal y nos reclama que el gobierno se quede, ese es su derecho.
5: Así
2: es. Ahora, nosotros no podemos hacer de eso una cápsula mediática para generalizar y decir que todo el país está de esa manera. Eso es parte del problema de quienes hacen comunicación con una agenda política oscura o bajo la cuerda, ¿no? Bajo la alfombra. Entonces, nosotros hacemos un llamado, pues, al pueblo venezolano a alejarse de esos discursos de odio, a alejarse de la agenda de odio y más bien concentrarnos en la agenda de construcción de la solidaridad, en la agenda de pensarnos el país que nos viene, que es un país que aunque quizás solo 5 estados han sido afectados, bueno, la vida de muchas personas cambió, comenzó de cero en algunos casos, y nosotros tenemos que abocarnos a eso, a atender, a dignificar la vida de esas personas. También hay una propuesta que hizo las comunas, o que han hecho las comunas, el Ministerio de las Comunas, de que las comunas, los territorios comunales también acojan a familias mediante los proyectos de construcción de viviendas. Fíjate qué interesante eso, que es lograr que ese tejido comunitario que se ha construido bajo la lógica de la comunidad logre acoger a familias que quedaron en situación de sin vivienda, ¿no? Sin vivienda o sin familia en algunos casos. E hijos, por ejemplo, que quedaron niños, que quedaron sin familia. ¿Quién se hace cargo? Bueno, ahí está también la comunidad, que tiene sus estructuras, sus formas, sus métodos para hacerlo. Entonces, sí, el llamado es que nosotros nos centremos en la vida, en dignificar, en ser solidarios, en movilizarnos, ojo, y lo decíamos en la pausa, también el llamado es a no bajar la solidaridad, porque esto lleva su tiempo. Entonces, la curva de donaciones empieza a bajar. Sí, la gente empieza a dejar de donar, porque bueno, por distintas situaciones. Entonces hay que sostener la campaña para que la curva sea más estable, ¿sí? Y mantengamos el ejercicio de la solidaridad en los próximos meses hasta que, bueno, se logren ir solucionando las situaciones más importantes, más estructurantes de la crisis de las familias que quedaron afectadas.
12: Muy bien. Creo que además hay que resaltar toda la tarea del Estado en poder acondicionar esto que llamamos campamentos transitorios, que como ha dicho nuestra presidenta encargada, son transitorios porque lo más inmediato es la búsqueda de la rehabilitación de las viviendas que han sido afectadas, o bien sustitución, ¿no?, asignación, adjudicación de nuevas viviendas y soluciones habitacionales en general, ¿no? Pero efectivamente estos campamentos transitorios, lo comentábamos ayer con gente que ha tenido experiencia en los últimos años en la atención de lo que se llamó refugios dignos en el pasado, producto de las vaguadas 2010-2011, tienen unas condiciones, yo no puedo decir que son ideales, porque no podemos romantizar la situación de tragedia que nos lleva a que la gente tenga que estar transitoriamente en estos espacios, pero definitivamente tienen una altísima atención. O sea, lo digo con propiedad, porque en dos espacios diferentes que están ubicados en el estado Miranda, que han sido acondicionados, que son originalmente escuelas, pero que se acondicionó para que fueran también dormitorios, que se creó un sistema de duchas, que se refaccionaron cocinas, repuso utensilios de estos espacios, todo el sistema de refrigeración, de aires acondicionados. Bueno, tienen unas condiciones maravillosas para que por lo menos exista contención material, que ya es bastante decir, ¿no? Porque también después de esto se revictimiza a la gente cuando terminan en un espacio y sienten que están arrimados y mal atendidos. Eso obviamente no es la política de nuestro Estado. Y bueno, yo creo que sobre eso hay que hacer un trabajo también de mostrar, de difundir. Ya lo viene siendo nuestra presidenta encargada, que el día de ayer justamente visitaba un campamento transitorio. Pero bueno, es parte de la tarea. Por acá nos están haciendo señas nuestro hermano Brazón en los controles.
5: Está muy estricto Brazón hoy.
12: Se le están pegando malas costumbres de Wender.
5: Bueno, querido hermano Douglas, ya para cerrar, tus palabras y tus impresiones.
2: Bueno, nada, gracias nuevamente por la oportunidad y los invitamos a seguir la campaña Venezuela por la Vida. Nosotros lo estamos divulgando a través de la cuenta en Instagram de el capítulo venezolano Alba Movimientos, Alba Movimientos Venezuela, pegado en minúsculas, @AlbaMovimientosVenezuela. Está el correo venezolaporlavida@gmail.com para recibir también información. El tema de las donaciones se hace a través del contacto directo. No decimos las formas por distintas situaciones del bloqueo, etcétera, todo eso. Sabemos que hay un bloqueo contra Venezuela. Hay que triangular muchas cosas en este momento. Y bueno, y que vamos a seguir desplegados. Y que llamamos al pueblo a seguir desplegados también en la solidaridad, el amor y el renacer de nuestro pueblo.
5: Gracias a nuestro querido hermano y compañero Douglas Rangel. Dios les bendiga con esto, sus queridos amigos, compañeros y servidores públicos, Oliver Rivas
12: y Maite García.
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15: Jorge.
6: Jorge Rodríguez, presidente de la Asamblea Nacional.
15: El establecimiento de un registro único de vivienda para aquellos que sufrieron una afectación total de sus viviendas. En este momento más de 17.000 personas se encuentran sin vivienda y esa cifra seguramente va a aumentar. Cuando termine el proceso de evaluación que está realizando, coordinando el ministro Francisco Garcés, seguramente habrán algunas viviendas adicionales que tienen que ser catalogadas en el semáforo como rojo y que necesariamente van a requerir la necesidad de aportar vivienda para las personas que estén en esa condición. Para eso es el registro único que ya empezó el día. ¿Cómo es ese registro? Vamos en primer lugar a los campamentos, a las personas que están en los campamentos establecidos en Carac, La Guaira y Miranda, y también vamos con las personas que están en los alrededores de sus apartamentos dañados esperando que la evaluación culmine. Le capturamos la huella porque ese es otro elemento en el 100% de los campamentos establecidos. La huella dactilar es capturada de cada persona que ingresa al campamento para tener una base de datos, un registro de todas las personas que se encuentran allí, y además de ese registro de las personas que se encuentran allí, lo utilizamos para temas médicos, para temas logísticos, para temas, por ejemplo, laborales, a ver si es que la persona tenía un trabajo en La Guaira, cómo atendemos el cumplimiento de su trabajo, o comunicarnos con sus empleadores para decirle la condición en la que la persona se encuentra, para hacer el depósito de la bonificación especial que dispuso la presidenta Rodríguez para las personas afectadas.
16: Son las 7 en punto.
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19: Nos recibimos aquí en Zoom Político, que estamos conformando la programación especial Venezuela Renace por Radio Nacional de Venezuela 91.1 FM, la señal que recorre la patria. Acompañan los controles el compañero Alexander Brazón y en la presidencia de la cabina Islemar Jiménez, y por supuesto por aquí esta servidora Gabriela Berríos. Parte de esta programación especial queremos recordar que desde el día 1, cuando el doblete sísmico azotó nuestro país, Radio Nacional de Venezuela ha estado allí informando, comprometida con la información veraz, comprometidos con la verdad, sobre todo en esta época de tantos fake news que ruedan y que van. Les tenemos algunas noticias en el marco de esta programación especial Venezuela Renace. Vamos a empezar con una noticia del diario Últimas Noticias. Venezuela recibe ayuda humanitaria de México para atender contingencia nacional. Un total de 341 toneladas de asistencia humanitaria arribaron a La Guaira a bordo de dos embarcaciones enviadas por el gobierno de la presidenta Claudia Sheinbaum. Venezuela recibió dos embarcaciones procedentes de México con cargamento de asistencia humanitaria destinadas a las familias afectadas por la contingencia nacional. Iván Gil encabezó el acto oficial de recepción de las instalaciones portuarias del estado La Guaira. Esta importante contribución internacional busca mitigar los daños sufridos por la población civil en los sectores vulnerables. Nos encontramos aquí en La Guaira, en el puerto, recibiendo estas embarcaciones que ha mandado el gobierno de la presidenta Claudia Sheinbaum. Agradecemos al embajador Leopoldo de Gives, declaró el canciller. El ministro detalló el volumen de la carga al registrar 227 toneladas de esta ayuda y otra nave que está llegando en este momento con 114 toneladas más. Suministros médicos y logísticos que se movilizarán hacia las zonas afectadas para estabilizar las condiciones de vida de los damnificados. Con esta noticia, además, nosotros desde Radio Nacional de Venezuela queremos hacerles un llamado muy responsable. Se está rodando mucha información en las redes sociales, información muchas veces falsa. Los centros de acopio que existen por parte de las distintas iniciativas, de las ONG, de las fundaciones, de la sociedad civil, sin duda muchos centros de acopio preñados de buenas intenciones, pero luego vienen las noticias y los comentarios acerca de que no me reciben la ayuda, que fui a tal sitio, que no me aceptaron la comida, que dijeron que no hacía falta más nada. Compañeros, no seamos irresponsables. La ayuda debe ir a los centros de acopio oficiales. De hecho, en las noticias lo tenemos. El gobierno de Venezuela activó campamentos transitorios en distintas instituciones educativas alrededor del país. Estos campamentos transitorios cuentan con baños, cuentan con habitaciones, cuentan con comedores. Usted puede incluso acercarse a un campamento transitorio y ser testigo de ello. Es necesario que la ayuda sea bien canalizada. Gran cantidad de personas que quedaron damnificadas han sido trasladadas a los campamentos transitorios, incluso muchos de ellos, por las condiciones de haber nacido en torno a la emergencia, están empezando a desaparecer, como fue el caso del campamento que estaba en el Parque Generalísimo Francisco de Miranda, y es precisamente en aras de brindar dignidad en este momento a las familias que han sido víctimas de la tragedia, que han perdido sus viviendas, muchos han perdido familiares, y en esta condición se han empezado a condicionar campamentos transitorios en las diversas instituciones educativas del país, que más adelante traeremos noticias al respecto. Especialista, esta noticia es de Telesur, especialista califica terremotos en Venezuela como la tercera tragedia natural más compleja del mundo. El especialista en resiliencia urbana destacó la rápida, organizada y efectiva respuesta institucional desplegada por el gobierno nacional. El ingeniero estructural Hideki Kit Miyamoto calificó la actividad sísmica ocurrida el 24 de junio pasado en Venezuela como la tercera tragedia natural más compleja a nivel mundial después de la de China en 2008 y la de Turquía en el año 2023. El especialista en resistencia urbana, entrevistado por Venezolana de Televisión, destacó lo rápida, organizada y efectiva respuesta institucional desplegada por el gobierno nacional. Aquí voy a destacar que en los primeros dos días tras el doblete sísmico fueron rescatadas unas más de 5.000 personas según las estadísticas oficiales. Los cuerpos de rescate y las organizaciones internacionales para atender de manera inmediata las necesidades de la población civil en el territorio afectado. Miyamoto, quien cuenta con más de 30 años de trayectoria, dijo que bajo una evaluación técnica los daños estructurales se concentraron en la zona costera y en las laderas. Advirtió que en algunos casos se identificaron fracturas internas que requieren atención prioritaria, al tiempo que confirmó la total viabilidad para la reconstrucción del estado La Guaira. Miyamoto dijo confiar en el futuro de la nación y subrayó que el aprendizaje en el campo y la profunda resiliencia del pueblo venezolano permitirán superar la emergencia actual para emerger como un país más fuerte ante las adversidades. El ingeniero industrial de la firma Miyamoto International sostuvo un encuentro con el vicepresidente sectorial de Obras Públicas y Servicios de Venezuela, Juan José Ramírez, cuyo objetivo fue revisar las propuestas de análisis sismorresistentes aportadas por la empresa a partir de su experiencia global ante eventos sísmicos y de alta energía. Ramírez mencionó que estas reuniones de cooperación internacional se ejecutan gracias a las gestiones de la presidenta Delcy Rodríguez. Los especialistas de Japón ya han empezado a hacer estudios acerca del doblete sísmico en Venezuela y han dado su reporte. Incluso, miren, yo creo que hay muchas cosas que resaltar en medio de la tragedia que hemos vivido. Lo primero que se realizó en redes sociales, y yo creo que esto hay que decirlo responsablemente, fue una campaña de desprestigio contra todos los cuerpos de seguridad, apoyo y rescate del Estado venezolano. Fue una total campaña de desprestigio que no solamente iba dirigida a policías y militares, iba dirigida a rescatistas, iba dirigida a protección civil, iba dirigida a los bomberos. Estas campañas de descrédito con el objetivo no nada más de fomentar desconfianza, sino incluso de fomentar caos social dentro del Estado La Guaira, también fueron claves durante esas primeras horas. Ahora yo les voy a decir algo, porque mucho se habla del tema de la maquinaria. Ya especialistas y rescatistas extranjeros han manifestado que en las primeras horas tras un terremoto no es prudente utilizar maquinaria pesada, porque podrías perfectamente terminar de colapsar la estructura y acabar con cualquier posibilidad de vida que allí quedara durante las primeras horas. Fue un doblete sísmico, un evento profundamente trágico, pero además una catástrofe natural muy rara en geología, que se dé un doblete sísmico, ya dicho por los especialistas. Ningún país está sin duda preparado para esto. No obstante, los organismos de seguridad, porque muchos se preguntaban también, y yo leía un tuit bastante acertado, muchos se preguntaban también, ¿dónde están los organismos de seguridad de La Guaira? Bueno, lamentablemente, los cuerpos de seguridad del estado La Guaira, muchos también fueron tapiados junto con sus familias. Y hay testimonios incluso del comandante de la policía, del comandante de los bomberos que fueron rescatados. Otros comandantes fallecieron. Entonces, esa campaña de desprestigio fue clave durante las primeras horas. Incluso yo, en el canal en Telegram, estuve publicando en días anteriores y lo borré del TikTok, fíjense algo, lo borré del TikTok y lo subí en el Telegram. Cuando el gobierno nacional empieza la campaña para solicitar el registro único de voluntarios para llegar al estado La Guaira, y es que en el segundo y tercer día se empezó a colapsar, era imposible el paso de las ambulancias, era imposible el paso de los rescatistas internacionales que estaban llegando, y se habilitó este registro del poliedro. En torno a este registro también se difundieron un sinfín de noticias falsas. Los que me siguen en el canal en Telegram lo tienen, que tan solo al tercer día yo asistí al poliedro de Caracas para registrarme, valga la redundancia, en el registro único de voluntarios, y eso fue menos de 10 minutos. Una cola organizada, te preguntaban qué tipo de apoyo ibas a prestar en el estado de La Guaira, tu número de cédula, un poco para poner orden y registrar quién entra y sale de este estado. Incluso hay personas residentes del estado de La Guaira, bueno, que se registraban para poder acudir a sus labores de trabajo en Caracas y regresar al estado, porque estaban en zonas no afectadas, entre comillas. Porque borré en ese momento el video del TikTok, precisamente porque la campaña de desinformación estaba al tope. Y generar información acerca de ese momento de que en el poliedro se sacaba en 10 minutos iba a generar que los mercenarios de la información inmediatamente generaran alguna estrategia para colapsar el poliedro de Caracas, ir para allá a desmentir alguna información, porque es muy cómodo desde Miami, desde Panamá, y desde Madrid y desde otros lugares del mundo señalar la acción de las autoridades venezolanas, señalar las acciones del pueblo venezolano mientras estás allá muy cómodamente. Bueno, continuamos aquí por la programación especial Venezuela Renace, por aquí por la multiplataforma de Radio Nacional de Venezuela, la señal que recorre la patria. Como parte de las noticias, tenemos también que el gobierno de Venezuela impulsa plan maestro de reconstrucción habitacional con tecnología biométrica. El jefe del Estado Mayor para los campamentos transitorios presentó el plan maestro de reconstrucción para entender a las familias damnificadas por los sismos el pasado 24 de junio. El funcionario anunció el inicio del registro único de vivienda, un sistema biométrico con tecnología captahuellas que emitirá un comprobante QR, el cual funcionará como certificación oficial para la asignación de un nuevo hogar. Vamos aquí, vamos a pararnos un momento en esta noticia. Fíjense algo, se ha creado el registro único de vivienda. Las personas, y ojo al dato, sobre todo los que tienen familiares en campamentos transitorios o están en este momento dudando si era un campamento transitorio o en ese proceso, cuando las personas

afectados. Además, es muy importante que la información que usted va a registrar también la haya registrado en las encuestas de la página Patria, ¿ok? El Catahuellas está cruzado con el Saime, pero es importante que las personas vayan y se registren, las personas que están afectadas, porque parte de la campaña de desinformación, parte de la campaña de desinformación que existe en torno a los campamentos transitorios y en torno al registro único, precisamente busca generar ese caos. Si usted está afectado, si usted está damnificado, si usted tiene una vivienda a la que ya le pusieron etiqueta roja, debe buscar de registrarse, debe responder la encuesta en la página Patria, debe asistir a un campamento transitorio, asesorarse, registrarse en el Catahuellas. Se han presentado casos, bueno, de personas que están en refugios solidarios. ¿Qué es un refugio solidario? Me quedo con un familiar, me quedo en una iglesia, me quedo con cualquier persona que quiso darme abrigo a mí y a mi familia. Estos casos también deben estar debidamente registrados en el Catahuellas. ¿Por qué? Para poder el Estado venezolano llevar una estadística en cuanto a cuántas viviendas se deben construir, en cuanto a cuántas familias deben ser favorecidas. Este registro implica, primero, confianza, pero segundo, implica una gran carga ética y moral de las personas que se están registrando, que sean verdaderamente personas afectadas. Continuando con la noticia, el plan habitacional definitivo contempla tres ejes fundamentales de acción inmediata para solucionar la contingencia de casi 18.000 personas que perdieron su vivienda en la región capital. Las estrategias abarcan la edificación acelerada de viviendas unifamiliares de transición, la adquisición de inmuebles en el mercado secundario y la culminación de los urbanismos de la gran misión Vivienda Venezuela. Miren esto, vamos a analizar el tema de estas tres estrategias. Edificación acelerada de viviendas unifamiliares de transición. Va a existir un programa de viviendas de transición. Esto también como parte del programa de los campamentos transitorios. La adquisición de inmuebles en el mercado secundario, es decir, el Estado no nada más va a abarcar la construcción de viviendas en el ámbito público, que además ya en la rueda de prensa el presidente de la Asamblea Nacional y responsable de este plan, Jorge Rodríguez, ha anunciado que las constructoras privadas también están siendo llamadas a esto, y varias constructoras privadas se han llamado a sumar esfuerzos con el Estado para la construcción de estas nuevas viviendas y la búsqueda de terreno, sino que además se va a buscar espacio dentro del mercado secundario para financiar viviendas para estas familias. Ahora bien, para el financiamiento sustentable de los proyectos habitacionales se estima una demanda inicial de al menos 25.000 viviendas. Importante esto, la Presidencia de la República envió comunicaciones formales al Rey de Inglaterra y a otros gobiernos extranjeros solicitando la liberación de los activos y el oro venezolano ilegalmente retenidos en el exterior con el propósito de canalizar esos recursos hacia el Fondo Venezuela Renace. Y aquí volvemos al intenso debate que se ha dado en red. Venezuela, por supuesto, que agradece la solidaridad internacional, que además es una solidaridad internacional que ha sido aceptada por el gobierno nacional sin ningún tipo de barrera. Y de verdad, a los que me están escuchando, a los que nos están viendo por el en vivo en TikTok, no hubo ningún tipo de barrera para la ayuda internacional. Entraron países de todas las tendencias políticas, de todos los modelos de gobiernos y de estados que existen en el mundo, y les agradecemos su solidaridad con Venezuela. No obstante, esto no aleja el debate de la cantidad de activos de los que Venezuela fue despojado desde el año 2014 hasta el año 2019 en el extranjero, y que si realmente hay un sentimiento de empatía para con el pueblo de Venezuela, ahorita es clave el desbloqueo de esos recursos en el exterior para la construcción de viviendas y la realización de nuevos planes sociales para las personas afectadas. Escuchen bien, actualmente los damnificados se encuentran recluidos en 94 campamentos transitorios operativos distribuidos en Caracas, La Guaira y Miranda, donde se brinda asistencia médica y se evalúan las condiciones laborales de los ciudadanos para su reincorporación al trabajo. Durante su comparecencia, el parlamentario desmintió categóricamente las matrices de opinión sobre presuntos vertidos de escombros.

0: en el mar, detallando que la 1.280.000 toneladas de sedimento acumuladas serán procesadas y reutilizadas tecnológicamente. Asimismo, señaló la existencia de fosas comunes y aclaró que se realizan pruebas científicas de ADN y registros dentales para identificar de forma digna a las víctimas mortales del terremoto. Ya en esta parte de la rueda de prensa, que muchos debieron ver, y los que no lo han visto, les invito a que lo vean, se aclararon varios puntos respecto a los fake news que están rodando. Y es que, bueno, en esta época que fake news van y fake news vienen, por aquí, esto no me gusta. Ustedes saben que esto no me gusta hacerlo, pero me va a tocar citarla. Y es que esta semana salió Sebastián Abarráez, publicó un video en sus redes sociales que Javier Negre ahora es el comodín de Trump contra María Corina Machado. Bueno, ya estamos acostumbradas a las opiniones de Sebastiana, pero fíjense ustedes algo curioso. Javier Negre, uno de los corresponsales periodistas acreditados de la Casa Blanca, ha salido a denunciar una estrategia comunicacional, más bien un delito del equipo comunicacional de Venezuela, hablando acerca de que cuentas del llamado enjambre que atacan cualquier noticia en torno al presidente Donald Trump, señalándolo de alianza con el régimen chavista. Más allá del tema de estas acusaciones, lo cierto es que nosotros, desde aquí, desde Radio Nacional de Venezuela, desde este programa y desde diversos espacios, hemos venido denunciando esa práctica comunicacional desleal, de cómo cuentas bots intentan posicionar matices de opinión falsas, matices de opinión contra ciertas personas o contra ciertos temas o contra ciertos tópicos. Cuando empiezas a revisar estas cuentas, la mayoría son cuentas sin foto de perfil, son cuentas con pocos seguidores, son cuentas creadas el mismo día o durante días anteriores, que todo te indica que son parte de una operación comunicacional. Entonces, bueno, las estrategias comunicacionales que ellos utilizaban contra el Estado, contra el gobierno, contra los comunicadores de otra tolda política, ahora estas estrategias comunicacionales las están usando para comerse entre ellos mismos. Incluso ya Javier Negre informó que va a tomar acciones legales contra este equipo comunicacional, porque es que, además, no es nada más el posicionamiento de matrices de opinión en contra de tal o cual. Es que es este mismo equipo y es este mismo laboratorio que empezó a crear la matriz de opinión contra los equipos de rescate. Y ahora es este mismo equipo que intenta crear una matriz de opinión contra los campamentos transitorios. Pero la cosa no queda ahí. Para tapar que están lejos de Venezuela opinando, que están bien cómodos en Madrid, que están bien cómodos en Miami, que están bien cómodos en otra parte del mundo, ahora, para intentar tapar eso, siguen en la difusión de noticias falsas. Y es que ayer rodaba en la red social X, por aquí tengo el captura de varias de esas cuentas del famoso enjambre, diciendo que el 30 de junio del año 2026, a 4 días de la tragedia, estaba el gobernador de La Guaira, José Alejandro Terán, bailando tambor. Esto lo publicaron diversas cuentas de ese identificado enjambre. Y no les da ni vergüenza, o sea, ni siquiera vergüenza, porque automáticamente se replican en millones de RT de cuentas que no existen, pero también de personas incautas que no verifican la información. Y resulta que ni siquiera se toman el trabajo de verificar que esas imágenes y que ese video corresponde a la campaña de gobernadores que se desarrollaba en mayo del año 2025. Aquí se los dejo en la cuenta del gobernador José Alejandro Terán, cómo estas imágenes se corresponden con la campaña del año 2025. Muy triste. Tenemos que ir a una pausa por aquí, por Radio Nacional de Venezuela. Ya regresamos con este especial Venezuela Renace.
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8: Son las 7 y 25 minutos.
9: Quiero agradecer el equipo del Ministerio de Energía Eléctrica, el equipo de Corpoelec, sus trabajadores sin descanso, bueno, recuperando todas las líneas de distribución, de transmisión, las subestaciones para poder garantizar el sistema eléctrico. En lo que tiene que ver con distribución de agua potable, la recuperación es de un 84%, pero en las zonas colapsadas completamente se está sirviendo agua con cisterna, es decir, que seguimos abordando y recuperando todo lo que tiene que ver con los servicios públicos en el área de las telecomunicaciones. Cantv, que también se vio muy afectada, está en un proceso pleno y franco de recuperación. Así que este es el camino que nosotros sigamos trabajando para recuperar toda la zona impactada por el terremoto, para atender a las víctimas del terremoto que están en los campamentos transitorios, una atención integral, que sepan que no están solos, que allí vamos a estar y seguiremos estando hasta que tengan la alegría de recibir su vivienda nueva.
10: Paula Henao, ministra del Poder Popular para Hidrocarburos.
11: Que recibimos una embarcación proveniente de nuestro sistema de refinación nacional, de nuestro complejo de refinación Paraguaná, con esfuerzo propio, más de 1.500.000 litros que van a soportar justamente la atención de diésel para toda esa maquinaria que se está usando en las labores de búsqueda y rescate y de atención prioritaria para la emergencia de La Guaira.
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14: El 24 de julio de 1823, un muchacho de 13 años está contemplando desde la orilla del lago de Maracaibo la batalla naval en que dos escuadras deciden la suerte de la ciudad en la que ha nacido. Su nombre aparece en la historia, inscrito por sus meritorias acciones.
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0: Regresamos en esta programación especial Venezuela renace toda por la multiplataforma de Radio Nacional de Venezuela, la señal que recorre la patria, comprometidos con la verdad desde el día uno, informando, dando información veraz, con ética y con responsabilidad acerca de los hechos en torno al doblete sísmico. No obstante, a mí me gusta mucho el nombre de esta programación especial, Venezuela renace, y es que precisamente luego, a dos semanas y unos días de la tragedia que sacudió Venezuela, han iniciado los esfuerzos del gobierno nacional por la reconstrucción, no nada más en torno al estado de La Guaira, sino que hablamos de la reconstrucción de las vidas de estas personas. Porque es que perder el hogar, perder familiares, sin duda es tener que reinventarse, tener que reconstruir la vida, y el Estado está llamado a generar las condiciones para ello. Es incorrecto además alimentar esta matriz de opinión de redes sociales como si Venezuela fuese un país sin Estado. Venezuela es un país con un gobierno presente, pero además esto se manifiesta en las estadísticas, se manifiesta en las labores de búsqueda e incluso se manifiesta en las labores para dar cristiana sepultura a las víctimas de este doblete sísmico, porque si hablamos de fosas comunes, que era de lo que estábamos hablando, creo que eso podemos preguntárselo a otros, que de esos deben saber bastante. Miren, aquí tengo la orden del día de la Asamblea Nacional. Plantea como punto número uno un proyecto de acuerdo en solidaridad con las víctimas del terremoto del 24 de junio de 2026 y respaldo a las acciones de atención a la emergencia humanitaria. El segundo punto es la primera discusión del proyecto de ley de reforma parcial de la ley contra la estafa inmobiliaria. Y tres, primera discusión del proyecto de ley del régimen especial de arrendamiento de inmuebles destinados a vivienda. Fíjense algo, es primera discusión de una reforma y primera discusión de una ley nueva. Cuando hablo de una ley nueva, por supuesto que ya existe una ley de arrendamiento, pero se le están haciendo modificaciones a la ley de arrendamiento, y dependiendo el número de modificaciones que se le haga al articulado, esto significa el nacimiento de una nueva ley y que queda derogada la anterior. Pero también entra en primera discusión la ley de reforma parcial contra la estafa inmobiliaria. Yo leía hace, creo que fue de, casi que no me gusta mencionarlo, es como pavoso, de Maybor Petit. Ella decía que nos habíamos dado cuenta del fracaso de la ley de arrendamiento. Bueno, primero, el arrendamiento en Venezuela, uno de los principales huecos en cuanto al arrendamiento en Venezuela es que no lo regula una sola ley. Existen varias leyes en torno al arrendamiento, e incluso diversos entes competentes, dependiendo si es arrendamiento de vivienda o arrendamiento de uso comercial. ¿Ok? Además, de manera supletoria, todavía se aplica el Código Civil en algunos casos. El primer reto que afronta la ley es poder unificar ese ordenamiento jurídico en torno a los arrendamientos, por lo menos en cuanto a los arrendamientos de vivienda. Pero además, yo creo que Maybor no se ha enterado que las leyes responden a los cambios sociales, a las situaciones de emergencia. No existe una ley que pueda ser estática. No existe una ley que pueda durar sin modificaciones, un lapso prolongado de tiempo. La ley de arrendamiento tuvo su contexto cuando fue sancionada por primera vez en los altos índices de desalojos arbitrarios que se registraban en Venezuela. Esa ley fue apoyada por una situación. Ahora esta reforma o el nacimiento de una nueva ley también está en el marco de una situación, un doblete sísmico. La existencia del mercado de los arrendamientos, normas claras, nuevas condiciones, puede permitir a las familias que tienen la capacidad ahora de pagar un alquiler, de buscar un alquiler, de poder acceder a él. No veo cuál puede ser la polémica por la Asamblea Nacional Venezolana a adaptarse a lo que nos demanda este momento histórico y a lo que nos demanda esta tragedia. Al contrario, creo que no hacerlo sí sería pecar de inacción por parte de nuestros legisladores. Además está el tema de la ley. Esta es una reforma parcial, por lo que dice la orden del día, contra la estafa inmobiliaria. Esto es muy importante en este momento. Y lo voy a decir aquí responsablemente a quienes viven en edificios, a quienes son miembros de las juntas de condominio, ojo al dato. En Venezuela existe un solo ente que puede decretar la inhabitabilidad o la habitabilidad de un inmueble. Y ese ente es Protección Civil. Protección Civil se está coordinando en conjunto con las direcciones de ingeniería municipal a lo largo y ancho del territorio nacional para poder dar esa certificación de habitabilidad. Ahora bien, ¿por qué les digo esto? Porque si usted en su edificio puede pagar un ingeniero, una agencia privada que vaya a hacerle una revisión porque usted se quiere sentir más tranquilo. Por supuesto que lo puede hacer, pero ese privado no puede darle habitabilidad ni inhabitabilidad. Usted debe recurrir a Protección Civil, debe recurrir a ingeniería municipal de su respectiva alcaldía. ¿Por qué les digo esto? ¿Por qué les digo esto? Se pueden generar cierto tipo de situaciones. Y permítanme en este programa especularla. No se podría generar, porque lamentablemente en el ámbito privado, en el ámbito público, ocurren muchas cosas. No se podría generar que una constructora privada envíe a sus ingenieros y declare un edificio inhabitable para luego comprarlo, reforzarlo y poder generar en unos años una utilidad o una ganancia. Y decirle a usted que es inhabitable. Y usted por no acudir a los entes pertinentes, por la desconfianza sembrada por las redes sociales, puede perder su inmueble. Entonces desde aquí le hacemos un llamado a la conciencia, le hacemos un llamado a la ciudadanía a mantenerse primero en calma y segundo acudir a los organismos competentes en la materia. Protección Civil, Ingeniería Municipal. No generemos situaciones. Si usted vive en un edificio, si usted es presidente de una junta de condominio, si usted es miembro de un condominio, escúchelo bien, solamente Protección Civil declara la inhabitabilidad. Ahora bien, tenemos la reforma de la ley contra la estafa, sobre la estafa inmobiliaria. Esta ley es muy importante. No sabemos todavía qué artículos van a ser reformados. Hay que esperar que la Asamblea Nacional publique el proyecto de ley durante la consulta pública. Pero fíjense algo, la ley contra la estafa inmobiliaria, entre otras cosas, sanciona las prácticas fraudulentas en la construcción, la venta y preventa de viviendas, y es un marco legal que busca proteger el derecho a una vivienda digna, penalizando el engaño, el incumplimiento de los contratos y los cobros indebidos por parte de constructoras o de particulares. En el marco de esas situaciones que se pueden generar de personas que intentan aprovecharse de la desgracia ajena, es muy importante esta modificación de la ley contra la estafa inmobiliaria. Ahora bien, aquí tenemos otras noticias relevantes, sobre todo en el marco de los campamentos transitorios. La presidenta Delcy Rodríguez realizó un recorrido de inspección en el campamento transitorio del complejo educativo José Gervasio Artigas en Propatria, espacio que brinda refugio, alimentación y atención médica integral a 121 núcleos familiares, 341 personas, damnificados por los sismos del pasado 24 de junio. Las familias afectadas provenientes del estado La Guaira, El Junquito y Catia recibieron protección institucional bajo el liderazgo, padrinazgo del Banco del Tesoro. Importante esto, este paréntesis en esta noticia de prensa presidencial. Los campamentos transitorios cuentan con un padrino institucional, por así decirlo. Cada ministerio, cada institución, cada banco, Cada institución del Estado ha sido asignada a un campamento transitorio. Estas instituciones garantizan que las condiciones de vida allí sean condiciones de vida dignas, que estén acondicionados los espacios, pero además también se debe velar por el mantenimiento de estas instalaciones, puesto que son instituciones educativas. Okay, muchas de estas instituciones educativas fueron incluso entregadas remodeladas recientemente como parte de los planes del Ministerio del Poder Popular para la Educación. Durante la jornada, la mandataria supo...
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18: Obras públicas y con ello también lo que tiene que ver con el Plan Venezuela Renace. Vemos entonces allí también continúa este recorrido de la presidenta encargada en estos tiempos de solidaridad, tiempos también que humanistas, donde todas las personas afectadas de este urbanismo también están siendo atendidas de forma integral, de manera integral por las autoridades venezolanas, también por toda la asistencia que desde la República de Turquía viene también a desarrollarse. De inmediato conversamos con la presidenta de la República, Delcy Rodríguez. Buenas tardes, presidenta. Hoy en tiempos de emergencia, Venezuela también ha recibido la mano amiga de la República de Turquía con la asistencia técnica, profesional, social y además diplomática. Su mensaje al pueblo del gobierno de Turquía y también al pueblo del mundo sobre esta solidaridad.
19: Bueno, quiero agradecer al presidente Erdogan, a su gobierno y al pueblo de Turquía, que sé que desde el primer momento se han sensibilizado con este dolor que atacó a Venezuela con el doble terremoto. Pero aquí estamos viendo la mano amiga, la mano constructiva. Estamos en este campamento de la urbanización Brisa de Maiquetías con su vocero, su gobernador, el alcalde, viendo justamente cómo recuperar las casas que son habitables, que ya se dijeron son habitables, que pueden volver la familia a sus casas. Y bueno, junto al Ministerio de Obras y el Plan Venezuela Renace, arreglando para que las personas vuelvan a sus hogares y agradeciendo la ayuda humanitaria de Turquía, porque lo que estamos viendo allí que llegó en cargamento es para distribución justamente de los campamentos. Yo lo explicaba hace poco. Lo que está llegando es para distribuir a los campamentos, para la gente que está en necesidad porque perdió su hogar, pero además quienes están en el dolor de haber perdido seres queridos.
18: Muchas gracias, presidenta. Conversamos entonces con la presidenta de la República, Delcy Rodríguez. Ha agradecido toda esta ayuda que se le ha brindado también al pueblo de Venezuela desde la República de Turquía. También la ha acompañado el excelentísimo señor Nasih Aydan Karamanoglu, quien es el diplomático que representa a la nación en la República Bolivariana de Venezuela. Así transcurre esta agenda de trabajo de la presidenta encargada en lo que ha sido este recorrido por el campamento de Brisas de Maiquetía, donde se están atendiendo, como decíamos al principio, son 659 familias que han sido afectadas por los sismos del 24 de junio y que se corresponde todo lo que es la asistencia integral. Y como ya lo decía la presidenta, se trata entonces de una ayuda humanitaria que va a ser desplegada en los diversos campamentos donde haga falta para llegar con medicinas, con atención integral, como ya lo decíamos también, con carpas, en lo que es entonces esta ayuda humanitaria que proviene de la República de Turquía. Continúa así este recorrido con las autoridades, ya lo expresaba la presidenta Delcy Rodríguez, sobre lo que ha significado el despliegue de las autoridades para garantizar el retorno seguro de las familias a sus viviendas en estas reparaciones que son por demás masivas. Acá en este urbanismo está liderando la vicepresidencia sectorial de Obras Públicas y Servicios para garantizar ese retorno seguro de las familias con trabajo de mampostería y con ello pues también toda la atención social integral que reciben las familias, la garantía de los derechos a la salud, a la alimentación, a la habitabilidad y ese pronto retorno a los hogares del estado La Guaira, ANCIAN, y que tienen la esperanza a través del Ejecutivo Nacional para garantizar toda esta atención que se le brinda a las familias que han estado entonces afectadas por los sismos del 24 de junio. Han acompañado también a la presidenta de la República, el cuerpo diplomático de la República de Turquía, también Juan José Ramírez, vicepresidente sectorial de Obras Públicas y Servicios, Anabel Pérez, Pereira Fernández, vicepresidenta sectorial y administrativa y de gobierno digital, Luis Antonio Villegas Ramírez, ministro del Poder Popular para Industria y Comercio, así como Oliver Blanco Marco, también viceministro para Europa y América del Norte. Parte entonces de la información que podemos ofrecer hasta ahora desde la parroquia Urimari en el estado de La Guaira. Con ella retornamos el contacto.
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0: Realizar realmente un análisis de las potencialidades productivas de los espacios y de que estas personas puedan tener una vida normal, una vida digna y puedan volver a comenzar. Creo que precisamente por eso es tan correcto el nombre Venezuela Renace. Es evaluar todos los ámbitos necesarios para el desarrollo correcto de la vida cotidiana. Además, ahí se destaca los enlaces con la Cámara Inmobiliaria. Precisamente, como no hubo ningún tipo de barrera para la ayuda internacional, tampoco hay ningún tipo de barrera para que los sectores privados se involucren en esta reconstrucción. Al contrario, se les ha hecho un llamado abierto, expresado desde el Ejecutivo Nacional, a sumarse a estas iniciativas. Y yo les digo algo aquí responsablemente. Si se están sumando todos los sectores del país, el Estado, el sector privado, se recibió ayuda internacional sin ningún tipo de barrera, no debería existir ningún tipo de barreras entre venezolanas y venezolanos, ni por religión, ni por tendencia política, ni por ningún otro tipo de diferencia. Y es que la naturaleza nos demostró lo vulnerables que somos. La naturaleza no preguntó nuestra tendencia política, no preguntó nuestra religión, simplemente en unos segundos vivimos todos una tragedia. Y creo que eso nos debe concientizar. Venezuela Renace también es un llamado a la unidad entre venezolanos. Unidad que además se vio manifestada, sobre todo durante la primera semana del terremoto. Cómo los centros de acopio se pusieron full. Cómo la ayuda no paraba de llegar de todos los rincones del país. Además, luego se generó la polémica, como ya hablamos, que está bien, pero la ayuda debía canalizarse responsablemente. Yo quiero que usted que me está escuchando desde su carro, usted que me está escuchando desde su casa, usted que está viendo el en vivo en TikTok, analice cuál es el objetivo de estas campañas de desinformación. ¿Cuál es el objetivo de que usted desconfíe del Estado? ¿Cuál es el objetivo de que un familiar de usted que está damnificado hacerlo dudar de registrarse en el Registro Único de Vivienda? ¿Será que realmente es para su beneficio o es para favorecer el ego de alguien que está cómodamente sentado en Salamanca? Eso como venezolanos tenemos que preguntárnoslo más allá de nuestra tendencia política. Por aquí tenemos otra noticia de Presidencial BE. Ante la complejidad de la emergencia nacional provocada por el doblete sísmico del pasado 24 de junio, la presidenta de la República, Delcy Rodríguez, asumió el liderazgo en terreno con una respuesta integral y una profunda sensibilidad humana. Bajo su vía directa se consolidó, quiero que escuchen las estadísticas, esto fue una publicación especial de Presidencial BE, un despliegue de 26.000 efectivos, 17.832 voluntarios y un contingente internacional de 4.099 brigadistas de 31 países, logrando atender a más de 12.000 ciudadanos. Compañeros, 26.000 efectivos. Muchas personas no han entendido la magnitud de la tragedia e incluso, otra cosa que quiero resaltar aquí, a mí me parece muy triste que existan factores políticos que intenten aprovecharse del dolor de las personas. Una persona que ha perdido un familiar, una persona que en menos de un minuto vio caer su vivienda sobre sus hombros, perdió familiares, perdió su hogar, perdió la vida como la conocía. Por supuesto que es una persona que psicológicamente está afectada. El dolor se manifiesta de diversas formas. El dolor aflora y no sabemos nunca cómo lo vamos a canalizar. Aprovecharse del dolor de una persona para hacer una campaña mediática, aprovecharse del dolor de una persona para hacer una campaña política, es realmente miserable. El dolor de nuestro pueblo merece respeto. El dolor de esas personas merece respeto. En momentos de dolor nadie sabe cómo va a actuar, pero lo que es serio es que en momentos de dolor exista una cámara y un micrófono para aprovecharse de esas palabras. Eso es lo realmente miserable. Por eso hago llamados a que seamos responsables. Así, le voy a decir una cosa también responsablemente. Hay muchos influencers, creadores de contenido en redes sociales. O sea, yo vi uno que hasta fue a La Guaira, y tengo la desgracia de conocerlo, a contar los muertos. O sea, él se dio la tarea de filmar entre los escombros sin ningún tipo de respeto a que esas personas tenían familia y contabilizar lo que para él parecía una estadística. Porque el primer objetivo es que desconfiaran del Estado. Pero para generar desconfianza del Estado, además necesito hacer un contenido que genere morbo y no mido las consecuencias. Y así con un sinfín de influencers, incluso personas que fueron a La Guaira sin ser rescatistas, sin brindar ningún tipo de labor logística, sin brindar ningún tipo de apoyo, simplemente el apoyo de ellos era una cámara porque la información era necesaria. Compañero, la información es necesaria y por eso la red de medios públicos y medios privados en Venezuela ha estado atenta desde el día uno con la información. Los corresponsales fueron acreditados en el Poliedro. Entonces, hacer negocio con una tragedia para aumentar números, para aumentar seguidores, para aumentar likes, es absolutamente innecesario. Ya decía la Biblia que no supiera tu mano derecha lo que hace tu mano izquierda. Eso sin contar la polémica de algunos influencers que leí en días anteriores, que le decía, hay personas que asistieron a campamentos transitorios sin ningún tipo de mala intención porque estaban esperando una inspección en su vivienda. Hasta yo no saber si había un daño estructural o no, era irresponsable que se fuesen a sus viviendas. Muchas de estas personas afortunadamente no sufrieron daños estructurales, se les hizo su inspección y pudieron regresar a sus hogares. Bueno, figúrense ustedes que estas personas también fueron víctimas de los influencers porque fueron expuestos y les vendieron que para que las dotaciones no pararan, estas personas tenían que decir que estaban damnificadas y no esperando inspección. Todos estos acontecimientos se dieron en los días anteriores, pero yo sí quiero resaltar algo. Todos estos acontecimientos que hacen tanto ruido en redes sociales, que generan miles de likes, que generan millones de interacciones, que generan muchísimas vistas, no representan la mayoría de la situación, ni representan la mayoría de los venezolanos, de verdad. Cuando se habla de Venezuela renace, es precisamente porque hay una Venezuela resiliente, hay una Venezuela con personas que ya empezaron a trabajar, hay una Venezuela con familias que están buscando alquileres, hay una Venezuela llena de niños en los campamentos transitorios con esperanza en el futuro. La Venezuela que nosotros queremos es la Venezuela que está hoy apoyando, que está hoy colaborando, es la Venezuela que hoy se levanta, y esa es la mayoría de la población. No siempre lo que atrae más likes es lo que refleja la realidad, y eso lo hemos hablado mucho, sobre todo en Zoom Político. También, muy importante, la presidenta Delcy Rodríguez realizó una visita institucional al hospital de campaña del estado de Qatar, que está emplazado en la Universidad Nacional Experimental de la Seguridad en Catia, la UNES. Le agradecemos al gobierno de Qatar por la instalación de este hospital en Catia. Y es que precisamente la solidaridad internacional, por supuesto que ha sido clave, y por supuesto que los venezolanos le agradecemos. Pero lo cierto es que se desplegaron más de 29.000 funcionarios venezolanos. 29.000 funcionarios venezolanos, y rescató las palabras de uno de los rescatistas internacionales que afirmaba que no se fueran tan duros con los rescatistas venezolanos. Muchos de estos rescatistas estaban viviendo su primer sismo, y estaban allí adaptándose a la situación, pero no nada más el hecho de que estaban viviendo su primer sismo, sino que muchos de los funcionarios se encontraban también buscando familiares, se encontraban también afectadas sus viviendas. El venezolano estaba trabajando, cargando el dolor en los hombros. Además, nuestro reconocimiento a los 29.000 funcionarios que han estado desplegados y que siguen desplegados a lo largo y ancho del territorio nacional, con los campamentos transitorios, con las labores de demolición, con las labores de recolección de escombros. Y mire, nuestro llamado desde aquí, desde Radio Nacional de Venezuela, nuestro llamado responsable es a que verifiquen las informaciones. Verifiquemos las informaciones. No nos conformemos con una fuente. Usemos varias fuentes de información. Pero además, piense usted desde su trabajo, desde su universidad, desde cualquier espacio de deporte, cualquier espacio de hobby, ¿qué puedo hacer yo hoy para ser útil en esta situación? ¿Qué puedo hacer yo para ayudar? Y si realmente ese mensaje que voy a reenviar va a servir para ayudar o va a provocar caos como otros fake, como el caso del tsunami, que solamente por provocar más incertidumbre a quienes están viviendo una tragedia. Pongámonos las manos en el corazón y definitivamente Venezuela renacerá. Seguimos con esta programación especial, Venezuela Renace. Los invito a que sigan en sintonía de Radio Nacional de Venezuela, donde estamos comprometidos con mostrar la verdad. Además, quiero recordarles que los controles nos acompaña el compañero Alexander Brazón y en la presidencia de Radio Nacional de Venezuela, Isbemar Jiménez. Por acá está servidora Gabriela Berrío. Un abrazo, chao, chao.
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4: Son las 7 y 57 minutos.
5: Carlos Alvarado, ministro del Poder Popular para la Salud.
6: Hospitales como estos, tenemos 13 instalados, pero hemos tenido médicos y equipos de salud de más de 20 países que han traído y se han incorporado con nosotros en el sistema público y han aportado una extraordinaria ayuda a nuestros afectados por el doble terremoto. Este hospital en particular, el de Qatar, que es un hospital tipo 1, que gentilmente el gobierno de Qatar además está donando a Venezuela, nos va a quedar para este tipo de circunstancias en particular, y este va a ser como el lugar de referencia. Los equipos de luz que están en los campamentos transitorios atienden al paciente, si alguno requiere algún examen particular o ser hospitalizados, van a ser referidos entonces a este hospital de campaña, que además tiene la integración de personal de Qatar y personal venezolano. Hay una integración de ambos equipos en perfecta armonía, y bueno, después los venezolanos van a dirigir este hospital cuando bien tengan retirarse los compañeros de Qatar. Va a ser completamente manejado por venezolanos, así que nuevamente agradecemos al gobierno de Qatar, al pueblo de Qatar, por esta extraordinaria donación que viene a aliviar un poco el dolor de los venezolanos y venezolanas afectados por la tragedia.
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13: Estamos aquí con el equipo de Conectados Live en esta programación que tenemos especial Venezuela Renace. Bueno, con nuestra queridísima Isbemar Jiménez en la presidencia de Radio Nacional de Venezuela. Hoy nos acompaña Alexander Brazón en los controles, que bueno, siempre es muy bienvenido en este espacio de Conectados Live. A nosotros nos alegra muchísimo nuestro programa. Y bueno, por supuesto, en la producción, siempre acá quien les habla, Cherin Muñoz, y en la conducción, Abraham Aparicio y Cherin Muñoz.
14: Nosotros podemos reiniciar nuestros objetivos, nuestras metas, nuestros sueños, y por supuesto podemos conectarnos en Radio Nacional de Venezuela a través de la RNB 91.1 FM en Caracas y en todas y cada una de las de los diales que la Radio Nacional de Venezuela llega a toda Venezuela, desde el occidente hasta el oriente, del norte al sur, Radio Nacional de Venezuela, y por supuesto nosotros conectados vía live en nuestra cuenta Abraham Petare 1, Cheryl Venezuela, y por supuesto por la Radio Nacional de Venezuela,
13: la señal que recorre la patria.
14: Bueno, mira, Isbemar ha venido haciendo un trabajo como reportera interesantísimo. Yo que voy en el carro siempre voy escuchando Radio Nacional de Venezuela. Excelente. A nuestra querida Gracie Farías, jefa de prensa de la radio, y a todo el equipo, al que está en los controles, al que está en el streaming, al que está en las notas web, al que está en la puerta, todo el
13: al
14: equipo.
13: Al que está en la calle reportando, y que está el equipo acompañando.
14: Correcto, y como siempre yo digo, uno llega a la Radio Nacional de Venezuela y llega feliz, llega tranquilo, llega contento, porque aquí lo tratan a uno como la familia. Y en estos momentos que estamos viviendo en el país, bueno, aún más ese sentido del amor por la familia debe aflorar, ese sentido de la solidaridad, ese sentido de la humanidad, ese sentido de lo que es el venezolano, que no es otra cosa que esa hermandad, ese cariño, ese aprecio, ese estar en los momentos más difíciles. Y por supuesto nosotros, desde la Radio Nacional de Venezuela, desde el programa Conectados Live, desde nuestro movimiento comunicacional Son de Sucre, la casa de los comunicadores populares, pues en estos tiempos tan difíciles que estamos viviendo, nos apegamos a los conceptos y a los valores de la solidaridad, de la hermandad, del respeto, de la humanidad y por supuesto de ese sentir venezolano que hoy nos tiene el corazón arrugadito, pero que definitivamente pues estamos saliendo adelante, Cheri.
13: Bueno, sí, nosotros siempre decimos, primero desde Conectados Live, siempre enviamos nuestras bendiciones a toda nuestra gente que nos escucha en toda Venezuela, desde casa, desde el autobús, desde el que lleva los audífonos puestos. Enviamos todas nuestras bendiciones a cada familia, a cada hogar. Y siempre, bueno, eso que tú comentas, Abraham, totalmente cierto. Los venezolanos en estos momentos nos encontramos en general, bueno, con ese corazón allí, con los latidos intermitentes, por todo lo que, bueno, se nos ha venido. Pero también tenemos algo, que nosotros tenemos una fortaleza inmensa.